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1: Un estudiante de 20 años murió tras un ataque armado en Tuxpan, en la zona norte de la entidad. Exhiben batas rotas, sábanas podridas y carencias en la torre pediátrica de Veracruz. Falleció un niño de 3 años de edad en medio de estas carencias hospitalarias. Esperó un diagnóstico que nunca llegó, acusan madres de familia. Por otra parte, en el Instituto Mexicano del Seguro Social, en el IMSS, han respondido que la clínica de Cuauhtémoc opera con normalidad y que no existe riesgos para pacientes ni trabajadores. Le diremos por qué algunos camiones Ulúa en la zona conurbada Veracruz, Boca del Río, cobran más de 15 pesos. Hoy reapareció el senador de Morena, acusado por Estados Unidos de presuntos nexos con el narcotráfico. Esta tarde la presidenta Claudia Sheinbaum se reúne con el rey de España en Palacio Nacional. Los sismos en Venezuela han dejado casi 190 muertos, unos 1.500 heridos y más de 200 personas atrapadas. ¿Qué tal? Muy buenas tardes. Bienvenido a esta tercera emisión del Noticiero de la U a través del 98.1 FM de su radio. Por internet nos puede sintonizar en xeu.mx. Hoy es jueves 25 de junio del 2026. Son las 6:06 p.m. Hay información importante que darle a conocer. Antes le recuerdo que usted se puede comunicar con nosotros, hacernos llegar sus comentarios y reportes, fugas de agua, problemas de inseguridad, baches, lotes baldíos, autos maceta, luminarias inservibles, todo lo que afecta a su comunidad, colonia o fraccionamiento. Estamos muy atentos esta tarde en el Noticiero de la U. Le proporciono las líneas telefónicas 229-2010-100, 229-2010-101. Esas son las líneas disponibles para que usted se comunique con nosotros. También lo puede hacer vía internet en nuestra página, en nuestro sitio web, en xeu.mx. Ahí en la parte superior derecha va a encontrar un banner que dice envía tu mensaje directo a cabina. Le da clic en ese banner, en ese recuadro, le va a abrir un sitio en donde por supuesto nos puede escuchar en vivo en calidad digital, pero es un espacio que hemos habilitado para que esté en contacto, en comunicación con nosotros. Solo tiene que escribir su nombre, correo electrónico, el comentario, reporte que nos quiera hacer llegar esta tarde al Noticiero de la U, y en la parte inferior hay un botón que dice enviar a cabina. Le da clic en ese botón, en ese recuadro. En unos instantes lo recibimos aquí directo en el estudio. Le sugiero, le recomiendo que coloque los datos completos, nombre de calle, colonia o fraccionamiento, para que a su vez estemos proporcionando la información correcta, la información completa. Recuerde, esto es en xeu.mx. 6:07 p.m. También lo invito a que se comunique con nosotros vía WhatsApp al 509-7289. Se lo repito, es el 509-7289, anteponiendo la alada 229. Le suplico, por favor, lea el mensaje antes de enviarlo. Revíselo, por favor, que esté correcto, que sea concreto, que sea entendible sobre todo, y tenga la dirección del lugar en donde se estaba presentando alguna problemática que usted quiera reportar a través de la U de Veracruz. Ahí nos puede compartir sus imágenes, fotografía o video, dependiendo de la situación. Por favor, lea el mensaje, única y exclusivamente mensajes de texto, al 509-7289, anteponiendo la alada 229. 6:08 p.m. Vámonos con la información. Falleció un estudiante de 20 años de edad tras un ataque armado en Tuxpan, en la zona norte de la entidad.
2: Una estudiante de 20 años identificada como Shanat falleció en la sala de urgencias del Hospital Civil de Tuxpan luego de resultar gravemente herida durante un ataque armado registrado la tarde de este miércoles en la colonia Adolfo Ruiz Cortines. La joven cursaba sus estudios en el Centro Regional de Educación Normal y fue trasladada al hospital tras la agresión ocurrida en la calle Miguel Hidalgo, donde sujetos armados atacaron a varias personas. De acuerdo con los primeros informes, la gravedad de las heridas provocó su deceso poco después de su ingreso al área de urgencias del hospital. En el mismo atentado, resultaron lesionados dos hombres, quienes permanecen hospitalizados bajo pronóstico reservado. Hasta el momento, las autoridades no han reportado personas detenidas ni han informado sobre el posible móvil de la agresión, informó para XCU Noticias Alexandra Burch.
3: 6:10 en XCU.
1: También en la zona norte del estado, pero en Poza Rica, restos humanos fueron localizados durante la madrugada de este jueves en uno de los accesos del distribuidor vial de Poza Rica, al norte del estado, lo que generó la movilización de fuerzas de seguridad y el cierre parcial de la circulación, de acuerdo con el reporte de la policía local. En el sitio también fueron encontrados artefactos metálicos para dañar llantas de vehículos conocidos como ponchallantas. En ese lugar se localizó una parte cefálica y una cartulina con un mensaje. Además, trascendió que el resto del cuerpo habría sido encontrado en la zona de Cahuatzin, en el municipio de Cuatzintla. La zona fue acordonada por elementos de seguridad, mientras agentes ministeriales realizaron las diligencias correspondientes e iniciaron las primeras investigaciones. Durante estos trabajos periciales, la circulación vehicular fue limitada en el área del distribuidor vial para permitir el levantamiento de los indicios de manera extraoficial. Trascendió después que la víctima habría sido identificada como Orlando N., con residencia en el barrio de Jico, en el municipio de Cuatzintla, este municipio aledaño a Poza Rica. Hasta pues este día, hasta esta hora, las autoridades no han emitido información oficial sobre personas detenidas ni sobre el móvil de estos hechos. El hallazgo de restos humanos localizados hoy por la madrugada en uno de los accesos del distribuidor vial de Poza Rica, también en la zona norte del estado de Veracruz.
3: Son las 6:11.
1: Vamos a la pausa, en unos momentos continuamos.
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3: Son las 6:14 p.m. y continuamos con más información en XEU.
1: Fue identificada ya la señora que falleció rodeada de sus mascotas aquí en la zona centro de la ciudad de Veracruz. Bueno, en mi caso, entre Nezahualcóyotl y Allende Norte. Este es el reporte.
10: La adulta mayor que lamentablemente murió junto con sus perritos y pajaritos en Veracruz era doña Gaby. Tenía 89 años de edad, vivía sobre la calle Icazo entre Nezahualcóyotl y Allende Norte en Veracruz, en condiciones muy precarias. Los cuerpos lamentablemente ya presentaban signos serios de descomposición. El hallazgo se registró por parte de autoridades de protección animal y de la policía, luego de que vecinos de la colonia Miguel Alemán reportaron olores fétidos que salían de una vivienda de esta calle Icazo. Tras el macabro hallazgo, se desplegó un fuerte operativo. Los policías acordonaron la zona hasta que llegaron peritos de la Fiscalía General del Estado para retirar el cuerpo de la señora y trasladarlo al servicio médico forense. Un perrito fue localizado debajo de un sofá cama donde fue hallado el cadáver de la adulta mayor. El otro perrito fue encontrado en el baño. Además, los policías localizaron algunos pajaritos muertos dentro de sus jaulas, entre ellos un perico. Al parecer murieron de hambre. Los vecinos reportaron que la mujer adulta mayor era de Coatepec y que vivía sola. A veces la visitaban, pero muy de vez en cuando. Un tiempo vivió con su hija, pero iba y venía. Se supo que desde hace unos 4 años regresó a vivir a esa casa, marcada con el número 441. Incluso le habían rehabilitado el techo. Los vecinos cuentan que vivían 2 mujeres, eran madre e hija. Doña Gaby ya no podía moverse y vivía postrada. Pero de su hija no se sabe nada desde hace cuánto tiempo ya no estaba ahí. Las vecinas dijeron desconocer desde cuándo estaba doña Gaby completamente sola y sin asistencia. Este lamentable hecho nos invita a reflexionar sobre la soledad que viven muchos adultos mayores. Informó para XEU Noticias Olivia Pérez López.
3: 6:16 p.m. en XEU.
1: En otros temas, comentarle que madres de niños con cáncer el día de hoy pues exhibieron batas rotas y sábanas podridas, incluso otras carencias en la torre infantil, en la torre pediátrica, hospital infantil. Cora de Jesús Rodríguez, vocera y representante de niños con cáncer, lanzó un llamado urgente a las autoridades sanitarias para atender las condiciones que enfrentan pacientes en el Hospital Infantil de Veracruz, ahí ubicado en la avenida 20 de noviembre, a un costado del Hospital Regional, este complejo conocido como la Torre Pediátrica, donde aseguró que existen deficiencias en ropa hospitalaria, sábanas, medicamentos y equipo médico. En una rueda de prensa afirmó que las familias están cansadas de la falta de respuestas institucionales ante los problemas que, según señaló, afectan directamente la atención de los menores. La representante ahí mostró las batas, todas rotas y sábanas podridas, que de acuerdo con su testimonio fueron entregadas recientemente como parte de un supuesto reemplazo de insumos hospitalarios. Esto fue lo que señaló.
11: Sí, el día de hoy nosotros venimos pues hacer el llamado a las autoridades para que pues busquemos una solución, porque ya estamos cansadas, sí, y fastidiadas de que ni siquiera en la cama haya sábanas, y las sábanas que ponen como nuevas y las batas que dan en el hospital como nuevas es una falsedad, y que lastimentemente lo vemos directamente en las reuniones, y obviamente no hay una respuesta porque no hay suficientes recursos, ya que la responsable de estos recursos financieros, sí, es la señora Sofía del Carmen Martínez Díaz, sí, es titular de finanzas de lo que es la institución de IMSS Bienestar. Estas son nuestras batas con las que nuestros niños, sí, esta es una bata, quiero que vean cómo se debe poner la bata. ¿Sí? ¿Ustedes creen posible que una bata sea así para un niño? ¿Que una bata debe de usar un niño así? ¿Sí? Estas son las batas que nuestros niños son las que usan. ¿Sí? Yo creo que no es justo. Estas son las sábanas de IMSS Bienestar con las que nosotros tapamos y formamos. ¿Sí? Aquí les voy a mostrar. ¿Sí? ¿Se dan cuenta? La quieren entender y se revienta. Está tan podrida. Estas son las sábanas nuevas que acaban de poner, ¿sí? Aquí en el hospital. Ya basta de estar haciendo todo esto. ¿sí? El responsable, tanto Roberto Ramos Salor como en este caso María del Carmen, ¿sí? Martínez Díaz, que dé la cara, que me diga qué le está haciendo al dinero o a los recursos que se requieren para el hospital. No hay medicamentos para algunas enfermedades. No contamos con muchas cosas que hacen falta, como el TAC, ya que tenemos muchos meses de estar esperando que los inyectores funcionen. No hay dinero en IMSS Bienestar. Alejandro Sbarz, no sé por qué no está haciendo caso. Sí, la gobernadora está regalando ambulancias. Debería de darse cuenta lo que hace Roberto Ramos Alor junto con las personas que son sus allegados para ver lo que está sucediendo. ¿Y qué sucede? ¿Qué es lo con lo que nos tapamos? No tenemos toallas, no tenemos nada. Ya es una cosa terrible y queremos solución. Esta situación está, tendremos del cambio de sábanas 15 días, que están haciendo disque cambios de sábanas por nuevas, y eso es lo nuevo, que lo vinieron a traer de Orizaba, todo podrido, sucio, ¿sí? Porque es lo que nos mandan de Jalapa para nosotros. Ah, eso es lo que es.
12: Antes de 15 días las sábanas estaban bien.
11: No, siempre hemos tenido ya, están deterioradas por el tiempo, pero este es el cambio que hicieron por lo nuevo. Esto fue lo que mandaron nuevo. Sí, en este caso, la administradora Sofía del Carmen Martínez Díaz, que es la encargada de que financie todo esto. No nada más eso, sino también recursos.
3: 6:20 en XEU, la U de Veracruz.
1: Parte de lo que manifestó Cora de Jesús Rodríguez, vocera y representante de Niños con Cáncer, lanzando este llamado urgente a las autoridades sanitarias para atender las condiciones que están enfrentando, mostrando sábanas podridas, patas rotas, carencias en la torre pediátrica en el Hospital Infantil de Veracruz. Vamos a hacer un paréntesis en la información local porque le hemos comentado sobre estos potentes sismos que se registraron, que sacudieron ayer Venezuela y que han dejado un saldo de decenas de muertos, heridos, y también todavía se reportaban hasta personas atrapadas. Tengo esta tarde en la línea telefónica, y le agradezco que nos tome la llamada, XEU Noticias desde el puerto de Veracruz, México, a Mafer Zambrano. Ella es periodista en Venezuela. Muy buenas tardes, Mafer. Gracias por tomarnos la llamada. Primero, pues, expresar nuestra solidaridad por lo que está atravesando el pueblo de Venezuela y, pues, preguntarte cuál es el reporte hasta este día, hasta esta tarde.
13: Bueno, muchísimas gracias por preocuparse por nosotros y llamarles. Bueno, sí, te puedo comentar que ya han pasado 24 horas de estos dos terremotos fuertes que tocaron a Venezuela, un primer movimiento telúrico de 7.2, un segundo de 7.2, y más fuerte. Las cifras oficiales que te puedo dar hasta el momento, que fue el último balance que se dio cerca de las 2:30 de la tarde acá, era de 188 fallecidos, 1.520 personas heridas, 157 desaparecidas, más de 200 personas atrapadas bajo los escombros y casi 3.000 damnificados. Ese, bueno, fue el parte oficial que se dio a las 2:37 por parte de la presidenta encargada Delcy Rodríguez, pero sabemos que ya han pasado y se ha incrementado mucho más esas cifras. Estamos esperando que, bueno, den otro parte oficial. Situación bastante compleja, muy, muy delicada. Hoy yo pude hacer recorridos en el área donde me encuentro. Yo estoy en Caracas, en la capital del país, hacia el oeste. Te puedo decir que, bueno, daños estructurales incontables en la zona, en las zonas que llaman La Pastora, Avenida Baral, Avenida Urdaneta. La gente, bueno, pues muy nerviosa, está en las calles, no quiere entrar a las casas. Ves las plazas, ves las aceras y ves los sitios públicos con personas con colchonetas, con cobijas, con almohadas, porque, bueno, están nerviosas de estar dentro de su casa porque las réplicas han sido muy fuertes. Anoche una réplica cerca de la 1:45 de la madrugada fue durísimo, fue como 4 y tanto, según los reportes acá de Fundisis, y igualmente a la cerca de las 3 de la madrugada también fue fuerte. A las 8 de la mañana han habido réplicas durante todo el día. Para las 2 de la tarde, la presidenta encargada Delcy Rodríguez dijo que había más de 30 que se habían suscitado luego del movimiento telúrico. Bueno, de verdad que la zona de estados como La Guaira, Miranda, Carabobo, Aragua, distrito aquí, Caracas, la capital, bueno, muy, muy dañadas. Hacia el este, Chacao, Baruta, Altamira, gente, San Bernardino también, zonas que son muy concurridas, hay mucha gente también mayor que vive en esos edificios, están, bueno, mucha gente está abajo sola, los edificios, mucha gente también está atrapada bajo los escombros. Hemos agradecido mucho la ayuda que se ha manifestado internacionalmente en su país también, El Salvador, Estados Unidos, República Dominicana, que ya está mandando equipos porque se necesita mucha, mucha gente que ayude a sacar y a liberar esas personas que están atrapadas bajo los escombros.
1: ¿Se sabe si ya llegaron los llamados topos de México?
13: Aún no tenemos información. De hecho, solamente nos hemos enterado de que han partido desde sus países. Aún no tenemos la confirmación de que han llegado todavía acá a Venezuela.
1: Oye, Mafer, ¿y pues tienen servicios básicos actualmente? ¿Cuentan con electricidad, comida, transporte, internet?
13: Sí, ahorita, fíjate, ayer no tuvimos luz, el país prácticamente se quedó sin luz. Iba regresando por zonas, digamos así. Hay zonas que tienen agua, hay otras que no. Hay otras zonas que, bueno, el transporte público, hay muy poco transporte público. El metro, que llamamos como un ferrocarril también conocido, está cerrado, por supuesto, está paralizado el subterráneo. Pero sí, o sea, la situación es compleja quizás para varias zonas, ¿no? Como te digo, hay unas que tienen luz, otras no, hay unas que tienen agua, otras no. Por supuesto, las clases están suspendidas, los trabajos que no son prioritarios igualmente. Ayer la presidenta encargada, Elsie Rodríguez, llamaba a que, por ejemplo, médicos, enfermeras, paramédicos se abocaran a los hospitales. Y te puedo decir que los hospitales acá en Venezuela, bueno, no es un secreto para nadie ni para el mundo, que no están en las mejores condiciones y sí están requiriendo mucho personal del área de la salud para que, bueno, asistan. De verdad que los hospitales están full de personas saturados, que están llegando heridas. Hay listas en cada uno de los centros de salud. A medida que van llegando, pues se está tratando de escribir o hacer unas listas en estos centros de salud para, bueno, si en algún momento aparecen familiares o solicitan información, bueno, sabérsela nosotros dar. La lista es inmensa, o sea, no te podría dar ahorita el número de cuántas listas hay en cada uno de los hospitales, tanto público como privado.
1: Y en este momento, ¿qué es lo que necesitan los venezolanos afectados? ¿Cuál es la prioridad en caso de ayuda?
13: Wow, son tantas cosas que Venezuela necesita, pero creo que se va a hacer de mucha ayuda que vengan personal paramédicos, bomberos, funcionarios de protección civil, que, ¿sabes?, hayan como que colaborado o estado en este tipo de tragedias, que nos puedan ayudar para poder sacar personas. No sé si hasta ahora, pero sí más temprano, supe de reportes de personas que estaban bajo los escombros, por lo menos en La Guaira, en el estado Vargas, la parte del costera del país, en la parte central, y se escuchaban la gente aún bajo los escombros y no había los recursos para sacarlos. O sea, te hablo de palas, pico, removedores, cosas que no se cuentan allí. Mucha gente, acuérdate, también ha migrado.
1: Sí.
13: Y prácticamente esos sitios han quedado solos, digamos, abandonados. La gente, por supuesto, muy empática, de mucho apoyo entre los compañeros, entre los vecinos, pero bueno, son estructuras que cayeron, se devastaron por completo, y es concreto, son vigas, son estructuras muy, muy pesadas que simple unas manos, y por mucha ayuda y voluntad que se tenga, no se pueden levantar así.
1: ¿Habían en Venezuela vivido algo similar a lo que está ocurriendo?
13: Mira, nosotros, te confieso, es primera vez que vivo una situación como esta, pero en el año 67 sí ocurrió un movimiento telúrico de esta magnitud. Sin embargo, fue menos, fue de 6.5, sino que leí ayer casualmente, fue de 6.5, y un dato súper, no sé si decirle curioso o demasiado loco, por decirlo de alguna manera, este fue ese terremoto que te estoy comentando en el 67, fue el día 28 de junio, o sea, 4 días antes pasa esto.
1: Híjole.
13: El 28 de junio se estuviesen cumpliendo ya, ¿cuántos años? 59 años de ese movimiento telúrico, el día lunes sería. Entonces, ¿sabes? Son como coincidencias que no quisiéramos experimentar. Sí. Que casi, después, casi 60 años después vuelve a ocurrir una situación similar.
1: Bueno, pues algo que desees agregar sobre esta lamentable situación por la que están atravesando en Venezuela, Mafer.
13: Bueno, agradecerles a ustedes, a México, por el apoyo, por estar pendientes, tener esta ventana para, en este caso conmigo, con otros colegas, es de suma importancia. Como ustedes saben, hay muchos venezolanos regados por todo el mundo. Sabemos que en Venezuela, en México, hay muchos venezolanos también que quizás están a la expectativa de saber si su familia está bien o no. Bueno, quisiéramos nosotros acá como periodistas tener los nombres y la lista. Sí. Tantas personas, se nos ha hecho complicado, porque como te digo, son muchas personas y que han estado afectadas, y bueno, no tenemos con precisión, y ponerse uno a dar nombres a la ligera, claro, no está bien. Entonces, hasta no tener precisión, pero bueno, agradecerles a los gobiernos del mundo que han estado con los ojos puestos en Venezuela y nos han querido ayudar.
1: Yo te agradezco a ti que nos hayas esta tarde tomado la llamada. Entiendo que también la comunicación ha sido un poco, pues, difícil, porque por momentos sí, no entran las llamadas, pero estamos al pendiente, estamos atentos en caso de pues cualquier situación que se presente, nos comunicamos contigo y esperamos que pronto salgan de esta difícil situación por la que están atravesando los ciudadanos venezolanos, más allá de lo que pues también se ha venido diciendo de Venezuela, más allá de las carencias que han venido ustedes sufriendo por años, de la difícil situación política y económica en estos momentos. Pues Venezuela requiere de todo el apoyo de los países vecinos, y por supuesto ya en el caso de México se ha informado que enviarán topos, que enviarán personal. Esperemos que pronto lleguen y ayuden a salvar a estas personas que todavía continúan atrapadas. Muchas gracias, Mafer. Un abrazo, nuestra solidaridad. Estamos en comunicación.
13: Un abrazo.
1: Buenas tardes.
3: Son las 6:31 en XEU.
1: Pues ya escuchó usted las cifras. Dos potentes sismos que sacudieron Venezuela ayer por la tarde han dejado hasta ahora un saldo de al menos 188 muertos, unos 1,500 heridos. También se habla de más de 200 personas atrapadas. Y bueno, todo lo que se está viviendo con esta lamentable situación en Venezuela. Vamos a la pausa, continuamos.
3: 6:31.
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3: 6:34 en XEU, la U de Veracruz.
1: Le hemos comentado sobre las carencias que exhibieron el día de hoy madres de niños con cáncer en la torre pediátrica en el hospital infantil, pero también la falta de equipamiento médico, insumos especializados y estudios diagnósticos en ese hospital, conocido como la torre pediátrica, afecta la atención de pacientes con cáncer, de acuerdo con lo que han denunciado familiares de menores atendidos en la institución. Yunuet Segovia García, representante también de los padres de niños con cáncer en el hospital, reveló que desde hace entre 4 y 6 meses existe un desabasto de inyectores necesarios para realizar tomografías con medio de contraste y resonancias magnéticas, situación que ha provocado retrasos considerables en la atención médica. Pero lo que está llamando la atención es que relató que la semana pasada lamentablemente falleció un pequeño de 3 años de edad procedente del sur del estado de Veracruz, que requería con urgencia ese estudio para obtener un diagnóstico preciso. De acuerdo con lo que ha declarado la señora Yunuet Yasmín Segovia, el niño no alcanzó a recibir el resultado de la prueba debido a los retrasos que hay y lamentablemente perdió la vida sin que los médicos pudieran determinar con certeza el tipo o grado de cáncer que padecía.
18: Falta unos inyectores para las tomografías de medios de contraste.
19: ¿Todavía?
18: No, las están consiguiendo por medio de asociaciones, por medio de ahora sí que de privado, etcétera. No se está comprando y no sé qué está haciendo. Eso ya trae tiempo, que será unos 4 meses, 6 meses.
20: Oye, tiene un mes de trabajo constante.
18: Así es, y por eso mismo lo venimos a exponer, porque cada que preguntamos dicen que ya va a llegar y llegan 2, llegan 3 y los demás. Tenemos una amplia población de personas que están enfermas y necesitan este tipo de estudios con urgencia, el área de cáncer.
19: ¿Hasta cuánto tardan en esas tomografías?
18: Ahorita los están llevando hasta medio año para una cita.
21: Hasta un año,
18: para tomografías. Entonces sí es muy importante que el señor Roberto Ramos Salor, que dice que hay todo en sus camionetas, que se ponga a verificar realmente qué es lo que hace falta aquí en el hospital, porque también aquí hace falta un estudio de inmunohistoquímica, que no se han firmado ciertos contratos. A nosotros con las mesas de trabajo se ha preguntado si no íbamos a tener problemas porque se acababa un contrato y empezaba otro. Comentaron que no. Sí hubo de inmunofedetipo y de inmunohistoquímica.
22: ¿Actualmente qué cabidos tienen aparte de las sábanas y de estos inyectores?
18: Los estudios de inmunohistoquímica, que nos ayuda a determinar, por ejemplo, qué tipo de cáncer o tal vez en qué etapa o grado está el tipo de cáncer. La semana pasada falleció un niño. Lamentablemente, él también necesitaba este estudio. Se expuso, se buscaba exponer a los medios de comunicación. Lamentablemente el tiempo no nos dio, el niño falleció, y pues con un tema así de delicado pues ya no gusta uno de la mamá.
22: ¿No lo atendieron o por qué?
18: No, falleció porque estaba delicado, no sabían el grado ni el tipo, me imagino yo, de cáncer, que es lo que comenta los doctores. Se buscó, se estuvo insistiendo, según el bienestar se iba a resolver, no se iba a resolver hasta el día lunes. El niño falleció el domingo a la madrugada. No se le pudo dar ciertos beneficios y no se le pudo ayudar en el traslado y en otras cosas porque el niño no tenía un diagnóstico oportuno y no se podía afiliar a algún tipo de apoyo de asociación.
3: Son 6:38 en la U de Veracruz.
1: Esto es lo que narró el día de hoy Yunuet Yasmín Segovia García, representante de padres de niños con cáncer del Hospital Infantil de Veracruz, conocido como la Torre Pediátrica. Vamos a la pausa, en unos momentos continuamos.
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3: Ya son las 6:40 p.m. y continuamos con más información en el noticiero de la U.
1: En temas también que tienen que ver con el sector salud, pero no en el hospital ya infantil, conocido como la Torre Pediátrica del que le comentábamos hace unos momentos, sino en el Seguro Social, luego de que derechohabientes de la Unidad Médica de Alta Especialidad, la UMAE número 14 del Instituto Mexicano del Seguro Social, ubicada sobre la avenida Cuauhtémoc, aquí en la ciudad de Veracruz, denunciaran también presuntas condiciones deplorables en el área de urgencias. La dirección de ese hospital aseguró que la atención médica opera con normalidad y que no existe riesgo para pacientes ni trabajadores. El director de la UMAE número 14 de ese hospital, Víctor Bernal Dolores, explicó que las imágenes difundidas en redes sociales sobre un supuesto desplome de plafones corresponde a trabajos de rehabilitación que se realizan dentro del inmueble, y es que de acuerdo con el funcionario, las afectaciones detectadas derivan de la humedad que se presenta durante la temporada de lluvias, situación para la que existe un programa permanente de mantenimiento. Eso es lo que dice el director del hospital de la Clínica 14 del Seguro Social.
23: Ya se corrigió, ayer fue un malentendido de lo que sacaron, se tiró el plafón a propósito, nada más que no lo levantaron como debía de ser y se quedó ahí amontonado, y esa foto que mandaron pues no es una caída de plafón. Los plafones se humedecen, sí, sobre todo cuando llueve mucho, pero tenemos todo un programa de reacción inmediata para que estas cosas no pongan en riesgo ni a los trabajadores ni menos a los derechohabientes. Evidentemente tenemos un programa de corrección de plafones que durante todo el año se está activando, y ahorita pues no es la excepción. Tenemos corrección de plafones de varias áreas al mismo tiempo. Pero bueno, vaya, el malentendido se corrigió, creo que ayer también.
24: ¿Sí hubo daño por las lluvias entonces?
23: Normalmente le digo, sí hay infiltraciones, pero digo, a diferencia de otros años, no hubo caída de agua, no hay caídas de agua en ahorita porque los bajantes están corregidos, sí.
24: O sea, estaban haciendo trabajos de rehabilitación, entiendo.
23: Rehabilitación, así es. De hecho, pues todo el tiempo estamos rehabilitando, pero en ese sentido ahorita el plafón está corrigiendo bastante, sí. No.
24: Ajá. ¿La atención en el área de urgencias?
23: Es normal, digo, está habitual, vamos, la atención no se detiene o no se detuvo, sigue siendo normal.
3: Son las 6:42 p.m. en XEU.
1: Bueno, esto es lo que argumentó el director de la unidad médica de alta especialidad, la UMAE número 14 del Seguro Social, que está ubicada sobre la avenida Cuauhtémoc, Víctor Bernal Dolores. En otros temas, comentarle que pues el festejo de personas aficionadas a la selección mexicana, pues en este caso, les duró hasta el amanecer. Varios amanecieron festejando el triunfo del tricolor. Vamos a escuchar lo que ocurrió el día de hoy, la mañana, en el centro de la ciudad.
10: Un grupo de amigos siguieron la fiesta por el Mundial en Veracruz y tras el triunfo de la selección mexicana contra Chequia, amanecieron en el camellón frente a la Iglesia del Cristo del Buen Viaje. Esta mañana de jueves, luego de que México venció 3-0 a la República Checa, los veracruzanos pues no dejaban de festejar con bebidas embriagantes, pero de repente se vieron sorprendidos por la autoridad. Para evitar desmanes, ya que en esa zona circulan padres y niños de familia que van a la escuela muy temprano, la Dirección de Gobernación de Veracruz envió elementos para invitarles a retirarse a sus casas a seguir la fiesta. Vecinos reportaron que era una docena de personas ebrias que la gente les sacaba la vuelta, pero finalmente fueron retirados por Gobernación. Informó para XEU Noticias Olivia Pérez López.
3: Ya son las 6:44 en XEU.
1: Bueno, pues no alcanzó la noche en este caso para los aficionados y en un día hábil. Oiga, vamos a la pausa. Antes tenemos comentarios y reportes. Karina Cortés.
3: Sí, Joel, tenemos una solicitud de donadores de sangre y es que se solicitan donadores de plaquetas tipo A positivo para Lilia Pérez Marín. Ella se encuentra internada en el hospital del Issste aquí en Veracruz y es urgente que se presenten a las 7:00 a.m. Repetimos, son plaquetas tipo A positivo, así que si usted desea donar y puede hacerlo, puede comunicarse con Daniela Suárez al 229-215-0936. Repito, 229-215-0936 con Daniela Suárez, que es este contacto para la paciente Lilia Pérez Marín, que necesita plaquetas tipo A positivo. 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
1: Tenemos otro reporte de la familia del señor David Pintueles Mondragón, del que se dio a conocer hace unos días que la suspensión de cirugías programadas en la clínica del Seguro Social, también la de Cuauhtémoc, pues ha agravado la situación de pacientes que llevan años en espera. Le presentábamos este caso del señor David, que pues lleva 3 años buscando ser operado por 3 hernias discales. Resulta que se ha comunicado la familia y está comentando la esposa del paciente que ya lo habían metido a quirófano desde las 2:30. Y justo hace unos minutos, entendemos que desde las 2:30 p.m, y justo hace unos minutos lo sacaron, que porque llegó una urgencia y que su vida no corría peligro y que lo van a volver a reagendar. Dice la señora, de verdad que esto ya no se puede. ¿Cómo es posible que lo tengan dentro del quirófano 3 horas y después lo saquen sin hacerle nada? Es el caso del paciente David Pintueles Mondragón, quien lleva 3 años esperando ser operado por 3 hernias discales en la clínica 14 del Seguro Social. El día de hoy lo habían programado para hacerle la intervención quirúrgica, lo metieron a las 2:30 p.m. y lo tuvieron ahí unas horas, pero finalmente le dijeron que no lo van a operar porque había otra urgencia y que su vida no corría peligro y por lo tanto lo van a reagendar. Ya lleva 3 años esta persona esperando pues la intervención quirúrgica por 3 hernias discales, y de acuerdo con su esposa Nuria Deyanira Molina, el proceso ha estado marcado por constantes retrasos, cambios de área de médica y falta de información clara sobre su caso. Cuando se dio a conocer, cuando se hizo público este caso del señor David, pues inmediatamente prácticamente lo programaron para el día de hoy, pero resulta que hoy, por la tarde, cuando estaba programada su cirugía, no se hizo, lo sacaron del quirófano porque supuestamente había otra urgencia que atender. Así las cosas en el Seguro Social. Por acá se comunica la señora Bautista, nos dice: también digan que no dejan ni que los trabajadores del IMSS metan ni una torta, porque en la dirección quieren que todo lo compren en su cafetería, en la de la clínica 14 del Seguro Social. Es el reporte de la señora Bautista.
3: Son las 6:47 en XEU.
1: Por acá nos dicen: buenas tardes, ¿nos podría decir si dieron siempre prórroga para la vinculación de los números de celular? Es la señora Laura. Sí, señora, hoy por la mañana informamos, incluso le hemos compartido el link de la noticia sobre pues este calendario, después de que se anunció una prórroga para el registro de líneas celulares. Recuerde que toda la información está en xeu.mx en la sección nacional. Ahí tenemos la nota sobre emiten este calendario para registrar líneas telefónicas. Ahí están las fechas, los dígitos que corresponde a cada una de ellas y la información completa, pero de entrada le puedo decir que de acuerdo con este calendario va por dígitos, y su teléfono celular, por ejemplo, termina en 0, la fecha límite es el 15 de agosto. Si su teléfono celular termina en 1, la fecha límite para registrarlo es el 31 de agosto. Y así se va dependiendo de los dígitos 1, 2, 3, 4, 5, 6, 7, 8 hasta llegar al 9 con diferentes fechas hasta el 31 de diciembre. Puede consultar el calendario, le digo, y la información completa en xeu.mx en la sección nacional.
3: Son las 6:49 en XEU.
1: Vamos a la pausa. Por acá nos dicen buenas tardes. Saludos desde la colonia Primero de Mayo Sur. Muchas gracias por comunicarse. En unos momentos continúa.
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3: Son las 6:51 y continuamos con más información en XEU.
1: Por acá recibimos otro reporte. Nos dicen buenas tardes, soy Antonio Lara, para reportar que en la vía del tren que está en la avenida Azteca, entrando a Palma Real, en la zona de Tejería, Veracruz, es muy necesario le pongan concreto, ya que no tiene ni siquiera pavimento y esto provoca que los carros se les dificulte cruzar, ya que se hacen hoyos grandes y que el tren arrolla los vehículos. Seguido pasa, es la entrada principal para cruzar hacia la zona norte. Lo está reportando el señor Antonio Lara. Gracias por comunicarse.
3: Son las 6:52.
1: Vecinos de la zona del entronque para ingresar a Hacienda Sotavento y fraccionamientos aledaños alertaron sobre las deficiencias y las condiciones de infraestructura urbana en las que se encuentra la periferia del nuevo complejo de las Casas del Bienestar. A través de un reporte ciudadano para XEU, la señora Cintia Uscanga denunció que, a pesar de que el desarrollo habitacional albergará a un gran número de familias, el gobierno no ha habilitado los accesos necesarios. Y es que la problemática se agrava en la carretera de Mata de Pita, hacia Mata de Pita, la cual carece de banquetas y se encuentra en muy malas condiciones, exponiendo la integridad de los futuros habitantes que se trasladarán a pie a sus centros de trabajo o escuelas. Aunado a esto, se informó que actualmente solo opera una ruta de camiones en la zona, que es Mata de Pita, Hacienda Sotavento, Alcocer, lo que va a resultar insuficiente para la cantidad de personas que se prevé que habiten en el lugar. Pese a estas carencias de conectividad y urbanización, el desarrollo ya se encuentra en fase de promoción y venta. Según los letreros colocados en el sitio, los interesados ya pueden acercarse a realizar los trámites correspondientes con costos accesibles orientados a personas con ingresos de entre 1 y 2 salarios mínimos. Aunque el complejo ya cuenta con servicios básicos de agua, luz y la cercanía de una gasolinera, los colonos están haciendo un llamado enérgico a las autoridades para resolver la falta de vialidades y banquetas antes de que sea habitado. Esto es lo que ha manifestado la señora Cintia Uscanga.
13: Les envié un video en el cual explicaba sobre la construcción de las casas del bienestar que están haciendo ahí en la entronque para entrar a Hacienda Sotavento y lo que es todos los fraccionamientos que están por ahí al alrededor.
10: ¿Qué ha detectado?
13: Bueno, el gobierno empezó esa obra y pues realmente van a habitar muchísimas personas.

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1: Abastecimiento de otros servicios, por ejemplo, agua, luz.
2: Sí, sí tienen agua y luz, y al lado de todo ese condominio grandísimo que están haciendo, hay una gasolinera.
1: Bueno, pues algo más que desea agregar para la audiencia de XEU.
2: Nada más, licenciada, ojalá pusiera la atención en esta situación, porque pues va a haber mucha gente que va a necesitar los servicios básicos de la infraestructura, pues para vivir bien, ¿no?
3: Son las 6:56 en la UD de Veracruz.
4: Esto ha denunciado la señora Cintia Uscanga sobre pues ese camino y ese complejo habitacional. Es la zona del entronque para ingresar a Hacienda Sotavento. Es un camino que está aledaño. Si usted ha ido al aeropuerto, se podrá percatar que en esa carretera que va hacia el aeropuerto, a un costado hay una malla ciclónica que divide también de un camino que está en muy malas condiciones. Bueno, ese camino es el que lleva a Mata de Pita, pero en el trayecto a Mata de Pita, pues hay varios fraccionamientos, entre ellos este complejo que se está desarrollando por parte del Infonavit para construir las llamadas casas del bienestar, que ya están siendo vendidas, pero de acuerdo con los vecinos, la preocupación es que no existen las condiciones de infraestructura. El camino, para empezar, está en muy mal estado, lo ha estado desde hace mucho tiempo, desde hace años, no hay banquetas, por ende no hay guarniciones, y lo que temen ahora es que también pues se saturen los servicios a partir de que comiencen a entregarse estas viviendas para quienes adquirieron pues un crédito con el Infonavit, con este programa de viviendas del bienestar. Lo importante sería que pues se garantice que va a estar en óptimas condiciones antes de que se entreguen estas viviendas, porque si el gobierno ahora pide una regulación que se cumpla a los desarrolladores de fraccionamientos de inmuebles, pues también debe de cumplir con garantizar las condiciones dignas y necesarias para la gente que va a vivir ahí, porque independientemente de que se trate de gente pues que posiblemente gana uno o dos salarios como está establecido para acceder a estas viviendas, pues se les tienen que dar las condiciones necesarias, primero para que tengan pues una zona habitacional en buenas condiciones, y también para que no terminen afectando al resto de los habitantes de esos fraccionamientos aledaños a esa zona de Mata de Pita.
3: Son las 6:58 en XEU.
4: Ayer nos estaban preguntando sobre el pasaje de los camiones Ulúa, si es que había incrementado, porque uno de los pasajeros resulta que pagó 20 pesos de la zona norte de la ciudad hasta la cabecera de Boca del Río. El tema es que hay una línea, hay una ruta que tiene pues varios costos de pasaje por tramo. Se trata de la que viene desde la zona norte de la ciudad hasta Antón Lizardo. Vamos a escuchar esta información que hemos recabado. Si usted se ha subido a un camión Ulúa en la zona conurbada Veracruz, Boca del Río, y le cobraron más de los 15 pesos habituales, no lo timaron. Hay una ruta específica que funciona con un sistema de precios escalonados según la distancia recorrida, y eso es exactamente lo que ha generado confusión entre varios usuarios en las últimas semanas. Y es que la mayoría de las unidades Ulúa que circulan por la ciudad cobran una tarifa única de 15 pesos en efectivo o 13 pesos si paga con la tarjeta recargable del sistema. Pero existe una excepción que desde su entrada en operación en febrero del 2026 ha funcionado de manera distinta. Se trata de la ruta que conecta Lomas 4 en la zona norte de la ciudad con la localidad de Antón Lizardo, municipio de Alvarado. Por la distancia que cubre y los distintos puntos intermedios que toca, esta línea aplica un tarifario por tramos que varía según hasta dónde se viaje y si el pago es en efectivo o con tarjeta. Su trayecto incluye la avenida Primero de Mayo en el centro de la ciudad, luego se incorpora al bulevar Manuel Ávila Camacho. De regreso, la unidad toma la calle Gómez Farías, un recorrido largo de extremo a extremo de la zona conurbada. Para que no haya dudas, le

0: Decimos cuál es el tarifario completo de esta ruta en el sentido norte-sur, saliendo desde Lomas 4 hasta Plaza Américas. En efectivo son 15 pesos y con tarjeta 13 pesos. De Lomas 4 hasta la cabecera de Boca del Río, en efectivo son 20 pesos, con tarjeta 18 pesos. Desde Lomas 4 hasta la Riviera Veracruzana, en efectivo 25 pesos y con tarjeta 23 pesos. Y desde Lomas 4 hasta Antón Lizardo, en efectivo son 32 pesos y con tarjeta 30 pesos. Ahora, en el sentido sur a norte, saliendo desde Antón Lizardo hasta el norte de la ciudad de Veracruz. Antón Lizardo hasta El Dorado, en efectivo son 15 pesos, con tarjeta son 13. De Antón Lizardo hasta Boca del Río, en efectivo son 20 pesos y con tarjeta 18 pesos. Desde Antón Lizardo hasta Plaza Américas, en efectivo son 25 pesos y con tarjeta 23 pesos. Y desde Antón Lizardo hasta Lomas 4, en efectivo son 32 pesos y con tarjeta 30 pesos. El costo aumenta progresivamente conforme más lejos se viaja, llegando a los 32 pesos en efectivo para el recorrido completo de extremo a extremo. Una duda que surge entre quienes usan este servicio es si los camiones de esa ruta son diferentes para justificar el precio más alto. La respuesta, de acuerdo con los propios operadores, es que las unidades son prácticamente iguales a las del resto de la flota, cuentan con las mismas características y también ofrecen internet a bordo. La razón del ajuste tarifario es únicamente la distancia. No existe para esa ruta un costo único aplicable porque el recorrido completo supera, con creces, el de una ruta urbana convencional, extendiéndose hasta un municipio vecino. Los operadores señalan que esta estructura de cobro por tramos fue establecida desde el inicio de operaciones precisamente para que el precio sea proporcional a lo que cada pasajero recorre. Vale la pena recordar que tanto en esta ruta como en el resto del sistema, pagar con la tarjeta recargable representa un ahorro de 2 pesos en cada tramo comparado con el efectivo. No es un descuento menor si usted es usuario frecuente del transporte público. Y es que esta tarjeta funciona mediante un escáner instalado en las unidades. Al abordar, simplemente se coloca el dispositivo en el lector y el importe correspondiente se descuenta del saldo disponible. Se puede adquirir en tiendas de conveniencia o directamente con los conductores y recargarse de la misma manera. XEU Noticias, Joel Cruz Argüelles.
1: Las 7:03 p.m. en XEU.
0: Recuerde que esta información también la encuentra en XEU.mx en la sección Veracruz. Vamos a la pausa, continuamos.
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1: Las 7:04 p.m. en el noticiero de la U.
0: Ya nos enlazamos al Centro Hidrometeorológico Regional de la Comisión Nacional del Agua, la CONAGUA, con sede en Boca del Río. Está listo Silvano Pozos con la actualización del pronóstico del tiempo. Muy buenas noches, adelante, lo escuchamos.
4: Hola, ¿qué tal? Muy buenas noches, un saludarlo, Joel, y saludar también al auditorio de la XEU que nos está escuchando en estos momentos, ya para la actualización final de este periodo de pronóstico en lo que respecta al tiempo atmosférico en la entidad veracruzana y también, bueno, el pronóstico particular para la zona conurbada Veracruz-Boca del Río. Iniciamos con lo general, en donde, bueno, en gran parte de la entidad veracruzana, especialmente la porción norte, domina cielo medio nublado a nublado, probabilidad para algunas lluvias dispersas y chubascos aislados, especialmente en partes altas de las cuencas de los ríos Tuxpan, Cazones, Tecolutla y La Antigua. Algunas lloviznas aisladas podrían estarse presentando en la parte alta de la cuenca del Jamapa-Cotaxtla, especialmente hacia la zona de Orizaba, municipios aledaños hacia el sur de esta región, y bueno, en la porción central, la costa central, lo que viene siendo la cuenca baja del Actopan, la antigua Jamapa-Cotaxtla, pero también gran parte del Papaloapan, Coatzacoalcos y Tonalá, con cielo despejado a medio nublado y baja probabilidad de lluvias. Condiciones que se prevé persisten sin cambios relevantes durante las próximas 3 a 6 horas, en donde, bueno, continuará limitado el potencial de lluvias. De continuar la probabilidad, continuaría solamente en las zonas montañosas del centro, algunas lloviznas aisladas durante la noche, y hacia la madrugada del día de mañana disminuiría en las zonas de la montaña, eso se tiene contemplado, pero se estaría incrementando la probabilidad de lluvias hacia la cuenca del Coatzacoalcos, tanto en su zona de montaña como en la zona de costa. En esta última región posiblemente se extienda hacia la región de los Tuxtlas, y bueno, esto daría paso para que, bueno, en esa zona las lluvias se estarían en lluvias, la intensidad sería de lluvias ligeras a moderadas, aunque no se descartaría algún chubasco acompañado de actividad eléctrica. Ahora, para lo que es la zona, en particular a la zona conurbada de Veracruz, Boca del Río, se mantendrán las condiciones de cielo despejado, parcialmente nublado, baja probabilidad de lluvias durante el resto del día. Para el día de mañana en la madrugada, continuaría limitada la probabilidad de lluvias. De presentarse, serían muy aisladas y con acumulados menores a los 5 milímetros. Mientras tanto, las lluvias más relevantes que estaremos contemplando en este periodo de pronóstico serían lluvias puntuales fuertes de 25 a 50 milímetros en porciones medias y altas de las cuencas de los ríos Cazones, Tecolutla, Papaloapan y Coatzacoalcos. Serían los puntos en donde las lluvias podrían rebasar los 25 milímetros acumulados en un periodo de pronóstico de las 8 de la mañana de hoy a las 8 de la mañana del día de mañana. Un rango abajo, lluvias con intervalos de chubascos de 5.1 a 25 milímetros en zonas montañosas de el Tuxpan, del Nautla, la Antigua, Jamapa-Cotaxtla, también lo que es el resto de las cuencas del sur, lo que vienen siendo las porciones bajas de el Papaloapan, Coatzacoalcos, del Tonalá y en la región de los Tuxtlas. Lluvias escasas o lloviznas en el resto de la entidad veracruzana, y como le comentaba, aunque la probabilidad de lluvias aquí en la zona conurbada Veracruz Boca del Río es limitada, no se descartarían estos acumulados menores a 5 milímetros. Con respecto al viento, estará dominando del noreste en gran parte de la porción sur veracruzana, en el centro sería de componente este y en el norte del este y sudeste. En todos los casos, todavía con velocidades entre los 15 y 30 kilómetros por hora durante el resto de este día. Para la primera mitad del día de mañana, menores a los 15 kilómetros por hora. Y bueno, con respecto a las temperaturas, el día de hoy los registros máximos que se tienen, que nos compartieron los observatorios meteorológicos de la región, sigue liderado por Tuxpan con 32.6 grados Celsius, Veracruz 32.0, Jalapa con 26.4 y Orizaba 26.8 grados. Para el día de mañana, aquí en la zona conurbada Veracruz-Boca del Río, podríamos alcanzar los 33 grados Celsius y en la zona de la montaña estaría entre los 26 y los 28 grados Celsius. Esto estaría dando paso a la percepción de un ambiente caluroso en zonas de planicies y costas y templado a cálido en zonas de la montaña. Las condiciones mencionadas estarían siendo generadas principalmente por los efectos de un canal de baja presión un tanto débil, posicionado en el extremo suroeste del Golfo de México, y lo que viene siendo extendiéndose hacia lo que es el sur de Chiapas, y otro más sobre la porción central del territorio nacional. Estos sistemas, si bien no tienen influencia importante o de mayor intensidad sobre la entidad veracruzana, estarán siendo apoyadas por un campo de divergencia en la atmósfera alta, un tanto débil también, pero suficiente para mantener la presencia de nublados en las zonas de la montaña, y que bueno, esta situación reforzada por el ingreso de humedad estarían dando paso a las condiciones para lluvias durante este periodo de pronóstico, situación que podría ser muy similar para el día de mañana, y concentrándose las lluvias más relevantes en zonas de la montaña y cuencas del sur de Veracruz. Así que, sin más por el momento, esta sería la perspectiva. definitiva, ya solamente agregar los datos adicionales que comúnmente compartimos y que son proporcionados por el Observatorio Meteorológico de Boca del Río. Se tiene una temperatura ambiente de 29.6 grados Celsius, una presión a nivel de la estación de 1011.8 hectopascales y la humedad relativa del 82%. Así que de mi parte sería el pronóstico del tiempo, el avance final de este día, y quedo atento a sus comentarios o preguntas.
5: Sí, Silvano Pozos, ¿para el fin de semana se esperan ya condiciones similares?
4: Estaríamos con bajo potencial de lluvias en gran parte de la región durante los próximos días. De momento, para el día de mañana, la perspectiva es que tengamos acumulados de 5.1 a 25 milímetros, especialmente en las zonas montañosas, tanto del norte como del centro y sur. Algunas lluvias también en estos rangos en la región de los Tuxtlas y cuenca baja del Coatzacoalcos. Para lo que viene siendo el día sábado, se incrementaría el potencial de lluvias ligeramente en las cuencas del sur, Papaloapan, Coatzacoalcos, la región de los Tuxtlas, inclusive aquí en la zona conurbada Veracruz Boca del Río, hacia horas de la noche del día sábado o madrugada del día domingo, también condiciones para algunos chubascos y tormentas localmente fuertes, condiciones que podrían ser asociadas al paso de una onda tropical que estaría transitando sobre lo que viene siendo el istmo y golfo de Tehuantepec, y podría extender sus efectos hacia lo que es la región de los Tuxtlas y la costa central. Por tal motivo consideramos esos efectos, reitero, hacia el final del día sábado y primeras horas del día domingo, mientras va transitando este sistema, estará dejando cierta inestabilidad atmosférica que daría paso inclusive para algunas lluvias durante la mañana del domingo. Por supuesto, esto es una perspectiva preliminar, sujeta a los cambios que pudieran presentarse y que los modelos de pronóstico nos estarían sugiriendo, pero estarían de lluvias fuertes a muy fuertes tanto el sábado para el día domingo. Reitero, cuencas de los ríos Tonalá, Coatzacoalcos, Papaloapan, la región de los Tuxtlas, inclusive lo que es la zona de el Jamapa-Cotaxla, incluyendo la costa central veracruzana. Y bueno, los invitamos a mantenerse informados en función de las actualizaciones que se vayan presentando. Si ocurren cambios relevantes, lo estaríamos comentando. Pero esta es la perspectiva aquí en la zona del puerto de Veracruz para la noche de sábado, madrugada del domingo y noche del domingo podrían presentarse lluvias.
5: Muy bien, le agradezco esta noche, Silvano Pozos.
4: Igualmente, muy buenas noches.
5: Gracias. 7:11, vamos al resumen del pronóstico del tiempo.
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5: Esta noche de jueves, cielo medio nublado en la porción norte del estado de Veracruz, probabilidad para lluvias dispersas en partes altas de las cuencas del Tuxpan, Cazones, Tecolutla y la antigua Jamapa, Cotaxla, también hacia el valle de Orizaba, con acumulados de 25 a 50 milímetros. Hacia la madrugada se van a extender las lluvias para las cuencas del Coatzacoalcos y la región de los Tuxtlas. Serán lluvias ligeras a moderadas acompañadas de actividad eléctrica. Acá en la zona conurbada Veracruz, Boca del Río, cielo despejado a medio nublado, baja probabilidad de lluvias. De presentarse serían muy aisladas con acumulados menores a los 5 milímetros. El viento del este de 15 a 30 kilómetros por hora. Las temperaturas máximas que se han registrado este jueves en diferentes regiones de la entidad: en la porción norte, en Tuxpan, 32.6 grados. Acá en Veracruz, Boca del Río, tuvimos una temperatura máxima de 32 grados. La temperatura esta noche de 29.6 grados Celsius, la humedad del 82%, la presión atmosférica de 1011.8 hectopascales. En Jalapa, la capital del estado, el día de hoy se registró una máxima de 26.4 grados, Orizaba 26.8 grados Celsius. Para mañana viernes, ambiente cálido a caluroso, condiciones similares a las registradas el día de hoy en Veracruz, Boca del Río, esperamos una temperatura máxima de 33 grados Celsius y hacia la región montañosa central, Jalapa y alrededores de 26 a 28 grados Celsius. Hay un canal de baja presión en el Golfo de México, en el sur de Chiapas, y otro más en el interior de territorio nacional. Hacia el fin de semana se incrementan ligeramente las lluvias, el potencial para lluvias, sobre todo en el sur de la entidad veracruzana y acá en la zona conurbada Veracruz, Boca del Río, esperamos algunas lluvias y tormentas fuertes de nocturnas a matutinas de la noche del sábado hacia la madrugada del domingo por el paso de una onda tropical. La recomendación, la sugerencia es que usted esté atento a las actualizaciones del pronóstico del tiempo a través de XEU.
1: Son las 7 de la noche con 15 minutos en XEU.
5: Vamos a la pausa.
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16: Son las 7 y 17 minutos.
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16: Son las 7 y 18 minutos.
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1: Ya son las 7:20 p.m. y continuamos con más información en XEU.
5: Por acá nos dicen buenas tardes, está bloqueada la carretera de Boca del Río a Paso del Toro frente a una gasolinera. Sí, efectivamente, tenemos también este reporte que han bloqueado la carretera, están cerrando esta carretera de Boca del Río hacia Paso del Toro a la altura de un negocio muy conocido de pollo. Esto es en Paso del Toro, para que usted tome... pues en cuenta este cierre es antes de subir el puente. Muchas gracias por comunicarse con nosotros.
1: Son las 7:21 en XEU.
5: Por acá nos dicen buenas noches. Anoche se fue la luz en Veracruz, en el condominio Tamiagua, entre Potrero y Boulevard Jarocho, Geovillas del Puerto. Son 20 casas sin luz. El reporte es el J0607960734. Lo reporta la señora Valdivia, muchas gracias por comunicarse con nosotros. Por acá, bueno, nos reiteran este reporte de que están cerrando la carretera de Boca del Río hacia Paso del Toro. Vamos a pues checar qué es lo que está ocurriendo.
1: Son las 7:21 en XEU.
5: Comentarle este caso, la falta de energía eléctrica en la escuela primaria Artículo Tercero, ubicada en la colonia El Vergel, aquí en Veracruz, ha provocado afectaciones a más de 350 estudiantes de ambos turnos, debido a que desde hace 6 días no ha sido reparado un medidor que se quemó en las instalaciones del plantel. Esto es lo que ha manifestado la madre de familia Claudia Cortés García, quien señala que el problema se registró el pasado viernes 19 de junio cuando el medidor de la escuela sufrió daños y dejó sin suministro eléctrico al inmueble.
23: Hola, señora Claudia Cortés García.
24: Pues mire, nos llegó el reporte que hizo de la escuela. ¿Nos podría comentar sobre la situación?
23: Mire, el día viernes por la mañana tuvimos una avería en la escuela con el medidor. Se compuso al momento, ya quedó toda la situación que había que hacer y se levantó el reporte en comisión. Nos dijeron que en un lapso de 5 días nos atendían. Hemos estado llamando, hemos estado presionando el director del plantel, los maestros, los papás, y pues nada más nos dicen que tenemos que esperar. Ayer el director volvió a llamar en la mañana y la contestación fue que teníamos que esperar hasta las 4:30 p.m, que era el vencimiento del folio que nos dieron. Y pues que entonces después nos van a dar otro folio y tendremos que volver a esperar más tiempo. Los niños no están asistiendo a clases, porque obviamente los calores están muy fuertes y no pueden estar dentro de los salones tanto tiempo sin clima. Ahorita seguimos esperando, pero pues les digo, desde el viernes y todos estos días los niños están perdiendo clases, ya algunos están en exámenes, todavía falta por aplicar, entonces necesitamos que si nos atiendan el llamado Comisión Federal de Electricidad, porque pues también hemos sido pacientes, pero pues únicamente es ir y colocar el medidor, ya no tienen que hacer absolutamente nada, y no creo que eso les lleve ni siquiera media hora, como para que no nos puedan atender, y dado la situación de que pues también estamos hablando de una escuela.
24: ¿Qué nivel de educativo es la escuela?
23: Es escuela primaria, Artículo Tercero, de la colonia Lomas del Vergel del municipio de Veracruz.
24: ¿Aproximadamente como cuántos alumnos tiene la escuela?
23: Por la mañana son 223 niños y en la tarde estamos hablando de aproximadamente una plantilla de 130.
24: Pues entonces, en total serían unos 400 niños aproximadamente.
23: Así es, así es. Sí, porque no hay clases ni en el turno matutino ni en el turno vespertino.
24: Además de los reportes que han hecho, las llamadas, ¿alguna otra acción que planteen o que hayan discutido tal vez tomar? No sé, alguna protesta, algo.
23: Pues prácticamente es lo que pues estamos pensando hacer, porque pues no nos toman atención, no nos están atendiendo y ya son muchos días.
24: Bueno, pues algún último llamado que quiera hacer a la Comisión Federal.
23: Pues que ojalá ya pueda quedar eso el día de hoy. Le digo, nos dijeron 5 días, entonces pues yo creo que ya pasaron los 5. El sacar otro folio significa seguir esperando y pues creo que ya esperamos bastante. Y pues, que tomen conciencia que los afectados pues son al final del día la plantilla escolar.
1: Son las 7:25 en XEU, la U de Veracruz.
5: Lo que ha manifestado la señora Claudia Cortés García es madre de familia de la escuela primaria artículo tercero ubicada en la colonia El Vergel de Veracruz respecto a las fallas de electricidad que han provocado afectaciones a más de 350 estudiantes de ambos turnos desde hace 6 días que no ha sido reparado un medidor que se quemó en las instalaciones del plantel. Vamos a la pausa, continuamos.
1: Son las 7:25 en XEU.
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1: Son las 7:29 y continuamos con más información en el noticiero de la U. Hoy es jueves 25 de junio del 2026.
5: Los recurrentes cortes en el suministro de energía eléctrica en el estado de Veracruz han encendido las alarmas en el sector empresarial. El presidente de la Coparmex, Adrián Maínez, advirtió que la falta de infraestructura adecuada y el déficit de mantenimiento por parte de la CFE están afectando severamente la operatividad de los comercios y las industrias locales.
7: Hemos venido teniendo algunas situaciones problemáticas con temas de las empresas, sí, y también con colaboradores, que con los problemas que se generan por la falta de energía eléctrica, pues sí, pues tenemos algunas situaciones donde se han estado algunos socios incluso solicitando si tenemos y si tenemos afiliados que puedan cotizar a las que les puedan rentar un momento dado o comprar plantas de energía por los cortos en el suministro de la energía, y pues que les afecta en el trabajo, en la actividad que realizan, muchos de tema comercial, algunos también en el lo que es industrial. Y bueno, aunque algunos giros sí sabemos que cuentan con plantas de respaldo, pues bueno, hay otros que sí están requiriendo ya algunas alternativas para poder tener este suministro garantizado en su actividad.
8: Sí, ¿qué giros han sido los más afectados? Adrián Maínez, presidente de Coparmex.
7: Bueno, justo las empresas que tienen, bueno, las más pequeñas, las pequeñas y algunas medianas que no tienen todavía, que no cuentan con este respaldo, y que pues ahora tendrán que considerar alguna situación adicional en su presupuesto de gastos. Ya sabes que aquí los empresarios siempre estamos buscando la manera de generar más con lo que se puede tener actualmente, que sabemos la actividad económica no ha sido la mejor en este año, y pues tenemos algunas empresas que no ven como una alternativa la inversión y el crecimiento para el resto del año, pero algunos todavía, pues la idea de seguir subsistiendo, pues tendrán que buscar alternativas, y como te decía, algunos comercios y algunas industrias medianas o pequeñas son las que están más afectadas.
8: ¿Los apagones considera que han aumentado este año o cómo lo ve?
7: Siempre cada año tenemos esta situación, sobre todo en las épocas de calor, que es cuando más demanda de energía existe, pero sabemos también que hay algunas situaciones ya de inversión que requiere las líneas de transmisión y también algunos generadores que están pues ahora sí sobrecargados, ¿no? Por la cantidad de personas, de equipos y en algunas zonas, empresas que están demandando pues más energía, y ese sabemos que tenemos una línea que a veces ya requiere también mejor mantenimiento, y no creo que han tenido todavía la inversión suficiente para poder generar este mantenimiento adecuado. Y pues sobre todo hemos tenido más afectaciones en la población, considero, un par de semanas más o menos, que precisamente en la zona centro tuvieron una situación compleja, y bueno, así también se viven en algunas otras zonas residenciales, que pues sabemos que nuestros colaboradores padecen esta situación.
8: ¿En qué zonas principalmente se han registrado estos apagones? Porque nos han reportado incluso que en la Riviera. ¿Qué nos diría al respecto?
7: Sí, justo en el tema de la Riviera también ha sido un tema complicado, porque pues también sigue creciendo la población, y pues cada vez, como te decía hace un momento, hay más demanda de energía, y las instalaciones pues bueno estaban consideradas para una cantidad diferente, más limitado, y entonces pues ha sido necesario seguir invirtiendo en el crecimiento del suministro para esa zona, pero no se ha venido realizando. Entonces sí creemos que es una oportunidad ahí para la autoridad, que en este caso la Comisión Federal, y la posibilidad de que se sigan abriendo las posibilidades a la inversión mixta, para que las empresas privadas puedan participar y seguir generando, o sobre todo garantizar el suministro, porque sí hay que seguir creciendo en la generación, pero también sobre todo el mantenimiento de las redes para que el suministro se pueda garantizar a la población y a las empresas que así lo necesitan.
8: ¿Ustedes han tenido acercamiento con la Comisión Federal de Electricidad?
7: Hemos tenido algunas pláticas, sí, de hecho también a través de de un grupo del Colegio de Ingenieros Mecánicos Eléctricos. También tuvimos un acercamiento en un foro que tuvimos hace un par de semanas también, y justo pues ahí se habló del tema de la necesidad de generar, de tener más posibilidades de generación, de inversión, y pues también de crecer la capacidad de conducción de energía.
8: ¿Y qué les respondieron?
7: Pues están en eso, están, a veces lo que nos platican es que están trabajando en eso. Sé que tienen ya un programa pues ambicioso, pero yo creo que requiere mucho la participación también de la inversión privada.
8: De la inversión privada, también aquí en la zona conurbada.
7: Sí, se va a requerir, sí, seguro. El tema es a nivel nacional. Hay zonas que siguen creciendo en la demanda, sobre todo cuando las instalaciones de empresas en la zona norte del país están demandando mucho más energía de la que se tiene posibilidades de proveer. Así que sí es una necesidad fuerte. También tenemos reporte de algunos socios de Coparmex Nacional en la zona de Quintana Roo, ahí sí servicios turísticos sobre todo, donde hay un requerimiento alto, y bueno, en Yucatán pues también ya tiene una necesidad muy importante y afectaciones también en empresas y pues con el servicio a la población.
8: ¿Cómo puede participar la iniciativa privada en esta generación de energía para evitar esta saturación?
7: Pues se está abriendo la posibilidad de hacer una inversión mixta en ese sentido. Habrá que analizar las condiciones, habrá que analizar que existan, como dice, así la certidumbre para poder realizar esta inversión conjunta y poder así mejorar la capacidad de transmisión y de generación de energía para la población y las empresas que así lo estén requiriendo.
8: ¿En Coparmex han contabilizado las pérdidas económicas por estos apagones?
7: No tenemos un dato exacto de cuánto se puede haber dejado de percibir en ese sentido en tema económico, pero pues sí ha sido más que nada muy frecuente últimamente, sobre todo esta temporada, como bien dices, es en la que sabemos que hay más afectación por la necesidad de energía en tema de esta temporada de primavera-verano.
1: Son las 7:36 en la U de Veracruz.
5: Parte de lo que ha comentado el presidente de la Coparmex en Veracruz, Adrián Maínez. Vamos a la pausa, continuamos.
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1: Ya son las 7:37 y continuamos con más información en la U de Veracruz.
5: Tenemos reportes y comentarios, Karina Cortés.
1: Gracias. Se comunica con nosotras la señora Mari Ramírez de la colonia Niños Héroes. Nos comenta que en la calle 16 de septiembre hay 4 lotes llenos de monte, víboras, tepocatas y ratas. Y otro en los alrededores de la Laguna Colorada. Es un andador que no pueden usar porque está lleno de monte. Además, en 50 años nunca les han pavimentado. Repetimos, es la calle 16 de septiembre en la colonia Niños Héroes. Ya son las 7:38.
5: Por acá nos dicen que sobre la calle de Joaquín Perea, justo doblando Rafael Cuervo, hicieron una base de taxis que redujo a un solo carril para entrar hacia Las Brisas, generando caos vial en horas pico. ¿Acaso las autoridades no hacen un estudio antes de autorizar una base de taxis? Pregunta el señor Jesús León. Pues ahí está el llamado a transporte público sobre esto que están reportando. Y también sobre el bloqueo que nos habían comentado, efectivamente es por falta de electricidad que vecinos están cerrando esta tarde-noche ambos carriles de la carretera Boca del Río Paso del Toro a la altura de la gasolinera Los Mangos para que usted tome sus precauciones.
1: Son las 7:39.
5: Comentarle que sobre esta situación, la crisis de suministro eléctrico y los constantes apagones están obligando a diversos sectores económicos e incluso a los hogares a buscar alternativas costosas para asegurar su continuidad operativa. De acuerdo con el presidente de la Coparmex, Adrián Maínez, la inversión en energías limpias ya no es suficiente por sí sola, requiriéndose hasta sistemas avanzados de almacenamiento. Esto es lo que ha comentado.
7: Pues como decía, hay mucha inversión que se han hecho en algunos casos en energías limpias, alternativas para poder disminuir su gasto en el consumo de energía, pero esto ya cada vez está requiriendo más una inversión alterna, que es también tener la posibilidad de almacenar esta energía, que sería con baterías. Ya hay varias empresas que están ofreciendo esta posibilidad de que la generación que se genera a través de energías limpias, como la energía solar específicamente, y que es la más recurrida aquí en la zona, pues ahora también se puedan complementar con inversión en baterías para poder conservar esa energía y además poder utilizarla cuando sea necesario con algún tema de falta de suministro. Y asimismo también se están haciendo algunas inversiones en plantas de generación, como más bien diésel, ¿no? Que son diésel o gasolina también, que son las que sustituyen cuando la energía no está fluyendo adecuadamente o se hace un corto del suministro en la empresa.
8: Y esto.
7: Y en algunas casas también ya lo están haciendo igual.
8: ¿Y esto qué les representa económicamente? ¿Qué montos por empresa pues están gastando para tener energía alterna?
7: Bueno, eso es justo el tema. Ahora que, como decía, la actividad económica no está en la mejor situación, pues justo el tener que invertir además en otras fuentes de energía, pues genera una inversión, un gasto adicional que no se tenía contemplado en muchas ocasiones, y hay otras empresas que lo están planeando, lo están preparando para poder tratar de cerrar este año y ver las posibilidades de inversión en estos temas para el siguiente, porque bueno, pues sabemos que muchas empresas generan sus presupuestos anualizados y hacer un gasto de esa naturaleza en este momento pues también no es el adecuado. Entonces sí lo están preparando, se está planeando, pero cada vez es más necesario contar con una fuente alterna, y como te digo, pues es un gasto adicional que tenemos que contemplar.
8: ¿Pero en qué montos va? No sé, 100,000, 50,000, que les represente a los empresarios.
7: Todo depende de la necesidad que se tenga. Por eso habrá algunos planteamientos para domicilios o para empresas pequeñas que no pasen los 200,000 pesos. Habrá otras que requieran un suministro mayor, y con lo mismo pues también se encarece la alternativa que hayan elegido.
8: Y entonces ya hay empresas, también nos decía, con paneles, pero con baterías también para evitar los apagones.
7: Sí, el que tengan los paneles, muchas veces lo que se hace es la generación de energía y se sube a la línea de transmisión, y con eso, bueno, tenemos un ahorro en lo que se gasta, o lo que se paga por el gasto de energía, porque estamos también produciendo. Sin embargo, si no se tiene un banco de baterías que permita almacenar esa energía que se produce, entonces, pues bueno, cuando hay una falla en su suministro, pues no tenemos con qué enfrentarlo, y se tiene que buscar una fuente alterna. Cuando se tiene la posibilidad de contar con un banco de baterías donde se almacene la energía que se está produciendo a través de las celdas solares, por ejemplo, entonces sí se puede implementar para que tengamos la posibilidad de seguir manteniendo el suministro, sobre todo en las partes más esenciales, tanto en los domicilios, que muchas veces son para mantener la refrigeración de los alimentos, sí, y pues para la comodidad de los aires acondicionados. Y en las empresas, pues bueno, también es mucho para el tema de seguir funcionando con el equipo de cómputo, la refrigeración también que se requiere para estas líneas, y en algunos casos para las líneas de producción. Por eso te decía que muchas veces depende el monto que se requiere, el monto de inversión va ligado totalmente al requerimiento de energía que tiene la empresa o la familia. Y en este caso, las baterías es una de las alternativas que podemos tener para lograrlo de esta manera.
8: ¿Pero cuánto cuesta un banco de baterías, el básico?
7: Te digo, al menos para el tema de domicilios, una básica, y de lo que es refrigeración, no, la inversión no baja de 200,000 pesos más o menos, sí. Es sobre la línea que tenemos básicamente de las cotizaciones que hemos recibido en algunos aspectos.
8: Es costoso. Pero,
7: sí es costoso, la verdad es que sí es costoso, por eso a veces incluso pues una batería, una planta generadora de gasolina puede resolver para el tema de domicilios, puede resolver en algunos casos la posibilidad de tener refrigeración para alimentos e incluso ahora sí iluminación y aires acondicionados, pues bueno, puede ser mucho menor. Una inversión así puede andar sobre los 20,000 a 30,000 pesos.
1: Son las 7:45 en la U de Veracruz.
5: Lo que ha comentado el presidente de la Coparmex, Adrián Maínez. Con una misa oficiada en la parroquia Estela Maris, ubicada en la avenida Ricardo Flores Magón, marinos mercantes celebraron su día. La Eucaristía fue presidida por el obispo Carlos Briceño Arch.
11: Bueno, estamos celebrando el Día de los que trabajan en el mar, ¿verdad? Y estamos, esta misa es un poco para orar por ellos, pero también para estimularlos, para que pues valoremos todos en la sociedad el trabajo que hacen todos los marineros y todos los beneficios que nos dan, que a veces no, la marina mercante a veces no le damos el valor que tiene, ¿no? Que gracias a ellos pues tenemos muchos productos que consumimos a diario, ¿verdad? Y el trabajo de ellos es muy importante. Por eso hay que valorar su trabajo, hay que valorar su sacrificio y todo lo que hacen por todos nosotros, ¿verdad? Y bueno, y hay que reconocerlos. Esta celebración es una forma, lo mismo que las ofrendas que se dan a los que han fallecido y todo, y todos los reconocimientos es para todos los que trabajan en la marina mercante, que no es solamente los mexicanos, hay muchos, ahorita va a haber muchos que trabajan en la marina mercante que no son de México, son del mundo, porque es la marina mercante trabaja a nivel internacional, ¿no? La Organización Mundial de la Marina, ¿verdad? Entonces está en todo el mundo, entonces todos pues tratan de potenciar, ¿verdad? También y estimular a los trabajadores que trabajan en el mar para que pues vivan mejor y para que se hagan las cosas bien, ¿no?
12: ¿Cuál es la advocación de Estela Maris?
11: De Estela Maris, porque ella es la estrella del mar, ¿no? María ilumina, ¿verdad? A los marineros para que lleguen a buen puerto, ¿verdad? Es como encomendarnos a ella, ¿no? Ese es un gesto bonito, ¿no? De pues recomendarnos a María para que sí ella nos proteja a los que están en el mar, ¿no?
1: Ya son las 7:47 en XEU.
5: Eso ha comentado el obispo Carlos Briceño Arch. Le presentamos esta entrevista con el señor Carlos Rojas, él es carpintero y está conduciendo una camioneta de 1955 que está llamando la atención en las calles de Veracruz. Se trata de una Ford 100 que pues sin buscarlo se ha convertido en una celebridad urbana cada vez que su clásico aparece en las avenidas de la zona conurbada.
13: Es modelo 1955, Ford F100, y ya la hemos ido arreglando poco a poquito ahí con el transcurso de los años.
14: ¿Cuándo la compró usted?
13: Hace 10 años, ya tenemos más de 10 años con la camionetita.
14: ¿En dónde la compró?
13: En Puebla, La conseguimos en Puebla, toda desbaratada, pero sí.
0: ¿La rehabilitó?
13: La rehabilitamos, sí, la hemos ido arreglando poco a poquito.
0: ¿Ya? ¿Y para qué la utiliza usted?
13: Pues yo soy carpintero y pues ahí andamos trabajando en la carpintería y la traemos trabajando la camionetita, ¿no?
0: Sí. ¿Sí? ¿Funciona bien?
13: Sí, sí funciona bien. Le arreglamos motor y suspensión y todo. Le cambiamos suspensión nueva y motor nuevo.
0: ¿Sí le ha invertido algo?
13: Sí, sí, claro, sí. Ahí vamos poco a poquito, pero sí. Con 5 años de estarla restaurando parada en los talleres y hasta ahorita que ya la pudimos otra vez habilitar para trabajar.
0: Oiga, ¿y en donde se detiene llama la atención?
13: Sí, en todos lados me toma. Ahorita me pasó un señor para tomarle fotos y así estamos. Parece uno rey del carnaval saludando y saludando a todos, porque todo el mundo tiene, le llama mucho la atención la camioneta. Sí, llama mucho la atención.
0: ¿Acude usted a concentraciones de vehículos?
13: Fíjese este tipo. Que no lo utilizo porque pues por el trabajo se me queda poco tiempo, pero sí no estoy en ningún club ni nada.
0: ¿No se la han intentado comprar?
13: Claro, sí, cada rato me hacen propuestas, sí, pero no, yo amo los carros antiguos y pues me la quiero disfrutar un rato.
0: ¿Es la única que tiene usted?
13: Ahorita tengo otra Ford 30 también, que también estoy restaurando, pero todavía no la termino.
0: ¿De qué año?
13: 1930.
0: O sea, sí. ¿Ya va para el siglo esa?
13: Ya va para el siglo, pero todavía esa pues le zumba porque es más complicado conseguir piezas y conseguir refacciones y todo eso.
0: ¿Le atrae mucho entonces esos modelos?
13: Sí, a mí siempre me han atraído mucho los carros antiguos.
0: ¿Qué le dice su familia?
13: Pues nada, que estoy loco, pero que me gusta, que tengo el mal del fierro, del óxido, que me gustan las cosas oxidadas y antiguas. Pero
0: ¿ha encontrado otros vehículos circulando aquí en la ciudad?
13: Aquí sí, hay otra Ford, también otra Ford igual a la mía, que es color amarillo, anda otra, y un carro antiguo que también está allá en la Tampiquera. Sí, hay varios. Aquí por el óxido yo creo que la gente no los conserva igual, pero pues hay que conseguirlos fuera y traerlos para acá, para Veracruz.
0: ¿Requiere mucho mantenimiento una camioneta de este tipo?
13: Pues no, yo creo que no, porque tienen mejor lámina, la lámina es más gruesa, o sea, aguanta más el óxido, no se pican tan fácil, porque la lámina que tiene es bien muy gruesa. Aguantan más, la verdad aguantan más.
0: Oiga, ¿y solo la usa para la ciudad o sale a carretera con ella?
13: No, salgo a carretera, sí, también a carretera, porque te digo que se le cambió el motor nuevo, entonces está habilitada para traerla en carretera también.
0: ¿Hasta dónde ha llegado con esta?
13: Hasta Puebla, a Puebla nada más, pero y aquí lo cerca de Veracruz, ¿no? Que me voy a Jalapa, Alto Elizardo y andamos aquí. Dándole.
0: ¿Y hay personas que estén interesadas en este tipo de vehículos que le pidan consejos a usted de cómo...?
13: Sí, hay varios. En Veracruz la gente es diferente porque no estamos acostumbrados a ver estos vehículos. Pero sí hay gente que sí me pregunta qué hacemos, esas cosas, ¿no? Y sí se ayuda, nos pasamos tips entre la gente que es que le gustan los carros antiguos, ¿sí?
1: Son las 7:51 en XEU.
5: Vamos a la pausa.
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1: Ya son las 7:54 en XEU.
0: Y tenemos este reporte de nuestra compañera Inés Tabal de Redacción de Noticias. Buenas noches, Inés, adelante.
19: Hola, ¿qué tal, Joel? Muy buenas noches. Pues para informarles que la presidenta Claudia Sheinbaum Pardo recibió al rey de España, Felipe VI, en la puerta de honor del Palacio Nacional. Es la primera vez que se reúne tras 7 años de pausa en la relación con España por la solicitud de perdón a los pueblos indígenas que pidió el expresidente Andrés Manuel López Obrador al monarca. El encuentro se concretó a raíz de una serie de negociaciones entre las cancillerías de ambos países, después de que la mandataria invitó al rey a que este viernes presencie el encuentro de fútbol que disputarán en Guadalajara, Jalisco, las selecciones nacionales de España y Uruguay. Más tarde, la presidenta Claudia Sheinbaum Pardo despidió al rey Felipe VI del Palacio Nacional tras el primer diálogo sostenido. De acuerdo con el gobierno de México, la conversación entre la mandataria y el monarca fue sobre la relación bilateral y la importancia de los pueblos originarios de México a lo largo de la historia. En el encuentro acompañaron a la presidenta, el secretario de Relaciones Exteriores, Roberto Velasco, el jefe de oficina de la Presidencia de la República,

0: aunque participaría durante las sesiones de la Comisión Permanente. Este jueves, de forma virtual, se reintegró a sus actividades en una reunión de trabajo de la Comisión de Justicia.
1: A todas y a todos, buenas tardes. Creo que se ha hecho un trabajo muy meritorio por parte del equipo técnico de la Comisión de Justicia. Debo decir que participo justamente como integrante de la misma, pero además la Comisión de Estudios Legislativos es codictaminadora de este ordenamiento, desde luego importantísimo, y en el que estamos acudiendo a una cita con mucho retraso. Yo haría un par de reflexiones que creo que todavía ameritan profundizarse, porque esta es la oportunidad para corregir quizás deficiencias, falencias que se han venido arrastrando de tiempo atrás.
2: Son las 7:57 en XEU.
0: Es el senador morenista Enrique Insunza, acusado por la justicia de Estados Unidos de operar a favor del narcotráfico, reapareciendo en actividades ordinarias de la Cámara Alta luego de 57 días consecutivos ausentes. Al inicio de esta tercera emisión le informábamos sobre el saldo de los sismos en Venezuela. Ya se ha actualizado, se hablaba hace pues un par de horas de 188 fallecidos. Ya esta noche el Ministerio de Salud de Venezuela ha informado que la cifra de muertos por los dos potentes terremotos que azotaron al país ayer por la tarde ya subió a 235 muertos. Son los que se contabilizan hasta esta noche. Al respecto, María Corina Machado, la líder opositora en Venezuela, emitió un mensaje. Esta es parte de él.
3: Para aquellos que quieren tener información y cómo ayudar, les pido que acudan a las redes de @convzlacomando. Ahí van a conseguir la información de a dónde dirigirse y cómo ayudar a canalizar todo su aporte y toda su ayuda. Esta hora tan oscura, tan difícil, estamos juntos. No estás solo. Avanzamos como lo hemos hecho siempre, de la mano de Dios. Y muy, muy pronto nos abrazamos en Venezuela. Que Dios nos bendiga.
2: Son las 7:58 en XEU.
0: Todavía cientos de personas permanecían hasta el último reporte atrapadas bajo los escombros y muchas más siguen desaparecidas. Karina Cortés, ¿qué nos tienes antes de despedirnos?
2: El día de hoy les voy a platicar que en la sección de Tecnociencia en XEU.mx, un equipo científico ha publicado que descubrió una vía biológica oculta que explica por qué las dietas ricas en colesterol merman progresivamente la capacidad del organismo para eliminar de la sangre el colesterol nocivo, e identificaron un fármaco que es candidato y que podría actuar específicamente sobre esta ruta. Los resultados de la investigación realizada en ratones y células humanas se publican en la revista Nature en un artículo liderado por investigadores de la Facultad de Medicina de la Universidad de California en San Diego, en los Estados Unidos. Ellos han dicho que una dieta rica en colesterol reduce la capacidad del hígado para eliminarlo de la sangre, pero no se entendía del todo por qué pasaba esto. Entonces, para quien este nuevo descubrimiento explica una pieza fundamental en el rompecabezas, es para Alan Saltiel. Dice que el hígado es el principal órgano encargado de eliminar el colesterol de la sangre para que pueda descomponerse y utilizarse en otras partes del organismo. Esto se lleva a cabo a través de los receptores de LDL que se encuentran en la superficie de las células hepáticas y actúan como puntos de anclaje captando el colesterol LDL de baja densidad del torrente sanguíneo y llevándolo al interior de la célula para su procesamiento. Cuanto más receptores de LDL haya en las células hepáticas, más colesterol se elimina de la sangre. Por esto, según la Universidad de California, el nuevo trabajo nos da un mecanismo hasta ahora desconocido que actúa silenciosamente en contra del proceso de eliminación del colesterol. Y bueno, si usted quiere más información, vaya al portal xeu.mx en la sección de Tecnociencia, porque la información es muy interesante. Son las 8:00 p.m. en punto en XEU.
0: Gracias, Karina Cortés. Los últimos reportes por acá se comunican. La señorita Nin Fernández para avisar, dice que aquí en la calle Jiménez, entre Canal y Cortés de la Colonia Centro, hay dos lámparas apagadas desde ayer para que se reporte alumbrado público, porque está muy oscuro para caminar en las banquetas, lo que nos reporta Ninfa Hernández. Por acá nos reportaban hace unos minutos una carambola de tres vehículos en la carretera justo frente al cuartel de la Guardia Nacional, que está debajo del distribuidor vial Cabeza Olmeca. Se formó mucho tráfico y ya minutos después la Guardia Nacional estaba señalizando

ahí en el lugar del accidente. El señor José Luis Aviñón Vázquez nos dice que está reportando desde el viernes 12 de junio no están funcionando las lámparas del camellón de la avenida Río Era, desde la avenida Doctor Víctor Sánchez Tapia, antes Dos Bahías, hasta la calle Leonardo Pasquel. Muchas gracias por comunicarse con nosotros. Hemos llegado hacia el final de esta tercera emisión del Noticiero de la U. Se queda usted con polémica. Yo le recuerdo seguirnos a través de las redes sociales, pero sobre todo visitar nuestro sitio de internet xeu.mx. Ahí le seguimos informando a las 9 de la noche, la cuarta emisión del Noticiero de la U. Juan Carlos Loyo en los controles nos deja con algo de Michael Jackson. Hace 17 años falleció, fue un 25 de junio del 2009.

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0: bienvenidos a Polémica de Película aquí en XEU La U de Veracruz.
1: Hay un ojito más chiquito que el otro.
0: Sean ustedes bienvenidos a nuestro programa hoy jueves 25 de junio del 2026. Se nos fue el mes de junio.
2: ¿Ya? Prácticamente.
0: Gracias a Dios.
2: Oye, no es el mejor mes del mundo mundial.
0: De mayo a junio se me ha hecho la vida eterna.
2: ¿En serio?
0: Sí, de verdad. De verdad. Se me ha hecho la vida eterna, a pesar de que tenemos ambiente mundialista y todo lo demás.
2: Oye, pero va ganando México.
0: Oye, nos ha ido muy bien.
2: Bueno, nos ha ido. Ay,
0: nos
2: ahora
0: ha
2: sí.
0: ido. Ya,
2: bueno,
0: yo ha ido muy jugué. Bien en el mundial.
2: Yo me metí a jugar.
0: Yo apoyo poniéndome la verde. Yo apoyo poniéndome ambiente mundialista, comprando botanas cada vez que juega el México.
2: Juega, sí, pues yo mira, yo no sé nada de fútbol, pero yo apoyo, ¿verdad? Porque
0: y viendo a Mimito Ochoa precioso. Ay, es que a mí de chiquilla sí me gustaba. Hace 20 años me gustaba mucho.
2: Oye, yo así esperando a mí, ¿a qué horas va a salir Hugo Sánchez? ¿A qué horas va a salir Sánchez?
0: Ya no conozco a nadie.
2: No, ya.
0: Más que mucho. Oigan, pero hoy no vamos a hablar de fútbol, queridos y adorados radioescuchas de la U de Veracruz. Bienvenidos a Polémica de Película. Vamos a platicar de películas de aliens, extraterrestres.
2: Oye, ya.
0: OVNIs.
2: Ya tocaba ese tema, ¿eh? Ya nos habíamos tardado con ese tema.
0: Nos hemos tardado y fíjate que es muy interesante este tema porque está como muy en boga, ¿no?
2: Sí.
0: Está como muy, muy de moda. Ahí está. Está muy de moda este asunto. Y es que las películas de extraterrestres, ovnis y seres de otros mundos, pues hay desde thrillers, hay historias también de terror, hay historias conmovedoras y de acción. Ahí está.
2: Okay. Le apreté algo sin querer.
0: Según ahí está.
2: Esperemos que sí nos oigan.
0: Ajá, así hay historias conmovedoras y todo.
2: Historias cómicas también.
0: Cómicas.
2: Historias locas, muy locas. Con las películas de ovnis y marcianos y alienígenas.
0: Ajá. Entonces, pues hoy le preguntamos cuáles son sus películas de extraterrestres favoritas, la conciencia en los controles, que nos va a poner esta música de los expedientes secretos X.
2: Sí, sí, sí, de IT.
0: Musical. Y vamos a empezar nuestra polémica de películas saludando a nuestro pequeño Santi Tapia.
2: Santi.
0: Santi, nuestro querido Santi, el alumno más joven de Polémica de Película, que nos va a contar para él cuáles son las mejores películas de aliens, alienígenas y extraterrestres. Y yo le invito a usted a que se comunique al 2295-09-7289 y también al 229-2010-100 y 229-2010-101, porque el tema de hoy está buenísimo. Pues es un género en sí mismo todo esto que conlleva, es parte de la ciencia ficción. Entonces, pues estaremos platicando de esto. Yo tengo la mía, mi favorita.
2: Ay.
0: Que no hay una que le gane.
2: Ay, ¿tú crees?
0: Sí.
2: A ver.
0: ¿Cuál es tu favorita?
2: No, pues al final.
0: Bueno, a ver, vamos a escuchar a Santi y ya después platicamos.
3: Muy buenas noches a todos, ¿qué tal? Yo soy Santiago Esteban, Tapia Pagola, hoy estamos en las recomendaciones de Sandy y hoy venimos a hablar sobre películas sobre extraterrestres. ¿Cuáles son sus películas sobre extraterrestres favoritas, sobre aliens? Hoy yo tengo a dar tres recomendaciones, las tres son películas que a mí me gustan y sin nada más que decir, vayamos con estas recomendaciones. La primera recomendación es la película de Señales, dirigida por M. Night Shyamalan, director del Sexto Sentido y El Protegido. Esta película es muy buena. Es cierto que pues como que no tiene mucho sentido la forma que derrotan a los aliens, o sea, cómo su debilidad va a ser el agua cuando el planeta Tierra es un planeta que tiene mucha agua, pero bueno, dejando de eso de lado, qué película tan más espectacular. Mel Gibson hace un buen trabajo, su premisa es muy buena y con razón traumó toda una generación, porque esa escena donde aparecen los aliens es excelente. Qué gran película y ojalá M. Night Shyamalan vuelva a hacer películas así. Por si gustas ver Señales, está disponible en la plataforma de la D del Ratón. Otra recomendación, y es otra que vale la pena, es la película de The Faculty, también conocida como Aulas Peligrosas. Dirigida por Robert Rodriguez y estrenada en los años 90, trata sobre un grupo de adolescentes que tienen que detener una invasión extraterrestre en su escuela. Una película que a mí me divirtió muchísimo, es de las más infravaloradas de Robert Rodriguez, fue escrita por Kevin Williamson y es una película muy divertida. A mí me entretuvo bastante, fue protagonizada por jóvenes estrellas como Josh Hartnett o Elijah Wood, el señor Señor de los Anillos, y es una película bastante divertida, bastante meta, se burla bastante de películas como Los Usurpadores de Cuerpos, y es una película que vale completamente la pena. Por si gustas verla, está disponible en la plataforma de la M. Y como siguiente recomendación, un clásico creo que de los años 80 y una película espectacular dirigida por el legendario John Carpenter, The Thing o La Cosa, protagonizada por Kurt Russell. Esta película es remake de la película La Cosa de Otro Mundo, película de los años 50. La película original es buena, pero el remake de John Carpenter es espectacular en todos los sentidos. Kurt Russell es perfecto, su premisa es muy buena, literalmente me mantuvo enganchado desde el minuto 1. Una película de suspenso, de verdad tienen que ver The Thing o La Cosa. Cuando la vi entendí por qué muchos decían que era la película, la mejor película de John Carpenter. Es fácilmente las mejores películas de aliens, sin duda una película que vale la pena y que puedes encontrar en la plataforma del H. Y antes que irme, vayamos con unas recomendaciones rápidas. Te recomiendo las de Alien, sobre todo Alien 1 y Aliens, la 2 sobre todo, que dirigió James Cameron, es excelente, es de mis películas así que favoritas, una de las mejores secuelas. Otra película que yo a ti también te recomiendo son las películas de Los Usurpadores de Cuerpos. Qué película tan más espectacular. Encuentros cercanos del tercer tipo, que es muy buena. Y Depredador. Y bueno, eso ha sido todo por esta ocasión. Yo soy Santiago Esteban Tapia Pagola. Espero y pase una muy bonita noche. Adiós.
0: Ya son las 8:14. Güera, yo creo que te vas a cambiar.
2: Me cambio para acá.
0: Sí, porque nos están por acá reportando que te escuchas lejos. ¿O será tu celular?
2: Yo creo.
0: Dice, o será su celular. Yo creo que es este micro. A ver, vamos a
2: ver. A ver, estoy ahí. Ahí estoy. ¿Me escuchan bien?
0: Sí. Oigan, saludos a Guadalupe Hernández Cid, que dice buenas noches. Y saludos a todos los que se están comunicando al 2295-09-7289 y al 229-2010-100 y 229-2010-101. Hoy estamos hablando acerca de
2: películas de aliens, ovnis.
0: Polémica de películas. 8:15.
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5: 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Costa de Marfil eliminó a Curazao en el Mundial 2026. Nicolás Pepe marcó 2 goles y los elefantes avanzaron a los 16avos como segundos del grupo E. Los tiburones azules lucharon con el corazón, pero el sueño caribeño terminó en Filadelfia. 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

0: Ya son ahora las 8:18 y estamos de regreso con más de polémica de película, hablando de las películas de aliens y alienígenas, extraterrestres, que pues la verdad es que a todos nos gustan, yo creo sí. Que sobre todo cuando éramos niños.
1: Ay, sí.
0: Ahora, de los primeros extraterrestres que tenemos memoria todos los millennials es de E.T., por ejemplo.
1: ¡Ay, E.T.!
0: La güera. A ver, güera, E.T. de 1982 y de Steven Spielberg.
1: Ahí está. E.T., pues, por supuesto. O sea, ¿qué millennial o generación X no creció, pues, viendo a E.T.? No, a mí yo me acuerdo que me decían que me escondía entre los muñecos como E.T., porque me metí así con un montón de peluches y estaba ahí, ¿no? Como un itillo así raro. Siempre fui medio rara, pero bueno. Y bueno, E.T. con talentos que hoy son, pues, ya celebridades consagradas, como Drew Barrymore, que estaba chiquitita en ese entonces, tenía que 8 años por ahí, ¿no? Y Henry Thomas, que lo hemos visto últimamente de la mano de series de terror, como la Maldición de Hill House y estas series maravillosas que, bueno, él se ha encaminado mucho hacia esa parte. Y bueno, yo creo que E.T., a los que nos tocó verlo de niños, pues sí nos despertó mucho la empatía. No, porque a mí lo que me encantaba de esa película era, pues eso, ¿no? Que te despierta la empatía, la compasión, el ver al otro con ojos de tolerancia, de amor, de cariño. Y es una película maravillosa, muy bonita. Sí es muy comercial, definitivamente.
0: Ay, pero es que era una película para niños, ¿no?
1: Exacto, era, y para los niños de ese entonces.
0: De esa época que creíamos en la magia, que teníamos una niñez más pura, que no estaba tan bombardeada de cositas así como que
1: de pantallas de ultraviolencia,
0: de otras cosas, ¿no? Entonces era como la ciencia ficción muy ochentera. Y que creías en algo hermoso. Yo. Ok. Fíjate que por acá nos dice Antonio Huerta que sus favoritas son Invasión Extraterrestre y Alf.
1: Alf, bueno, Alf es la serie.
0: Alf era una serie, exactamente.
1: Era una serie, Invasión Extraterrestre, pues también es uno de los clásicos. Y retomando ya un poquito con E.T. para pasar a lo que sigue, bueno, pues hoy en día se pueden explicar por qué los generación X y millennials nos las pasamos rescatando animalitos de la calle, ¿verdad? Y rescatando gatos y rescatando perros y rescatando, porque, pues, ¿cómo no? O sea, si crecimos viendo eso. Y además es bonito porque, pues, E.T. Nos enseña, pues, a integrarnos. Y nos enseña, y aparte que ha influido pues hasta hoy en series como Stranger Things, en donde el E.T. pues viene a ser Eleven, ¿no? Y bueno, pues es muy padre, es un personaje, una película que se quedó en la cultura pop, ¿no? Y bueno, todo el mundo en algún momento de la vida ha dicho E.T. teléfono casa. E.T. phone home.
2: E.T. phone home.
1: E.T. telefonear a casa. Y bueno, pues qué maravilla. E.T., que bueno, póngansela a sus niños. Póngansela, yo siento que sí.
0: Sí, a los niños les encanta. Y te voy a decir una cosa. Los críticos, según la página de Rotten Tomatoes, la han aclamado como una historia intemporal de la amistad y la sitúan como la película de ciencia ficción más grande alguna vez realizada.
1: Órale.
0: O sea, pues E.T. se ha quedado en el corazón del público. Pues así ya está, es viejita, ya tiene más de 40 años.
1: Déjame paz.
0: Pero pues está muy bonita. Oye, y fíjate que por acá también tenemos más comentarios en el 2295-09-7289, que es el WhatsApp de XCU. Dice Armando Flores de Las Vegas 2 que su película favorita es Encuentros Cercanos del Tercer Tipo.
1: Y también
0: 1977, que nos manda saludos y que gracias. Por aquí envía una foto de objetos voladores vistos en Las Vegas.
1: ¡Uy! ¿A poco
0: sí? ¿Dónde están
1: sí?
0: los objetos? No veo nada. ¿O será que estoy cegatona?
1: Oye, también de Steven Spielberg, por cierto, que ¿sí? Steven Spielberg es un apasionado de los aliens y de los ovnis y de los UFOs o como le llamen. A mí me encanta que Steven Spielberg pues tiene un montón de películas sobre este tema y cada una tiene una visión distinta, ¿no? En Encuentros Cercanos del Tercer Tipo, pues ya es una visión más adulta, una visión pues muy diferente a E.T., pero que también va en el sentido de aceptar la otra edad, de aceptar que no estamos, ni somos lo único que existe, ¿no? Que no estamos solos aquí, que por ahí afuera hay un montón de cosas que pues no conocemos, que escapan a nuestra comprensión, pero que no por ello pues tenemos que rechazarlo, ¿no? Entonces, y bueno, viene a la postre porque actualmente en cartelera está el Día de la Revelación, que yo creo que toma muchísimo de Encuentros Cercanos del Tercer Tipo, ya desde un punto de vista muy diferente. Ya en esta película los aliens son un mero pretexto para hablar de otra cosa, pero a final de cuentas el mensaje sigue siendo el mismo, ¿sí? No estamos solos en el universo, no somos lo único que existe, ni lo más importante, mucho menos. Hay otras cosas por ahí y debemos ser lo suficientemente tolerantes como para aceptarlas.
0: Y de mente abierta, porque yo creo que antes realmente pensábamos que estábamos solos en el universo.
1: Así es.
0: O sea, no pensábamos que era real este asunto.
1: Así
0: es. Crecimos a lo mejor nosotros en estos tiempos, que dice la psicóloga Ada, que le mando un abrazo, que viejitas que dice, suéltanos, que nos lastiman. Pero es que sí, saludos a Alberto Arturo Montané García, que dice saludos, Cari, linda y bendecida noche. Muchos saludos. Y pero es que pues sí están viejitas, que quieren que diga que están nuevas.
1: Las películas, nada más.
0: Las películas,
1: nosotras
0: nada más.
1: No.
0: Nosotras no.
1: Somos jóvenes.
0: Pero fíjate que con esto de los extraterrestres, pues duele, pero es cierto.
1: Pues sí.
0: También hay muchas teorías conspirativas locas.
1: Aparte, ¿sabes qué? Yo creo que, digo, con lo inmensamente gigante y enorme que es el universo, pues yo siento que creer que somos lo único que existe es demasiado egoísta, ¿no?
0: Claro, y fíjate que por eso también hicimos tantos programas de Viernes de Misterio.
1: Ay, sí es.
0: De ovnis y todo, que también le mandamos saludos a René Irán.
1: Oh, hola, René Irán, gran baterista.
0: Sí, gran baterista, pero también investigador del fenómeno.
1: Así es.
0: A ver, dice por aquí Julio Cueto, buenas noches y saludos, la película The Day Life, Viven, de John Carpenter.
1: Así es, así es.
0: ¿Cuál es la de Viven?
1: Pues también es de una invasión, pero más discreta, porque hay invasiones, pues en las películas de ovnis, pues hay invasiones que son muy evidentes, como por ejemplo, el día esta de Tom Cruise, que por cierto, Orson Welles, cuando la narró en radio,
0: La
1: Guerra de los Mundos. Todo el público,
0: toda la gente pensaba, creía, que era cierto.
1: Así es, creía que era cierto y salieron de sus casas así todos espantados porque creían que de verdad los alienígenas habían invadido la Tierra y estaban acabando con ella. Ahí está la magia de los medios de comunicación y de la radio concretamente.
0: Claro, cuando la gente era inocente también.
1: Así, ¿no? Es.
0: Y que la radio era el de los dos, tres medios masivos nada más que existen, que era radio, televisión
1: y impresos.
0: Y impresos,
1: que eran los periódicos.
0: Dice, te faltó Víctor Sánchez, que se cree extraterrestre. ¡Ay, qué groseros!
1: ¡Qué cosa!
0: De ese mensaje de Rafita Colorado. Dice Julio Cueto que esa película de Daylight de Viven es adelantada a su tiempo de 1987.
1: Así es, pues yo creo que
0: Daylight
1: muchas.
0: ¿O la de Encuentros Cercanos?
1: No, dijo Daylight, no.
0: Ajá.
1: Yo creo que en general las películas de Alien son muy adelantadas a cualquier tiempo. Porque, espera. Corté el en vivo sin querer.
0: Ok.
1: ¿Por qué?
0: Pero vamos ahí a ir estamos. A la pausa, ¿va?
1: Sí.
0: Y enseguida regresamos para continuar hablando de películas de aliens. Y yo le invito a que usted se comunique al 2295-09-7289, que siga participando con nosotros y nos marque al 229-2010-100 y 229-2010-101.
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0: Oigan, ya son las 8:30 y seguimos con más de polémica aquí en XEU 98.1 FM y también en internet en XEU.mx. Jueves de polémica de película de Pelix de Aliens y Extraterrestres. Nos dice Julio Cueto, hay una que vi en la tele en donde sale Charlie Sheen, donde se transforma en un extraterrestre que vive bajo la tierra y quiere dominar al mundo.
1: Ay, es
0: la de Tremors, ¿no?
1: No. No, Tremors, que yo creo que Tremors podría entrar en películas de Alien.
0: Sí, ¿no?
1: Escríbanos.
0: O eran bichos gigantes.
1: Pues eran bichos gigantes, pero ¿de dónde salieron? Pues de otro planeta, ¿no?
0: Pues claro. A ver, tenemos por acá un mensaje de Cris Luna. Buenas noches, mi favorita es Alien, el octavo pasajero, y esas le gustan a la güera.
1: Uy, yo soy hiper, súper, ultra fan de la saga de Alien, es una de mis favoritas. Y sí, definitivamente Alien es otra de las grandes películas de marcianos. Digo, no es que sea marciano, es precisamente Alien, ¿sí? Y pues el xenomorfo que se cuela en el Nostromo, en esta nave espacial, y que pues empieza a hacer una masacre y empieza a sacar tripas a diestra y siniestra. A mí me encanta, es una maravilla. Y como lo hemos dicho, es la mejor película del Día de las Madres que puede haber.
0: ¡Ay, no! ¡Qué bárbara!
1: Y, sí, porque en Alien, pues de lo que se trata es de la maternidad.
0: Ajá.
1: Precisamente. Entonces, creo que es una forma súper original, súper padre, de una, empoderar a un personaje femenino como es Ellen Ripley, que ya la hemos mencionado muchas veces en este programa, que es uno de nuestros personajes favoritos, y también pues de hablar de todo lo que la maternidad conlleva, ¿no? Todos estos miedos, todos estos inseguridades, esta sangre, estas tripas, esto, todo esto, ¿no? Entonces sí, definitivamente Alien, la saga completa es maravillosa, a mí me encanta. Por ahí tiene detractores, sobre todo en las últimas películas, pero yo creo que es excelente. Una maravilla de película.
0: Oye, y por acá el señor Orlando dice, hay una serie muy buena de Steven Spielberg llamada Falling Skies, que está en Netflix y es del 2011.
1: Así es. Fíjate no que esa esa
0: pero
1: no la vi.
0: Viendo que sale Noah Wiley.
1: Ajá. Uh-huh. Esa no la vi. Sí, supe de ella en su momento y se quedó por ahí en mi lista. Pero ahí está de nuevo Steven Spielberg hablando de aliens. A Steven Spielberg le fascinan los aliens y seguramente sabe algo que nosotros no sabemos.
0: A ver, mensajes, dice, buenas noches, chicas, mi favorita es Fuego en el Cielo, Fire in the Sky.
1: Ay, también.
0: Según basada en hechos reales.
1: También, que habla de las abducciones.
0: Ajá.
1: Precisamente de estas personas.
0: Y es del 93.
1: Así es, de estas personas que comentan que han sido abducidas por seres extraterrestres y que pues hacen experimentos buenos y o malos con ellas. Y pues, es interesantísimo ese tema de las abducciones también, ¿eh?
0: Sí, y que esa película está ambientada en Arizona en 1975.
1: Ajá.
0: Porque había, según el testimonio de 5 amigos, de que vieron cómo un hombre había sido abducido en el bosque.
1: Así es.
0: Entonces, y ahí en el pueblo, bueno, la historia va como de que en el pueblo se dividían entre los que sí creían y los que no creen, ¿no? Porque obviamente cuando alguien dice, ay, es que a mí me abdujeron los extraterrestres, pues nadie le cree y de loco no te bajan. Entonces, cuando parece estar en un callejón sin salida, ocurre un hecho imprevisto.
1: Uh-huh.
0: Y no se las vamos a spoilear, Fuego en el Cielo. Muy buena.
1: Excelente película.
0: De las viejitas, pero bonitas.
1: Muy buena película. Y además es de que de los 70s, no, del 93.
0: Del 93,
1: pues ya teníamos por ahí manera de hacer efectos más creíbles. Creíbles. Pero yo siento que el trabajo del cine de ciencia ficción, que no comienza recientemente, el cine de ciencia ficción es de los... No, el cine de ciencia ficción es fundador del cine, o sea, de allá de finales del siglo XIX, una de las primeras películas que salen cuando el cine comienza por allá de 1903, 1912 antes, es Viaje a la Luna, de George Méliès.
0: A ver, vamos con
1: Méliès.
0: Llamada. Vamos. Hola, XEU, buenas noches.
2: Sí.
0: Bueno...
2: Sí, ¿me escuchas? Buenas noches.
0: Hola, ¿qué tal? ¿Sí? ¿Quién habla?
2: Habla Ricardo Marín, de por acá, de la zona norte.
0: Hola, Ricardo. ¿Cuál es tu película favorita de Alice?
2: Bueno, yo, Yo tengo dos, fíjate, a mí me gustó, me gusta más así de Dónde Somos, la que es, no sé si vieron El Secreto del Abismo.
1: Sí, sí, sí, sí, que es este, y, Están en el Mar, ajá.
2: Y la otra de Presagio.
1: Ah, cómo no, ah, sí, claro que sí.
2: Esas son las películas que me gustaron mucho, agradezco el tiempo.
0: No, muchas gracias a ti por llamarnos.
1: Gracias.
0: Sí, a ver, Secreto del Abismo.
1: Buena. Secreto del Abismo, pues eso, así como existen los ovnis con V, de ajá, chica, también existen los omnis con M, que son objeto marítimo no identificado. Y a mí me encantan los ovnis porque ahí entran las sirenas y toda esta onda, ¿no? Pero esta del abismo es precisamente de unos alienígenas que se van a vivir al fondo del mar, a una fosa, ¿no?
0: Como los que salen así.
1: Exactamente, ajá, pues eso, creo que son precisamente esos. Y pues un submarino que anda por ahí detecta una señal extraña, ajá, va a investigar qué es, y se topan con la existencia de estos seres de otro planeta que decidieron que el fondo del mar era pues un buen lugar para vivir.
0: Ah, está buena, entonces.
1: Sí, está muy buena, está muy, muy
0: buena.
1: ¿Y cuál
0: fue la otra que nos dijo?
1: Nos dijo Presagio.
0: Presagio, tampoco sí, la he visto.
1: Sí, Presagio también.
0: Es que saben que yo casi no veo cosas de ciencia ficción.
1: Ay, no. Tú pura sitcom.
0: Pero traigo, ya sé, pero mi meta de este año es ver más películas. Pero es que sabes que estoy viendo más como dramas. Ya ves. Me encontré que en una de las plataformas en Azul hay muchas películas de estas que son premiadas en el Festival de Cannes. En
1: sí, Venecia, está buena.
0: Y todo eso. Y entonces he estado viendo así como que películas más dramón o no.
1: Sí, está bien.
0: Pero
1: esa.
0: Ya lo voy a dejar porque me deprime más. Ah, ya lo ubiqué. Presagio es la de Nicolas Cage.
1: Sí, es, uh-huh, así es. Así es que, sí, que tiene, pues precisamente, ¿verdad? Premoniciones o, ajá, tiene ciertas, sí, ya, visiones ya de que algo hay por ahí, de que hay algo no está bien. Y hay pues seres que viven ya en la tierra y que no son detectados.
0: Oigan, vamos a ir a la pausa. Tengo más comentarios, quiero leerlos todos, pero vamos a mensajes y volvemos. Saludos a Del Ángel Quesitos, que también se está comunicando con nosotros. Son las 8:37.
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0: 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Ya son las 8:40 y seguimos aquí en Polémica de Película. Y está buenísimo todo lo que estamos platicando el día de hoy de las películas de Aliens. Gracias a todo el público maravilloso por participar. A ver, dice Monse García: buenas noches, hermosas damas. Una de mis películas favoritas sobre abducciones es la del Cuarto Contacto.
1: Ay, también.
0: Aunque jamás salen a cuadro los extraterrestres.
1: Ajá.
0: Ay, eso me daría más miedo.
1: No, está muy buena esa, ¿eh? El sí. Cuarto Contacto está muy buena. Y sí, también habla sobre abducciones y pues todo esto que hacen en sus naves espaciales.
0: A ver, y dice, ¿también cuentan las mexicanas como claro. Nave de los monstruos?
1: Claro que cuentan las mexicanas.
0: Saludos, claro. Cristian.
1: Claro que cuentan las mexicanas, por supuesto. ¿Y sabes cuál tenemos? Se van a reír cuando diga el título, pero se llama Dos Nacos en el Planeta de las Mujeres.
0: ¿Y quién sale?
1: Pues ya sabes, ¿no? El Sayas y toda esa banda que, pues, del tiempo de las películas de ficheras, precisamente. ¿Y sabes dónde grabaron esa película?
0: Oí la portada de la película.
1: No, sí, pues sí. Toda.
0: Como de Alberto Rojas.
1: De esas. Pues creo que ahí anda.
0: César Bono.
1: Ahí está.
0: Y Lorena Herrera.
1: Ahí está. Entonces, esa película la grabaron en el set de la primera versión que hicieron de Dune.
0: ¿En serio?
1: Porque la grabaron aquí en México. Entonces dejaron los sets y, pues ya sabes, nunca faltó el Vivales, ¿verdad? Que dijo, pues ya está el set ahí, vamos a hacer una película de marcianos, ¿verdad? Pero muy mexicana, y ahí está Dos Nacos en el Planeta de las Mujeres. Pues una joya folclórica del cine de ficheras y ciencia ficción.
0: Oye, qué interesante. Y es que hay que recordarle al público que en 1984 David Lynch fue el encargado de crear la segunda adaptación de la novela de Dune. Uh-huh. Y entonces eligió estas dunas de Samayaluca en Chihuahua.
1: Uh-huh.
0: Entonces, pues ahí hicieron. Y mira qué vivos los mexicanos.
1: Pues sí.
0: Pues y ya está el set.
1: Está como las pirámides de Mel Gibson.
0: Ay, no.
1: Que estaban. Pues sí, estaban aquí en Paso de Ovejas, las pirámides de Apocalipto de Mel Gibson. Pues ahí no hubo un Vivales que dijera, pues ya están ahí las pirámides, vamos a hacer.
0: Pero me imagino que debe haber ido gente que se va a tomar fotos y así, ¿no?
1: Ah, no, sí, seguramente. Sí, seguramente sí. Pero pues aquí sí aprovecharon todo lo que David Lynch dejó en el set de Dune, de la adaptación de los 80s. Y pues grabaron esta otra joya de nuestra cinematografía nacional. Que si tiene usted mucha curiosidad, pues búsquela seguramente en la plataforma de la Y. Ahí seguramente ha de estar.
0: Ajá. Fíjate que, a ver, tengo más comentarios. Y Arturo del Tejar nos mandó una lista como de 20 películas.
1: A ver.
0: Dice, buenas noches a todos. Y mis películas de extraterrestres, sin mencionar las más famosas como Alien, Depredador o E.T.
1: Oye, Depredador.
0: Son Encuentros Cercanos del Tercer Tipo. Claro. Cocoon.
1: ¡Cocoon! Tenemos que dedicarle un
0: Sector
1: momento a 9, Cocoon.
0: Cowboys versus Aliens. Claro. Nope. Fuego en el Cielo. El viaje del Navegante. Critters.
1: Ajá. ¿Sí?
0: La Montaña Embrujada, Super 8, El Día que la Tierra se detuvo.
1: Ay, claro, claro.
0: Vecinos Cercanos del Tercer Tipo, Enemigo Mío, Marcianos al Ataque.
1: ¡Ay, Marcianos al Ataque! Es
0: el
1: una
0: día de la independencia.
1: Joya.
0: Es mi favorita.
1: Ay, ¿tú crees?
0: Sí, me gusta mucho El Día de la Independencia. Sí. Es que yo, la verdad es que, no sé si, creo que nunca lo he dicho.
1: Pero
0: yo soy muy fan de Will Smith.
1: Ah, bueno, sí.
0: O sea, de chiquilla me encantaban las películas de Will Smith. Yo tenía un póster de Hitch en mi cuarto.
1: ¿En serio?
0: Porque en alguna vez les conté que mi trabajo de verano favorito fue haber trabajado en una video.
1: ¡Ay!
0: En una de de esas, ¿cómo se llamaba?
1: En un video en lugar.
0: Como tipo el videocentro, ¿no?
1: Pues sí, pues ya se puede decir, ya no existe.
0: Sí, ya no video existe.
1: Videoclub se llamaba.
0: Era un videoclub, era un videoclub. Entonces trabajé ahí y obviamente en esa época estaba Hitch en renta. Uh-huh. Y yo así como que presta para la orquesta.
1: Pues no fue hace tanto.
0: No, pues.
1: ¿En qué año fue
0: Hitch? Casi como 20 años.
1: Hitch ya
0: estaba en la universidad.
1: No.
0: No, iba a entrar a la universidad apenas.
1: Ah, la máquina.
0: Sí, fue ese verano entre que entraba a la universidad y
1: ¿cómo
0: salí de la prepa?
1: ¿Cómo han pasado los años? Ay, las vueltas que dio la vida.
0: Dice Cristian, fuego en el cielo la vi de niño y quedé traumado.
1: Sí, es que sabes que fuego en el cielo era no era una película fácil ni muy digerible, tenía su ritmo ahí bastante pues medio pausadón, como que no cualquiera se sentaba a verla. O sea, por lo menos un niño no tenía el ritmo de E.T., por ejemplo, ¿no?
0: Ajá.
1: Fuego en el cielo era
0: pero
1: más...
0: Pero es que Fuego en el cielo sí está fea los aliens.
1: Están feos los aliens, o sea, asustan.
0: Porque te hacen los aliens.
1: Te hacen cosas extrañas, sí. Los aliens. Pero sí, sí era una película que si tú la veías de chiquito, sí te dejaba así como que, ¡ah, mamá, me van a abducir!
0: Yo tengo una pregunta. ¿Alguno de ustedes ha soñado que lo abducen?
1: Yo.
0: Seguramente lo abdujeron.
1: Seguramente sí.
0: Sí.
1: Me sacaron por ahí algunos tornillos.
0: O sea, se dice que las personas que han soñado seguramente han sido.
1: Sí, no, en serio.
0: A ver, dice Clemente Carpio, buenas noches, Cari, panelista. ¿Los gusanos son prehistóricos?
1: Ay, los de Tremors.
0: Ah, y el depredador y Batalla Naval.
1: Gracias.
0: ¿Batalla Naval?
1: Batalla Naval con Rihanna, esta última película que sale.
0: ¿Con Rihanna?
1: Hay una película que sale de Rihanna, pero no creo que esa no es de Aliens.
0: Creo que no es de Aliens, ¿no?
1: No, sí. Creo que esa no es. La estoy confundiendo con otra.
0: A ver, la conciencia de la mejor sexual.
1: Ahí la debe de tener.
0: Ah, sí, Battleship.
1: Battleship.
0: Sí, sí.
1: ¿Sí sale Rihanna?
0: Pelean contra una nave. Sí sale. Ajá. Rihanna.
1: Ah, ya ves. Te digo, no estoy tan loca.
0: Y Alexander Skarsgård.
1: Alexander Skarsgård. Sí. Ay, pero quiero hablar de Cocoon.
0: A ver, habla de Cocoon y ahorita te leo más mensajes porque nos están entrando muchos.
1: Ay, qué bueno. Bueno, Cocoon es un clásico.
0: ¡Conciencia!
1: Conciencia, por luego. Dios. Ajá. Seguida su mente cochambrosa.
0: Ay, qué bárbaro.
1: Pero bueno, Cocoon yo creo que es una de las películas más tiernas de Alien que existe. O sea, entre Cocoon e E.T., o sea, sales con el corazón hecho pasa. No, Cocoon, no sé si tú te acuerdas, pero la pasaban a cada rato en el Canal 5. Y es esta película en donde unas navecitas chiquitas visitaban a los ancianitos.
0: Ay, nunca la vi.
1: Sí.
0: La pasaban a cada rato en la tele, pero nunca la vi.
1: Es preciosa, es una película preciosa. Y por ahí se quedó, pues, la broma, ¿no? De que, ay, ya te van a venir a visitar los de Coco. Porque, pues, ya está rookies, ¿no? Y se los llevan a su planeta, pero de verdad es una...
0: ¿Se llevan a los abuelitos a su planeta?
1: Sí, se llevan a los abuelitos. Es una cosa bella, es una cosa bellísima. Ahí hay que retomar Cocoon, es del 88 por ahí, Cocoon, no me acuerdo, pero es de los 80s y es bellísima.
0: A ver, una de extraterrestres por excelencia, Señales. Y saludos a Fabiola que se comunicó con nosotros para decirnos señales. No te gusta.
1: A mí sí me gusta...
0: Señales, sí. de Mel Gibson.
1: Señales con Mel Gibson.
0: Y Joaquín Phoenix.
1: Joaquín, que se pone el cuchurruco.
0: Es icónico el
1: cuchurruco aquí en la cabeza.
0: El gorrito de papel aluminio.
1: Sí.
0: Así es.
1: Sí, es con Mel Gibson, es de M. Night Shyamalan. Yo creo que es una muy buena película. En su momento no fue tan valorada.
0: Ay, pero es que Señales sí daba miedo.
1: Sí, los aliens te salían así de la nada en el campo de trigo y así atrás del personaje. Ay, no, Señales estaba muy buena.
0: Sí, y sí te estresaba, o
1: sí,
0: sea,
1: mucho.
0: Sí te daba ese suspenso, o sea, estabas viendo así de que en qué momento, yo me acuerdo que la vi en el cine.
1: Fíjate.
0: O sea, ¿en qué momento te va a salir el
1: alien, bichillo el ahí? Y fíjate que Mel Gibson es muy bueno transmitiendo estrés.
0: Sí.
1: Porque lo ves en Corazón Valiente y te transmite estrés. Uh-huh. Lo ves en Señales y te transmite estrés.
0: En La Pasión de Cristo también.
1: En La Pasión de Cristo, bueno, ahí no actúa él, pero bueno, te estresa. Pero también por ahí hay otro donde sale que está medio loco y también te transmite. O sea, él es bueno con ese tipo de personajes estresados. Entonces.
0: Ansiosos.
1: Ansiosos, ¿no? Entonces.
0: Sí, Señales te da ansiedad.
1: Te da mucha ansiedad. Y bueno, y después todo el mundo anda con la cosa que se quedó dentro de la cultura popular.
0: Sí, es parte de la cultura popular.
1: El ponerte el gorrito este de papel aluminio en la cabeza, ¿no? Y bueno, Joaquín Phoenix, ¿qué podemos decir? Joaquín Phoenix es un actorazo.
0: Que estaba jovencito.
1: La hizo casi enseguida después de Gladiador.
0: ¿A poco?
1: Que bueno, con Gladiador es cuando él se consagra. No fue su primera película, ya traía él una serie de películas interesantes con personajes interesantes. Es un gran provocador, Joaquín Phoenix.
0: Voy a ver Señales este fin de semana.
1: Sí, hay que ver películas de
0: Saludos al Mimo. Mimo, estás viendo La Tempestad y no te hincas. Saludos. Luego les cuento por qué. Okay. A ver, dice por acá. Buenas noches, licenciada Karina. Soy Francisco Gabriel Coria de la colonia Pascual Ortiz Rubio. Mis dos películas favoritas de extraterrestres son El Depredador con Arnold Schwarzenegger.
1: Ahorita vamos con El Depredador.
0: Y El Quinto Elemento de Bruce Willis.
1: ¿Cómo no? ¿Cómo no?
0: Y Mila Jovovich.
1: Mila Jovovich. Jovovich. Guapísima.
0: Sí, saludos a Clemente Carpio. Ah, ya este ya lo leí. Y por acá El Cuarto Contacto de Mila Jovovich.
1: Ah, también. Gracias. Mila Jovovich es
0: ha
1: otra.
0: Hecho muchas cosas de extraterrestres.
1: Así es otra de nuestras grandes heroínas de la ciencia ficción.
0: Ay, conciencia. Vamos a la pausa y volvemos. Es que ahora me falta tiempo para.
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0: son las 8:52 y estamos de regreso con más de polémica de película. Dice, buenas noches, excelente programa.
1: Sí, gracias.
0: Sus películas, ¿tiene un hermano con síndrome de Down? Ajá. 49 años y nos está platicando. Y cuando estaba chiquito vio Enemigo Mío. Oh. Y al día de hoy, si le preguntamos cómo hacía Enemigo Mío, hace el sonido gutural del personaje del alien.
1: Ay.
0: La película le gustó mucho. Muchos okay. saludos. Por acá dice, buenas noches, Cari. Mi película favorita es la del Cuarto Contacto con Mila Jovovich. Ajá. Te escucho desde Lulúa y un saludo a mi esposa que acabamos de cumplir 3 años de casados. Yeah. Muchos saludos y saludos a todos los que van escuchando XEU a bordo de Lulúa.
1: Saludos,
0: gracias,
1: amigos.
0: Y aplausos para el chofer y su esposa. Feliz aniversario.
1: Muy bien.
0: A ver, dice Nick Mac, Marcianos al ataque.
1: Ay, Marcianos al ataque. Bueno, es que están las cómicas. Ajá. También, ¿no? Que Marcianos al ataque es de Tim Burton. Y pues es también una película en donde los marcianos supuestamente ya se infiltraron en la sociedad y traen estos como disfraces.
0: Está divertida.
1: Divertidísima. Ajá, divertidísima. Y aparte, ¿sabes qué? Me encanta el diseño de. El traje de marciano. O sea, el diseño de arte, que con Tim Burton eso siempre es garantía. Es una maravilla. Pero aparte es todo retro. No, ajá, con los peinados así grandes, porque se supone como son cabezones, ¿verdad? Pues traen los peinados así grandotes y es como muy sesentero todo. Y me encanta, Marcianos al ataque es una joya, me fascina y creo que es una de las mejores películas de marcianos que he visto. Oye, y hablando de monstruos.
0: Nos decían, no, de Mila Jovovich.
1: Mila Jovovich, que
0: con
1: también.
0: El Quinto Elemento y El Cuarto Contacto.
1: El Cuarto Contacto. Es una de nuestras grandes figuras en la ciencia ficción. Fíjate que la ciencia ficción se presta mucho para heroínas.
0: Ajá.
1: Yo creo que a lo largo de la historia se ha prestado mucho para que surjan estos personajes femeninos que son muy fuertes, que se salen del molde, y como Ellen Ripley, como los personajes de Mila Jovovich, ¿no? Y bueno, en El Quinto Elemento tenemos un desfile de maravillas, un desfile de vestuario, de arte, de bueno, hasta la soprano está, ¿no? Con los tentáculos acá y todo. Es una maravilla. Que por cierto, la voz de la soprano la hace Sarah Brightman.
0: ¿A poco?
1: Así es.
0: Ay, wow.
1: Este canto super imposible lo hace ella. Obviamente con retoque, ¿verdad? Para que sea todavía más imposible. Pero, Mila sí es una de las grandes heroínas.
0: Y que te voy a decir una cosa, que maravillosa Mila Jovovich, porque pues no se quedó en la Laguna Azul, ¿no?
1: No.
0: En el regreso a la Laguna Azul no se convirtió en un sex symbol, sino en una heroína.
1: En una heroína fuerte.
0: En una mujer fuerte en el cine.
1: Y además.
0: Hizo sí. Juana de Arco.
1: Hoy sí, maravillosa.
0: Violet, Resident Evil.
1: Maravillosa. Hizo Resident Evil, sí. Que bueno, ya ha caído en muchas cosas que.
0: Bueno, pues ya pero no. Las primeras estaban buenas.
1: Exacto, y además, pues Mila, yo creo que se consagró mucho en este universo de ciencia ficción, de videojuegos, de personajes.
0: Que nunca habíamos hablado de ella.
1: Hay que hablar de Mila Jovovich.
0: Sí, nunca.
1: Aparte es hermosa. Oye, su hija es su
0: hay
1: clon.
0: Hay que hacer uno de heroínas.
1: De heroínas.
0: Del cine.
1: Así es, uh-huh. Muy bien. Muy bien, y tenemos a Depredador, que no hemos, hablamos de Alien y no hablamos de Depredador, no es posible esto, ¿verdad? Con Arnold Schwarzenegger, y bueno, con todo lo que ha venido des,

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1: Critters.
2: Gremlins.
1: Los gremlins y los critters también, pues son como alienígenas, ¿no? Nadie sabe de dónde salieron, pero de que no son de este mundo, no lo son.
2: Oye, y decíamos hace rato también el Día de la Independencia.
1: El Día de la Independencia, pues dentro de lo más comercial, el Día de la Independencia es una película.
2: Puse la canción de...
1: Ahí está.
2: De Men in Black.
1: Ahí está, Men in Black.
2: Ahí está. Will Smith.
1: Ay,
2: esperamos que estaba tan loco.
1: En su prime estaba.
2: En su prime estaba Will Smith. Oye, con Tommy Lee Jones.
1: Tommy Lee Jones, así es.
2: Y en la 2 sale. ¿Es la 2 o la 3? ¿Es la 2 donde sale ya Chris Hemsworth?
1: Es la 3.
2: Es un refrito que hicieron años después.
1: Así es.
2: Con Chris Hemsworth y ya saben con el. Este asunto del género y la equidad y
1: ya son los many woke.
2: Dijera el profe sus wokados.
1: Los many woke.
2: Le pusieron a Tessa Thompson y a Liam Neeson.
1: Bueno, ya el guión ahí chafeó, ¿no? Pero es interesante.
2: A ver, dice el radio, escucha, encontré la película de Charlie Sheen, se llama Han Llegado.
1: ¡Ay, cómo
2: 1997,
1: no.
2: Casi me... Y se trata de una invasión en el que él es un científico que nadie la detecta y nadie le cree.
1: Es buenísima. Es buenísima, sí, ya sé cuál es y sí, es muy buena. Y, bueno, pues hay infinidad de películas. De marcianos, alienígenas, y yo creo que siempre van a jalar mucho público.
2: Ay, sí, porque siempre nos van a gustar este tipo de cosas, pues,
1: de otros mundos.
2: De ciencia ficción, de otros mundos, y a pesar de que nos da miedito, y que a lo mejor no, decimos que no pasa, pues siempre sí, por ejemplo, de extraterrestres Lilo y Stitch.
1: ¡Ay, claro!
2: Extraterrestre.
1: Por supuesto.
2: Más reciente, Helio, Especies.
1: Ya no hablamos de
2: Especies.
1: Claro que sí.
2: No hablamos tampoco de, hay otra de caricaturas que se llama Home.
1: Ajá.
2: También. Y me quedó la duda, me estaba acordando de otra. Sí, ya se me fue el avión ahorita.
1: Ay.
2: También de extraterrestres. Pero yo creo que hay muchas, ¿no?
1: Hay muchísimas.
2: La de mi novio atómico no era extraterrestre.
1: Mi novio atómico, no, esa era de uno que se queda en un búnker atrapado.
2: Yo pensé que esa era.
1: Ajá, con Brendan Fraser y Alicia Silverstone. Ajá.
2: No sé por qué igual yo creo que la recordé porque es como la estética de Marcianos del Ataque.
1: Ajá, más o menos.
2: Así como se sentía.
1: Ay, se le extraña a Alicia Silverstone en el cine. Se le extraña mucho.
2: La vi el otro día en una película de la N.
1: Ah, sí, yo la vi.
2: Una comedia romántica.
1: Que hizo, sale como en un pequeño momento, no me acuerdo qué película, era una serie o una película, pero sale ella como conduciendo un taxi de estos de aplicación y tiene un diálogo con la protagonista muy interesante y ahí se pierde. Pero creo que es una muy buena actriz que tenía mucho más que dar.
2: Así es. Oye, güera, pues ya nos vamos. Gracias por acompañarme.
1: Gracias a ti por invitarme. ¿Verdad? Gracias a los demás que no vinieron, nos dejaron explayarnos.
2: Ajá, y saludos. Y feliz cumpleaños.
1: ¡Fue mi cumple! El lunes. ¡Oh, por Dios! Tengo un regalo. Gracias.
2: Aquí tienes un regalo. Ahorita te lo doy.
1: Ahorita.
2: Cuando lo encuentre.
1: Muy bien.
2: Ya nos vamos a la cuarta emisión de noticias con José de Aquino. Yo soy Cari Cortés, locutora en todas las redes sociales. Dice que hagamos un segundo programa de películas de
1: extraterrestres. Sí, hombre, mirando al sudeste. Véala.
2: Buenas noches. Adiós.

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3: Esta noche, en la cuarta emisión del Noticiero de la U, desmantelan la penúltima biblioteca que había en Veracruz. Campesino murió al ser atacado por un cocodrilo en el norte del estado de Veracruz. Identifican a adulta mayor fallecida con sus perros, pájaros y en Veracruz. Llega el rey Felipe VI de España al Palacio Nacional, se reúne con la presidenta Claudia Sheinbaum. Además, le tendremos el resumen del pronóstico del tiempo en la cuarta emisión del Noticiero de la U. Comenzamos. ¿Qué tal? Buenas noches, audiencia de XEU Noticias. Bienvenidos a la cuarta emisión del Noticiero de la U. Son las 9:03 a.m. Estamos transmitiendo desde el estudio Fernando Paso Sosa, hasta donde llega la señal del 98.1 de FM y, por supuesto, para todo el mundo, a través de XEU.mx. Para iniciar, arrancamos con el resumen del pronóstico del tiempo que ha emitido el meteorólogo del Centro Hidrometeorológico Regional de la Comisión Nacional del Agua en Boca del Río, Silvano Pozos. Esta noche de jueves hay cielo medio nublado en la porción norte del estado de Veracruz, con probabilidad para lluvias dispersas en las partes altas de las cuencas de los ríos Tuxpan, Cazones, Tecolutla y La Antigua, así como el Jamap. También estas probabilidades abarcan hasta lo que es el río Cotaxtla, estas cuencas, el Valle de Orizaba, con acumulados posibles de 25 a 50 milímetros por la madrugada. Se extenderían estas lluvias para las cuencas del río Coatzacoalcos y la región de los Tuxtlas. Estas serán lluvias ligeras, moderadas, acompañadas de actividad eléctrica. Aquí en Veracruz, Boca del Río, se tuvo una temperatura hoy pues bastante, no tan alta como en días anteriores. Sin embargo, aquí en Veracruz, Boca del Río, cielo despejado a medio nublado, es baja la probabilidad de lluvias, pero de presentarse serían muy, muy aisladas, con acumulados menores a 5 milímetros, vientos del este de 15 a 30 kilómetros por hora. Hoy en Tuxpan, al norte del estado de Veracruz, alcanzaron una temperatura máxima de 32.6 grados Celsius, en Jalapa 26.4, en Orizaba 26.8 grados Celsius. En estos, hoy, la temperatura aquí en Veracruz fue de 32 grados Celsius. En este momento hay una temperatura actual de 27 grados Celsius, combinado con la humedad, que es del 82%, deja una sensación de calor de 29 grados Celsius, siendo las 9:05 a.m. La presión atmosférica es de 1015 hectopascales. Para este viernes habría ambiente cálido a caluroso en la zona Veracruz-Boca del Río. Se espera una temperatura máxima de 33 grados Celsius y la región montañosa central una temperatura máxima de 26 a 28 grados Celsius. Hay un canal de baja presión en el Golfo de México, en el sur de Chiapas, y otro más en el interior del territorio nacional. Hacia el fin de semana se va a incrementar ligeramente el potencial de lluvias, pero hacia el sur de la entidad veracruzana, aquí en la zona Veracruz Boca del Río, podría haber chubascos y tormentas fuertes de nocturnas a matutinas de la noche del sábado hacia la madrugada del domingo, por el paso de una onda tropical. Así que ya escuchó usted, de la noche del sábado hacia la madrugada del domingo se incrementa el potencial de lluvias. No mucho, pero sí es mayor la probabilidad que las que se registran hoy jueves para viernes. Toda la información la puede consultar en xeu.mx, en la sección Boca del Río. Y también se le recomienda estar pendiente de las actualizaciones del pronóstico del tiempo a través de XEU Noticias. 9:07 a.m. En más información, un campesino de 69 años de edad perdió la vida luego de ser atacado por un cocodrilo mientras intentaba rescatar a su yegua, la cual había quedado atrapada en el lodo de una presa ubicada en la comunidad El Angosto, esto en Tuxpan, al norte del estado de Veracruz. La víctima fue identificada como Domingo Parada Cruz, quien ingresó al agua la noche del miércoles con el propósito de liberar al animal. De acuerdo con versiones de testigos, el hombre logró sacar a la yegua del fango. Sin embargo, cuando se dirigía de regreso a la orilla para estar con su yegua, fue sorprendido por un cocodrilo que lo mordió en uno de los brazos y lo arrastró hacia una zona más profunda de la presa. Las personas que presenciaron el ataque no pudieron intervenir debido al peligro que representaba el reptil y la rapidez con la que el cocodrilo llevó a cabo este ataque. Horas más tarde, elementos de los cuerpos de emergencia localizaron el cuerpo del campesino y realizaron las maniobras para recuperarlo. Hasta el lugar de los hechos acudieron peritos y agentes ministeriales para llevar a cabo las diligencias correspondientes. Posteriormente, llevaron a cabo el traslado del cuerpo al servicio médico forense, ahí en Tuxpan, donde le practicaron la necropsia de ley. La Fiscalía General del Estado indicó, ya que se inició una carpeta de investigación para esclarecer las circunstancias en las que ocurrió este trágico hecho en Tuxpan, Veracruz. 9:08 a.m. En otros temas, aquí en Veracruz, hoy fue hallada una mujer. ¿De qué se trata? Una mujer que vivía con sus perros, vivía con sus gatos, pajaritos. Lamentablemente murió. Hoy fue identificada esta mujer. ¿De quién se trata? Vamos a escuchar este reporte que nos tiene Beatriz Olivia Pérez.
4: La adulta mayor que lamentablemente murió junto con sus perritos y pajaritos en Veracruz era doña Gaby. Tenía 89 años de edad, vivía sobre la calle Icazo entre Netzahualcóyotl y Allende Norte en Veracruz en condiciones muy precarias. Los cuerpos lamentablemente ya presentaban signos serios de descomposición. El hallazgo se registró por parte de autoridades de protección animal y de la policía, luego de que vecinos de la colonia Miguel Alemán reportaron olores fétidos que salían de una vivienda de esta calle Icazo. Tras el macabro hallazgo, se desplegó un fuerte operativo. Los policías acordonaron la zona hasta que llegaron peritos de la Fiscalía General del Estado para retirar el cuerpo de la señora y trasladarlo al servicio médico forense. Un perrito fue localizado debajo de un sofá cama donde fue hallado el cadáver de la adulta mayor. El otro perrito fue encontrado en el baño. Además, los policías localizaron algunos pajaritos muertos dentro de sus jaulas, entre ellos un perico. Al parecer murieron de hambre. Los vecinos reportaron que la mujer adulta mayor era de Coatepec y que vivía sola. A veces la visitaban, pero muy de vez en cuando. Un tiempo vivió con su hija, pero iba y venía. Se supo que desde hace unos 4 años regresó a vivir a esa casa, marcada con el número 441. Incluso le habían rehabilitado el techo. Los vecinos cuentan que vivían 2 mujeres, eran madre e hija. Doña Gaby ya no podía moverse y vivía postrada. Pero de su hija no se sabe nada desde hace cuánto tiempo ya no estaba ahí. Las vecinas dijeron desconocer desde cuándo estaba doña Gaby completamente sola y sin asistencia. Este lamentable hecho nos invita a reflexionar sobre la soledad que viven muchos adultos mayores. Informó para XEU Noticias Olivia Pérez López.
5: Son las 9:11 a.m. en XEU.
3: Toda la información la puede consultar en nuestro portal xeu.mx en la sección Veracruz y en la sección policiaca. Vamos a la pausa, regresamos.
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5: Las 9:13 p.m. Continuamos en la cuarta emisión del Noticiero de la U. Hoy es jueves 25 de junio.
3: Bueno, pues no solamente es el hecho del cocodrilo en el que asesinó a un hombre. También, lamentablemente, un estudiante de 20 años murió tras un ataque armado. ¿Dónde cree que fue? En Tuxpan, al norte del estado nuevamente. Escuchemos este reporte con Alexandra Burch.
10: Un estudiante de 20 años, identificada como Shanat, falleció en la sala de urgencias del Hospital Civil de Tuxpan, luego de resultar gravemente herida durante un ataque armado registrado la tarde de este miércoles, en la colonia Adolfo Ruiz Cortines. La joven cursaba sus estudios en el Centro Regional de Educación Normal y fue trasladada al hospital tras la agresión ocurrida en la calle Miguel Hidalgo, donde sujetos armados atacaron a varias personas. De acuerdo con los primeros informes, la gravedad de las heridas provocó su deceso poco después de su ingreso al área de urgencias del hospital. En el mismo atentado resultaron lesionados 2 hombres, quienes permanecen hospitalizados bajo pronóstico reservado. Hasta el momento, las autoridades no han reportado personas detenidas ni han informado sobre el posible móvil de la agresión, informó para XCU Noticias Alexandra Burch.
5: Son las 9:14 p.m. en la U de Veracruz.
3: Toda la información la puede consultar en nuestro portal xcu.mx en la sección policíaca y en otros temas. Hoy, esta tarde noche, habitantes de la comunidad La Laguna, Los Robles, Paso del Toro y otras comunidades aledañas cerraron ambos carriles de la carretera Boca del Río Paso del Toro. Ellos argumentaron que llevan varias semanas sin energía eléctrica, sin luz, y a pesar de que reportaron la falta de servicio a Comisión Federal de Electricidad, no habían atendido sus exigencias, por lo que tomaron la decisión de cerrar esta importante arteria, pues que comunica lo que es la zona conurbada con la parte sur de estos municipios. Los manifestantes cerraron la carretera Boca del Río Paso del Toro a la altura de la gasolinera Los Mangos. Es decir, pues esta comunica hacia lo que es Alvarado, lo que es el sureste del estado de Veracruz. Allí, algunos usuarios de redes sociales transmitieron pues cómo estas, por falta de energía eléctrica, decidieron bloquear lo que es la carretera Veracruz, Alvarado, a la altura de Paso del Toro. De acuerdo con Dani Shaki, un usuario de redes sociales, bueno, pues ahí quien es agente municipal dijo que ya realizaron varios reportes por apagones constantes que han sufrido, lo que provocó que varios aparatos electrodomésticos se les echaran a perder. Así que si usted viene manejando por allá, todavía podría estar ese bloqueo en la zona sur de la conurbación.
5: Son las 9:16 p.m. en XEU.
3: Esta tarde de martes fue desmantelada la biblioteca magisterial, la penúltima en la ciudad de Veracruz. Y digo la penúltima, usted va a escuchar por qué. Con más de 30 años de servicio, este 25 de junio el edificio que ocupaba la biblioteca fue desocupado. En sus aulas habría libros, se daban talleres y asesorías. Allí los maestros recibían capacitación. Por más de 30 años fue la biblioteca magisterial, pero el comodato terminó y los docentes buscaron renovar el contrato, pero ya no fue posible. Tras culminar el contrato de los maestros, pues ellos tuvieron que sacar el mobiliario y material que tenían en esta biblioteca. Al desmantelar este edificio, donaron lo siguiente a las escuelas. Donaron 350 sillas a escuelas públicas, 40 mesas, fueron alrededor de 40-50 libreros, 40 aires acondicionados, 10 escritorios, así como material didáctico fue donado a escuelas públicas de aquí de la conurbación. El inmueble se encuentra sucio, tiene agua estancada en su interior luego de las recientes lluvias que se han registrado en Veracruz. La biblioteca magisterial se ubica en el Parque Zamora sobre Manuel Doblado, donde nace la Alameda Salvador Díaz Mirón. Cabe resaltar que en el Parque Zamora había otra biblioteca situada lateralmente frente al Teatro de la Reforma, la cual desapareció con el tiempo. Las ruinas que quedaban de este recinto fueron demolidas en la última remodelación del parque, pues su estructura estaba por colapsar. Y actualmente queda la última biblioteca de Veracruz en el centro. Esta está ubicada sobre la avenida Zaragoza, al lado del Museo de la Ciudad. Quizás algunas generaciones ya no sepan que es una biblioteca, pues la forma tradicional de investigar las tareas de la escuela han variado. Actualmente todo el acervo de saber que existía una biblioteca, pues ya se encuentra en cuestión de segundos en una tablet o bien desde el celular, y entonces las bibliotecas habrían quedado en la historia.
5: Son las 9:18 en XEU.
3: Bueno, pues toda la información la puede consultar en xeu.mx en la sección Veracruz. Y en otros temas, la Universidad Veracruzana ha redoblado ya las medidas de seguridad. ¿Recuerda usted hace alrededor de un mes, un poquito más, en el que se dio un percance allí en la Facultad de Bioanálisis? Luego de que en una clase las sustancias hicieran reacción y se registraron al menos dos alumnas con quemaduras en la piel. Pues ya esta Facultad de Medicina, allí en Bioanálisis, mantiene una revisión permanente de sus protocolos institucionales con el propósito de fortalecer la seguridad y el bienestar de estudiantes, docentes y personal administrativo, de acuerdo a lo que informó el director de esta facultad, Julio César Viñas Dosal.
11: Bien, en su momento ya se llevó a cabo la aclaración, se brindó la información por los medios pertinentes, y es lo que yo pudiera decir. Todos los protocolos están asegurados, ¿sí? Y no fue como tal se plantea, ¿no?
12: No va a haber cambios en los protocolos, es decir, para evitar esta situación.
11: Los protocolos los tenemos y acuérdense que todo es perfectible, ¿sí? Siempre estamos en un proceso de mejora continua, revisando protocolos para irlos mejorando, y claro que sí, para beneficio de nuestra comunidad, ¿sí?
13: Entonces se redoblan, pues.
11: Claro que sí.
5: Ya son las 9:20 en XEU.
3: Bueno, pues ahí está lo que comentó Julio César Viñas Dosal, director de la facultad allí en medicina, respecto a Bioanálisis, que ya se vigilan estos protocolos de seguridad con el propósito de que no ocurra ningún otro incidente. En otros temas ya más agradables, bueno, pues aquí en Veracruz hay dos chicas que ganaron una medalla de oro. ¿A qué se debe? Bueno, pues esta medalla de oro es porque presentaron un proyecto de beneficio para muchas personas. Pero bueno, esto se lo tendremos después del corte. ¿Por qué? Porque en otro orden de ideas, madres buscadoras de la zona Veracruz, aquí del norte de Veracruz, denunciaron la vandalización y retiro de fichas de búsqueda de personas desaparecidas en espacios públicos. Integrantes del colectivo Familias en Búsqueda, María Herrera, pidieron empatía social y respaldo a las autoridades para visibilizar esta problemática. La vocera del colectivo Familias en Búsqueda, María Herrera, Maricel Torres Melo, señaló que han recibido reportes sobre casos en los que se pretende limitar la colocación de fichas de búsqueda en distintos municipios de la región. La activista expresó su solidaridad con las familias que enfrentan estas situaciones y afirmó que las acciones dificultan los esfuerzos para localizar a personas desaparecidas. Y es que aquí también en la zona conurbada han llegado diversos colectivos de distintos puntos del estado de Veracruz, así como de la capital, que es la Ciudad de México. Han llegado del Estado de México aquí a Veracruz para poner estas fichas de búsqueda. Los han pegado en el Parque Zamora, en el Zócalo de Veracruz, allá hacia la zona turística en Boca del Río, la zona de plazas comerciales. En estos sitios han pegado estas fichas de búsqueda para apoyar lo que es la búsqueda de la persona que está en calidad de desaparecida. Bueno, pues toda la información la puede consultar en xu.mx en la sección Estado. Es tiempo de ir a la pausa. Regresamos.
5: Son las 9:22 en XEU.
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5: Son las 9:25 y continuamos con más información en la U.
3: ¿Qué es lo que espera usted de su hijo o de su hija, del estudiante que usted primero lo metió a la guardería, después al kinder, a la primaria, a la secundaria, a la prepa? A lo mejor, como se dice, no solamente quiero que sea un buen estudiante o una mejor estudiante. ¿Y qué pasa cuando ese hijo o hija da más de lo que debe dar? O bueno, a lo mejor no más, pero logra más de lo que usted piensa que es capaz. Bueno, pues dos chicas. El día de ayer le hablamos de ellas y nos referimos a Paula Aurora Vázquez Andrade y Sabina Sinaí Santibáñez Morales. Ellas son alumnas de preparatoria de conocido colegio de aquí de Veracruz, quienes ganaron una medalla de oro, y esto por presentar un estupendo proyecto. ¿De qué se trata? Se ganaron una medalla de oro, o sea, no son cualquier estudiante. Son unas estudiantes ordinarias. Estas niñas tienen buena cabeza, tienen buen cerebro y son ejemplo para muchas chicas y chicos. Vamos a escuchar porque hoy estuvieron aquí en los estudios Fernando Pasos Sosa de XEU Noticias, y esto fue lo que dijeron en entrevista.
19: Bueno, el proyecto trata sobre eliminar el consumo fantasma en electrodomésticos. Entonces, esto aparentemente es una fuga que se va de energía en los hogares, cuando dejamos conectado un cargador y no está cargando un celular, cuando dejamos conectada la lavadora y no estamos lavando nada. Entonces, aparentemente está apagado, sin embargo, esto representa un gasto tanto de energía como en la factura que nos llega cada 2 meses de CFE. Entonces, este dispositivo lo que hace es cortar ese consumo cuando detecte que ya no está conectado o el electrodoméstico no esté en uso.
20: Ya hicieron el aparatito, digamos, sí. ya lo generaron.
19: Sí, así es. Ahorita trabaja con dispositivos en corriente directa, como celulares, todo lo que se pueda conectar a través de USB. Funciona.
20: ¿Y es uno por equipo o es uno por una casa?
19: Bueno, sería uno por ejemplo, tiene dos, para dos dispositivos cada uno, como si fuera una conexión convencional.
21: ¿Y esto ya cómo lo podría adquirir la gente? ¿Tendría alguien que ya lo han patentado o cómo está el momento, maestra?
19: No se va a patentar. En sí fue realmente para el concurso. Y como, sí, así es, y es parte también un proyecto que se desarrolló en las clases que las chicas tienen en el colegio. Entonces, sí.
20: Paula, pues que nos comentes tu experiencia, muchas felicidades.
22: Bueno, muchas felicidades. Gracias, muchas gracias, la verdad fue una experiencia maravillosa. Se compitió con alrededor de 1,000 participantes, aproximadamente 52 países diferentes, y afortunadamente se obtuvo la medalla de oro, fue la única medalla de oro de México en la categoría de ingeniería. Y la verdad es que fue una experiencia maravillosa, realmente a pesar de todo, como cosa externa de la presentación, conocer a la gente, platicar con ellos, son otras culturas, otros pensamientos, es algo muy bonito, son cosas nuevas y que siempre van a estar en mi corazón, la verdad.
21: ¿Y qué tanto le pusieron ustedes muchísimo empeño? ¿Qué le dirías a quienes están escuchando, jóvenes estudiantes, para que pues también pudieran continuar con este camino del logro académico, Paula?
22: Sí, bueno, la verdad es que si les puedo decir algo a todos los estudiantes, ya sea de secundaria, primaria, bachillerato, incluso universidad, es que si tienen una idea, desarróllenla. No importa que tal vez piensen que sea algo inútil o algo que no vaya a servir, la verdad no, sí va a cambiar al mundo y es algo muy importante que quieran venir a cambiar al mundo y que pues más que nada lo desarrollen, que sigan trabajando, que sigan teniendo ideas, porque la verdad sus ideas y sus pensamientos importan y pueden llegar a cambiar no solo al mundo sino también su vida.
20: Y platícanos de ti un poco, de todo lo que has aprendido, porque sabemos que hablas varios idiomas y eso también te ayudó a poder competir.
22: Sí, claro. Bueno, gracias a mi colegio, el Colegio Valentín Ruiz Obregón, desde preescolar he aprendido los idiomas de inglés y francés, obviamente aparte del español. Se presentó allá en Londres, Inglaterra, que obviamente no solamente se presentó ahí, sino en todas las categorías anteriores, en todos los concursos anteriores para poder llegar a este. Y pues también gracias a nuestro colegio, gracias a mi colegio, fue que pudimos implementar este prototipo por nuestras clases de electrónica. También llevamos una capacitación del trabajo que es de electrónica, entonces todo esto todo esto fue parte para poder crear esto y poder llevarlo a cabo.
21: ¿Y qué sigue ahora ya después de esta medalla?
22: Pues esta medalla, esta competencia fue la última competencia de Expociencias. Se obtuvo esta medalla y fue la última competencia como tal, pero externo a, yo todavía voy a presentar como algo extra. Yo estoy en un concurso de la DGB, de la Olimpiada de Biología, entonces ya voy a seguir participando en concursos relacionados.
21: Tu compañera Sabina Sinaí Santibáñez, que también participó junto contigo, ¿no? ¿Ella dónde está?
22: Ella todavía se encuentra en Londres, Inglaterra, y ya está pronta a regresar.
20: ¿Y este premio, aparte de la medalla, implica algún reconocimiento económico, una beca, o qué nos comentas?
22: No, lo único que se obtuvo fue obviamente el reconocimiento, la alegría, y pues nada, más que nada el reconocimiento y la medalla.
20: ¿Pero te abre puertas a una posible beca?
22: Probablemente, eso es, tal vez se puede llegar a ver, pero sí, hasta el momento es solamente la medalla.
21: Pues muchísimas gracias, Paula Aurora Vázquez Andrade. Maestra Minerva Elizabeth Hernández, bueno, pues ya casi para concluir con la entrevista, ¿qué nos diría usted ya como pues este reconocimiento para las estudiantes y para usted como su maestra asesora?
19: Claro, bueno, yo en primer lugar le agradezco a las chicas por haber tenido la confianza de acercarse a mí, de elegirme como su asesora, y en segundo lugar es incentivarlas a que sigan, porque pueden tener mil ideas, pero si no las desarrollan, si no las aterrizan, nunca se van a llevar a cabo. Entonces es eso, que no se queden en ideas, que sigan avanzando, que sigan creando, porque son chicas muy talentosas, realmente muy inteligentes, entonces es merecida esa medalla.
5: Son las 9:32 en la U de Veracruz.
3: Bueno, pues ahí está lo que ha comentado la maestra Minerva Elizabeth Hernández Santiago, quien es asesora de estas chicas exitosas, Paula Aurora Vázquez Andrade y Sabina Sinaí Santibáñez Morales. Ya escuchamos historias de éxito, y pues qué mejor que estas niñas que se trajeron la medalla de oro por este proyecto de eliminar estos fantasmitas, esas fugas de energía eléctrica, y que a todos, pues es de beneficio para todos, porque quien no paga mucho en su recibo de energía eléctrica, pues ahí está. Ojalá y ya la hayan patentado, porque es un buen proyecto. En otros temas, la falta de equipamiento médico, insumos especializados y estudios diagnósticos en el Hospital Infantil de Veracruz, conocido como la Torre Pediátrica, afecta la atención de pacientes con cáncer. Esto fue lo que denunciaron familiares de menores atendidos en esta institución. Junot Yasmín Segovia García, representante de los padres de niños con cáncer en el hospital, reveló que desde hace entre 4 y 6 meses hay un desabasto de inyectores necesarios, esto para llevar a cabo tomografías con medio de contraste y resonancias magnéticas, situación que ha provocado retrasos considerables en la atención médica. Y es que un niño de 3 años, lamentablemente, falleció sin ser diagnosticado. ¿Qué más es lo que se requiere para que surtan de todo lo que hace falta en hospitales de México? Escuchemos lo que dice Junot Yasmín Segovia García.
0: Falta unos inyectores para las tomografías de medios de contraste.
2: ¿Todavía no?
0: No, las están consiguiendo por medio de asociaciones, por medio de ahora sí que de privado, etcétera. No se está comprando, y no sé qué está haciendo. Eso ya trae tiempo, que será unos 4 meses, 6 meses.
4: Oye, tiene una mesa de trabajo constante.
0: Así es, y por eso mismo lo venimos a exponer, porque cada que preguntamos dicen que ya va a llegar, y llegan 2, llegan 3, y lo demás, tenemos una amplia población de personas que están enfermas y necesitan este tipo de estudios con urgencia, el área de cáncer.
2: ¿Hasta cuánto, ¿sí?, tardan en esos tomografías?
0: Ahorita los están llevando hasta medio año para una cita.
23: Hasta un año, hasta medio año.
0: Hasta un año, sí, para tomografías. Entonces sí es muy importante que el señor Roberto Ramos Alor, que dice que hay todo en sus camionetas, que se ponga a verificar realmente qué es lo que hace falta aquí en el hospital, porque también aquí hace falta un estudio de inmunostoquímica, que no se han firmado ciertos contratos. A nosotros con las mesas de trabajo se ha preguntado si no íbamos a tener problemas, porque se acababa un contrato y empezaba otro. Comentaron que no. Sí hubo de inmunofedetipo y de inmunostoquímica.
24: ¿Actualmente qué cabidas tienen aparte de las sábanas y de estos inyectores?
0: Los estudios de inmunostoquímica, que nos ayuda a determinar, por ejemplo, qué tipo de cáncer, o tal vez en qué etapa o grado está el tipo de cáncer. La semana pasada falleció un niño. Lamentablemente, él también necesitaba este estudio. Se expuso, se buscaba exponer a los medios de comunicación. Lamentablemente, el tiempo no nos dio, el niño falleció, y pues con un tema así de delicado, pues ya no ya gusta uno de la mamá.
24: ¿No lo atendieron o por qué fue?
0: No, falleció porque estaba delicado, no sabían el grado ni el tipo, me imagino yo, de cáncer, que es lo que comenta los doctores. Se buscó, se estuvo insistiendo, según el bienestar se iba a resolver, no se iba a resolver hasta el día lunes. El niño falleció el domingo a la madrugada, no se le pudo dar ciertos beneficios y no se le pudo ayudar en el traslado y en otras cosas, porque el niño no tenía un diagnóstico oportuno y no se podía afiliar a algún tipo de apoyo de asociación.
5: Son las 9:36 en XEU.
3: Ahí escuchamos a Junuet Yasmín Segovia García respecto a este infante que lamentablemente perdió la vida sin ser diagnosticado. Vamos a la pausa, regresamos.
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5: A las 9:39 y continuamos en la cuarta emisión del noticiero de la U.
3: También madres de niños con cáncer expusieron las condiciones en las que están los materiales del Hospital de Veracruz, en específico el Hospital Infantil La Torre Pediátrica, y expusieron sábanas rotas. ¿Qué cree que más hay ahí? Faltan o existen deficiencias en ropa hospitalaria, sábanas, medicamentos, equipo médico. Escuchamos lo que comenta Cora de Jesús Rodríguez.
23: Sí, el día de hoy nosotros venimos pues a hacer el llamado a las autoridades para que pues busquemos una solución, porque ya estamos cansadas, sí, y fastidiadas de que ni siquiera en la cama haya sábanas, y las sábanas que ponen como nuevas y las batas que dan en el hospital como nuevas es una falsedad, y que lastimentemente lo vemos directamente en las reuniones, y obviamente no hay una respuesta porque no hay suficientes recursos, ya que la responsable de estos recursos financieros, sí, es la señora Sofía del Carmen Martínez Díaz, sí, es titular de finanzas de lo que es la institución de IMSS Bienestar. Estas son nuestras batas con las que nuestros niños, sí, esta es una bata, quiero que vean cómo se debe poner la bata. ¿Sí? ¿Ustedes creen posible que una bata sea así para un niño? ¿Que una bata debe de usar un niño así? ¿Sí? Estas son las batas que nuestros niños son las que usan, ¿sí? Yo creo que no es justo. Estas son las sábanas de IMSS Bienestar con las que nosotros tapamos y formamos, ¿sí? Aquí les voy a mostrar, ¿sí? Se dan cuenta, la quieren tender y se revienta de estar tan podrida. Estas son las sábanas nuevas que acaban de poner, ¿sí? Aquí en el hospital. Ya basta de estar haciendo todo esto, ¿sí? El responsable, tanto Roberto Ramos Salor como en este caso María del Carmen, ¿sí? Martínez Díaz, que dé la cara, que me diga qué le está haciendo al dinero o a los recursos que se requieren para el hospital. No hay medicamentos para algunas enfermedades. No contamos con muchas cosas que hacen falta, como el TAC, ya que tenemos muchos meses de estar esperando que los inyectores funcionen. No hay dinero en IMSS Bienestar. Alejandro Sbarz no sé por qué no está haciendo caso. Sí, la gobernadora está regalando ambulancias. Debería de darse cuenta lo que hace Roberto Ramos Alor junto con las personas que son sus allegados para ver lo que está sucediendo. ¿Y qué sucede? ¿Qué es lo con lo que nos tapamos? No tenemos toallas, no tenemos nada. Ya es una cosa terrible y queremos solución. Esta situación está, tendremos el cambio de sábanas 15 días.
5: Son las 9 de la noche con 42 minutos en XEU.
3: Esto fue lo que comentó Cora de Jesús Rodríguez, vocera y representante de Niños con Cáncer, quien ya lanzó este llamado urgente a las autoridades sanitarias para atender las condiciones que enfrentan los pacientes en este hospital. Y en otros temas, hoy se celebró, o bueno, se celebra el Día de la Gente del Mar, los marinos mercantes. Y es que, pues, muchos de los productos que aquí se consumen han pasado por una travesía en el mar. Vamos a escuchar parte de lo que ocurrió. Hubo entrega de reconocimientos, hubo, en fin, una actividad bastante, bastante nutrida. Escuchemos primero qué fue, pues, esta parte, ¿no?, en el que los marineros, estas personas que trabajan en el mar, pues, ahí, tienen que hacer sacrificio porque abandonan a su familia, tienen que pasar mucho tiempo en el mar mientras su familia, pues, está muy lejos de ellos. Escuchemos parte de lo que ocurrió aquí en Veracruz. Marinos mercantes honraron a sus caídos en el Día de la Gente del Mar.
10: Bueno, esta ceremonia se debe a que muchos marinos que entregaron su vida laboral se están dando reconocimientos a marinos que cumplieron desde 30, 40 y 50 años de trabajo en el mar. Entonces es digno darles un reconocimiento, ¿no?
3: ¿Cuál es el mayor sacrificio? Porque en la misa hablaban de ese sacrificio que hacen los marinos.
10: Efectivamente, eso pasa. Nosotros, ¿qué es lo que sucede cuando los marinos mercantes salimos a navegar? Dejamos a nuestras familias. Pues ahora sí que, más que nada, la mamá, las esposas de nuestros marinos mercantes, la mamá es la que tiene que hacer el papel de papá y mamá. Obviamente que nosotros somos proveedores debido a nuestro trabajo, pero al nosotros proveer, estamos forjando el futuro de nuestros hijos. ¿Y qué es lo que pasa aquí? Que la ausencia de por muchos meses trabajando fuera, pues también nos afecta emocionalmente y espiritualmente.
3: ¿A cuántas personas van a reconocer aquí?
10: Tenemos un cálculo de 15 personas, de las más antiguas.
3: ¿Todos son de Veracruz o de distintas partes de la República?
10: Distintas partes de la República, son marinos mercantes, que los cuales ellos merecen un reconocimiento.
3: ¿Están en servicio y están en retiro?
10: No, la mayoría están en retiro, ya la mayoría están en retiro, jubilados, porque, pues, tú sabes, siempre llega un momento que hay que parar el trabajo.
3: Pues algo que desee agregar para que sea noticias.
10: Pues nada, más que nada agradecer a XEU Noticias que nos difundió todos los eventos durante el mes de los festejos del mar que se efectuaron. Los spots fueron muy importantes, fue muy concurrida la iglesia en la misa, esperemos que ahorita también. Entonces, para nosotros hay que agradecerle a Grupo Pasos por todo el apoyo.
5: Son las 9 de la noche con 45 minutos en XEU.
3: Bueno, pues ahí está lo que han comentado marinos mercantes respecto a este Día de la Gente del Mar. Escuchamos a Emiliano Antonio Novelo Alpuche, presidente del Centro Veracruzano del Bienestar para la Gente del Mar. Y también le tendremos una historia, la historia de un héroe. Pero esto se lo tendremos después de la pausa. Por aquí nos comenta Misael. Debe ser con M, Misael. Bueno, a lo mejor lo estoy leyendo o lo escribí mal porque tiene la N. Le solicito cambio de poste. Es poste, es un peligro para la comunidad, es la colonia Miguel Alemán de Boca del Río. Bueno, no nos pone ni siquiera la dirección exactamente, ponga la dirección, pero eso también usted lo debe de ir a solicitar a Comisión Federal de Electricidad. Ya una vez que allí lo solicitó, bueno, pues se va a proceder a que ellos investiguen si es necesario el cambio de poste y posteriormente lo llevarían a cabo. Vamos a la pausa, regresamos.
5: Las 9 de la noche con 46 minutos.
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5: Son las 9:48 y continuamos con más información en la U de Veracruz.
3: ¿Usted, a ojo de buen cubero, sabe medir distancias? Imagínese del puerto de Veracruz, un radio vamos a buscar, del puerto de Veracruz, 17 kilómetros tierra adentro. ¿Hasta dónde llegará? ¿Llegará a Boca del Río? Claro que llega a Boca del Río. Si llega a Boca del Río, porque no son pues ni 20 kilómetros a Boca del Río. Imagínense todo ese radio, toda esa distancia. Bueno, imagínense una explosión como la que hubo en Líbano hace varios años. Bueno, eso estuvo tremendo, yo creo que estoy exagerando, bueno, o ni tanto. Pero hace varias décadas, hace más de 3 décadas, ocurrió algo que, bueno, es muy digno de reconocer. Se evitó una tragedia, se evitó una explosión de gran magnitud. Un barco cargado con más de 20.000 toneladas de combustible, bueno, vamos a llamarle gas, de gas. Esto ya se estaba incendiando, ¿y qué cree? Imagínense que hubiese volado todo. Se hubiese acabado con toda la localidad de Pajaritos, Coatzacoalcos, todo eso. Mucha gente hubiese muerto, lamentablemente. Y aparte que había otros barcos allí cargados de combustible, imagínense, ¿no? Hubiese sido un acabose. Y el responsable de que no volara todo se llama, bueno, es el capitán Delfino Cruz Santos, quien hoy fue reconocido. Hoy le entregaron un reconocimiento por 50 años de servicio en la mar. Pero escuchemos esta historia de un héroe digno de recordar.
25: Hay momentos en la vida que duran apenas unos minutos, pero que terminan definiendo toda una trayectoria. Para Delfino Cruz Santos, capitán de altura de la Marina Mercante Nacional, ese momento llegó el 15 de junio de 1985, cuando un estruendo sacudió la terminal marítima de Pajaritos, en Coatzacoalcos. Aquel día, estaba a bordo del buque tanque gasero Acatún, una embarcación con capacidad para transportar 32.000 toneladas de gas licuado de petróleo. A mediodía, una falla durante las operaciones de carga provocó un incendio que rápidamente envolvió la zona y alcanzó al barco.
26: Como a las 12 del día de esa fecha, pues escuchó un estruendo y toda la laguna de Pajarito pues estaba incendiándose debido a una rotura de un tramo de manguera en la cual no se suspendió el bombeo de tierra hacia el barco y provocó un incendio a la hora de cruzar una lancha de la terminal marítima hacia la isla de Allende.
25: Las llamas alcanzaban 4 a 5 metros de altura. El peligro era inminente. A bordo viajaban 37 tripulantes, pero el miedo hizo que muchos tomaran una decisión desesperada: lanzarse al mar para intentar salvar sus vidas. Pero Delfino no fue uno de ellos. Junto con otros 12 hombres decidió quedarse, indicó con serenidad más de 4 décadas después.
26: El capitán no puede abandonar su barco. Entonces, yo lo podía ir a hacer un momento dado, siempre y cuando que me ganara el pánico. pero esa es una parte que hay que dominar a bordo de las embarcaciones, que no te gane el pánico.
25: La situación era crítica. El Acatún transportaba alrededor de 24.000 toneladas de gas. Una explosión habría tenido consecuencias devastadoras, pues el radio de impacto alcanzaría 17 kilómetros a la redonda y pondría en riesgo instalaciones petroquímicas, tanques de almacenamiento y a miles de personas.
26: Pensando en el impacto que pudiera producir una explosión, como el gas, tenía 24.000 toneladas a bordo, se imagina la cantidad de gas. Y una explosión como eso, el buque con 32.000 toneladas de su capacidad total, vaya, tiene al explotar, tenía un radio de acción, o tiene un radio de acción de 17 kilómetros a la redonda. Y por lo tanto, pues a cercanías, ahí la terminal, habían de 30, 40 tanques de almacenamiento, que son de varios productos, eso es decir, que derivados de petróleo, ya sea gas, amoníaco, diésel, en fin, todos los productos.
25: Muy cerca también se encuentra el complejo petroquímico Cangrejera y la planta de amoníaco en Cosoleacaque. Sin apoyo de pilotos, remolcadores ni personal de tierra, los hombres que permanecieron a bordo tuvieron que actuar por cuenta propia. Con las llamas avanzando sobre la cubierta y el tiempo en contra, tomaron una decisión extrema: romper los cabos de amarre utilizando la potencia del propio buque, los motores. Con una fuerza de 20.000 caballos, hicieron el resto. La embarcación comenzó a moverse mientras el incendio seguía consumiendo la parte de su estructura. Gracias a su experiencia y conocimiento de las corrientes, los vientos y el canal de navegación de Coatzacoalcos, el capitán Delfino Santos ayudó a conducir el buque fuera de la zona de peligro.
26: Entonces, como pudimos, rompimos los cabos con la potencia de la máquina del barco.
25: Se tuvo que reventarlo.
26: Entonces el barco, pues, de una potencia en su motor de 20.000 caballos de fuerza. Y tanto, pues, dimos toda la máquina atrás, hicimos la maniobra para poder conducirnos al canal de navegación con la ayuda de unos remolcadores que llegaron allí, que conocían exactamente el riesgo, el peligro de andar a bordo de un barco gasero.
25: Minutos después, a la altura de la escollera, el fuego finalmente fue sofocado. La tragedia, que pudo convertirse en una de las peores catástrofes industriales de la región, fue evitada. Pero para Delfino, aquello no fue un acto de heroísmo, sino de responsabilidad.
26: Sacamos el barco, pero ya sin fuego. Entonces, pero nada más.
16: No pasó mayores.
26: Nos fuimos a fondear y ahí quedamos hasta el día siguiente para la entrada.
16: O sea, ustedes se quedaron, permanecieron en el buque.
26: Sí, pues nosotros, entonces, ¿quién lo iba a sacar, no? O sea, que teníamos que estar ahí a bordo, el capitán, el jefe de máquina, unos oficiales, primer oficial de máquina, y otros oficiales de cubierta, en conjunto, radiotelegrafistas, pero en conjunto fuimos 13 nada más los que nos quedamos.
25: Durante más de 3 décadas, navegó en embarcaciones petroleras y gaseras que recorrieron puertos de México, Estados Unidos, Europa y África. Más tarde, se incorporó a las capitanías de puerto, donde continuó sirviendo al sector marítimo hasta convertirse en capitán de puerto en Coatzacoalcos y posteriormente ocupar responsabilidades en Veracruz. En 2012, durante los festejos por los 100 años de Coatzacoalcos, recibió un homenaje por aquella maniobra que evitó una tragedia de grandes dimensiones. Hoy, ya retirado, preside el Colegio de Marinos Mercantes de Veracruz. A sus años, habla con la misma serenidad con la que enfrentó el fuego aquella tarde del 15 de junio de 1985, porque mientras otros huyeron, él decidió quedarse. Y gracias a esa decisión, un barco cargado de gas, una ciudad entera y miles de vidas pudieron seguir su curso. La historia del capitán de altura Delfino Cruz Santos es la de un hombre que entendió que el valor no es la ausencia del miedo, sino la capacidad de actuar cuando todos los demás abandonan el barco. 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
5: Ya son las 9:55 en XEU.
3: Toda la información la puede consultar en xeu.mx en la sección Veracruz. Ahí está esta historia de un héroe que todavía vive para contarlo. Ahí está, es reconocido por 50 años de servicio. Y bueno, pues qué gran acontecimiento fue el que hizo el capitán de altura Delfino Cruz Santos. Y también ese tenor, felicitamos a todas las personas que en su día, feliz día de la gente del mar. Ahí, hoy también tuvieron una Eucaristía, una misa en la iglesia Estela Maris, en el que acudieron marinos mercantes, no solamente de Veracruz, sino de varios estados del país y también de otros, de otras naciones. Felicidades, felicidades a todos los marinos mercantes en su día, y también en especial a Emiliano Antonio Novelo Alpuche,

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1: Si bien el viaje del monarca a México es para asistir al partido que se va a disputar entre España y Uruguay en la ciudad de Guadalajara, cumplió una parada en la Ciudad de México para entrevistarse con Claudia Sheinbaum, quien lo recibió en las puertas del Palacio Nacional con un saludo firme y una gran sonrisa, ambos correspondidos por el monarca. Toda la información en xeu.mx en la sección nacional. Recuerde, mañana la primera emisión del noticiero de la U a las 6:00, 6:30 de la mañana. Yo lo espero este viernes a las 9:00 de la noche. Soy José de Aquino. Que pase usted una linda noche.

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1: Son las 9:59.
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3: Buenas noches, secretario.
4: Buenas noches, señor juez. ¿Cómo se siente hoy?
3: Bueno, pues francamente me siento muy débil y muy decaído. ¿Usted qué tal me ve?
4: Pues francamente también, señor juez. No es por alabarlo ni por guataquearle. Pero yo lo veo usted hecho tierra.
3: Póngase 10 pesos de multa ahora mismo.
4: Un momento, señor juez, que usted no me ha entendido bien.
3: ¿Cómo que no lo he entendido bien?
4: No, porque yo lo veo hecho tierra, pero tierra de la colorada, de siembra, de la buena.
3: ¿Ah, sí?
4: Naturalmente, me borra multa.
3: No, señor, déjese la apuesta, porque yo no confío mucho en usted. Y dígame qué caso tenemos hoy, qué es lo importante.
4: Está bien, señor juez, lo que tenemos hoy es un intento de hurto.
3: ¿En qué consiste ese intento de hurto?
4: En un sujeto que fue sorprendido cuando estaba registrando el escaparate de una vecina.
3: Pues llame entonces a lo complicado en ese vecinicidio.
4: Enseguida, señor juez. Luz María Nananina.
5: Aquí como todos los días.
2: Rudecindo Caldeiro y Escoviña.
6: Presente.
2: José Candelario Tres Patines.
7: A la reja.
3: Bueno, vamos a ver qué les pasa a ustedes hoy.
5: Pues lo que pasa, señor juez, es que Tres Patines, aprovechando que yo no estaba en casa, se metió en mi cuarto a robarme unas prendecitas que yo

0: Vamos, no comencé usted a levantarme calumnias a mí, Nananina, que yo no toqué su prendecita para nada, hombre.
1: Porque yo no le di tiempo, que si no, se la lleva usted.
0: Eso no es verdad, chico. Lo que pasa es que ustedes me han creado a mí tan mala fama que ya yo no puedo hacer nada sin que se figuren que yo estoy haciendo algo malo,
2: chico. ¿Qué me cuenta? Lo suyo es fama nada más, ¿verdad?
0: Nada más, chico. A ti te ven entrando en tu casa por la puerta a las 12 de la noche y lo único que dicen es, bueno, parece que al señor juez se le hizo tarde la calle, ¿no? En cambio, a mí me ven a esa misma hora apoyando una escalera en la fachada de tu casa para meterme por una ventana. Y lo que se imagina es que yo voy a robar, chico.
2: Bueno, Tres Patines, pero si usted lo ven a las 12 de la noche apoyando una escalera en la fachada de mi casa para entrar por la ventana, no tiene que ser que usted va a robar.
0: ¿Por qué, chico? No puede ser también que yo esté estudiando para bombero, chico.
2: No, señor. Porque si usted hiciera eso con la intención de estudiar para bombero, no lo haría usted en mi casa, sino en la suya.
0: ¿Y en la mía por qué, chico? Tiene que ser mi casa precisamente la que se queme.
2: No, señor. Pero esos estudios no se pueden hacer a las 12 de la noche.
0: ¿Y eso qué? ¿Prohibieron la clase nocturna ahora?
2: No, señor, no prohibieron nada. Lo que le digo es que no puede usted hacer eso en una casa ajena a las 12 de la noche, porque cualquiera que lo vea tiene que pensar que usted va a robar.
0: Bueno, chico, pero óyeme, pero si me ve alguien, para eso estoy yo ahí, chico, para aclarar que yo no iba a robar nada,
2: ¿y
0: chico?
2: ¿Quién le va a creer eso a usted?
0: Esa es la otra cosa, chico, que le crean a uno tan mala fama,
2: sí,
0: que luego uno va a meter una mentira y no hay quien se la crea, chico.
2: ¿Cómo se la van a creer si usted mismo dice que es una mentira?
0: ¿Qué cosa?
2: Lo de la escalera.
0: ¿Qué escalera?
2: La que puso usted en la fachada de mi casa.
0: Ah, ¿tú la viste?
2: No.
0: ¿Y entonces por qué dice que yo puse una escalera, chico, si no puse nada?
2: Momento, Tres Patines. ¿Usted no puso un ejemplo ahorita mismo?
0: Sí, un ejemplo sí, pero no una escalera, chico.
2: Eso ya lo sé.
0: Ah, bueno, ¿y entonces qué estamos discutiendo?
2: Yo no estoy discutiendo nada.
0: Bueno, pues deja la escalera, chico, y vamos a subir por el elevador.
2: ¿Por qué elevador, Tres Patines?
0: Por el elevador de tú mismo, cuando la... Espérate, chico, óyeme. Es que tú has armado un lío aquí que ya no hay quien entienda esto ya.
2: El que armó ese lío fui yo.
0: Hombre, por Dios, pero también me vas a echar la culpa a mí de eso, chico.
2: Póngale 10 pesos de multa, secretario.
0: Pero óyeme...
2: ¡Cállese la boca! Dígame usted, Rudecindo. Usted fue quien sorprendió a Tres Patines en la comisión del delito, ¿verdad?
1: ¿En la qué?
2: En la comisión del delito.
1: No, no, no, un momento. Vamos a aclarar eso porque en el delito yo no llevaba ninguna comisión.
2: Hágame usted el favor, no, pero no, mire no. Que usted es bruto, Rudecindo.
1: Gracias, doctor, igualmente.
2: 10 pesos de multa.
1: ¿Y eso por qué, doctor?
2: Por decirme igualmente.
1: Pero si yo iba a decir que igualmente opinan de mí todas las personas inteligentes como usted.
2: Ah, entonces usted reconoce que es bruto.
1: Sí, señor. Si me quita usted la multa, lo reconozco, lo llevo al juzgado municipal y lo inscribo como hijo mío. Mira cómo la...
2: Bórrele los 10 pesos entonces, secretario.
1: Muchísimas gracias.
2: Ya que la cosa es así, le voy a explicar que la comisión del delito quiere decir la realización del robo.
1: Ah.
2: Y ahora dígame, ¿usted fue quien sorprendió a Tres Patines?
1: Sí, señor, yo mismo fui.
2: ¿Y cómo lo sorprendió usted?
1: Pues era usted, doctor. Resulta ser que ayer por la tarde, a eso de las 5:30 menos 10... yo estaba en mi cuarto, ¿no? Y en eso sentí roído en el cuarto de al lado.
2: Uh-huh.
1: Porque yo vivo en el cuarto de al lado de Nananina, ¿sabe usted?
2: Muy bien, ¿y qué?
1: Pues como le iba diciendo, doctor, yo sentí ruido en el cuarto de al lado. Y entonces me puse a mirar por el ojo de la cerradura.
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4: Son las 10 y 5 minutos.
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4: Son las 10 y 6 minutos.
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7: Ah, entonces usted sabía que yo no estaba en casa.
1: No, qué va, hombre, yo no sabía nada.
7: ¿Y entonces por qué se puso a mirar por la cerradura?
1: Porque sentí ruido en el cuarto de usted. No, no se lo estoy diciendo, señora. Me pareció que andaban en el escaparate.
7: ¿Y no podía ser yo la que estuviera andando en el escaparate?
1: Hombre, claro que sí, y por eso precisamente Digo, no, espere, yo sabía que usted había salido.
7: Ah, bueno, esta es otra cosa.
2: No, señora, no es otra cosa. Póngale 20 pesos de multa a Rudecindo, secretario.
1: ¿Y eso por qué, doctor?
2: Porque a Nananina la podrá usted engañar, pero a mí no, porque yo sé de eso.
1: Y sabiendo de eso me pone usted 20 pesos de multa.
2: Sí, señor.
1: Y tu Dios, qué falta de compañerismo.
2: 20 pesos más. Y siga contando, ¿qué fue lo que pasó?
1: Pues que yo miré por la cerradura y vi a Tres Patines registrando el escaparate de Nananina.
2: Sí.
1: Entonces, heroicamente, sin miedo al peligro, salí a la calle. Busqué un policía, volví con él, entramos en el cuarto de Nananina y trabamos a Tres Patines cuando estaba guardándose en el bolsillo un par de gemelos de oro.
2: ¡Me diga! ¿Usted fue a buscar al policía heroicamente?
1: Sí, señor, heroicamente y sin miedo al peligro.
2: ¿A qué peligro?
1: Al peligro de que mientras yo iba a buscar al policía, Tres Patines se metiera en mi cuarto y me robara a mí también.
0: No hable bobería, Rudecindo, chico, que yo no estaba robando nada.
2: No mienta, Tres Patines, y recuerde que al juzgado se viene a decir la verdad.
0: ¿Ah, sí?
2: Sí, señor. ¿No se viene a decir la verdad?
0: Hombre, yo creo que sí, chico.
2: Y si usted no la dice, yo busco la manera de que usted la diga. ¿Entiende? Porque en cuanto yo me entero de que usted está diciendo una mentira, usted sabe lo que le pasa.
0: Sí,
2: o multa o días. ¿Te me entiende?
0: Sí, es verdad, sí.
2: Entonces, no. Como usted sabe que ya lo van a condenar, porque ya usted ha cometido el delito, ¿para qué usted se va a empeorar la cosa? ¿Es verdad o no es verdad?
0: Sí, es verdad. Yo estimo que...
2: ¿Por qué usted desde que llega le hacen tal acusación? Porque usted no confiesa el delito que se le imputa.
0: ¿Por qué, chico? ¿Por qué? Yo tengo que buscar la manera de defenderme.
2: ¿De defenderse de qué?
0: De defenderme y buscar la manera de alegar y que salga yo inocente y que tú castigues a Rudecindo.
2: ¿Pero por qué lo voy a castigar si el que viene acusado es usted?
0: Ya lo sé.
2: Y se comprueba el delito. El delito se ve claro. Si usted se ha robado una cosa y lo han visto cuando cogió, él se robó esa cosa, ¿por qué usted lo niega?
0: No, sí, ¿cómo no lo voy a negar, chico? ¿Cómo no lo voy a negar?
2: No debe negarlo, Tres Patines.
0: Hombre.
2: ¿Y en cuál? ¿Hombre de qué?
0: No, está bien. Ah.
1: Cállate la boca, muchacho.
2: Cállese usted la también boca. Y contésteme.
1: Sigue tu bobería, chico, hazme el favor ahí.
2: Póngale 100 pesos de multa a Rudecindo por
1: eso. Gracias, doctor.
2: En cuanto a usted, Rudecindo, la verdad es que no se portó usted muy valientemente, que digamos.
1: ¿Por qué, doctor?
2: Porque yo no hubiera ido a buscar a nadie. Yo hubiera entrado en el cuarto y le hubiera dado la cara a Tres Patines.
0: ¿Qué cara me hubiera dado?
2: ¿Cuál va a ser? ¿La mía?
0: ¿Y para qué quiero yo una cara como la tuya, chico? Hombre,
2: póngale 100 pesos a Tres Patines, secretario.
0: ¿Por qué, chico? ¿Tú no dices que ha jugado se viene a decir la verdad, chico?
2: Póngale 100 pesos más.
0: Ah, si gana cualquiera. ¿Fuerza de dinero o gana cualquiera?
2: ¿Qué fuerza de dinero es ese? Quítele los 100 pesos.
0: Bien.
2: Póngale 180 días. ¿Qué le parece?
0: No, ahora es peor.
2: Ah, pero usted no dice que a fuerza de dinero. ¿Oyó?
0: Sí, yo estoy bien, chico.
2: Siga usted, Rudecindo. Quedamos en que el policía y usted sorprendieron a Tres Patines cuando se guardaba en el bolsillo un par de gemelos de oro, ¿no es eso?
1: Sí, señor.
0: Bueno, pero es que esos gemelos eran míos.
2: No, oye.
7: Nada de que eran suyos. Usted lo que estaba era robándose mis prendas.
2: Bueno, Luz María, tenga calma. Usted guardaba sus prendas en el escaparate, ¿verdad?
7: Sí, señor.
2: ¿Qué prendas eran esas?
7: En primer lugar, yo tenía el anillo de matrimonio de mi ex marido, que era muy bueno.
0: Ah, bueno, usted reconoce que su ex marido era muy bueno, ¿no?
7: No, señor, yo me refiero al anillo. Mi ex marido era muy malo, malísimo.
0: Ya me extrañaba eso a mí, ya me extrañaba eso. Siga entonces.
7: Y también yo tenía unos aretes, una sortija, una pulsera, un relojito y un par de gemelos de oro.
0: Bueno, pero esos gemelos eran míos.
7: No, señor, esos gemelos no eran suyos.
0: Era mío, que yo fui quien se los dio a usted.
7: Por eso mismo, si usted me dio esos gemelos a mí, ya no eran suyos, sino míos.
2: Bueno, no formen discusión y vamos a ver si nos entendemos.
7: Tanta cosa.
2: Dígame usted, Tres Patines, usted asegura haber dado a luz un par de gemelos, ¿no es eso?
0: Bueno, yo... Espérate, ¿qué dijiste? ¿Qué preguntaste, chico?
2: Le pregunté que si usted asegura haber dado a luz un par de gemelos.
0: Óyeme, por una cuestión de orden, chico. Esa luz que dices tú es Luz María Nananina, ¿verdad?
2: Claro que sí.
0: Ah, bueno, no. Y el nombre completo, porque gemelo quiere decir muchas cosas, chico.
2: ¿Cómo muchas cosas?
0: Claro que muchas cosas, chico.
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4: Son las 10 y 11 minutos.
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4: Son las 10 y 12 minutos.
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0: Yo he estudiado mucha aritmética castellana.
2: Ajá.
0: Y sé que hay gemelos de camisa, hay gemelos de teatro, eso de mirar de lejos, ¿oye?
2: Sí.
0: Y hay gemelos de Jimagua, chico.
2: No, pero lo que usted le dio a luz fueron unos gemelos de camisa. O sea, unos yugos, ¿no es eso?
0: Sí, se lo digo.
2: ¿Sabe lo que son yugos?
0: ¿Cómo no voy a saber?
2: ¿Qué es lo que son yugos?
0: Lo que le ponen de pecueso a los güeyes para que jale la carreta, chico.
2: No, señor, yugos, gemelos.
0: Sí.
2: Eso que usted se pone en la camisa, en la manga.
0: Sí.
2: Eso, ¿son gemelos o son yugos?
0: Yugos, sí.
2: Ah, bueno.
0: Le dicen yugos, sí.
2: Sí.
0: Pues sí, yo se lo di a Luz María Nananina. Nananina con acento en la I.
2: Nananina no lleva acento en ningún lado.
0: No importa, chico, yo se lo pongo para aclarar bien la cosa y que no haya problema con los gemelos.
2: Bueno, pero usted reconoce que estaba registrando el escaparate de Nananina, ¿verdad?
0: Sí, chico, sí, yo lo reconozco, pero yo no.
2: No, yo lo reconozco.
0: Ah, ¿tú también estabas metido ahí?
2: No, señor, que se dice así.
0: Sí, yo no iba a robar nada, chico. Lo que yo estaba haciendo era otra cosa, chico.
2: Ah, vamos, era otra cosa.
0: Sí, porque lo que pasó fue que yo ayer le dije a mamita, digole, mamita, tengo que trabajar.
2: ¿Qué me cuenta? De manera que usted le dijo a su mamita que tenía que trabajar.
0: Sí, chico, oye, lo que yo hice fue decirle a mamita que tenía que trabajar.
2: ¿Y eso no fue lo mismo que yo dije ahora?
0: Sí, pero yo no lo dije ahora, yo lo dije ayer.
2: Oh, right.
0: La vi a ella.
2: Oh, right, ayer.
0: Sí.
2: Pero lo ha dicho ahora aquí, que usted lo dijo ayer. ¿Y eso fue lo que dije yo?
0: ¿Qué dijiste tú?
2: Lo mismo que acabo de decir, que usted, que tenía que trabajar.
0: Sí.
2: Bueno.
0: Sí, bueno, ¿y qué?
2: Mira que usted tiene cosas.
0: Sí, lo dije, a ver.
2: Bueno, Ray, pero si usted tenía que trabajar, ¿por qué no salió a buscar trabajo?
0: Pero si eso fue lo que yo hice, muchacho.
2: No me diga muchacho.
0: Oh.
2: Señor juez.
0: También.
2: ¿Y a dónde fue usted a buscar trabajo?
0: Bueno, yo estuve pensando, ¿a quién se lo pediría el trabajo? Entonces, esa cosa de buscar trabajo.
2: Sí, sí.
0: Y en eso me acordé de un político amigo mío que vivía en La Vígora. Entonces yo me puse el sombrero, salí a la calle y me paré en la inquina, ¿no?
2: ¿En qué inquina? ¿En la esquina?
0: ¿Tú me viste, no?
2: No, señor, continúe.
0: Sí. A esperar una guagua.
2: Muy bien, ¿y qué?
0: Bueno, que a los 5 minutos llegó una guagua, pero la tuve que dejar ir.
2: ¿Por qué?
0: Porque era una ruta 3. Yo no iba para Bonacoa, yo estaba esperando la ruta 1.
2: Bueno, ¿y qué más?
0: Porque yo seguí esperando y a poco rato, ran, llegó otra guagua.
2: ¿De la ruta 3 también?
0: No, de la 1, mira que... Pero la tuve que dejar ir.
2: ¿Por qué?
0: Porque iba llena, chico.
2: Vaya, por Dios, bueno, ¿y qué?
0: Bueno, que a poquito rato llegó otra ruta 1, pero también la tuve que dejar ir.
2: ¿También esa iba llena?
0: No, esa iba vacía.
2: ¿Entonces por qué no la cogió?
0: Hombre, porque en ese momento me acordé que no tenía dinero para la guagua.
2: Bueno, ¿y qué hizo usted entonces?
0: Óyeme, me jalé todos los kilogramos que hay desde aquí hasta La Vígora.
2: ¿Kilómetro?
0: Caminando.
2: Sí.
0: Llegué a la casa del político amigo mío, me encontró un trabajo entrada del diablo, había el 6-7, toqué la puerta, me salió la criada y entonces yo voy y le pregunto, ¿está don Anacleto? Y ella me dijo, no señor, salió hace un momentico. Le digo yo, ¿y usted no sabe a dónde iba? Dice, sí, cómo no, a un entierro. Oye, si, dice ella, si se apura un poquito, seguro que todavía lo alcanza en el cementerio. Yo le dije que muchas gracias por hablar de ella y ella, oye, me dijo que nada.
2: ¿Y fue usted al cementerio?
0: ¿Cómo no? Salí corriendo para el cementerio, llegué todo sudado, vi un grupo de señores allí y entonces le pregunté a uno de ellos,
9: ¿Está por aquí don Anacleto? Y el hombre me contestó muy serio: sí, señor, ahí, en la bóveda esa lo acabamos de dejar hace 5 minutos.
2: No me diga, el muerto era él.
9: Sí, chico, figúrate tú. No tuve más remedio que sentarme ahí sobre un pantaleón.
2: ¿Sobre un panteón?
9: Panteón, sí, y ponerme a pensar yo, chico.
2: A pensar que no somos nada, ¿verdad?
9: No, a pensar que por qué me habrá dicho la criada esa que me apurase tanto.
2: Chico. Bueno, ¿y qué?
9: Nada, que como que don Anacleto entró en órbito, falló. Pues cosa rara, porque él me había, oye, me ha atendido siempre, ¿no?
2: Sí.
9: Yo hice así y me fui a ver a otro político amigo mío también.
2: ¿Y ese también había salido?
9: No, ese estaba en casa. Entonces yo le dije: mire, don Ñico, porque a él le dicen Antonio, tú sabes, pero su verdadero nombre es Ñico, ¿no?
2: No, Tres Patines, al revés.
9: ¿Cómo al revés?
2: Sí, señor, le dicen Ñico, pero su verdadero nombre es Antonio.
9: ¿Tú lo conoces?
2: No, señor, no lo conozco.
9: ¿Y cómo tú sabes que su verdadero nombre es Antonio?
2: No se preocupe por eso y siga. ¿Qué le dijo usted a ese político?
9: Pues así, y le dije: mire, don Ñico, yo quiero un puesto bueno donde se gane bastante, ¿no? Entonces se quedó pensando y me preguntó: ¿te gustaría ser registrador de la propiedad? Yo le dije que sí, y entonces él me dijo: pues para eso hay que ser abogado. De manera que búscate por ahí una universidad, estudia la carrera y ven a verme cuando termine.
2: No me digas, ¿y qué? ¿Trató usted de hacerse abogado?
9: No, porque me puse a pensar, chico, ¿será o no será buen negocio ese de ser registrador de la propiedad? Y por eso fue lo del escaparate, chico.
2: ¿Por qué?
9: Porque yo me puse a pensar: déjame registrar la propiedad de Nananina para ver si es negocio o no es negocio.
7: Ah, sí, ¿por qué no registró usted la propiedad suya en lugar de la mía?
9: Hombre, porque la mía yo sabía ya que no era negocio, de arriba lo sabía. Fíjese, figure, oye, fíjese que registré toda mi casa y no encontré ni los 8 kilos para la guagua.
2: Vaya, hombre, entonces solo quería usted saber si era negocio ser registrador de la propiedad.
9: Sí, pero me trabaron de manera que ya yo veo que no lo es, chico.
2: ¿Y qué piensa usted hacer ahora?
9: Bueno, ahora estoy viendo a ver si puedo registrar el escaparate Rudecindo, ¿no?
10: ¿El mío por qué, compadre?
9: Porque quiero ver si el negocio de trabajar en el registro de extranjeros es bueno, chico.
2: Escriba ahí, secretario.
10: Venga la sentencia.
2: Estimo que Tres Patines fue sin duda a registrar, pero no con esos fines que acaba de declarar. Y como la ley no deja hacer tales fechorías, que se pase 30 días metido tras una reja.
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4: Son las 10 y 19 minutos.

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1: Son las 10 y 49 minutos.
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1: Son las 10 y 51 minutos.
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1: Son las 10 y 51 minutos.

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1: Son las 11:31.

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1: Son las 11 y 35 minutos.
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1: Son las 11 y 36 minutos.
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1: Son las 11 y 36 minutos.

0: 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Polvo, lluvia, tráfico. Nuestro coche aguanta de todo, pero mantenerlo limpio no tiene por qué ser un lujo. Hoy te enseñamos cómo preparar un shampoo para lavar el auto. Anota la receta y dale a tu auto el brillo que se merece.
1: Y en otros temas, la fiebre mundialista está aquí, pero ojo, haz que ruede el balón y no tus gastos.
0: Si quieres saber cómo evitar que la pasión mundialista te deje fuera del juego, quédate en la Revista del Consumidor Radio.
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0: En la actualidad, crear nuestras propias tecnologías domésticas es la opción ideal para elaborar productos básicos con ingredientes de calidad y muy accesibles.
1: Lo mejor, no tenemos que buscar por horas lo que necesitamos, ya que lo encontramos en tiendas de materias primas y droguerías. Por eso vamos a preparar nuestro propio shampoo para lavar el auto. ¡Manos a la obra!
0: Recuerda que cada receta está aprobada por el Laboratorio Nacional de Protección al Consumidor. Los ingredientes que vamos a utilizar para hacer 750 mililitros son: una taza de agua purificada, una pizca de colorante vegetal azul, una cucharada sopera de cera de carnaúba, dos tazas de lauril éter sulfato de sodio y cuatro cucharadas soperas de polisorbato 20.
1: También vamos a necesitar los siguientes utensilios: una taza medidora, una cacerola con capacidad de 2.5 litros, un embudo, una cuchara sopera y una botella de plástico de 750 mililitros con tapa. Su preparación nos va a tomar nada más y nada menos que 25 minutos. Sin duda, una gran ventaja.
0: Para poder elaborar nuestro champú para auto, comenzamos vertiendo el agua en la cacerola y la calentamos. Una vez caliente, agregamos polisorbato 20 y revolvemos. Cuando el agua esté a punto de hervir, agregamos una cucharada sopera de cera de carnaúba. Agitamos hasta que se incorpore por completo y dejamos hervir durante 3 minutos. Retiramos del fuego, agregamos el lauril éter sulfato de sodio y removemos suavemente. Después incorporamos el colorante y mezclamos hasta que el color sea uniforme.
1: Por último, con ayuda del embudo, envasamos nuestra mezcla en la botella de plástico y colocamos una etiqueta con el nombre del producto, la fecha de elaboración y de caducidad. En este caso, considera que su tiempo de caducidad es de 6 meses. Finalmente, pero no menos importante, hay que guardarlo en un lugar fresco y seco, fuera del alcance de niñas y niños. ¡Y listo! Tenemos nuestro propio shampoo para auto. Para usarlo, toma en cuenta que para 10 litros de agua se deben disolver aproximadamente 15 mililitros de shampoo. Al final del día, apostar por las tecnologías domésticas no es solo una forma de ahorrar, es tomar el control de lo que consumimos.
0: Si quieres aprender a preparar otras tecnologías como crema de cacahuate, gel para el cabello o jabón líquido corporal, puedes visitar nuestro canal de YouTube, Profeco TV.
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0: La fiebre por la Copa Mundial de Fútbol 2026 ya está aquí y con ella la emoción llega a su punto máximo. Seas aficionado o no, el ambiente festivo invita a participar en celebraciones que, sin planificación, pueden desbordar tu presupuesto.
1: Entre las suscripciones para ver los partidos, la playera oficial o las salidas con amigas y amigos, los gastos se pueden elevar. Por eso, consumir de manera inteligente te permitirá disfrutar la intensidad del torneo sin poner en riesgo tu estabilidad económica.
0: No se trata de no gastar, sino de hacerlo con conciencia. Si vas a comprar productos alusivos con responsabilidad, evita hacer gastos con cargo a tu tarjeta de crédito. Además, para que tus finanzas no reciban una tarjeta roja, considera las siguientes reglas del juego.
1: Establece un presupuesto y define cuánto gastar en artículos y celebraciones sin descuidar tus gastos fijos. Compara precios antes de comprar y elige siempre establecimientos formales.
0: Guarda tus comprobantes, ya que son tu única defensa para cambios, devoluciones o aclaraciones. No olvides que la propina es opcional, ya que es una gratificación voluntaria por el servicio, no un cargo obligatorio.
1: Reflexiona antes de gastar y pregúntate si realmente necesitas el producto o si el lugar donde verás el partido justifica el gasto. Disfruta sin la camiseta oficial. Puedes vivir la emoción del fútbol sin necesidad de gastar de más.
0: Y hablando de camisetas, puedes consultar los costos de los productos oficiales en diferentes establecimientos en el programa ¿Quién es quién en los precios? Pero el precio no es lo único que debes vigilar. En plena fiebre mundialista, las imitaciones y los productos de baja calidad están a la orden del día. Por eso, si vas a comprar algún producto, revisa la calidad de los materiales. Examina las costuras, acabados y resistencia para detectar productos de baja calidad.
1: También verifica el empaque, ya que los artículos originales tienen sellos, hologramas y etiquetas de licenciamiento oficial de las marcas deportivas. Fíjate bien en la nitidez, la calidad de impresión y ortografía de las etiquetas. Las imitaciones suelen tener errores o empaques deficientes.
0: Recuerda comprar en tiendas o distribuidores oficiales. Es la forma más segura de garantizar la autenticidad del producto y hacer valer tu garantía. No te confíes. Aunque la compra sea digital, no debes de bajar la guardia.
1: Para evitar fraudes en tus compras en línea, toma en cuenta las siguientes recomendaciones. Compra en sitios seguros y verifica que la dirección comience con https://. Tenga certificado de seguridad vigente y ofrezca métodos de pago confiables.
0: Comprueba la identidad del proveedor. Asegúrate que el comercio tenga domicilio físico, teléfono, correo electrónico u otros medios de contacto. Consulta la reputación de la tienda y busca opiniones o referencias de otros compradores antes de pagar.
1: Lee los términos y condiciones. Hazlo para evitar sorpresas y conocer las políticas de envío, cambios y devoluciones. Analiza la descripción del producto y revisa materiales, talla, colores y dimensiones. Compara las imágenes con el original y verifica que el número de modelo coincida. Desconfía de las gangas, ya que si el precio está muy por debajo del valor de mercado, es una señal de alerta.
0: Para compras en línea más seguras, consulta el monitoreo de tiendas virtuales ingresando a www.profeco.gob.mx/tiendas virtuales. Ahí te decimos si el comercio es transparente con sus medios de contacto físicos, métodos de envío, precios claros en moneda nacional y políticas de cancelación.
1: Ya para cerrar, recuerda que la Ley Federal de Protección al Consumidor, en su artículo 12, establece que el proveedor tiene la obligación de entregar factura, recibo o ticket de compra. ¡No te vayas sin él! ¡Es tu respaldo! Recuerda que no necesitas gastar en exceso para disfrutar del mundial. ¡Vive la emoción del fútbol con un consumo responsable!
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3: Son las 11:51.

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1: Son las 12:11.

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1: Son las 12:32.

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1: Es la 1:15.

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1: Es la 1:24.

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1: Es la 1:29.

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1: Es la 1:39.
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1: Es la 1:49.

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0: Muchas gracias. Muchísimas gracias. Danke. Arigato.
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1: Son las 2 y 19 minutos. Son las 2 y 19 minutos.

0: las condiciones climatológicas para la zona conurbada en XEU.mx.
1: Son las 2:26.

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1: Son las 2:31.

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1: Son las 3:17.

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1: Son las 3:32.

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1: Son las 3:59.

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1: Son las 4:18.

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1: Son las 4:28.

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1: Son las 4:56.

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0: Son las 5:07.
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0: Son las 5:08.
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1: Son las 5 y 17 minutos.
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1: Son las 5 y 18 minutos. Son las 5 y 18 minutos.

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1: Son las 5:39.
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3: Buenas noches, secretario.
4: Buenas noches, señor juez. ¿Cómo se siente usted hoy?
3: Con mucho dolor de garganta. Parece que tengo anginas.
4: Ah, pues eso se cura de lo más fácil.
3: Espérese. ¿En qué universidad estudió usted medicina?
4: No, ninguna, yo no soy médico.
3: Entonces póngase 180 pesos de multa por meterse a recetar sin tener título.
4: No, no, señor juez, yo le iba a dar una receta, un...
3: Pues no me iba a dar nada, ni receta ni nada. Póngase la multa y dígame qué caso tenemos hoy, qué es lo que me interesa.
4: Como usted mande, doctor. Lo que tenemos hoy es un hurto.
3: ¿Qué fue lo que se hurtaron?
4: Un traje de verano.
3: Llámelo complicado en ese veranicidio.
4: Enseguida, señor juez.
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3: Vamos a ver, ¿a quién le robaron el trajecito ese?
7: No, ningún trajecito, que era un traje de verano muy fresco y muy bueno. Y hecho a la medida, además.
3: ¿Cuánto valía ese traje?
7: Bueno, doctor, valía mucho más, ¿no? Pero la verdad de usted para mí es que el traje ese lo compré yo en 7.50 en una casa de empeños.
3: ¿En una casa de empeños?
7: Sí, señor.
3: ¿En qué quedamos? ¿No dice usted que el traje era hecho a la medida?
7: Sí, a la medida del que lo empeñó.
3: Ah, vamos. Entonces ese traje era suyo.
7: Sí, señor.
3: ¿Quién fue el que se lo robó?
7: Tres Patines, doctor, que es un malvado.
8: Bueno, perdóname, Rulecino, pero ¿qué fue lo que me llamaste ahí tú?
7: Le llamé malvado.
8: Eso viene de malva, ¿no?
7: No, señor. Eso viene de maldad. Es lo mismo que si le dijera a usted perverso.
8: Ah, bueno, entonces no hay problema, chico.
3: ¿Cómo que no hay problema?
8: No, chico, perverso no es el que hace los versos por su cuenta.
3: No, señor. Perverso se le dice al que es muy malo.
8: Ah, el que es muy malo haciendo versos.
3: No, al que es muy malo, nada más.
8: Ah, ¿sí?
3: Y vamos a ver si acabamos esto rápido. Así que usted fue el hombre del trajecito que se robó el traje, ¿verdad?
8: Bueno, mire para mí, sí, ya yo sé, pero...
3: No, ¿y para quién voy a mirar?
8: No, porque ya está mirando para mí y me está mirando el saco que tengo puesto.
3: Por eso mismo le estoy mirando el saco. ¿Ese saco de quién era? ¿De su tío Sinesio?
8: Veremos a ver, yo te diré después, porque a lo mejor hoy te digo ahora...
3: No, es eso, no, estoy preguntando. Porque a mí me parece que, o si no es ese saco, fue un saco parecido que yo le vi a Sinesio antes de morir.
8: Sí.
3: Porque él siempre usaba un saco azul.
8: No, él no era saco, era brochadita aquí arriba.
3: ¿Qué? ¿Guayabera?
8: Es una Felipe Pina.
3: ¿Una qué?
8: Una Felipe Pina de
3: No,
8: esa.
3: Felipe Pina, no, Filipina. Bueno, venga acá.
8: Las Filipinas son los mangos, chicos, ¿no?
3: No, eso es mango filipino. ¿Y por qué usaba él la Filipina?
8: ¿Eh?
3: ¿Por qué usaba Filipina? ¿Él trabajaba en algún restaurante?
8: No, es que él era blandito de pecueso y la Filipina él la amidonaba.
3: Ah, sí.
8: Y como se la apretaba bien, se aguantaba bien, porque él, tú sabes que él era desenrollado de cabeza, ¿no?
3: Ah, sí, era cabezón, ¿no?
8: Sí, él era, oye, era un 58 de sombrero.
3: 58 de sombrero.
8: Ahora, que eso era de familia.
3: Ah, sí.
8: Ah, sí, el papá de él todavía era más cabezón que él.
3: ¿Sí?
8: Y el abuelo no era cabeza, era un tinajón camagüeyano lo que traía.
3: Me diga. Bueno, vamos a ver si acabamos esto rápido. ¿Confiesa usted haberse robado ese traje de Tres Patines?
8: Bueno, chico, tú dices así, eso, la pregunta que tú haces en la forma de la interrogación.
3: Sí.
8: Es sin discutir ni nada, ¿no?
3: Sí, sin discutir ni nada.
8: Tú lo que quieres es acabar rápido, ¿no?
3: Sí, acabar rápido.
8: Sí, bueno, pues... Cosa de que tú puedas decir, por ejemplo, al terminar, disuelto Tres Patines.
3: No.
8: ¿No?
3: No, cosa que yo pueda decir enseguida, condenado Tres Patines.
8: ¿Condenado Tres Patines?
3: Sí.
8: Entonces no confieso nada.
3: ¿Cómo
8: yo?
3: Que no confiesa nada?
8: No, claro que no, chico. Lo que tú quieres es que yo confiese para condenarme, ¿verdad?
3: Sí.
8: Ah, bueno, pues no trago, chico. Esa es una proposición canallesca.
3: ¿Usted se atreve a llamarme canalla a mí, Tres Patines?
8: No, chico, yo no te he llamado canalla.
3: ¿Cómo que no? ¿Usted no dice que la proposición que yo le hago es canallesca?
8: Sí, porque canallesca es una palabra compuesta.
3: ¿Compuesta de qué?
8: De cana y de yesca. Y ahora dilo tú mismo, ¿qué cosa es cana?
3: Cana, un pelo.
8: ¿Y yesca?
3: Una cosa para encender.
8: ¿Y lo que tú quieres no es encenderme el pelo a mí?
3: Momento, Tres Patines, momento, que eso no está bien.
8: ¿Cómo que no está bien, chico?
3: Porque la yesca de canallesca es con ella.
8: Sí.
3: Y la yesca de encender es con Y.
8: Sí, pero es que después que tú me enciendes pelo a mí, lo mismo me da, óyeme, que sea con Y que con Y de la otra, chico.
1: Bueno, caballero, ¿pero qué es lo que pasa aquí, chico? Hemos venido aquí a que se haga justicia, a jugar el yo te lo encenderé.
3: Momento, momento, nananina.
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6: Son las 5 y 45 minutos.
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6: Son las 5 y 45 minutos.
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3: Me parece que usted se está olvidando de que el juez aquí soy.
1: No, señor, yo no me estoy olvidando de nada. Lo que pasa es que ustedes están discutiendo ahí un problema de ortografía que a mí no me interesa para nada, chico.
3: ¿Qué me cuenta? ¿No le interesa la ortografía?
1: No, señor, y si van a seguir comiendo bola, lo mismo me da que la coman con B de burro que con B de vaca.
8: Oiga, lo del burro va por el juez, ¿verdad?
3: No.
8: ¿Eh?
3: Nada de por el juez. El burro ahí lo es usted.
8: ¿Qué cosa? ¿Yo soy el burro?
3: Sí, señor.
8: No me diga, entonces tú qué cosa eres.
3: ¿Cómo que qué soy yo?
8: Sí, otro animal cualquiera, ¿no?
3: Póngale a Tres Patines 2 terneros de multa, hágame el favor.
7: Señor juez.
8: Ah, entonces tú eres la vaca, chico.
3: ¿Qué es eso? ¿Puso los 2 terneros
11: sí,
3: de multa?
11: Sí, 2 terneros de multa.
7: Oiga, señor juez.
3: ¿Qué le pasa a usted? Ponga... Ah, no.
7: Mi
3: perdón.
7: Traje.
3: ¿A su... qué?
7: Mi traje.
3: A eso vamos, Rudecindo.
7: Ah, ¿vamos a eso?
3: Claro que sí.
7: No hay problema entonces. Secretario, ponme ahí 1 peso de multa.
8: Sí.
7: Usted lo autoriza, ¿verdad, doctor?
3: Sí, cómo no.
7: Muchísimas gracias.
3: De nada. Bueno, Tres Patines, sí que entre amigos... De usted para mí no confiesa, ¿verdad?
8: No, chico, porque la verdad es que yo, óyeme, yo no me robé ese traje.
3: Sí.
8: Y tú sabes que yo, óyeme, nunca en la vida, a la hora de hacer una declaración ante una persona de la división de la jurisprudencia que representas tú,
3: sí.
8: Oye, nunca digo mentira, chico.
3: Tres Patines, usted tiene el descaro de afirmar que nunca dice mentira.
8: Yo sí, chico. ¿Y tú?
3: Yo no.
8: Entonces tú dices mentiras.
3: No, señor, yo no digo mentiras. El que la dice es usted.
8: Yo, José Candelario Tres Patines, chico.
3: Sí, señor. Y no ponga esa cara de inocencia. Dan ganas de apretarle el pescuezo.
8: ¿A inocencia?
3: No, a usted.
7: Señor juez, por favor, mi traje.
3: En eso estamos, Rudecindo.
7: Ah, estamos en eso, ¿no?
3: Sí, señor, naturalmente.
7: No hay problema. Ponme ahí 1 peso de multa, secretario.
11: Bien.
7: Usted no tiene inconveniente en eso, ¿verdad, doctor?
3: No, ninguno.
7: Muchísimas gracias.
3: No hay de qué. Dígame, nananina, si el traje era de Rudecindo y el que se lo robó fue Tres Patines, ¿qué pinta usted en este juicio?
1: Bueno, señor juez, yo vine porque Rudecindo me pidió que yo viniera para que le sirviera de testigo.
3: ¿Ah?
8: Mira, oye, qué falta de ortografía.
3: ¿Qué falta de ortografía?
8: ¿Será de testiga, chico?
1: No, señor, de testigo.
8: No, señor, tiga, porque usted es mujer y lo tiene que decir en femenino de género de las mujeres, ¿no es así, señor juez?
3: No, señor.
8: Ah, no, ¿qué
3: no?
8: Oye el otro.
3: ¿Cómo oye que oye? ¿Qué es eso? ¿Qué es eso de oye el otro? Aunque sea mujer, tiene que decir testigo, porque la palabra testigo no tiene femenino.
8: No me diga, entonces el equivocado soy yo.
3: Sí, señor.
8: Está bien, no hay problema. Secretario, pónganle 1 peso de multa a Rudecindo ahí.
7: ¿A Rudecindo de qué, hombre? No me ponga nada, secretario. Usted
8: tú no estabas poniéndote multa tú mismo ahí, muchacho.
7: Eso no es asunto suyo. Los 2 pesos de antes me los puse para guataquear al juez, a ver si me hace justicia.
3: Así que eso era para guataquearme a mí.
7: Naturalmente, compadre.
3: Secretario.
4: Bien.
3: Póngale a Rudecindo 20 pesos más de multa para que no sea tan guata.
7: Y tu Dios, te recuso, chico. Tú no sirves para juez.
3: 100 pesos más.
7: Está bien. Deja que te vea entrar en el baño, que te voy a cerrar por fuera. Y voy a depositar la llave en la Embajada Española. Ya verás tú.
3: ¿Usted quiere que yo le ponga 180 días en la loma, Rudecindo?
7: No, señor. Lo que quiero es que acabe de hacer justicia en lo del robo de mi traje.
3: Bueno, dígame entonces, ¿de dónde le robaron ese traje?
7: De mi estación de radio.
3: No. ¿Usted tiene una estación de radio?
7: Sí, señor. Porque la semana pasada me saqué un terminal, ¿sabe usted?
3: Sí.
7: Acerté el 87 y con el dinero que cogí, doctor, compré una estación de radio.
3: ¡No me diga! Y lo que se sacó con el 87 le alcanzó para comprar una estación de radio.
7: Sí, señor, porque lo llevaba con 1000 pesos fijos y 4500 corridos.
3: Oiga, qué botarate usted, ¿eh?
7: Ella me lo...

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2: Bueno, dígame, nananina, ¿qué hacían Tres Patines y usted en la estación de radio de Rudecindo?
3: Bueno, señor juez, eso es que Tres Patines y yo estamos haciendo ahora un programa de radio.
2: ¿Programa de radio?
3: Ah, ¿sí?
2: ¿Qué programa es?
3: Ah, una hora infantil dedicada a los niños. Un programa muy bonito, muy variado y sobre todo muy instructivo.
4: Sí, es un programa destructivo.
2: Destructivo.
4: No, destructivo, que tiene...
2: Instructivo.
4: Instructivo de eso. Ajá. A los niños hay que darle cosas que los instruyan y que los eduquen, tú sabes. Sí. Porque a los niños hay que educarlos desde la cuna, ¿no?
3: Y bien que sí, señor juez. El lema de esta hora dice así: los niños de hoy son los hombres del futuro.
4: Ahí está. ¿Y tú sabes quiénes son los hombres del futuro?
2: ¿Quiénes?
4: Los niños de hoy.
2: Eso ya lo había dicho Nananina.
4: No, chico, lo que dijo Nananina fue que los niños del futuro son la... Que se, espérate, yo creo que tú estás equivocado, ¿no?
2: No, ¿cómo que estoy equivocado?
4: Sí, los niños del futuro no pueden ser nada porque no han nacido todavía, chico.
2: ¿Y por qué voy a ser yo el equivocado si eso lo dijo usted?
4: ¿Qué cosa? ¿Eso lo dije yo?
2: Claro que sí.
4: ¿Y entonces qué fue lo que dijiste tú?
2: Yo no dije nada, Tres Patines.
4: Sí, chico, tú dijiste...
2: ¡Que no! ¿Y qué es lo que hacen ustedes en ese programa? Porque me da el corazón que esa hora no la debe oír nadie.
4: Que no la oye nadie. Rudecindo, dile al señor juez la cantidad de cartas que se reciben por esa hora, chico.
5: ¿Para esa hora?
4: Sí, díselo tú mismo, chico.
5: Bueno, hasta ahora que yo sepa, no se ha recibido más que una.
4: No me digas.
5: Sí,
4: ¿una
5: señor,
4: carta
5: una,
4: nada más, chico?
5: Una, sí, señor, una.
4: Caballero, y eso que se lo tengo dicho a mamita, que escriba 5 o 6 todos los días, chico. Está visto que no se puede uno confiar ya ni en la familia, chico.
2: Bueno, Rudecindo, ¿y esa carta que se recibió de quién era?
5: De un grupo escolar, doctor.
2: ¿Ah, sí?
5: Estaba escrita por una maestra y firmada por 756 niños.
2: ¿Aplaudiendo al programa?
5: No, pidiendo un grupo escolar, doctor.
2: ¿Ah, sí?
5: Estaba escrita por una maestra y firmada por 756 niños.
2: ¿Aplaudiendo al programa?
5: No, pidiendo que lo quitaran y pusieran otra cosa.
4: Sí, pero parece que el autor que lo escribía se enfermó y entonces mandaron a otro, óyeme, que la ponía de oro. Pero cuando uno tiene, oye, enseguida la intriga y la bobería contra uno, chico.
2: Con que la envidia y la intriga, ¿no?
4: Sí.
2: ¿Cómo se metió usted a hacer una hora de radio para niños con Tres Patines y Nananina?
3: Bueno, señor juez, yo lo hice para ver si ganaba algún dinero y me podía hacer una casita ahí en la playa de Vista Muda.
2: ¿Y existe la playa de Vista Muda?
3: ¿Y por qué no va a existir? ¿No existe la de Boca Ciega?
2: Eso no tiene que ver, Nananina. También hay una ciudad que se llama Santa Clara y, sin embargo, no hay ninguna que se llame Santa Yema.
5: Bueno, señor juez, por favor, señor... Mi traje.
2: En eso estamos, Rudecindo.
5: Que vamos a estar en eso, compadre. Secretario.
6: Dígame.
5: Pon un peso de multa al juez ahí.
2: Póngale 100 a Rudecindo, secretario.
5: Oye, viejo, no me resubas tan duro que...
2: Se lo hago para que aprenda a respetarme.
5: Muchísimas gracias.
2: Vamos a ver qué pasó con ese traje.
5: Pues nada, doctor, que mientras yo transmitía los anuncios de un cambio de programa...
2: Sí.
5: Nananina y Tres Patines se metieron en la habitación donde el tintorero me había dejado ese flux. Y cuando lo fui a buscar después, el flux había desaparecido.
3: Bueno, pero que conste que yo no me lo llevé. Ese traje se lo llevó Tres Patines.
2: A ver, Tres Patines, ¿qué dice usted a eso?
4: Bueno, chicos, la verdad es que... ¿Quiere que te hable con franquicia por tarde?
2: Sí.
4: Yo me lo llevé.
2: ¿Y por qué se lo llevó?
4: Porque Nananina me dijo que me lo llevara.
3: ¿Y yo? No me levante calumnia, que yo no le dije a usted nada de eso.
4: ¿Cómo que no, señora? Usted no se puso a criticarme porque yo fui a la estación con un traje de casimir azul marino.
3: Claro que sí, porque es ridículo que en pleno verano se aparezca usted en la estación a transmitir vestido de invierno.
4: Pues mira, a ver, Nananina fue la que tuvo la culpa de todo, chico.
2: ¿Por qué?
4: Porque cuando me vio llegar con mi traje azul marino me miró y me dijo: parece mentira que en esta época se ponga usted esa ropa, compadre. Entonces yo le pregunté: ¿y qué ropa me voy a poner? Y ella me contestó: póngase un traje propio de la estación. ¿Usted no me dijo eso, Nananina?
3: Eso sí, eso sí.
4: ¿Y el traje que estaba allí sobre una silla no era de la estación?
3: ¿De qué estación?
4: De la estación de radio, chica.
3: Hágame el favor, pero yo no le estaba hablando a usted de la estación de radio, sino del verano.
4: No, señora, ningún verano. Cuando usted me dijo que me pusiera un traje propio de la estación, yo le pregunté: ¿de qué estación? Y usted me dijo: de la estación en que estamos ahora.
3: ¿Y qué? ¿Y qué?
4: ¿Cómo y qué? La estación en que...

0: Vamos, ahora cuando yo le dije eso, no era la estación de radio de...
1: ¡Ay, bendito Dios! Usted está viendo claro el robo, ¿verdad, doctor?
0: ¿Pero qué robo, chico? Tú ves, eso es lo que me da rabia a mí de Ruedecito.
2: ¿Qué cosa?
0: Que cada vez que yo le robo algo, siempre se imagina que se lo hago de mala fe.
2: Escriba ahí, secretario.
3: ¡Venga la sentencia!
2: Lo que yo estoy observando es que cuando se confunde, siempre es otro el que se hunde y usted quien sale ganando. Y como ya estoy cansado de ver tanta confusión, le pongo por descarado 30 días de prisión.
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5: Son las 5:57.

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0: Hoy tenemos que dar las gracias. Gracias a quien nos permite disfrutar de un nuevo día. Gracias porque tenemos la alegría y la tristeza, el optimismo y el pesimismo, porque podemos estar contentos o enojados, por el poder de discernir y de elegir, porque en nosotros consiste, y solo en nosotros, encontrar los alicientes. Ser felices debe ser nuestra meta, y luchar contra quienes se opongan. Para un ceño adusto, una sonrisa. Quitar la careta y descubrir la verdadera cara de la gente. Enseñar a quien no sepa que la felicidad es gratis. Que no hay riqueza que valga si se es pobre de corazón. Que la pobreza vive mientras no nace el amor. Gracias por la vida. Gracias a ti, como te llames, Señor, que de cualquier forma eres el mismo.
1: La 6.5 en XEU es viernes 26 de junio.
2: Buenos días, muy buenos días, amigos. Sean bienvenidos a un programa más de Escuche y Aprenda. Aprenda lo que no sabe. Recuerde lo que ha olvidado. Sean bienvenidos a nuestro programa de hoy.
1: Algunos estudios han demostrado resultados favorables de los componentes del café en personas con diabetes, en las que puede ayudar al mantenimiento de los niveles de la glucosa, azúcar en sangre. El alarmante incremento de sobrepeso y obesidad es un pivote para el desarrollo de enfermedades no transmisibles relacionadas con la nutrición. Ha tenido como consecuencia en las últimas dos décadas un aumento importante en la prevalencia de la diabetes en nuestro país, teniendo como consecuencia el aumento en la tasa de mortalidad atribuible a esta enfermedad. La enfermedad de la diabetes se atribuye a factores hereditarios y a la adopción de una vida sedentaria con malos hábitos alimenticios. Ocasiona daños vasculares que afectan principalmente el funcionamiento de riñón, corazón, retina y extremidades corporales, y deteriorando lentamente el sistema nervioso. Algunos estudios han mostrado resultados favorables de los componentes del café, en especial del ácido clorogénico, y un discreto aumento en la secreción del GLP-1, hormona que ayuda al mantenimiento de la glucosa, por lo que en sujetos con intolerancia a los hidratos de carbono o prediabéticos o diabetes, puede ayudar al mantenimiento de los niveles de glucosa el consumir café. Es apenas algo que se está estudiando. No es, digamos, ya algo demostrado al 100%.
3: Ya son las 6 de la mañana con 8 minutos en XEU.
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5: Las 6:10 en XEU, es viernes 26 de junio.
6: Para esos niños que no quieren desayunar huevo, que no les gusta el huevo, culturalmente los huevos de las aves constituyen un alimento habitual en la alimentación de los humanos. Se presentan protegidos por la cáscara y son ricos en proteínas, principalmente albúmina, que es la clara o parte blanca del huevo, y los lípidos o las grasas. Son un alimento de fácil digestión, componente principal de múltiples platos dulces y salados, y son una parte imprescindible en muchos otros debido a sus propiedades aglutinantes. Los huevos, pues los más consumidos son los de gallina, seguidos por los de pato, y también se consumen los huevos de codorniz, que son muy pequeños. Los huevos de avestruz son también comestibles y pueden llegar a pesar hasta más de un kilo. Casi todos ellos proceden de explotación industrial, avicultura. Los huevos empleados en el consumo humano son por regla general y en su gran mayoría no fertilizados. Las huevas, como el caviar, son huevos de pescado y son también comestibles en muchos casos por diversas culturas. A los productos obtenidos del huevo se les denomina ovoproductos. En México, desde los aztecas y aún en nuestros días, se consume la hueva del mosquito que las hembras colocan en las partes bajas de las lagunas, como en el lago de Texcoco, y le llaman aguautle, conocido como caviar mexicano. También son comestibles los huevos de reptiles, pero las iguanas y las tortugas, tanto las marinas como las terrestres, están vedadas. Respecto a la frescura de un huevo destinado a la alimentación, en ciertos países como en la Unión Europea se considera con la denominación de huevos frescos aquellos huevos que están destinados a un consumo en un plazo de 28 días desde la puesta de la gallina. La denominación extra frescos limita este plazo a tan solo 9 días. Es un superalimento. La yema viene a aportar la tercera parte del peso total del huevo y su función biológica es la de aportar nutrientes como la vitamina A, la tiamina y el hierro, necesarios para la nutrición del pollo que crecerá en su interior. El color amarillo de la yema no proviene del betacaroteno, sino de las xantófilas que la gallina obtiene de la alfalfa y de los diversos granos como puede ser el maíz. La estructura interna de la yema es como si fuera un conjunto de esferas concéntricas, como una cebolla, y cuando se cocina el huevo, estas esferas se coagulan en una sola. La yema se protege y se diferencia de la clara por una membrana vitelina. Y la clara, bueno, aporta las 2/3 partes del peso total del huevo. Se puede decir que es una textura casi transparente, que en su composición del 90% se trata de agua. El resto es proteína, minerales, ácidos grasos, vitaminas y glucosa, que es la responsable de oscurecer el huevo en las conservaciones de larga duración. Pero es un excelente alimento. Los niños lo tienen que comer todos los días, si es posible, 1 o 4 veces a la semana, 3, 4 veces a la semana, los adultos.
5: 614 en XEU, es viernes 26 de junio.
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5: Las 6:16 en XEU, es viernes 26 de junio.
11: Bien, y esta frase dice así: ¿para qué te preocupas? Al final, lo que tiene que llegar, llega. Y lo que tiene que irse, se va. Y tu preocupación no lo va a cambiar. Sumérgete en tu paz. Cuando le deseas el bien a los demás, las cosas buenas también llegan a ti. Es la ley de la vida. Acerca de los hijos y de las culpas que a veces echamos. Tus hijos no tienen la culpa. Tus niños no tienen la culpa del mal día que tuviste. Tus niños no tienen la culpa de los problemas con tu pareja. Tus niños no tienen la culpa de tus frustraciones, ni los malos ratos en tu trabajo. No tienen la culpa de que se haya roto el condón o fallado la píldora. No tienen la culpa de que tú no te hayas cuidado con responsabilidad. Tus hijos no tienen la culpa de las heridas de tu infancia, de tus penas, de tus miedos, de tu corazón roto. Ellos llegaron para sanar, para enseñarte a amar de una manera que no imaginaste jamás. Llegaron para darle un significado a tu vida que tal vez antes no tenía. Para enseñarte a ser fuerte, para enseñarte a luchar y salir adelante todos los días. Es nuestra obligación como mamás, papás, darles una infancia estable, sana, tranquila, mágica, contenida en besos, abrazos y presencia. Nos equivocamos, ya es cierto, pero tropezamos y nos caemos, pero debemos saber limpiarnos las heridas y pedir perdón. Aprender a ser mamás, papás cada día no es fácil,
12: Debemos luchar contra nuestro cansancio, penas, temores, situaciones no resueltas. Seamos mamás, papás presentes, cariñosos, ocupados, preocupadas con y para nuestros hijos. Es el trabajo más importante, el que deja huellas. Formar personas, personas de bien. En ellos quedará el amor que pusimos en este camino durante su infancia. Eso es lo único, lo que más queda. Ellos se merecen todo nuestro respeto y mucho amor.
13: Son las 6:18.
14: ¿Sabía usted que la letra J es la única letra que no aparece en la tabla periódica de los elementos? ¿Sabía usted que Napoleón Bonaparte calculó que las piedras utilizadas en la construcción de las pirámides de Egipto serían suficientes para construir un enorme muro alrededor de Francia? ¿Sabía usted que una persona parpadea aproximadamente 25.000 veces por semana? ¿Sabe usted quién descubrió que, bueno, el cálculo de las piedras utilizadas en la construcción de las pirámides de Egipto? Napoleón Bonaparte fue el que calculó que las piedras utilizadas en la construcción de las pirámides de Egipto serían suficientes para construir un enorme muro alrededor de Francia.
13: Son las 6:19.
14: Este es su programa cultural. Escuche y aprenda, aprenda lo que no sabe, recuerde lo que ha olvidado. Hablemos a ustedes de la prudencia. La maravillosa prudencia es lo esencial en este aprender a decir no, porque solo hemos de negarnos cuando la prudencia aconseja que lo hagamos, no cuando lo susurre el egoísmo. Se debe ser imparcialmente lo que más conviene. No se trata de lo que me conviene a mí o lo que conviene al otro, sino lo que conviene en sí. La conveniencia mía y la del otro deben ser tratadas objetivamente sin que prevalezca ninguno de los dos, o en último caso, que prevalezca el otro y no yo. Si la cosa es buena, conveniente en sí, hay que aceptarla, pero si es inconveniente o daña demasiado a mí o al otro, solo queda decir no. Después de tal reflexión le diremos con fuerza, con la fuerza que da el convencimiento. Hay que saber decir no. Hay que ser valiente para negarse. Fuera el miedo. El miedo jamás debe tener cabida en nuestra existencia. Si la razón ha aconsejado decir que no, nuestro no, desde el primer no, será tan seguro que ha de dar la impresión de que nada nos hará cambiar de parecer. Generalmente, cuando alguien escucha una negativa cortés pero rotunda, ya no insiste. Cuando el que deja de fumar le ofrecen un cigarro, debe decir no, porque estoy negado ya al tabaco, quiero rehacer mi vida, quiero encontrar la salud. Así que debemos ser firmes para decir no, y no nos insistirán. Pero si nos ven débiles, nos insistirán. Es aquello de que más vale una colorada que 100 descoloridas. No nos pongamos a cavilar sobre qué pensará de mí fulano o fulana si digo que no, porque a lo mejor en el fondo hasta le gusta nuestra valentía y aumentará su respeto por nosotros. Y a quitarse la vanidad. La vanidad estorba para todo y por tanto también para decir el no amable y eficaz que nos hemos propuesto. Los vanidosos dicen imprudentemente que sí, sobre todo cuando le dan comisiones a cargos honoríficos, aunque tales actividades les vayan a hacer sudar también cuando se les pide una cuota excesiva para fiestas o beneficencia, aún en el caso de que esa contribución nos desequilibre el presupuesto. Hay que decir que no. Si alguien se quita la vanidad y con cortés y valentía protesta por lo alto de la cuota, o confiesa simplemente que no será posible darle esa cuota sin menoscabar otros renglones más apreciados de su presupuesto, les aseguro a ustedes que toda la asamblea cobarde que le escucha se alegrará íntimamente y le envidiará en su interior su franqueza, su ser tan cabal y tan seguro de sí mismo. Así pues, hay que practicar diariamente esta virtud de decir no con amor, prudencia, valentía, humildad, para estar bien equipados cuando se tenga que decir no, y entonces ya a decir no en lo pequeño cotidiano, sin esquivarlo ni una sola vez, pero que siempre nuestros noes sean por el bien y no por la falta de amor a los demás.
13: Son las 6:23.
15: Lo único que podemos hacer por los demás, ¿qué es? ¿Sabe usted qué es lo que podemos hacer por los demás? Es amarlos y dejar que sean quienes son. Saber que su verdad está dentro de ellos y que cambiarán solo cuando quieran hacerlo. Lo que tenga que ser, será. Esa es una realidad. Jamás hay que dejar de confiar. Lo que tenga que ser, será. Hay que soltar y confiar. Y si por lo general muchas personas temen que esto sea así, pero en realidad dejar que las cosas tomen su camino es lo mejor. Y no hay nada que temer, ya que la vida siempre cuidará de ti. Todo se da y sucede en su entera perfección. Tú no tienes nada más que hacer, simplemente descansa en esa perfección. Haz lo que más te gusta y disfrútalo, diviértete en esta experiencia llamada vida. El amor cuida y guía cada uno de tus pasos y manifiesta en tu día a día lo que sea que necesites para tu evolución. Te entrega incluso cosas inimaginables, así que es tiempo que te permitas fluir. La vida te dirigirá una y otra vez hacia tu deslumbrante destino, que de hecho con mucho cariño ha planeado para ti. En el amor sucederá igual. Las personas de tu vida no llegan, no se van por casualidad. El amor sabe lo que ocupas y siempre te lo da. No fuerces los momentos, las cosas, los detalles o las vivencias que tengas con alguien más. Deja que todo fluya. Permítete conocer poco a poco, dialogar, compartir o salir con alguien sin necesidad de sentirte comprometido o de comprometer al otro. Sé feliz. Ese es tu verdadero objetivo. Y mantente en paz, porque todo estará bien. Deja a la vida actuar, que todo llegará en el momento justo y a su debido tiempo.
13: Son las 6:26.
14: ¿Sabe usted que hay señoras, mujeres que se enojan tanto que acaban gritando? Eso lo afirman ellas mismas. Las hormonas tienen mucho que ver en que acaben perdiendo los nervios, pero no pasa nada. Hay que perdonarse por gritar y póngale remedio. Así que pregúntese, ¿estoy abarcando demasiado? ¿Puedo con todo lo que debo hacer? Y ahora examine cómo se reparten las tareas en su casa. ¿Es justo para usted? Puede que sea demasiada carga y que también hay que tener en cuenta su nivel de descanso. Una mujer cansada es una mujer sin paciencia, una mujer neurotizada, una mujer que no descansa lo suficiente, es alguien que va a estar de mal humor siempre. Eso hay que corregirlo. Simplemente haga un análisis de su vida, de su vida cotidiana, qué hizo durante todo el día, cuántas actividades hizo, y pregúntese, ¿es justo eso que estoy haciendo? ¿Qué debo hacer
6: para solucionarlo. Esa respuesta, usted, solamente usted, la tiene en su interior.
5: Son las 6:27.
11: Dice esta frase que la hipocresía de los hijos daña a los padres, que lo único que quieren es tiempo, amor y aprecio. Cuando dices no puedo, tu cerebro se detiene. En cambio, cuando dices ¿cómo puedo hacerlo?, tu cerebro comienza a trabajar. Ya hemos hablado a ustedes del tlacuache. El tlacuache es capaz de soportar 80 picaduras de cascabel y come garrapatas como si fueran papas fritas. Gracias al tlacuache existe el antídoto contra la picadura de serpientes venenosas. Por favor, no los mates. Puede ser feo, parecer una rata, pero tú también debes de cuidarlo y debes de tratar de conservarlo, cuando menos no hacerle daño. Al tlacuache es un animal del cual los humanos podemos obtener muchos beneficios.

0: Hoy tenemos que dar las gracias. Gracias a quien nos permite disfrutar de un nuevo día. Gracias porque tenemos la alegría y la tristeza, el optimismo y el pesimismo, porque podemos estar contentos o enojados, por el poder de discernir y de elegir, porque en nosotros consiste, y solo en nosotros, encontrar los alicientes. Ser felices debe ser nuestra meta, y luchar contra quienes se opongan. Para un ceño adusto, una sonrisa. Quitar la careta y descubrir la verdadera cara de la gente. Enseñar a quien no sepa que la felicidad es gratis, que no hay riqueza que valga si se es pobre de corazón, que la pobreza vive mientras no nace el amor. Gracias por la vida. Gracias a ti, como te llames, Señor, que de cualquier forma eres el mismo.
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2: Esta mañana, ya con un sol esplendoroso aquí en el puerto de Veracruz, le estaremos actualizando el pronóstico del tiempo. Una temperatura de 25 grados Celsius. Esté pendiente de la actualización del pronóstico del tiempo. También le comentaremos, identificaron a adulta mayor fallecida con sus perritos aquí en Veracruz. Y le comentaremos también por qué en algunos ulúa, pues cobran más de 15 pesos. Además, para poder hacer algún trámite ante el gobierno, ya debe usted tener la llave MX. ¿Cómo se puede conseguir? También le tendremos los detalles. Tendremos también, pues, que madres de niños con cáncer exhibieron sábanas rotas, carencias en la torre pediátrica. Le tendremos también que la gente duerme en las calles por miedo. Es lo que nos reportó periodista de Venezuela, relatando lo que se vive tras los terremotos que ocurrieron en ese país. Al momento ya se habla de más de 200 fallecidos y cientos de desaparecidos en Venezuela. Varios países, México ya ha enviado ayuda, también Estados Unidos ha anunciado un fondo especial, está anunciando Estados Unidos este fondo especial para ayudar a Venezuela. Dará 150 millones de dólares Estados Unidos a Venezuela para la asistencia tras los terremotos, y México ha enviado ayuda humanitaria, ha enviado a rescatistas y elementos militares para ayudar con el rescate de personas que están todavía bajo los escombros. Y también le estaremos comentando, los apagones ponen en jaque a empresas en Veracruz. Coparmex exige que mejore Comisión Federal de Electricidad. Hablando de apagones, ayer por la tarde y noche hubo varios bloqueos precisamente por los apagones. Esto fue, estuvieron cerrando la carretera Boca del Río Paso del Toro. También estuvieron bloqueando la avenida J.B. Lobos por falta de energía eléctrica. Le estaremos esta mañana comentando, después del colapso, ¿cómo buscan salvar el malecón de Alvarado? Estaremos comentándole los detalles. Marinos mercantes de Veracruz recibieron reconocimiento por décadas de servicio. Reaparece el senador de Morena, Insunza, tras no presentarse a trabajar físicamente más de 55 días. Ayer lo hizo en una sesión de manera virtual. Llegó el rey Felipe VI de España a Palacio Nacional. Se reunió con la presidenta Claudia Sheinbaum. Desmantelaron aquí en Veracruz la penúltima biblioteca que había. Le comentaremos cuál fue la que desmantelaron. Y tenemos en la unidad móvil Luis Alberto Luna.
3: Hola, ¿qué tal? Muy buenos días, Betty. Buenos días al auditorio de XEU. Así es, ya me encuentro en la unidad móvil recorriendo la zona conurbada para reportar cualquier hecho de relevancia para el auditorio de XEU, y pues bueno, también estar al pendiente de los reportes y mensajes que envíen a cabina para darle seguimiento. ¡Excelente día, Betty!
2: ¡Excelente día, Luis Alberto! Y en los deportes, Edwin Santana.
4: Excelente mañana, amigos de XEU, un gusto saludarlos. Hoy en los deportes platicaremos sobre todo lo que tiene que ver con el Mundial 2026, porque la selección de Alemania perdió contra Ecuador y Ecuador se mete a la siguiente ronda del torneo. También Japón y Suecia se meten por la puerta de atrás y con ello se define cuál será el partido de 16avos de final en Monterrey. Brasil también ya tiene a su rival. ¿Cómo está la concentración de la selección mexicana luego de concretar su paso perfecto en la fase de grupos? Hoy tenemos un partidazo en Guadalajara, España contra Uruguay en la fase de grupos, jornada 3 de esta Copa del Mundo. Platicamos también del Racing de Veracruz, de Piratas FC y lo que sucede con el béisbol de las Grandes Ligas a las 8:15.
2: ¿Qué tal? Muy buenos días. Saludo a la audiencia de XEU. Hoy es viernes, estamos a 26 de junio del 2026. Nos están reportando esta mañana, al parecer, pues hay una gran columna de humo, es lo que nos están reportando. En un momento más pudiera ser un incendio. Vamos a verificar a la entrada de la carretera Veracruz-Medellín, pasando Las Vegas, se ve humo muy denso. Y nos dice también el señor Canseco reportando que desde el Tejar se ve una gran columna de humo hacia Boca del Río. Dice, ¿quién sabe qué se estará quemando? Estaremos verificando con bomberos conurbados en un momento más. ¿Cómo estás, David Sotelo? Con el gusto de saludarte cada mañana.
5: Hola, Betty. Buenos días a nuestra audiencia. Las 6:36. Hoy es el Día Internacional de la Lucha contra el Uso Indebido y Tráfico Ilícito de Drogas. Hoy es el Día Internacional de Apoyo a las Víctimas de la Tortura. Hoy en México es el Día del Pedagogo. Felicidades.
2: Felicidades.
5: Hoy en México es el Día del Patólogo Clínico. El 26 también. De junio de 1541 murió el explorador y conquistador del Perú a nombre de la Corona de Castilla, Francisco Pizarro González. El 26 de junio de 1800, Alessandro Volta anunció el descubrimiento y funcionamiento de la primera pila eléctrica en la historia humana. El 26 de junio de 1810 murió a los 69 años el inventor francés Joseph Montgolfier. El 26 de junio de 1811 murieron fusilados Ignacio Allende, Mariano Jiménez y Juan Aldama, caudillos del movimiento de la independencia de Nueva España. El 26 de junio de 1941 nació el actor y humorista mexicano Alejandro Suárez. Hoy cumple 85 años. El 26 de junio de 1942, en Veracruz, México, el submarino alemán Nazi hundió al petrolero mexicano Tuxpan. Murieron 4 marinos mexicanos. El 26 de junio de 1993 nació la actriz, cantante y compositora estadounidense Ariana Grande Butera, más conocida como Ariana Grande, cumple 33 años. El 26 de junio de 2020 murió a los 66 años la actriz estadounidense Taryn Power. Fue la hija menor de Tyrone Power y su segunda esposa, la actriz mexicana Linda Cristian. Taryn filmó la película María junto a Fernando Allende.
2: Por cierto que hoy no hay clases porque es el Consejo Técnico Escolar. Hoy es el último Consejo Técnico Escolar de este ciclo escolar. Suspensión de actividades para los estudiantes. Tendrán entonces este día que no hay clases. No hay clases, de hecho, por el Consejo Técnico Escolar, que es el último de este ciclo escolar. Así que hoy no hay actividades escolares. Los maestros sí acuden, como nos han dicho siempre, para realizar las actividades correspondientes al Consejo Técnico Escolar.
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5: Las 6:42 en XEU, es viernes 26 de junio.
2: Tenemos ya algunos llamados, dice: la escuela primaria y secundaria desde el miércoles no tuvo clases. Esta se encuentra en Río Las Flores y Romain, en Río Medio 3. Señora Rosas, es lo que está reportando. Muchísimas gracias. Tenemos acá estos otros mensajes. Nos dicen que, déjeme ver lo que nos comentan. Saludos desde Rancho Anapra, municipio de Ciudad Juárez. Es lo que nos está diciendo Joaquín López Ochoa. Es lo que dice en este mensaje. También este otro comentario, déjeme ver lo que nos están compartiendo. Dice: por favor, si puede felicitar a mi mamá, la señora Herminia Audelo, y mi suegra, la señora Margarita Casarín, de parte de Susi y Meré, es lo que nos dicen. Y ya fue identificada la adulta mayor fallecida con sus perritos y pajaritos aquí en Veracruz.
15: La adulta mayor que lamentablemente murió junto con sus perritos y pajaritos en Veracruz era doña Gaby. Tenía 89 años de edad, vivía sobre la calle Icazo entre Nezahualcóyotl y Allende Norte en Veracruz, en condiciones muy precarias. Los cuerpos lamentablemente ya presentaban signos serios de descomposición. El hallazgo se registró por parte de autoridades de protección animal y de la policía, luego de que vecinos de la colonia Miguel Alemán reportaron olores fétidos que salían de una vivienda de esta calle y caso. Tras el macabro hallazgo, se desplegó un fuerte operativo. Los policías acordonaron la zona hasta que llegaron peritos de la Fiscalía General del Estado para retirar el cuerpo de la señora y trasladarlo al servicio médico forense. Un perrito fue localizado debajo de un sofá cama donde fue hallado el cadáver de la adulta mayor. El otro perrito fue encontrado en el baño. Además, los policías localizaron algunos pajaritos muertos dentro de sus jaulas, entre ellos un perico. Al parecer murieron de hambre. Los vecinos reportaron que la mujer adulta mayor era de Coatepec y que vivía sola. A veces la visitaban, pero muy de vez en cuando. Un tiempo vivió con su hija, pero iba y venía. Se supo que desde hace unos 4 años regresó a vivir a esa casa, marcada con el número 441. Incluso le habían rehabilitado el techo. Los vecinos cuentan que vivían 2 mujeres, eran madre e hija. Doña Gaby ya no podía moverse y vivía postrada, pero de su hija no se sabe nada desde hace cuánto tiempo ya no estaba ahí. Las vecinas dijeron desconocer desde cuándo estaba doña Gaby completamente sola y sin asistencia. Este lamentable hecho nos invita a reflexionar sobre la soledad que viven muchos adultos mayores. Informó para XEU Noticias Olivia Pérez López.
5: Las 6:45 minutos en XEU, viernes 26 de junio.
2: Y nos están insistiendo en este tema, este lamentable hecho de esta ancianita que falleció en soledad. Nos dice la señora Esther Martínez, nos da su comentario y nos dice: desgraciadamente hay muchos hijos que son malos hijos, no se vuelven a ocupar de sus padres. Es el comentario que nos está compartiendo esta mañana. Vamos a la pausa.
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5: 6:49 en XEU, viernes 26 de junio de 2026.
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22: ¿Qué tal? Muy buenos días en este viernes 26 de junio. Esa es la información que puede usted leer en nuestro portal xeu.mx. INE aprueba nuevos partidos políticos en México. El Instituto Nacional Electoral aprobó este jueves 25 de junio el registro de 2 nuevos partidos políticos que podrán contender para las próximas elecciones del 2027. Los detalles en xeu.mx. Suman 235 muertos y 4.300 heridos en Venezuela tras terremotos. Al menos 235 muertos y 4.300 heridos han sido reportados por las autoridades de Venezuela pasadas las 24 horas de dos terremotos de magnitud 7.2 y 7.5 que afectaron principalmente a Caracas y el estado cercano La Guaira, mientras continúan las labores de búsqueda y el gobierno sigue evaluando los daños materiales. Llega el rey Felipe VI de España a Palacio Nacional y se reúne con Sheinbaum. Durante la tarde de este jueves, el rey Felipe VI arribó al Palacio Nacional para reunirse con la presidenta Claudia Sheinbaum Pardo, en lo que se trata de un estrechamiento en las relaciones entre México y España.
0: El Universal.
22: Regulan en 11 estados uso de celular en aulas. Entre el 2025 y 2026 se han aprobado medidas como el resguardo de equipos o sanciones internas para reducir las distracciones.
0: El Reforma.
22: Frenan Unidad de Inteligencia Financiera e INE registro de partido morenista. INE negó registro como partido político a Que Siga la Democracia, que participó en revocación de mandato del 2022 y apoyó candidatura de Claudia Sheinbaum.
0: Milenio.
22: Venezuela, ahora el drama de atrapados bajo los escombros. Luego de 24 horas del doble terremoto, se reportan 235 fallecidos, 4.300 heridos y 157 desaparecidos. En La Guaira, colapsaron más de 100 edificios.
0: La Jornada.
22: A mano limpia, el rescate de víctimas en Venezuela. Supera el tamaño de la tragedia a autoridades y la ayuda internacional está tardando en llegar.
0: El Excelsior.
22: Venezuela carece de sistema de alerta sísmica. La naturaleza no entiende de crisis políticas ni de colapsos económicos, pero su impacto se multiplica cuando golpea un suelo ya frágil por la precariedad.
0: La Crónica.
22: México y España fortalecen lazos. La presidenta de México, Claudia Sheinbaum, se reunió con el rey Felipe VI de España en el Palacio Nacional tras una pausa de 7 años en la relación diplomática de ambos países.
0: El Financiero.
22: Inicia Banco de México pausa extendida en tasas. La Junta de Gobierno del Banco de México consideró que la postura monetaria actual es la adecuada para enfrentar retos macroeconómicos, incluidos los derivados del contexto global. En el Economista, México importará 26.5 millones de toneladas de maíz en el ciclo 2025-2026. A nivel nacional, la producción ascenderá a 24.3 millones de toneladas en el próximo año comercial, una baja de 2%. Informó para XEU Noticias a Anabel Vela Pegueros.
5: Ya son las 6:53 en XEU, viernes 26 de junio.
2: Tenemos más llamados de la audiencia. Nos piden que se envíe saludos, dice, a su hijo Yamil Villarauz. Cumplió años el 24 de junio de parte de su mamá, Marilí Lagunes. Es el comentario que nos están haciendo llegar. Lamentablemente es una realidad. Hay mucho egoísmo, no solo por hijos que no visitan, sino incluso sobrinos, familia. Hoy día pues ya no acostumbran visitar, hay mucho egoísmo, es lo que nos dicen en este mensaje en torno a la pregunta que se está haciendo en el noticiero. Nos reportan que hay baldíos con basura en la colonia Formando Hogar, que por favor hagan algo, dice el señor Tomás Sánchez en este comentario, en este mensaje. Tenemos también acá algunos otros comentarios, reportes, dice, felicito a mi hermanita que cumplió años, Nolvia Rosa Arce. Es lo que comenta Esperanza, la señora Esperanza. Muchísimas gracias por comunicarse. Otro de los comentarios, de los mensajes que nos están compartiendo. Dice, buen día, gracias equipo XEU, haciendo el llamado para alumbrado público. Hago de su conocimiento que en Zamora, entre Pino Suárez y Revillagigedo, en la zona centro, ya no solo funciona una lámpara, ahora 3 no funcionan. Dice, ojalá que es Julio y vayan a repararlo, dice Julio, que pues vayan a reparar. Mario Velasco Barragán es lo que nos está reportando. Muchísimas gracias por todos sus comentarios que nos hacen llegar. Y le voy a compartir a la audiencia de XCU si es que subieron el pasaje, el camión Ulúa, o por qué en algunas rutas cobran más de 15 pesos. Escuchemos el reporte.
3: Si usted se ha subido a un camión Ulúa en la zona conurbada Veracruz, Boca del Río, y le cobraron más de los 15 pesos habituales, no lo timaron. Hay una ruta específica que funciona con un sistema de precios escalonados según la distancia recorrida, y eso es exactamente lo que ha generado confusión entre varios usuarios en las últimas semanas. Y es que la mayoría de las unidades Ulúa que circulan por la ciudad cobran una tarifa única de 15 pesos en efectivo o 13 pesos si paga con la tarjeta recargable del sistema. Pero existe una excepción que desde su entrada en operación en febrero del 2026 ha funcionado de manera distinta. Se trata de la ruta que conecta Lomas 4 en la zona norte de la ciudad con la localidad de Antón Lizardo, municipio de Alvarado. Por la distancia que cubre y los distintos puntos intermedios que toca, esta línea aplica un tarifario por tramos que varía según hasta dónde se viaje y si el pago es en efectivo o con tarjeta. Su trayecto incluye la avenida Primero de Mayo en el centro de la ciudad, luego se incorpora al bulevar Manuel Ávila Camacho. De regreso, la unidad toma la calle Gómez Farías, un recorrido largo de extremo a extremo de la zona conurbada. Para que no haya dudas, le decimos cuál es el tarifario completo de esta ruta. En el sentido norte-sur, saliendo desde Lomas 4 hasta Plaza Américas, en efectivo son 15 pesos y con tarjeta 13 pesos. De Lomas 4 hasta la cabecera de Boca del Río, en efectivo son 20 pesos, con tarjeta 18 pesos. Desde Lomas 4 hasta la Riviera Veracruzana, en efectivo 25 pesos y con tarjeta 23 pesos. Y desde Lomas 4 hasta Antón Lizardo, en efectivo son 32 pesos y con tarjeta 30 pesos. Ahora, en el sentido sur a norte, saliendo desde Antón Lizardo hasta el norte de la ciudad de Veracruz. Antón Lizardo hasta El Dorado, en efectivo son 15 pesos, con tarjeta son 13. De Antón Lizardo hasta Boca del Río, en efectivo son 20 pesos y con tarjeta 18 pesos. Desde Antón Lizardo hasta Plaza Américas, en efectivo son 25 pesos y con tarjeta 23 pesos. Y desde Antón Lizardo hasta Lomas 4, en efectivo son 32 pesos y con tarjeta 30 pesos. El costo aumenta progresivamente conforme más lejos se viaja, llegando a los 32 pesos en efectivo para el recorrido completo de extremo a extremo. Una duda que surge entre quienes usan este servicio es si los camiones de esa ruta son diferentes para justificar el precio más alto. La respuesta, de acuerdo con los propios operadores, es que las unidades son prácticamente iguales a las del resto de la flota, cuentan con las mismas características y también ofrecen internet a bordo. La razón del ajuste tarifario es únicamente la distancia. No existe para esa ruta un costo único aplicable porque el recorrido completo supera, con creces, el de una ruta urbana convencional, extendiéndose hasta un municipio vecino. Los operadores señalan que esta estructura de cobro por tramos fue establecida desde el inicio de operaciones precisamente para que el precio sea proporcional a lo que cada pasajero recorre. Vale la pena recordar que tanto en esta ruta como en el resto del sistema, pagar con la tarjeta recargable representa un ahorro de 2 pesos en cada tramo comparado con el efectivo. No es un descuento menor si usted es usuario frecuente del transporte público. Y es que esta tarjeta funciona mediante un escáner instalado en las unidades. Al abordar, simplemente se coloca el dispositivo en el lector y el importe correspondiente se descuenta del saldo disponible. Se puede adquirir en tiendas de conveniencia o directamente con los conductores y recargarse de la misma manera. XEU Noticias, Joel Cruz Argüelles.
5: 6:59 en XEU, viernes 26 de junio.
2: Vamos a la pausa, enseguida regresamos.
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2: Saludamos esta mañana al meteorólogo del Centro Hidrometeorológico Regional de Boca del Río, Silvano Pozos. Silvano, muy buenos días, pues ya no tuvimos lluvia, tenemos un sol esplendoroso esta mañana aquí en el puerto de Veracruz. ¿Qué nos indica el pronóstico del tiempo?
23: Hola Betty, muy buenos días, un gusto saludarla y saludar también al auditorio de la XCU que nos acompañan esta mañana para ser los primeros en informarse sobre el pronóstico del tiempo. Y como bien lo menciona, aquí en la zona del puerto de Veracruz, cielo mayormente despejado, el observatorio meteorológico solo reporta una octa de nubes y bueno, son de bajo espesor, nubosidad muy aislada que se espera tiende a disminuir durante la mañana. Solamente en la porción sur de la entidad, lo que son las cuencas de los ríos Papaloapan, Coatzacoalcos, Tonalá, la región de los Tuxtlas, y en el norte la cuenca de el Tuxpan y parte del Cazones, con cielo medio nublado a nublado y probabilidad para algunas de lluvias dispersas y chubascos aislados, principalmente en las zonas medias y altas de el Coatzacoalcos y de el Tonalá. Condiciones que se prevé todavía continúen durante la próxima hora, 2 horas, y posteriormente se espera que vayan disminuyendo tanto los nublados como el potencial de lluvias allá en el sur de la entidad. Se espera que alrededor del mediodía, primeras horas de la tarde, la nubosidad ya sea en mayor medida con respecto a lo que se observa en esta mañana. Y hacia la tarde, media tarde, posiblemente ya con algunos nublados, con probabilidad para algunas lluvias y chubascos en la zona montañosa del centro, principalmente la cuenca alta del Tecolutla, de la Antigua y del Jamapa-Cotaxtla, y conforme transcurra el resto de la tarde, el final de la tarde, primeras horas de la noche, hacia el resto de la zona montañosa del centro, parte alta del Papaloapan, e inclusive extenderse hacia lo que es la parte alta del Tuxpan, con estas condiciones para algunas lluvias y chubascos dispersos, mismos que tendrán a acompañarse por descargas eléctricas, y hacia horas de la noche y madrugadas del día de mañana activarse lluvias y chubascos en las cuencas del sur, principalmente en las cuencas del Tonalá, Coatzacoalcos y la región de los Tuxtlas, con condiciones que se podrían extender hasta la madrugada del día de mañana, y es donde se tienen considerados los acumulados más relevantes durante este periodo de pronóstico de las 8 de la mañana del día de hoy hasta las 8 de la mañana del día de mañana con respecto a los acumulados de lluvia. Lluvias fuertes de 25 a 50 milímetros, sin descartar algún evento aislado.

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1: Milímetros. Las condiciones serán generadas por la persistencia de un canal de baja presión o vaguada extendida en el suroeste del Golfo de México, el ingreso de humedad, los efectos locales de la orografía, el calentamiento diurno y, bueno, otro canal de baja presión en el centro del territorio nacional, apoyados por una línea de vaguada en niveles altos de la atmósfera que presenta a su vez una circulación ciclónica sobre lo que es el occidente del Golfo de México, y esto podría apoyar el desarrollo de nublados por la tarde. Y adicionalmente tenemos el seguimiento de una onda tropical, la número 12, que en esta mañana el Servicio Meteorológico Nacional la localiza ingresando sobre el oriente de la península de Yucatán. Se espera que al final del día pueda estar sobre el estado de Chiapas y quizá extenderse la inestabilidad atmosférica hacia lo que son las colindancias del sur de Veracruz. Con ello, bueno, apoyaría para la ocurrencia también de lluvias en las cuencas del sur de la entidad veracruzana, aunque los mayores efectos los tendría durante el día de mañana sábado, especialmente hacia la tarde y durante la noche, donde, bueno, de cumplirse esta perspectiva, la influencia de esta onda tropical podría tener relevancia en la costa central veracruzana, de manera particular aquí en la zona conurbada Veracruz Boca del Río, donde ya al final del día de mañana sábado y durante la madrugada del domingo daría paso a incrementar la probabilidad para lluvias y chubascos acompañados de actividad eléctrica aquí en la zona del puerto Veracruz, y podríamos incrementar el pronóstico de lluvia acumulada a puntuales fuertes de 25 a 50 milímetros. Por supuesto, es una perspectiva que estaríamos complementando con las próximas actualizaciones de los modelos de pronóstico, pero de manera general estaríamos dando un especial seguimiento a esta onda tropical número 12, que adicional a las condiciones locales apoyaría el potencial para lluvias en las cuencas del sur. Se mantendrían de 50 a 75 milímetros en estas cuencas del Papaloapan, Coatzacoalcos y Tonalá. No se descarta algún aislado que pudiera superar los 75 milímetros, especialmente en la parte alta del Papaloapan, que respondería esto en combinación con el ascenso orográfico del aire en esa parte alta del Papaloapan. Ahora bien, con respecto al viento, el día de hoy estará dominando del este y noreste en las porciones centro y sur, viento del este y sureste en la porción norte, en ambos casos débiles durante la mañana y de 25 a 35 kilómetros por hora hacia horas de la tarde. Para el día de mañana podría generalizarse viento del este y noreste a lo largo de la línea costera, y también, bueno, ya para el domingo podríamos tener viento de dirección variable, pero con una tendencia a ser de componente este, con las mismas intensidades, sin cambios relevantes con respecto a ello. Solamente en algunas zonas donde se presenten tormentas podrían acompañarse de algunas rachas localmente fuertes de esta variable de viento. Y con respecto a las temperaturas, el día de hoy estaremos esperando máximas entre los 31 y los 33 grados Celsius aquí en la zona del puerto de Veracruz, en la zona de la montaña entre los 26 y los 28 grados Celsius, tanto Jalapa como para Orizaba. Y bueno, eso estaría generando la percepción de un ambiente caluroso a lo largo de la línea costera y templado a cálido en zona de la montaña, sin variación significativa para este fin de semana. También con este efecto, con respecto a esta variable, los máximos que tenemos considerados en las zonas más cálidas, posiblemente alrededor de los 35 grados Celsius. Y bueno, estaremos también al pendiente de posibles cambios, si es que estos llegaran a presentarse. Datos que tenemos al momento del Observatorio Meteorológico de Veracruz: amanecimos con una temperatura mínima de 24.7 grados Celsius, para el día de mañana posiblemente entre los 25 y los 26. Lo que tenemos al momento de la temperatura ambiente es de 25.2 grados Celsius, la presión atmosférica a nivel de la estación es de 1013.3 hectopascales, la humedad relativa es del 96%, y bueno, de alcanzar los 33 grados Celsius y una humedad que podría estar entre el alrededor del 80%, pues estaríamos hablando de unas máximas, una sensación térmica al mediodía alrededor de los 40 grados Celsius.

0: que esto llegara a cumplirse. Pues de manera general, la perspectiva que tenemos del pronóstico para hoy, la breve perspectiva como es habitual los días viernes para el resto del fin de semana. No sé si tenga algún comentario, alguna pregunta al respecto.
1: Silvano, remarcar entonces, hoy para nosotros es baja la probabilidad de lluvia, sin embargo, madrugada de mañana sábado, precisamente ahí sí podríamos tener tal vez precipitaciones y todavía más hacia la madrugada del domingo, ¿es así?
0: Así es, correcto, pero para el sábado, para el día de mañana, podrían iniciar, me refiero al final del día, a las horas de la noche, posiblemente posterior a las 20 horas ya podría haber condiciones para lluvias y prolongarse hacia la madrugada del domingo. Con respecto a la madrugada del día de mañana, algunos aislados a la media madrugada podrían presentarse aquí en la zona de Puerto Veracruz. Aún así, estamos considerando acumulados de 5.1 a 25 milímetros de hoy para mañana y de sábado para domingo algunos puntuales de 25 a 50.
1: Ah, muy bien. Pues muchísimas gracias. Como siempre, estaremos al pendiente de las actualizaciones del pronóstico del tiempo. Muchísimas gracias. Que tenga excelente día.
0: Igualmente, muy buenos días.
2: 7:11 en XEU, viernes 26 de junio.
1: Enseguida comentaremos el resumen del pronóstico del tiempo.
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1: Esta mañana, aquí en el puerto de Veracruz, con 25 grados Celsius de temperatura, 1013 hectopascales la presión atmosférica, 96% el porcentaje de humedad. Hoy es baja la probabilidad de lluvias para nosotros, sin embargo, de la noche de hoy hacia mañana sábado, pudiéramos tener algunas lluvias con posibles acumulados de 5 a 25 milímetros y de la noche del sábado para el domingo podrían ser superiores a los 25 milímetros. Según lo que nos están indicando en el pronóstico del tiempo, está pues estos canales de baja presión. Hay uno de ellos en el suroeste del Golfo de México, el alto contenido de humedad, el calentamiento, pues otro canal de baja presión, circulación ciclónica en el occidente del Golfo de México. Son algunos de los factores que estarían incidiendo para la situación de las lluvias. Y las lluvias hoy, los mayores acumulados, se estarían concentrando hacia el sur del estado. Coaxacualcos, Tonalá, la región de los Tuxtlas, serían acumulados importantes de 25 a 50, incluso entre 50, algunos puntuales aislados de 50 a 75 milímetros. También hacia la región de Cazones, Tecolutla, la antigua Jamapa, Cotaxla, podría haber acumulados de 5 a 25 milímetros. Reiterando aquí para el puerto de Veracruz, en la noche madrugada, hoy por la noche madrugada del sábado, posibles acumulados de 5 a 25 milímetros y ya para el domingo también, de la noche del sábado para el domingo, también acumulados que podrían ser superiores a los 25 milímetros. Al momento es lo que está indicando el pronóstico del tiempo. También le están dando vigilancia a una onda tropical, la número 12, ingresando en el oriente de la península de Yucatán, que podría extender la inestabilidad hacia el sur de Veracruz, según lo que nos indican en este pronóstico. Hoy para nosotros mucho calor nuevamente. Se está pronosticando una temperatura máxima de 33 grados Celsius. Al mediodía, un 80% el porcentaje de humedad nos podría dejar un índice de calor de 40 grados Celsius. Los vientos esta mañana del este-noreste débiles, de 25 a 35 kilómetros por hora ya por la tarde con estas velocidades, según lo que indica al momento el pronóstico del tiempo. Y en Xalapa, hoy se está pronosticando una temperatura máxima de 26 a 28 grados Celsius.
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2: Las 7 de la mañana, 18 minutos en XEU, viernes 26 de junio. ¿Crees que ha aumentado el abandono de adultos mayores luego del fallecimiento de una ancianita con sus perritos y pajaritos en total soledad en Veracruz? ¿Cuál es tu opinión? 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
5: 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Costa de Marfil eliminó a Curazao en el Mundial 2026. Nicolás Pepe marcó 2 goles y los elefantes avanzaron a los 16avos como segundos del grupo E. Los tiburones azules lucharon con el corazón, pero el sueño caribeño terminó en Filadelfia. 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
13: Las 7:22 en XEU, viernes 26 de junio.
14: Vamos en la unidad móvil, Luis Alberto Luna.
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16: Hola, ¿qué tal? Muy buenos días. Este es el reporte desde la unidad vial a través de XEU 98.1 FM, La Fiera en el 94.1 FM y Fusión en el 90.1 FM. Para informarles que en la mañana de este viernes, automovilistas reportan el cierre vial en calles de la colonia Centro de Veracruz. Este cierre vial se presenta en la avenida Jiménez, entre Esteban Morales y Canal, donde la empresa Grupo Más se encuentra haciendo reparaciones, al parecer, en el sistema de drenaje de esta calle, por lo que se realiza el cierre total de la vialidad. Este cierre ya está señalizado con mallas color naranja y lonas para evitar el paso de los vehículos. Se recomienda a los automovilistas que normalmente utilizan esta calle tomar vías alternas, como lo pueden ser la avenida Allende o la calle Revillagigedo, para evitar atrasos en sus actividades. Les reitero, hay cierre total a la vialidad en la avenida Jiménez, desde Esteban Morales hasta Canal, en la colonia Centro de Veracruz. Hasta aquí el reporte vial a través de XEU 98.1 FM, Fusión 90.1 FM y La Fiera en el 94.1 FM.
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13: Ya son las 7 de la mañana, 25 minutos en XEU, viernes 26 de junio de 2026.
14: Tenemos este reporte desde redacción. Olivia Pérez, adelante.
18: ¿Qué tal, Betty? Muy buenos días. Para informarles sobre el registro de nuevos partidos en México, frenaron algunos, pero reconocieron a otros. El INE negó el registro como partido político a la agrupación Que Siga la Democracia, que participó activamente en el proceso de revocación de mandato de 2022 y que apoyó la candidatura de la actual presidenta de México. En contraste, avaló a PAS, organización promovida por líderes del extinto partido Encuentro Social, entre ellos Hugo Eric Flores, actual diputado de Morena, y a Somos México, que surgió del movimiento conocido como Marea Rosa y en el que participan políticos de oposición, activistas y exfuncionarios del INE. Durante la sesión del Consejo General, la consejera electoral Frida Gómez propuso cambiar el sentido del dictamen que avalaba el registro de Que Siga la Democracia. Sostuvo que las irregularidades en el proceso de afiliación, también la falsificación de firmas, fotografías y hasta credenciales, así como las numerosas inconsistencias en el manejo de sus recursos, eran motivo suficiente para negarle el registro. Además, citó la existencia de un documento de la Unidad de Inteligencia Financiera, aunque no lo detalló durante la sesión, el cual da cuenta de irregularidades financieras de dirigentes de esta organización Que Siga la Democracia. Fuentes del INE revelaron que el documento de la UIF acredita triangulaciones de recursos mediante empresas fachada en favor de Edgar Garza, presidente de Que Siga la Democracia. Hasta agosto pasado, Garza estuvo casado con la diputada Gabriela Jiménez, quien es vicecoordinadora morenista en la Cámara de Diputados y considerada operadora política de la presidenta de México. El Consejo General del INE también negó el registro a México Tiene Vida, conformada por evangélicos de Nuevo León. Dicha organización habría recibido transferencias por 4.5 millones de pesos desde el extranjero. Y las dos nuevas fuerzas políticas aprobadas son Somos México y PAS, que podrán comenzar sus funciones a partir del 1 de julio y están acreditadas para participar en las elecciones del 2027. Aunque se avaló el registro de Somos México, el INE le ordenó cambiar su nombre de identificación, siglas y colores, con el argumento de que podría confundir al electorado, pues podría creerse que encarna o representa a todo el país. Así que estos son los dos partidos creados que ya aprobó el INE y frenaron otros dos, y todos los detalles en nuestro portal en xeu.mx en la sección nacional. Buenos días.
13: Las 7:27 en XEU.
14: Vamos a la pausa, enseguida regresamos.
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14: 7:32 en XEU Noticias, en este día que es viernes. Estamos a 26 de junio del 2026. Y para hacer trámites ante el gobierno, ya debe contar usted con la llave MX. ¿De qué se trata?
30: La llave MX es una cuenta única y gratuita del Gobierno de México que funciona como tu identidad digital. Sirve para autenticarte de forma segura en múltiples plataformas y portales de la administración pública sin necesidad de recordar diferentes usuarios y contraseñas para cada trámite. Con ella puedes realizar más de 5,400 trámites gubernamentales en línea, como actas de nacimiento, constancias de situación fiscal o registro a programas y becas sin necesidad de recordar múltiples contraseñas. Para crear tu cuenta en pocos minutos, solo debes seguir estos pasos. Ingresar al sitio oficial, al portal Llave MX. Ten a la mano tus datos. El sistema te va a solicitar tu CURP, un correo electrónico y un número de celular. Después creas tu contraseña, la diseñas segura que contenga letras mayúsculas, minúsculas y números. Después validas tu identidad. Recibirás códigos de verificación en tu celular o correo electrónico para activar tu cuenta. Recuerda que si no tienes esta cuenta llave MX, no podrás realizar trámites digitales del Gobierno de México ni solicitar programas sociales como son las becas para el bienestar. Esta herramienta de identidad digital ahora es indispensable para poder acceder a las plataformas oficiales de forma segura y sin intermediarios. Con esta llave MX se pueden realizar trámites en línea en la Plataforma Nacional del Registro Civil, por ejemplo, para descargar una copia de acta de nacimiento, matrimonio o defunción, y en caso de que no se encuentre aún en el sistema, puedes solicitar la captura, así como también la corrección o aclaración de datos. Informó para XEU Noticias Olivia Pérez López.
13: Las 7:34 en XEU, es viernes 26 de junio.
14: Le daremos lectura a llamadas, comentarios del público. El químico Agustín Hernández Aragón dice que nietos son indiferentes con sus abuelos por causa de la forma en que los educan los padres. Los nietos, las más de las veces, son criados por abuelos. Aún así, la ingratitud cada día es más grande, es lo que nos comenta. Nos están reportando 9 días sin agua en Arboleda San Miguel, en Medellín. Vecinos exigen la municipalización del fraccionamiento, más de 20 años en el olvido, hacen el llamado porque dicen que les están pidiendo cierta cantidad para que se pueda reparar la bomba de agua, dice Norma Góngora, nos hace llegar este comentario, esta queja ciudadana. Otro de los mensajes, Arturo dice, he estado reportando una fuga de agua que tiene semanas, está sobre la calle Jiménez Sur, entre Pirul y Pascual Ortiz Rubio de la colonia Adolfo López Mateos. Cuando lo quiero reportar, en más, me piden un número de algún domicilio de ahí cerca, pero es un callejón, no hay números, solo son locales que están sobre Miguel Alemán y no han ido a reparar esta fuga de agua, es en Jiménez Sur, entre Pirul y Pascual Ortiz Rubio, lo que nos reporta el señor Arturo. Muchísimas gracias por reportar. Otro de los mensajes que nos están compartiendo, que nos hacen llegar. Encontré esta placa en la calle Orizaba y calle 7 de la colonia Chapultepec. Si alguien la reclama, pueden llamar al, ahorita doy el número, voy a dar el número de placa, YBJ-504-C. Repito el número de placa, YBJ-504-C es el número de placa. Y el señor José Alberto Córdoba está compartiendo el siguiente número telefónico para que el dueño o dueña de esta placa, si la quieren reclamar, se comuniquen con él. Va el número telefónico 22-91-02-77-30. Repito el número telefónico 22-91-02-77-30.
13: Las 7:36 en XEU, es viernes 26 de junio.
14: Vamos a la pausa.
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31: Son las 7:38.
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11: 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Costa de Marfil eliminó a Curazao en el Mundial 2026. Nicolás Pepe marcó 2 goles y los elefantes avanzaron a los 16avos como segundos del grupo E. Los tiburones azules lucharon con el corazón, pero el sueño caribeño terminó en Filadelfia. 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
13: 7:41 en XEU, viernes 26 de junio de 2026. Tenemos llamados de nuestra audiencia. Irma Sánchez, en Fraccionamiento Los Pinos, reporta que anda un vago robando y metiéndose a las casas. En estos momentos está rompiendo tubos en privada de Los Pinos. Entra Rillaga y J.F. Molina. Llamamos a la policía y no acuden. 7:41 en XEU.
14: El mes pasado, ¿se acuerda usted que le informamos con toda oportunidad que hubo una explosión cuando estaban realizando las labores académicas dentro de la Facultad de Bioanálisis, aquí en la Unidad de Ciencias de la Salud, aquí en la Avenida 20 de Noviembre, se dio esta explosión, incluso alguna estudiante que resultó con ciertas lesiones? Esto se lo informamos, fueron evacuados los estudiantes de esa Facultad de Bioanálisis. Después de esto, la Facultad de Medicina de la Universidad Veracruzana mantiene una revisión permanente de los protocolos de seguridad para fortalecer el que no pudiera ocurrir alguna otra situación de esta naturaleza, para que pues precisamente los estudiantes tengan la seguridad, los maestros, el personal administrativo. Esto dijo el director de la facultad de esta entidad académica, Julio César Viñas Dosal.
25: Bien, en su momento ya se llevó a cabo la aclaración, se brindó la información por los medios pertinentes y es lo que yo pudiera decir. Todos los protocolos están asegurados, ¿sí? Y no fue como tal se plantea, ¿no?
26: No va a haber cambios en los protocolos, es decir, para evitar esta situación.
25: Los protocolos los tenemos y acuérdense que todo es perfectible, ¿sí? Siempre estamos en un proceso de mejora continua, revisando protocolos para irlos mejorando, y claro que sí, claro, o sea, que sí, para beneficio de nuestra comunidad, ¿sí?
31: Entonces sí se redoblan, pues.
25: Claro, claro, claro que sí.
13: 7:43 en XEU.
14: Esto es lo que dijo el director de la Facultad de Medicina de la Universidad Veracruzana, Julio César Viñas Dosal. Ayer hubo un homenaje, le reconocieron su gestión a Julio César Viñas Dosal al frente de la Facultad de Medicina. Como parte de todas las actividades que tienen en la facultad, la comunidad universitaria realizó esta ceremonia de reconocimiento a la labor desempeñada por el doctor Julio César Viñas Dosal durante los 2 periodos que ha estado al frente de la dirección de esta facultad, y destacó que concluye 9 años de trabajo institucional, y le hicieron este reconocimiento al director de la Facultad de Medicina, de la Universidad Veracruzana, Julio César Viñas Dosal. Y ayer las madres de niños con cáncer dieron conferencia de prensa. Cora de Jesús Rodríguez, vocera, representante de los niños con cáncer, hicieron este llamado una vez más, ahora con carácter de urgente, a las autoridades de salud para atender las condiciones que están enfrentando allá en el hospital infantil, la torre pediátrica. Hay deficiencias en cuanto a la ropa hospitalaria, las sábanas, medicamentos, equipo médico. Mostraron las batas, las sábanas, todas rotas. Ahí las mostraron en esta conferencia de prensa.
4: Sí, el día de hoy nosotros venimos, pues, a hacer el llamado a las autoridades para que, pues, busquemos una solución, porque ya estamos cansadas, sí, y fastidiadas de que ni siquiera en la cama haya sábanas. Y las sábanas que ponen como nuevas y las batas que dan en el hospital como nuevas es una falsedad. Y que lastimentemente lo vemos directamente en las reuniones. Y obviamente no hay una respuesta porque no hay suficientes recursos, ya que la responsable de estos recursos financieros, sí, es la señora Sofía del Carmen Martínez Díaz. Sí, es titular de finanzas de lo que es la institución de IMSS Bienestar. Estas son nuestras batas con las que nuestros niños, sí. Esta es una bata, quiero que vean cómo se debe poner la bata. ¿Sí? ¿Ustedes creen posible que una bata sea así para un niño? ¿Que una bata debe de usar un niño así? ¿Sí? Estas son las batas que nuestros niños son las que usan. ¿Sí? Yo creo que no es justo. Estas son las sábanas de IMSS Bienestar con las que nosotros tapamos y formamos. ¿Sí? Aquí les voy a mostrar. ¿Sí? ¿Se dan cuenta? La quieren tender y se revienta. Está tan podrida. Estas son las sábanas nuevas que acaban de poner, ¿sí? Aquí en el hospital. Ya basta de estar haciendo todo esto, ¿sí? El responsable, tanto Roberto Ramos Salor, como en este caso María del Carmen, ¿sí? Martínez Díaz, que dé la cara, que me diga qué le está haciendo al dinero o a los recursos que se requieren para el hospital. No hay medicamentos para algunas enfermedades. No contamos con muchas cosas que hacen falta, como el TAC, ya que tenemos muchos meses de estar esperando que los inyectores funcionen. No hay dinero en IMSS Bienestar. Alejandro Sbarz, no sé por qué no está haciendo caso. Sí, la gobernadora está regalando ambulancias. Debería de darse cuenta lo que hace Roberto Ramos Alor, junto con las personas que son sus allegados, para ver lo que está sucediendo. ¿Y qué sucede? ¿Qué es lo con lo que nos tapamos? No tenemos toallas, no tenemos nada. Ya es una cosa terrible y queremos solución. Esta situación está, tendremos el cambio de sábanas 15 días, que están haciendo disque cambios de sábanas por nuevas, y eso es lo nuevo, que lo vinieron a traer de Orizaba, todo podrido, sucio, ¿sí? Porque es lo que nos mandan de Jalapa para nosotros. Ah, eso es lo que es.
5: Antes de 15 días las sábanas estaban bien.
4: No, siempre hemos tenido ya, están deterioradas por el tiempo, pero este es el cambio que hicieron por lo nuevo. Esto fue lo que mandaron nuevo. Sí, en este caso, la administradora Sofía del Carmen Martínez Díaz, que es la encargada de que financie todo esto. No nada más eso, sino también recursos.
13: 748 en XEU.
14: Esto dijo Cora de Jesús Rodríguez, vocera, representante de los padres de niños con cáncer. Usted puede ver las fotografías de, pues, lo que mostraron, de cómo se encuentran las batas, cómo se encuentran las sábanas. Estas fotografías ahí en el portal de internet en xeu.mx, en la sección Veracruz, y todo lo que han mostrado los padres de niños con cáncer. Cora de Jesús Rodríguez es la vocera. Y la falta de equipamiento médico, insumos especializados, estudios diagnósticos en esta torre pediátrica afecta la atención de los pacientes con cáncer. Vamos a escuchar lo que dice Junuet Yasmín Segovia García, también representante de los padres de niños con cáncer de la torre pediátrica.
6: Falta unos inyectores para las tomografías de medios de contraste.
7: ¿Todavía?
6: No, las están consiguiendo por medio de asociaciones, por medio de ahora sí que de privado, etcétera, no se está comprando y no sé qué está haciendo. Eso ya trae tiempo, que será unos 4 meses, 6 meses.
7: Oye, tiene una mesa de trabajo constante.
6: Así es, y por eso mismo, lo venimos a exponer, porque cada que preguntamos dicen que ya va a llegar, y llegan dos, llegan tres, y lo demás, tenemos una amplia población de personas que están enfermas y necesitan este tipo de estudios con urgencia, el área de cáncer.
8: ¿Hasta cuánto, ¿sí?, tardan en estos tomografías?
6: Ahorita los están llevando hasta medio año para una cita.
4: Hasta un año, hasta un año.
6: Sí, para tomografías. Entonces sí es muy importante que el señor Roberto Ramos Salor, que dice que hay todo en sus camionetas, que se ponga a verificar realmente qué es lo que hace falta aquí en el hospital, porque también aquí hace falta un estudio de inmunohistoquímica, que no se han firmado ciertos contratos. A nosotros con las mesas de trabajo se ha preguntado, si no iba a íbamos a tener problemas porque se acababa un contrato y empezaba otro. Comentaron que no. Sí, sí hubo de inmunofedetipo y de inmunohistoquímica.
9: ¿Actualmente qué cabida tienen la parte de las sábanas y de estos inyectores?
6: Los estudios de inmunohistoquímica, que nos ayuda a determinar, por ejemplo, qué tipo de cáncer o tal vez en qué etapa o grado está el tipo de cáncer. La semana pasada falleció un niño. Lamentablemente, él también necesitaba este estudio. Se expuso, se buscaba exponer a los medios de comunicación. Lamentablemente el tiempo no nos dio, el niño falleció, y pues con un tema así de delicado, pues ya no ya gusta uno de la mamá.
9: ¿No lo atendieron o por qué? ¿Por
6: no, falleció porque estaba delicado, no sabían el grado ni el tipo, me imagino yo, de cáncer, que es lo que comenta los doctores. Se buscó, se estuvo insistiendo, según el bienestar se iba a resolver, no se iba a resolver hasta el día lunes. El niño falleció el domingo a la madrugada. No se le pudo dar ciertos beneficios y no se le pudo ayudar en el traslado y en otras cosas, porque el niño no tenía un diagnóstico oportuno y no se podía afiliar a algún tipo de apoyo de asociación.
13: Ya son las 7:51 minutos en XEU, es viernes 26 de junio.
14: Es lo que dijeron en conferencia de prensa. Hemos escuchado a Yunuet Yasmín Segovia García, representante de los padres de niños con cáncer de la Torre Pediátrica, ubicada aquí en la avenida 20 de noviembre. Vamos a la pausa.
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13: Las 7:55 en XEU, viernes 26 de junio de 2026.
14: Tuvimos comunicación con periodistas allá en Venezuela sobre pues el terremoto, los dos terremotos. Mafer Zambrano, periodista venezolana, en esta comunicación con XEU nos dio el panorama de la situación que están viviendo, la tragedia. Vamos a recordar parte de lo que comentó.
18: Bueno, sí, te puedo comentar que ya han pasado 24 horas de estos dos terremotos fuertes que tocaron a Venezuela, un primer movimiento telúrico de 7.2, un segundo de 7.2 y más fuerte. Las cifras oficiales que te puedo dar hasta el momento, que fue el último balance que se dio cerca de las 2:30 de la tarde acá, era de 188 fallecidos, 1.520 personas heridas, 157 desaparecidas, más de 200 personas atrapadas bajo los escombros y casi 3.000 damnificados. Ese, bueno, fue el parte oficial que se dio a las 2:37 por parte de la presidenta encargada, Delcy Rodríguez, pero sabemos que ya han pasado y se ha incrementado mucho más esas cifras. Estamos esperando que, bueno, den otro parte oficial. Situación bastante compleja, muy, muy delicada. Hoy yo pude hacer recorridos en el área donde me encuentro. Yo estoy en Caracas, en la capital del país, hacia el oeste. Te puedo decir que, bueno, daños estructurales incontables en la zona, en las zonas que llaman La Pastora, Avenida Baral, Avenida Urdaneta. La gente, bueno, pues muy nerviosa, está en las calles, no quiere entrar a las casas. Ves las plazas, ves las aceras y ves los sitios públicos con personas con colchonetas, con cobijas, con almohadas, porque, bueno, están nerviosas de estar dentro de su casa porque las réplicas han sido muy fuertes. Anoche una réplica cerca de la 1:45 de la madrugada fue durísimo, fue como 4 y tanto, según los reportes acá de Fundisis, y igualmente cerca de las 3 de la madrugada también fue fuerte, a las 8 de la mañana, han habido réplicas durante todo el día. Para las 2 de la tarde, la presidenta encargada, Delcy Rodríguez, dijo que había más de 30 que se habían suscitado luego del movimiento telúrico. Bueno, de verdad que la zona de estados como La Guaira, Miranda, Carabobo, Aragua, distrito aquí, Caracas, la capital, bueno, muy, muy dañadas. Hacia el este, Chacao, Baruta, Altamira, gente en San Bernardino también, zonas que son muy concurridas, hay mucha gente también mayor que vive en esos edificios, están, bueno, mucha gente está abajo sola, los edificios, mucha gente también está atrapada bajo los escombros. Hemos agradecido mucho la ayuda que se ha manifestado internacionalmente en su país también, El Salvador, Estados Unidos, República Dominicana, que ya está mandando equipos porque se necesita mucha, mucha gente que ayude a sacar y a liberar esas personas que están atrapadas bajo los escombros.
13: 7:59 en XEU.
14: Parte de lo que nos narró para XEU la periodista venezolana Mafer Zambrano. Este panorama, la gente duerme en las calles por miedo, según lo que nos ha relatado. A la mañana de este día ya se habla de al menos, lamentablemente, 235 muertos, 4.300 heridos. Son los reportes que han dado las propias autoridades de Venezuela con estos dos terremotos que hubo en Venezuela. Hay al menos más de 2.900 familias damnificadas. Se habla de varias personas, 200 personas todavía atrapadas, 250 edificios dañados y también hospitales afectados. Estos hospitales han sido evacuados, según lo que ha dado a conocer la propia autoridad en Venezuela. Están haciendo el llamado la comunidad internacional para brindar la ayuda. Ya México ha enviado militares, ha enviado rescatistas, ayuda humanitaria. Estados Unidos también le compartía. De igual manera, el gobierno dará 150 millones de dólares. El gobierno de Estados Unidos anunció la asignación de 150 millones de dólares para apoyar las labores de asistencia humanitaria tras los terremotos que sacudieron a Venezuela el pasado miércoles. El Departamento de Estado de los Estados Unidos informó a través de un comunicado que 100 millones de dólares se destinarán a la Oficina de las Naciones Unidas para la Coordinación de Asuntos Humanitarios en Venezuela, mientras que los otros 50 millones serán canalizados a organizaciones que operan ahí en el territorio venezolano. De esta manera, la administración del gobierno de Donald Trump activó el despliegue de brigadas de búsqueda y rescate, también para ayudar a rescatar a todos los que están atrapados bajo los escombros, al igual que lo está haciendo México también. Es que ya se han enviado pues este tipo de ayuda, también Chile, Brasil, varios países en el mundo se están sumando a enviar ayuda y seguir requiriendo a la comunidad internacional para que sigan apoyando a Venezuela.
13: 8:01 en XEU. ¿Crees que ha aumentado el abandono de adultos mayores luego del fallecimiento de una ancianita con sus perritos y pajaritos en total soledad en Veracruz? ¿Cuál es tu opinión? Comunícate 229-2010-100, 229-2010-101 o por el portal xeu.mx, por Facebook XEU Noticias, Veracruz.
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14: Como la señora Gaby, de 89 años de edad, fue identificada la adulta mayor que localizaron sin vida junto con sus perritos y pajaritos en su precaria vivienda ubicada en Icazo. Esto entre Nezahualcóyotl y Allende Norte, aquí en la ciudad y puerto de Veracruz. Tras este hallazgo, se desplegó este fuerte operativo. Los policías acordonaron la zona hasta que llegaron peritos de la Fiscalía General del Estado para retirar el cuerpo de la señora y trasladarlo al servicio médico forense por la situación de descomposición del cuerpo. Tenía varios días de haber fallecido.
13: Si te has subido a un camión Ulúa en la zona conurbada Veracruz Boca del Río y te cobraron más de los 15 pesos habituales, no te timaron. La ruta Lomas 4 Antón Lizardo funciona con un sistema de precios escalonados según la distancia recorrida. Inicia en 15 y lo más lejos cobra 32 en efectivo o 30 si es con tarjeta.
14: El INE negó el registro como partido político a la agrupación que siga.

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1: Portal de internet en xcu.mx, en la sección Veracruz, ¿cuáles son los pasos a seguir? ¿Cómo le debe hacer para obtener esta cuenta única, la llave MX?
2: La Facultad de Medicina de la Universidad Veracruzana, Región Veracruz, mantiene una revisión permanente de sus protocolos institucionales con el propósito de fortalecer la seguridad y bienestar de estudiantes, docentes y personal administrativo. Esto lo informó el director de la entidad académica, Julio César Viñas Dosal, luego de que el mes pasado, por una reacción química, se ocasionó una explosión de un contenedor dentro de la Facultad de Bioanálisis de la Unidad de Ciencias de la Salud.
1: Cora de Jesús Rodríguez, vocera representante de los padres de niños con cáncer, lanzó el llamado urgente a las autoridades de salud para atender las condiciones que enfrentan pacientes en la torre pediátrica de 20 de noviembre. Hay deficiencias en ropa hospitalaria, sábanas rotas, medicamentos que faltan, equipo médico también insuficiente. Mostraron en la conferencia de prensa que dieron, las sábanas y las batas rotas, que se las envían como si fueran nuevas, pero no lo son, están todas rotas. Ahí usted puede ver las fotografías en el portal de internet en xcu.mx, en la sección Veracruz.
2: La falta de equipamiento médico, insumos especializados y estudios diagnósticos en el Hospital Infantil de Veracruz, conocido como Torre Pediátrica, afecta la atención de pacientes con cáncer. Esto denunciaron familiares de menores atendidos en la institución. Lo señaló Junuet Yasmín Segovia García, representante de los padres de niños con cáncer.
1: Le hemos informado esta mañana la tragedia de Venezuela. Le hemos dado seguimiento luego de dos terremotos que sacudieron a Venezuela el pasado miércoles. Las plazas, las aceras, los espacios públicos están llenos de personas con colchonetas y almohadas porque están durmiendo ahí a la intemperie. Tienen miedo de volver a entrar a sus casas. Esto lo ha descrito la periodista venezolana Mafer Zambrano en este reporte que dio para XCU. El panorama que vive Venezuela tras estos dos terremotos que sacudieron al país, que han dejado cientos de víctimas. A la mañana de este día suman más de 235 personas fallecidas, 4.300 heridos en Venezuela, tras estos reportes que está dando la autoridad, que se van actualizando. También le informamos que varios países, México, Chile, Brasil, están enviando ayuda a Venezuela, al igual que el gobierno de Estados Unidos, que anunció la asignación de 150 millones de dólares para apoyar las labores de asistencia humanitaria tras los devastadores terremotos que sacudieron a Venezuela. Y le vamos a repetir el pronóstico del tiempo. Esta mañana, que pues hemos amanecido con 25 grados, ya tenemos 26 grados Celsius de temperatura. Tenemos 1013 hectopascales la presión atmosférica, 96% el porcentaje de humedad. Hoy mucho calor, es baja la probabilidad de lluvias para nosotros este día. Una temperatura máxima pronosticada al mediodía y por la tarde de 33 grados, 80% el porcentaje de humedad. Nos podría dejar un índice de calor de 40 grados Celsius. En la noche de este viernes hacia mañana sábado estaríamos con el incremento en el potencial de lluvias. Podría haber lluvias con acumulados de 5 a 25 milímetros. Y también de la noche del sábado hacia el domingo, ahí también tendríamos lluvias que incluso podrían ser con acumulados superiores a los 25 milímetros. Así que hay que prepararnos para estas lluvias que se están pronosticando en la noche madrugada de este sábado y también noche madrugada del domingo. Esto se debe a varios canales de baja presión. Esto en el suroeste del Golfo de México, el alto contenido de humedad, le están dando seguimiento a ondas tropicales, así que estos son los fenómenos que están dando seguimiento en el Centro Hidrometeorológico Regional de Boca del Río. Hoy los vientos del este noreste débiles esta mañana, ya por la tarde, de 25 a 35 kilómetros por hora. Y en Jalapa.

0: Hoy se está pronosticando una temperatura máxima de 26 a 28 grados Celsius.
1: Ya son las 8 de la mañana con 10 minutos en XEU, viernes 26 de junio.
0: Los apagones ponen en jaque a las empresas en Veracruz. ¿Y por qué cada día hay más apagones? Vamos a presentarle lo que dicen expertos en cuestiones energéticas, después de que tengamos también la información deportiva. Después del colapso del malecón de Alvarado, ¿qué es lo que están haciendo las autoridades? También le compartiremos, reaparece el senador de Morena, Insunza, acusado por Estados Unidos de presunto involucramiento con el narcotráfico, pero no apareció físicamente, sino que fue en una sesión vía virtual. Habían sido 55 días en donde no había presentado, pues no se había presentado a trabajar el señor Insunza. Ahora reaparece en una sesión virtual. Le estaremos comentando al detalle. El rey Felipe VI de España llegó ayer a Palacio Nacional. Se reunió con la presidenta Claudia Sheinbaum. Han desmantelado la penúltima biblioteca que había en Veracruz. Le estaremos compartiendo al detalle todas las manifestaciones, bloqueos que hubo de vecinos ayer por la tarde-noche, cansados, molestos por los apagones de energía eléctrica que se registran en la zona metropolitana. Así que le estaremos comentando al detalle. Y, por supuesto, la información deportiva. Toda la feria mundialista de goles. Ecuador, la sorpresa de Ecuador que venció a Alemania. Le estarán compartiendo al detalle.
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1: 8:16 en XEU, es viernes 26 de junio.
0: Y vamos en la unidad móvil, Luis Alberto Luna, adelante.
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22: Hola, ¿qué tal? Muy buenos días. Este es el reporte desde la unidad vial a través de XEU 98.1 FM, La Fiera 94.1 FM y Fusión en el 90.1 de FM. Les informo que esta mañana se registró un accidente automovilístico en la carretera Veracruz-Tejar frente al fraccionamiento Puente Moreno en el cruce a la carretera a Playa de Vacas en el municipio de Medellín de Bravo. El accidente ocurrió cuando un vehículo particular Volkswagen Vento cruzaba la carretera Veracruz-Tejar en dirección hacia Playa de Vacas, cuando el conductor de una motocicleta color rojo con negro se le impactó en el costado derecho. Debido a este accidente, el conductor de la motocicleta resultó con algunas lesiones, por lo que fue atendido por paramédicos de Protección Civil de Medellín, quienes le brindaron los primeros auxilios a bordo de una ambulancia. Al sitio llegaron elementos de tránsito del estado, así como de Protección Civil de Medellín, para tomar conocimiento de los hechos y hacer el deslinde de responsabilidades. Debido a este accidente, se generó tránsito lento en la zona, ya que el vehículo Vento estuvo por algunos momentos en medio de la carretera, provocando la reducción de carriles. Sin embargo, minutos después de que los elementos de tránsito hicieran las diligencias correspondientes, se le autorizó a mover la unidad, dejando libre la vialidad para el paso de vehículos. Se recomienda a los automovilistas que circulan por esta carretera hacerlo con precaución para evitar algún otro accidente. Hasta aquí el reporte vial a través de XEU 98.1 FM, Fusión 90.1 FM y La Fiera en el 94.1 FM.
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1: 8:19 en XEU, viernes 26 de junio.
0: Voy a dar algunos mensajes, se nos han acumulado e inmediatamente nos iremos a la información deportiva. Nos dice Alfonso López, anoche el Parque Siriaco Vázquez, aquí en el Centro Histórico, se encontraba en total oscuridad. El alumbrado estaba apagado. Y también nos agrega que vivimos en una sociedad donde nadie da trabajo a nadie después de los 40 años. Y dice, pues, ¿qué podemos esperar del abandono a adultos mayores? Es el mensaje. Otro de los comentarios dice, todo depende cómo nos eduquen y educamos a nuestros nietos. Dice, mis nietos no me dicen abuela, me dicen mamá. Señora Susi, muchas gracias por compartir su experiencia. Tengo otro de los mensajes que nos están compartiendo. Fotografías del bello amanecer aquí en el puerto de Veracruz. Otro de los mensajes dice, en lo personal, Tuve la bendición de cuidar a mi tía madre, a su hermano, mi padre, y estuve con ellos hasta que partieron. José Manuel de La Herradura nos está también compartiendo otro de los comentarios que nos están haciendo llegar. Mateo Medina dice, soy discapacitado, perdí parte de mi pierna derecha, mi familia ya me abandonó, solo vivo en una casita, en un terreno lleno de monte, es lo que nos está diciendo el señor Mateo Medina. Y bueno, pues acá tenemos este otro de los comentarios. Dice, considero que el olvido de las familias sobre personas de la tercera edad se da por falta de valores en las nuevas generaciones, por no visualizar nuestra vejez y las condiciones que nos esperan a futuro. Sin embargo, creo que el sistema gubernamental no toma en serio a esta población. En otros países hay guarderías para adultos, casas de retiro dignas, dice la señora Ángeles Ramírez, y nos están compartiendo una fotografía. Dice, quiero denunciar que en la calle Armada de México hay un registro abierto de Comisión Federal frente del centro comercial. Está muy peligroso. En la fotografía que nos comparte, efectivamente, ahí puede caer una persona. El llamado, y vamos a insistir ante Comisión Federal, porque pues ya han ocurrido tragedias y ese registro abierto de Comisión Federal está frente a un centro comercial, ahí Soriana, dice en la calle Armada de México, y sí, efectivamente, muy peligroso, puede caer una persona, estaremos insistiendo ante Comisión Federal de Electricidad. Vamos a la información deportiva.
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8: Excelente mañana, amigos de XEU. Soy Edwin Santana y vámonos con la información deportiva. Arrancamos hablando de la Copa del Mundo Norteamérica 2026, porque ayer se vivió una jornada tremenda. Muestra de ello es que la selección de Ecuador le ganó a Alemania en un partido rompequinielas. Ecuador necesitaba ganar sí o sí para mantenerse con vida en el certamen. Ecuador traía 0 goles anotados. Con todos los pronósticos en contra, Ecuador, que empezó perdiendo, remontó y le ganó 2-1 a Alemania. Leroy Sané al minuto 2 ponía adelante al equipo de Alemania. Nilsson Angulo al 9 y Gonzalo Plata al 77 decretaron el triunfo, y así es como Ecuador ganó, avanzó como uno de los mejores terceros lugares y está en la siguiente ronda del Mundial 2026. Por el bando de Ecuador, esto lo dice su técnico Sebastián Becasese, con el arte de sufrir.
9: La vida es eso también, saber sufrir, saber también tener templanza, tener fe, tener confianza. Nosotros siempre en la adversidad hemos mostrado mucha calma, mucha cautela, porque había argumentos, porque había un funcionamiento, porque había una idea, porque en el fútbol a veces se gana y a veces se pierde. Uno como entrenador tiene que estar tranquilo.
8: Palabras de Sebastián Becasés, el director técnico de la selección ecuatoriana. La Tri está en la próxima ronda, 16avos de final del Mundial. El grupo E, después de la victoria de Ecuador 2-1 ante Alemania y el triunfo de Costa de Marfil 2-0 ante Curazao, nos dice que el grupo E termina con Alemania como líder por diferencia de goles, después Costa de Marfil, que también avanza como sublíder, y Ecuador, que avanza de ronda como uno de los mejores terceros lugares. Curazao está eliminado y su historia calificó a su primer mundial, sumó hasta un punto ante Ecuador, pero no le alcanza al cuadro curazoleño para estar en la siguiente ronda del certamen. En más partidos, la actividad del grupo F nos dice que Países Bajos le ganó 3-1 a Túnez, Japón empató 1-1 contra Suecia. De esa manera, Países Bajos tiene 7 puntos, acaba como líder de grupo, Japón es segundo con 5 unidades y Suecia también avanza como uno de los mejores terceros lugares con 4 unidades. Túnez quedó última del sector y no sumó puntos en esta ocasión. Después de esta ronda de partidos del grupo F, que también ya ha terminado su actividad en fase de grupos, se ha determinado que Países Bajos, así es, Países Bajos, Holanda, jugará en Monterrey, 16avos de final de la Copa del Mundo, y lo hará ante el segundo lugar del grupo C, que es Ecuador. Líder del grupo F, Países Bajos, contra sublíder del grupo C, en Monterrey, Nuevo León, Países Bajos contra Marruecos, en un partido que será el próximo lunes en la Sultana del Norte. También hablamos ahora de la actividad que tendremos hoy en la Copa del Mundo, porque los partidos no se detienen. Muestra de ello es que a la 1:00 p.m. Noruega enfrenta a Francia en un partidazo por el liderato de grupo. También a la 1:00 p.m. Senegal contra Irak. A las 6:00 p.m. Cabo Verde frente a Arabia Saudita. Y un partido tremendo. Uruguay contra España en Guadalajara, en la Perla Tapatía, cerrando la acción del grupo H. Y en la previa, por el bando de España, habla el defensa Aymeric Laporte.
10: Lo más importante para nosotros es jugar nuestro fútbol, el que sabemos hacer. Sabemos que se está jugando todo también este partido, entonces veremos cómo salen. Teniendo las armas que tenemos nosotros, creo que nos tenemos que centrar en nosotros y no tanto en ellos. Es verdad que tenemos que tener referencias. Somos capaces de hacer un gran partido y de poder ganarlo incluso.
8: Declaraciones del futbolista Aymeric Laporte, defensa de España, que ya está saboreando el partidazo que habrá hoy en Guadalajara, en el Estadio de las Chivas, cerrando la actividad del Grupo H, donde puede pasar de todo. Cabo Verde puede terminar como líder, Arabia Saudita puede meterse, Uruguay puede quedar eliminado, España puede reafirmar el liderato, en fin, es una locura ese Grupo H. Al día de hoy amanece con España como líder con 4 puntos, Uruguay segundo con 2 unidades, Cabo Verde también tiene 2, y Arabia Saudita con solo 1 punto. Es partido en simultáneo, los 2 a las 6 de la tarde. Cabo Verde frente a Arabia Saudita, donde Cabo Verde podría justamente poner en alto toda esta fase de grupos, donde no ha perdido, tampoco ha ganado, pero no ha perdido y eso lo mantiene con vida. Y Uruguay enfrenta a España en un duelo directo. Así que tremendo partido hoy a las 6 de la tarde en Guadalajara. El único partido de fase de grupos que enfrentó a 2 campeones del mundo. España, campeón en el 2010, y Uruguay justamente en 1930 y consiguiendo otra de sus estafetas en 1950. Ahora por el bando de la garra charrúa, escuchemos a Nico de la Cruz, futbolista de Uruguay, que hoy enfrenta a España a las 6.
11: Sabemos la cualidad que tiene España, de sus individualidades. La verdad que estamos en una situación al cual no la imaginábamos en estos dos partidos. No pudimos concretar todo lo que realmente el equipo puede dar. Situaciones del fútbol, obviamente. Todos los partidos son sumamente difíciles. Y bueno, ahora seguir para adelante, que todavía nos queda un partido muy importante.
8: Él es Nico de la Cruz, futbolista de carácter ofensivo allá en la selección de Uruguay, que hoy a las 6 se enfrenta a España. Partidazo en Guadalajara para cerrar la actividad de ese estadio. Así se despide el estadio de Guadalajara de esta Copa del Mundo, porque no tendrá actividad en ninguna ronda de eliminación directa, a diferencia de Monterrey, que sí tendrá ese Países Bajos contra Marruecos del próximo lunes, y también del Estadio Ciudad de México, que le quedará participación en 16avos y también 8avos de final. La actividad de hoy termina cuando a las 9 de la noche Nueva Zelanda enfrenta a Bélgica y Egipto haga lo propio ante la selección de Irán, y el sábado se estarán jugando los últimos partidos de la fase de grupos: Panamá contra Inglaterra, Croacia frente a Ghana, Colombia ante Portugal en un partidazo en Miami, Congo frente a Uzbekistán, Argelia contra Austria y Argentina contra Jordania. Esos duelos serán el día de mañana sábado, y de ello platicaremos a detalle mañana. 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Pero si usted quiere información de la selección azteca, de la selección mexicana, vaya a la sección Selección Mexicana de xeudeportes.mx. Ahí tenemos la actualidad del cuadro nacional. Y hablando justamente de México, en el campamento azteca habló César Montes, el Cachorro, defensa de México, en entrevista con TV Azteca, quien asegura que venga quien venga, el Azteca va a pesar en 16avos de final. Esto dice César Montes.
12: Queremos escribir, hacer nuestra propia historia y hacer el mejor mundial en casa, que es lo que veníamos diciendo anteriormente, y creo que lo estamos haciendo bien. Que venga quien venga. Tenemos el Azteca, nuestra fortaleza, lo venimos demostrando, y bueno, ya se definirá quién nos tocará, ¿no?
8: Parte de lo comentado por el Cachorro Montes, defensa de la selección mexicana, que lo dice: que se venga quien venga, México está esperando rival en 16avos de final de la Copa del Mundo. Ahora todo parece indicar que sería entre Escocia o Ecuador. Sin embargo, también la selección de Senegal y Cabo Verde caben como posibilidades. ¿Cómo saberlo? Hasta que termine la fase de grupos. Mientras tanto, México espera rival. Tenemos duelos ya confirmados de la Copa del Mundo en 16avos de final. Países Bajos contra Marruecos es uno de ellos. Canadá contra Sudáfrica, otro duelo de 16avos de final. Estados Unidos frente a Bosnia, también ya está confirmado. Y Brasil, el Scratch d'Oro, que se enfrentará a Japón. Esos duelos ya están confirmados en la próxima ronda de la Copa del Mundo. Por cierto, ayer la mexicana Katia Itzel García ha hecho historia portando los colores de México como la primera árbitra mexicana en un partido de Copa del Mundo. Ella dirigió el Países Bajos contra Túnez, y tenemos toda la información de ello en XEU Deportes. Deportes.mx. Hablamos de deporte local, porque este fin de semana Piratas FC jugará en Lerdo de Tejada. Enfrentará a su filial, que es el Sosca Piratas FC, allá en Lerdo el sábado. Así que Piratas continúa en su pretemporada. Mientras, la escuadra de Racing de Veracruz Serie B ha presentado 2 refuerzos, Isaac Gómez y también Reilly Arroyo. Isaac Gómez es veracruzano, pero llega del Atlético de San Luis Sub-21, y Reilly Arroyo es un guardameta que llega desde el Inter Playa. El Carmen. Así que también Racing de Veracruz Serie B moviendo sus piezas en la acción de este mercado de fichajes. Cerrando en información deportiva, tenemos la actividad del béisbol, actividad de las grandes ligas, donde ayer los Yankees perdieron 6-5 ante los Red Sox en uno de los duelos más interesantes en toda la temporada de grandes ligas por el nivel de equipos y por lo que representan. Los Marineros 5-1 perdieron ante los Piratas, los Astros le ganaron 2-1 a los Tigres y los Blue Jays perdieron también 6-5 ante los Rangers de Texas. 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Más detalles en nuestras redes sociales, ahí nos ubica como xeudeportes. Nos escuchamos a las 4 en el Deportivo de la U. Soy Edwin Santana, tenga una excelente mañana.
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1: 8:38 en XEU, viernes 26 de junio de 2026.
0: Tenemos este reporte desde redacción. Olivia Pérez, adelante.
2: ¿Qué tal, Betty? Les saludo nuevamente para informarles. Decretaron home office el 30 de junio por el Partido de México en la capital del país. Suspenden clases en escuelas públicas y privadas, pero solo en la capital. Esto para el Partido de México del martes 30 de junio en el Estadio Ciudad de México contra un equipo que está por definirse. El gobierno decretó implementar esquemas de teletrabajo, trabajo a distancia o modalidades flexibles de organización laboral para las personas servidoras públicas adscritas a los centros de trabajo ubicados en la Ciudad de México. Como las otras veces, el decreto señala que el objetivo es contribuir a la movilidad urbana, la seguridad vial, la continuidad de las actividades administrativas y la eficiencia en la prestación del servicio público. También se suspenden las actividades escolares, las clases en planteles públicos y privados de educación preescolar, primaria, secundaria, normal, así como en las instituciones de educación media superior y superior dependientes de la Secretaría de Educación Pública en la capital del país. Pero para quien no aplica el home office, no aplica para actividades relacionadas con la prestación de servicios de salud, atención médica, emergencias sanitarias, protección civil y atención de desastres. Pero para todos los demás, hay home office el próximo 30 de junio por el Partido de México en el Mundial. La información a detalle en nuestro portal en xeu.mx en la sección nacional. Buenos días.
1: 8:40 en XEU, viernes 26 de junio.
0: Tenemos más llamados, dice la señora Sagrario. Buen día, saludos, todos los días los escucho, XEU. Muchísimas gracias. Otro de los mensajes nos están compartiendo, dice en este comentario, déjenme ver lo que nos están diciendo. Betty, saludos para todos quienes trabajan en XEU, muy buen noticiero, dice el señor Juan Ramírez de la colonia Vías Férreas. Otro mensaje, me reportan la caída de un poste de Comisión Federal en la comunidad de Palmasola, Tlalixcoyan, a la altura de la escuela telesecundaria artículo tercero, poste y cables tirados en la calle, es un peligro. Están dirigiendo este mensaje, Cari Rivas lo dirige al ayuntamiento de Tlalixcoyan, necesitan la ayuda de Protección Civil, este es el mensaje. Otro de los comentarios, Betty David dice, el domingo pasado tomé un autobús Tejería, me subí en Tejería, me bajé en el mercado Malibrán, me cobraron 12 pesos, no sé si fue correcto, dice don Pedro Guerrero que nos escucha en el Infonavit Las Brisas. Otro de los mensajes, reporto el semáforo de Palmeras esquina Vivero, tiene casi un mes sin servir, excelente noticiero. Delia, señora Delia, ¿es semáforo de Palmeras esquina Viveros en qué colonia fraccionamiento? Que nos pudiera compartir, es Palmeras esquina Viveros. No tengo referencia de momento qué colonia o fraccionamiento será. Señora Delia Flores, ojalá nos pueda especificar. ¿Tienes llamados de streaming, David?
1: Sí, Betty, el doctor Roberto Jiménez en fraccionamiento Floresta. Él comenta, yo cuidé a mi madre hasta el último día. Sin embargo, todo depende de la educación. Hoy, por ejemplo, los psicólogos dicen que los hijos no tienen la obligación de cuidar a los padres. Entonces, Yasmín Flores Aldaña, quiero reportar que en Miguel Negrete, casi esquina con Luz Nava, rompieron el pavimento, parece que fuera una toma de agua. Solo la llenaron de tierra y ya se hundió. No hay señalamientos. Toda esa calle que hace un año todavía estaba con buen pavimento, está quedando fea con tanta zanja que le abren. 8:42 en XEU.
0: Nos ha escrito Delia Flores, la señora Delia Flores, que nos reporta el semáforo de Palmeras esquina Viveros, tiene un mes sin servir. Nos está comentando que es Jardines del Virginia, el semáforo de Palmeras y Vivero en Jardines del Virginia, donde no funciona este semáforo y tiene ya casi un mes que no está funcionando. Muchísimas gracias, señora Delia, gracias por comunicarse al noticiero de XEU. Otro de los comentarios, a ver por acá, saludos, dice Betty, soy Fernando Barrán, los escucho todos los días. Les comparto fotos de hoy de la ceremonia que se llevará a cabo del Servicio Militar Nacional. Hoy habrá esta ceremonia, ahí nos están compartiendo fotografías. De ahí del, entiendo que es de ahí de la boticaria. Ah, sí, me dicen, ya me ha escrito Fernando Barrán, no, me ha escrito y me ha agregado que es en la boticaria Veracruz, están ya por iniciar esta ceremonia, es del servicio militar. Muchas gracias por compartirnos, Fernando Barrán Ramírez, es del Servicio Militar Nacional. Otro de los comentarios, acá se está actualizando la llegada de los mensajes. Dice, mi nombre es Antonio, hace un mes perdí la placa delantera de mi vehículo. Quien tenga información sobre la placa, por favor comunicarse al siguiente número. 22-92-66-82-56. La placa se le extravió cuando hubo la lluvia la noche que, pues, lamentablemente, las dos personas que fallecieron en el tragatormentas, esa noche fue que Antonio perdió la placa delantera de su vehículo. La placa es YBY-589-C. Repito el número de la placa, YBY-589-C. Y el número telefónico para que se pudieran, si alguien encontró la placa, se pudieran comunicar con el señor Antonio. 22-92-66-82-56.
1: 8:45 minutos en XEU.
0: Los apagones ponen en jaque a las empresas. Escuchemos lo que dice Adrián Maínez, presidente de Coparmex en Veracruz.
3: Hemos venido teniendo algunas situaciones problemáticas con temas de las empresas, sí, y también con colaboradores, que con los problemas que se generan por la falta de energía eléctrica, pues sí, pues tenemos algunas situaciones donde se han estado algunos socios incluso solicitando si tenemos y si tenemos afiliados que puedan cotizar y a los que les puedan rentar un momento dado o comprar plantas de energía por los cortos en el suministro de la energía, y pues que les afecta en el trabajo, en la actividad que realizan, muchos de tema comercial, algunos también en el lo que es industrial. Y bueno, aunque algunos giros sí sabemos que cuentan con plantas de respaldo, pues bueno, hay otros que sí están requiriendo ya algunas alternativas para poder tener este suministro garantizado en su actividad.
2: Sí, ¿qué giros han sido los más afectados? Adrián Maínez, presidente de Coparmex.
3: Bueno, justo las empresas que tienen, bueno, las más pequeñas, las pequeñas y algunas medianas que no tienen todavía, que no cuentan con este respaldo, y que pues ahora tendrán que considerar alguna situación adicional en su presupuesto de gastos. Ya sabes que aquí los empresarios siempre estamos buscando la manera de generar más con lo que se puede tener actualmente, que sabemos la actividad económica no ha sido la mejor en este año, y pues tenemos algunas empresas que no ven como una alternativa la inversión y el crecimiento para el resto del año, pero algunos todavía, pues la idea de seguir subsistiendo, pues tendrán que buscar alternativas, y como te decía, algunos comercios y algunas industrias medianas o pequeñas son las que están más afectadas.
2: ¿Los apagones considera que han aumentado este año o cómo lo ve?
3: Siempre cada año tenemos esta situación, sobre todo en las épocas de calor, que es cuando más demanda de energía existe, pero sabemos también que hay algunas situaciones ya de inversión que requiere las líneas de transmisión, y también algunos generadores que están, pues ahora sí, sobrecargados, ¿no? Por la cantidad de personas, de equipos, y en algunas zonas, empresas que están demandando pues más energía, y ese sabemos que tenemos una línea que a veces ya requiere también mejor mantenimiento, y no creo que han tenido todavía la inversión suficiente para poder generar este mantenimiento adecuado. Y pues sobre todo hemos tenido más afectaciones en la población. Considero un par de semanas más o menos que precisamente en la zona centro tuvieron una situación compleja, y bueno, así también se viven en algunas otras zonas residenciales, que pues sabemos que nuestros colaboradores padecen esta situación.
1: 8:48 en XEU.
0: Parte de lo que ha dicho Adrián Maínez, presidente de Coparmex en Veracruz, la Confederación Patronal de la República Mexicana, estos recurrentes cortes de energía eléctrica han puesto en jaque al sector empresarial. Hay parte de lo que ha señalado, la falta de infraestructura adecuada, el déficit de mantenimiento de parte de Comisión Federal están afectando la operatividad de los comercios, de las industrias, de la empresa en general. Hay parte de lo que ha señalado. Vamos a la pausa.
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1: Ocho de la mañana, 53 minutos en XEU, viernes 26 de junio.
0: Vamos a escuchar lo que ha dicho en entrevista para XEU Noticias el experto en temas de energía y de economía, Ramsés Pech. ¿Por qué cada vez hay más apagones de energía eléctrica? Escuchemos.
14: Lo que hay que dejar en claro, que en México el problema de generar la electricidad no hay problema. Esa es una de las cuestiones que tenemos nosotros, que tenemos suficientes plantas para generar electricidad. El problema que tenemos hoy en día es que esa electricidad que es generada en las diferentes plantas y las que vienen en un futuro, en algunos de los de las secciones o partes o regiones de nuestro país, las líneas de transmisión no son suficientes y las subestaciones tampoco son suficientes. Aunado a esto, tenemos unas líneas de distribución que están con las colapsadas en algunas ciudades y en algunas zonas metropolitanas, y esto lo que nos está ocasionando que puede haber mucha generación de electricidad, pero no hay la forma como llegue la electricidad, en algunos casos por la congestión que existe entre la transmisión, distribución, en otras tenemos problemas en cuanto a la infraestructura, en cuanto a tipos de transformadores que se tienen, que algunos de estos casos se queman por las altas temperaturas, y todo esto lo que ocasiona es un gran inconveniente y sobre todo fallas en cómo llega la electricidad a nuestro hogar. Ustedes también lo pueden ver, si pudieran contener un medidor de voltaje y lo meten donde toman la corriente de la electricidad y se quedan revisándolo por unos 5 o 10 minutos, podrían ver unas variaciones de 110, 115, 120 en algunos lados. Y eso es lo que está ocasionando grandes problemas. El problema que se tiene que hacer es que se tiene que hacer una inversión urgente, sobre todo en líneas de distribución, derivado que en muchos municipios de nuestro país y en algunos de Veracruz se han dado permisos de, sobre todo, de nuevas colonias, nuevas infraestructuras, nuevos parques, nuevas plazas, nuevos lugares en donde se ha necesitado una mayor cantidad de demanda de electricidad. Y por lo tanto, como se aumenta esa cantidad, pues las líneas de distribución están y fueron confeccionadas para un volumen de electricidad. Entonces, esto es lo que está ocasionando en algunos lugares de Veracruz y en México estos grandes inconvenientes, en donde los municipios deberían de estar coordinándose con la Comisión Federal de Electricidad, sobre todo en la planeación y sobre todo en el futuro de las ciudades, poblaciones, en donde vemos un incremento de la población, sobre todo en nuevos hogares.
15: Oiga, también hace falta mantenimiento a la infraestructura ya existente, porque se habla de que no se le mete mano como anteriormente a las líneas, a los transformadores y todo lo que tiene que ver con la distribución de la electricidad aquí en Veracruz.
14: Sí, miren, le voy a dejar este ejemplo. Supongamos que tú vivías en una calle, una colonia donde habían 10 casas. Vamos a suponer por ese cable solo podían transmitirse 10 kilos, voy a ponerlo así, 10 kilowatts. Pero esas 10 casas aumentaron a 100. Imagínense el potencial de demanda que tienen en un punto, sobre todo en las tardes, noches, de electricidad. Y ese cable en un momento dado no puede complementar toda la demanda de la electricidad, y lo que vimos que se llama lo de las cuchillas, o simplemente el transformador se protege. Aunado a esto, hay que entender que las líneas que ustedes ven en la calle, también hay líneas de 110 y de 220. Entonces, acuérdense que hoy muchas ciudades del sur sureste de nuestro país ya la mayoría de los hogares tienen aire acondicionado y tienes que tener tanto 220 como 110 de electricidad. Entonces, si la infraestructura que tenemos hoy en día no está siendo reforzada ante el incremento de la demanda, pues vamos a tener los apagones y todo lo que estamos viendo en estos días. Si hoy lo estamos viendo y los hogares van a ir aumentando la cantidad de electricidad por las temperaturas que se tienen en algunos lugares y en algunas horas del día, pues imagínense si no hacemos un cambio sobre el tipo de transformador, que en muchos de los casos ya está obsoleto y utilizan aceite cuando ya hay algunos transformadores de utilización de seco. Entonces hay que ver qué tanto de la infraestructura hoy en día, y dependiendo de la colonia, cómo fue concebida, los nuevos fraccionamientos, los lugares donde se puso un centro comercial o algo, si no afectó y si se hizo el reforzamiento adecuado de los cables de electricidad.
15: ¿En esto incide el hecho de que algunas personas se cuelguen de la red?
14: Sí, entre más gente se cuelgue, más es la demanda de la electricidad. Y el cable, no porque vean el cable, puede manejar la cantidad de electricidad. Esos son electrones. Ese cable tiene una cantidad de electrones en volumen que puede manejar. Y cuando hay un reforzamiento es que permite un mayor volumen de electrones. Si más gente se cuelga, más es la demanda, y la realidad es que vemos que ciertos apagones, se queman los transformadores y todo, porque es demasiado la demanda que está exigiendo en un punto dado cuando existe un robo de la electricidad cuando se cuelga.
15: Ahora, ¿se sabe por qué la comisión no ha invertido para ampliar su infraestructura y garantizar el servicio adecuado?
14: Sí, hay unos planes que saca la Secretaría de Energía que se llama PRODECEM. Hay ciertos planteamientos de infraestructura en líneas de transmisión. Se han completado en no más del 20 o 25%, falta todavía. Pero uno de los puntos fundamentales es la falta de presupuesto. Esperemos que con los contratos mixtos y los programas que acaban de presentar pueda cubrir gran parte, pero ante el incremento de plantas de generación de electricidad de las que anunció la CFE, de las 37 nuevas que acaban de licitar, más lo que acaba de presentar el gobierno de energías renovables y todo lo que estamos observando, dependerá mucho si existe una coordinación en donde se van a colocar las nuevas plantas, las actuales, que permitan transmitir la electricidad. Y si en dado caso la Comisión Federal de Electricidad no tiene el dinero necesario para hacer las inversiones, pues urge que se puedan tener contratos mixtos con privados.
15: Ramsés Pech, en ese sentido, ¿la Comisión Federal de Electricidad no tiene el suficiente presupuesto realmente? Porque la gente tiene la percepción de que paga caro por un servicio que no es el adecuado, que no es el idóneo.
14: Bueno, hay que ver en cada quien que pudiera ver cuál es en su recibo de electricidad. Dependiendo de la tarifa que tienes, por ejemplo, en la zona sur-sureste, ahí está la tarifa 1F, que te permite más rango. Hay que ver en algunas ciudades de Veracruz si tienen la tarifa 1F, y esto les podría ayudar a recibir, pagar menos electricidad por el rango que se aumenta en tiempos de verano. Por el otro, tienen que ustedes revisar, en el recibo tienen la ayuda gubernamental, que es lo que pone el gobierno para poder bajar el costo de la electricidad. Pero ese costo que nos están poniendo, dice que es de ayuda, va directamente también como un ingreso para la Comisión Federal de Electricidad para compensar sus pérdidas. Pero si tienen oportunidad, revisen en la parte de en el recibo y van a encontrar que por cada peso que tú estás pagando, más o menos entre 40 y 60 centavos estás pagando en las líneas de transmisión y distribución. La generación de la electricidad no pasa del 30%. Pues quiere decir que en México es muy caro mover la electricidad. Y la realidad es que si estamos pagando demasiado en la electricidad para que se mueva, pues es justo que ese dinero se pudiera utilizar sobre todo para la parte de transmitir la electricidad. Pero hay que recordar que de los demás de 40 millones de usuarios que tiene la Comisión Federal de Electricidad de la parte doméstica, eso no proviene de la mayor cantidad de los ingresos. La mayor cantidad de ingresos por la venta de electricidad de la Comisión viene de la parte de industrial y del comercio. Entonces hay que entablar que tanto el doméstico como el comercial y el industrial, muchos de sus casos es afectado, y es por eso que creo que deberíamos de copiar más o menos el mismo modelo que tiene Estados Unidos, en donde plantas de centro de datos o cualquiera que tenga un alto consumo instale y ponga su propia planta para que pueda tener la parte de su electricidad. Hoy, como ya cambió la ley, en donde los de autoconsumo son los que no se conectan a la red eléctrica y consumen su propia electricidad generada, como ya aumentó la cantidad de megawatts que pueden estar establecidos dentro de esto, pues creo que será una buena opción.
15: ¿Cómo funciona de forma general ahí en Estados Unidos, Ramsés Pech?
14: Allá son hay diferentes como el SENACE, como por ejemplo Texas es un sistema aislado, está la empresa ERCOT, ahí son privados, empresas privadas son los que dan la distribución de la electricidad, hacen sus propias inversiones de líneas de transmisión y distribución, existe una coordinación que se llama ERCOT como en Texas y en otros lugares a nivel de Estados Unidos también existen otras fuentes, pero el mercado allá es privado. Y creo que aquí en México, como lo que estamos observando y lo que estamos viendo, pues en la realidad es que la Comisión Federal de Electricidad controla más del 75% de la generación de la electricidad. Entonces, decir que los privados son los que controlan el mercado eléctrico en cuanto a la transmisión, distribución y su venta de la electricidad, pues eso no es cierto y no es así. El que controla toda la electricidad de nuestro país hoy en día es la empresa del Estado.
15: Ahora, ¿de qué se tratan esos contratos mixtos de los que hacía referencia hace unos momentos?
14: Bueno, ya hemos visto ahorita unas licitaciones en donde la Comisión Federal de Electricidad, junto con un privado, van a hacer plantas de generación de electricidad, cuando menos el 70% de la electricidad la va a comprar la Comisión Federal de Electricidad y el resto tiene de derecho a venderlo las empresas. Esto es más o menos como los productores independientes de energía que surgieron en más o menos entre el 2000 y el 2010, de empresas que hicieron la inversión y vendieron la electricidad para asegurar y amortizar sobre todo la inversión. Ahora bien, cuando es la línea de transmisión y distribución, hay que ver qué modelo, porque la nueva ley ya lo permite en ese sentido, ver cómo puede recuperar la empresa el costo de la inversión Y esto sí lo pueden hacer derivado de que cada año se cobra un impuesto o un derecho por usar las líneas de transmisión y distribución por cualquier generador de electricidad, y parte de este derecho que se paga podría ahí estar inmerso la recuperación de la inversión de cualquier privado. Pero hay que ver el modelo, pero sí existe esta forma. En China se hace, Estados Unidos lo hace, en Europa lo hacen, y creo que lo más importante entendimiento, que cualquier inversión de líneas de transmisión y distribución, bueno, son de la nación, y quien controla la distribución y el balance de la energía, pues es el SENACE, y la Comisión Federal de Electricidad es quien da el mantenimiento y le da la operatividad a la transmisión y distribución.
1: 9:04 en XEU.
0: Parte de lo que dijo Ramsés Pech, experto en energía y economía, hablando del por qué cada vez hay más apagones. En otra parte de la entrevista, pues reiteró, sí, ya se hicieron los anuncios, la inversión, pero de aquí a que se concreta, pues de momento vamos a continuar padeciendo pues estos apagones, y sobre todo dice que lo que se requiere inversión, mantenimiento, ha crecido la población y no ha habido el mantenimiento ni la inversión necesaria. Y ya en la mañanera se informó que el gobierno, como ya lo había yo anticipado, envió apoyo a Venezuela.
16: Mostrarles unas láminas del apoyo que estamos dando a Venezuela. El día de hoy a las 10 de la mañana, terminando la mañanera, tengo una llamada con la presidenta de Venezuela para ver qué más necesitan y qué apoyos podemos brindar. Este es el agrupamiento Yumare. Este es un informe que me dio el general.

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1: Al Salón de Embajadores, que se llama aquí en Palacio Nacional, y después tuvimos una reunión de alrededor de una hora. Estuvo presente conmigo el secretario de Relaciones Exteriores, Lázaro Cárdenas, la subsecretaria para Europa, y el embajador Quirino, exactamente, y el embajador Quirino. Y hablamos de distintos temas. El primer tema que yo toqué fue el tema de los pueblos indígenas, los pueblos originarios, la importancia que para México tienen los pueblos. Y hablé de por qué la solicitud del perdón era relevante o es relevante para nosotros, más allá de cualquier discrepancia que pueda haber. Y le planteé la importancia de que aún 28 millones, o por fortuna 28 millones de mexicanas y mexicanos se reconocen como indígenas, 69 lenguas que se hablan en México, y cómo el reconocimiento de las grandes civilizaciones, las grandes culturas, la grandeza cultural de México, se vincula previo a la llegada de los españoles con el México actual. Cómo la resistencia de los pueblos ha sido fundamental en la construcción del México de hoy. Cómo los valores de los pueblos originarios han formado a las y a los mexicanos. Cómo durante años, incluso después de la colonia, los pueblos indígenas fueron discriminados, las y los indígenas. ¿Y por qué la importancia para nosotros de la reivindicación de los pueblos? Le planteé que para nosotros es un asunto de identidad nacional, de reconocimiento y de no a la discriminación.
2: 9:08 en XEU.
3: La presidenta Claudia Sheinbaum, en la mañanera de este día, luego de la reunión que tuvo ayer con el rey de España, y en la conversación dice que el rey planteó un encuentro iberoamericano que se realiza en Madrid en noviembre y que haya una mesa de trabajo que sea de pueblos indígenas.
1: Él escuchó, planteó posteriormente que en este encuentro iberoamericano que se va a realizar en noviembre en España, en Madrid, una de las mesas de trabajo es justamente sobre pueblos originarios, sobre pueblos indígenas. Y que a él le interesaba, una vez que habíamos hablado de este tema, pues seguir trabajando conjuntamente hacia adelante. Hay tres exposiciones que van a España, acordamos eso, que ya habían sido trabajadas previamente con el equipo del gobierno español. Una sobre la República Española, los refugiados de la República, otra sobre Sor Juana Inés de la Cruz y otra sobre la cultura maya, los pueblos mayas, que van a ir poco a poco a España. Entonces fue una reunión muy cordial. Es una persona muy sencilla. Terminó la reunión, hablamos de otros temas, evidentemente, del tema comercial, del tema económico, de la situación del mundo, de cómo es importante reconocer la Carta de las Naciones Unidas, lo planteó él, la autodeterminación de los pueblos, la paz. Y terminando la reunión, fuimos al mural de Diego Rivera, que está en las escalinatas, que como ustedes saben se llama La Epopeya del Pueblo Mexicano. Y ahí tuvimos una conversación también sobre pues, la situación del mundo, cómo vemos a México.
2: 9:11 en XEU.
3: Pues esto es lo que ha dicho la presidenta Claudia Sheinbaum en la mañanera de este día sobre la conversación que tuvo la reunión con el rey de España. Vamos con este reporte desde redacción.

0: Olivia Pérez, adelante.
1: ¿Qué tal, Betty? Les saludo nuevamente para informarles que detuvieron a un hombre que apareció en el video, ese video que se hizo viral del rapto de la periodista Roxana Guzmán en Nanchital, al sur del estado. Fue la Secretaría de Seguridad Pública Estatal que detuvo a este sujeto que aparecía en el video, aunque no tenía totalmente el rostro descubierto, sí se pudo identificar, tenía los ojos descubiertos, y es este hombre que aparece en el video y que aparentemente está relacionado con el rapto de la periodista Roxana Guzmán. La detención se concretó en las últimas horas, luego de que autoridades identificaron al individuo captado en este video. El hecho, recordemos que ha generado una ola de indignación entre periodistas, organizaciones de defensa de la prensa y ciudadanos de toda la región. Hasta el momento no se ha dado a conocer mayores detalles sobre la identidad del individuo, tampoco los cargos formales que enfrentan ni las circunstancias exactas de su captura. Este día las autoridades han reiterado que la detención del sospechoso es un elemento importante, pero los esfuerzos se centran en encontrar a Roxana Guzmán con vida. Al momento no ha sido localizada y solo han detenido a este sujeto que aparece en el video del rapto. La información a detalle y el video en nuestro portal en xeu.mx, en la policíaca y también en la portada. Buenos días.
2: 9:12 en XEU, viernes 26 de junio.
0: Y ya nos despedimos en el noticiero. A continuación tendremos periodismo de análisis. Ya lo decía David Sotelo al inicio del noticiero, hoy en las efemérides es el Día Internacional contra el Uso Indebido de Drogas, uso y tráfico ilícito de drogas. Estaremos hablando cómo evitar las adicciones. Estaremos platicando precisamente de este tema, cómo evitar las adicciones en el Día Internacional contra el uso de drogas.
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0: Muy buenos días, saludo a la audiencia de XEU Periodismo de Análisis. Hoy es viernes 26 de junio del 2026. Esta mañana, como ya le he anunciado, en el Día Internacional contra el Uso de Drogas, cómo evitar las adicciones, el tema que nos ocupa. Y estaremos platicando aquí en vivo en el estudio con la psicóloga Karina Lord de Cúspide. También está con nosotros el doctor Jorge Arturo Valderrama, psicólogo. Platicaremos de igual manera con el psiquiatra Eusebio Santos Tello. Pero no sé si entro ya al programa de lleno o no. Me indican que vamos a la pausa. Enseguida regresamos para escuchar a nuestros invitados.
1: 9:15 en XEU, es viernes 26 de junio.
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10: 9 de la mañana con 20 minutos en XEU, viernes 26 de junio de 2026. Hoy es el Día Internacional contra el Uso Indebido y el Tráfico Ilícito de Drogas. ¿Cómo evitar las adicciones?
11: Bueno, es el tema. Hay que recordar que esta fecha fue establecida por las Naciones Unidas para reforzar la acción en el mundo en la prevención del consumo, de combatir el tráfico ilegal y promover políticas de salud pública. En México, pues se destaca por campañas de prevención, atención integral a las adicciones. Por eso el tema que nos ocupa. Y vamos a escuchar ya, le doy la bienvenida, psicóloga Karina Lor, de Cúspide, del Centro contra las Adicciones. ¿Cómo está? Qué gusto que nos acompañe nuevamente.
12: Hola, Betty, muy buenos días. Muchas gracias por la invitación y gracias a todos los radioescuchas.
11: Gracias. También le doy la bienvenida al psicólogo, al doctor Jorge Arturo Valderrama. Doctor, ¿cómo está?
13: Gracias, buen día. Gracias, muy amable, buen día. Y
11: no le atinó ahora a Corea.
13: No, ahora no. Ahora fue yo de ese empate. Quedó. Ganó, afortunadamente ganó México. No
11: sé. Así es. Bueno, entrando en materia, psicóloga Karina Alor, ¿qué pasa actualmente con las adicciones? ¿Qué nos dice? ¿Qué es una adicción?
12: Una adicción es una sustancia que al introducirse en el organismo genera un cambio en el metabolismo o en la psique. En la psique hablamos de la mente, ¿no? Y pues existe una serie de clasificaciones de acuerdo a la Organización Mundial de la Salud, pero la que a nosotros nos conlleva en este momento pues es aquella droga que genera dependencia, ¿no? Porque cuando hablamos de cualquier situación que se mete al organismo, pues incluso podríamos hablar de medicamentos, ¿no? Pero bueno, hay medicamentos que son necesarios para la vida, que son necesarios para un bienestar también de las personas. Pero en este caso hablamos de sustancias que no son compatibles con nuestros organismos, que por eso precisamente se genera esta intoxicación que debuta en una situación donde se pierde el juicio, donde se pierden muchas otras cosas, y que a nivel físico o mental pues generan una dependencia, ¿no? Se genera una necesidad de esta sustancia en nuestro organismo. Uh-huh. Vamos hablando desde el tabaco,
11: ¿sí?,
12: el alcohol, que son drogas legales para mayores de 18 años, ¿no? Porque cuando decimos drogas legales, la gente asume que son legales para todos, y no es así. Son legales para mayores de 18 años, pero además con un uso responsable, ¿sí? Y no hay una responsabilidad en el consumo, incluso para los mayores de 18 años. Y bueno, de ahí vienen todas las drogas ilegales, que entraría, bueno, la marihuana, la cocaína, los estimulantes, como sería el cristal, los solventes, los opiáceos, los etcétera, ¿no? Toda la gama de sustancias que no están dentro de lo que se permite y que estas, bueno, también son ilegales a cualquier edad. Y el alcohol y el tabaco son ilegales hasta antes de los 18 años para cualquier joven, ¿no? Entonces, esto es la adicción. La adicción es esta sustancia que empezamos usando de manera recreativa, ¿no? Por convivir con el grupo, por ser parte de algo, por supuestamente o no supuestamente sentirme solo, sentirme triste, y encuentro algo que me hace sentir contento, que me hace olvidar una situación no grata, y entonces me vinculo a esto, lo asocio como este efecto y esta sensación de sentirme cómodo y tranquilo mientras estoy bajo este efecto, y entonces olvido el entorno, olvido lo que está pasando. Y pues después de este proceso hay un proceso adictivo. No significa que si hoy consumo, yo ya mañana me volví una persona adicta. Esto va en incremento por un tiempo considerado. No hay una situación que yo le pueda decir, en tanto tiempo se vuelve adicto, ¿no? Pero empieza el uso recurrente, ¿no? Entonces, dentro del mundo de la adicción, estamos hablando del uso, del abuso y de la dependencia. Entonces, el uso es este uso que hacemos de, okay, bueno, fui, lo probé, pero pues no me gustó, entonces fue un uso, ¿no? O de pronto tomarte una cerveza o fumarte un cigarro, que tampoco es lo idóneo, pero bueno, y ya, entonces con eso nada más. Entonces, de pronto empezamos con el abuso, y el abuso es cuando ya de pronto me intoxico con esto, ¿no? Salgo una vez al mes, y cada vez que salgo una vez al mes o dos veces al mes, pues hasta que me emborracho, coloquialmente dicho, ¿no? Me intoxico con la sustancia, me consumo más cannabis, consumo más cajetillas de cigarro, etcétera. Y entonces empiezo con un abuso, entonces genero un patrón, ¿sí? Un patrón de consumo, y además empiezo un aumento en el patrón de consumo. Empecé consumiendo una y de pronto ya consumo dos, consumo tres, y empecé una vez por mes, dos veces por mes, tres veces por mes, hasta que se vuelve una situación compleja. Después tenemos esta situación donde ya genera una dependencia, ya tenemos un uso continuo, y una vez que yo inicio, ya no me puedo detener. Y entonces mantengo un patrón continuo con un aumento de sustancia, o puede ser que ya mantenga la misma cantidad de sustancia, pero es continuo, es diaria, o varias veces al día.
11: Ahí ya es adicción, ya es la adicción.
12: Y además esto también no nada más es esta cuestión física, sino también todas las consecuencias que se generan en el entorno, a nivel personal, a nivel familiar, a nivel social, a nivel laboral, educativo y de pareja. Entonces viene toda una serie de círculos que vamos expandiendo. Se dice que la adicción es como una bomba atómica, pega en el centro y desbarata todo a su alrededor. Entonces, conforme la persona está ahí, va desbaratando pues los núcleos familiares, los núcleos de pareja, los núcleos de amistades, y de alguna manera se va destruyendo todo este entorno, ¿no? Muchas personas llegan a tener ya ausencia de familiares cercanos, no porque no los tengan, sino porque la familia dice, ya no puedo, ya no quiero, haz lo que tú quieres, pero hazlo solo. Pues la familia se aparta. En otros momentos la familia se mantiene ahí, pero en este deterioro del paciente también está el deterioro de la familia. El paciente se enferma por el consumo y la familia se enferma por el paciente, ¿no? Entonces es un círculo constante que tenemos que romper.
11: En este Centro contra las Adicciones Cúspide, ¿cada vez llegan más personas con adicciones?
12: Es una constante. Yo te podría decir que no han dejado de llegar nunca.
11: Nunca.
12: Nunca, ni en pandemia. Nosotros en pandemia no cerramos. Y durante los 22 años que tiene Cúspide, siempre se ha mantenido con las puertas abiertas. Entonces, es una constante, todo el tiempo llegan pacientes, llegan personas, hablan personas preguntando, o sea, es una constante. Decir que ha disminuido la cantidad de consumo no es cierto, y además ahora es más visible, por ejemplo, el consumo femenino. Ahora llegan más mujeres, piden más ayuda, y siempre ha habido, solo que por cuestiones culturales o de tabú, la mujer se mantenía detrás de la cortina, ¿no? En espacios muy oscuros, sin pedir la ayuda, porque vaya a ser etiquetada. Hoy en día está la población, se mantiene la población de varones, pero está incrementándose la población femenina en espacios públicos, donde, por ejemplo, en cúspide, que de pronto no se veían tantas mujeres, no porque no las hubiera, sino porque no llegaban, no concretaban esta parte. Hoy están concretando y, aunque no es viable porque es la adicción, pero qué bueno que ya están pidiendo ayuda y qué bueno que ya están llegando a los centros a pedir ayuda para poder trabajar con esta enfermedad.
11: Bien, es un primer comentario que nos hace la psicóloga Karina Alor de Cúspide, el Centro contra las Adicciones. Vamos a ir a la pausa. Enseguida regresamos en Periodismo de Análisis.
10: 9:29 en XEU. 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
10: 9:32 en XEU, viernes 26 de junio de 2026. Hoy es el Día Internacional contra el Uso Indebido y el Tráfico Ilícito de Drogas. ¿Cómo evitar las adicciones?
11: Vamos a escuchar al médico, al doctor Jorge Arturo Valderrama, psicólogo. ¿Cómo está, doctor? Pues nuevamente con el gusto de saludarle y que nos comente en torno al tema.
13: Bueno, hay que insistir mucho en la diferencia entre adicción, consumo, intoxicación y dependencia en todo lo caso. Como le decía Karina, de manera muy atinada, podemos usarlo eventualmente y no pasa nada, ¿no? Ahí depende mucho del autocontrol de cada individuo. el uso. En algunas ocasiones puede ser por curiosidad o puede ser simplemente por condiciones, diríamos, de condición social, que es lo más común. Es el caso del consumo del tabaco o el alcohol. Se da también el caso de la marihuana y otras sustancias que se utilizan, como se llama ahora, de carácter recreativo. Uh-huh. O incluso medicinal, como es el caso de la marihuana, sí, que ya está legalizada para uso medicinal y uso recreativo por una específica cantidad. En el caso del consumo de las sustancias, una cosa es el usarlo y el ser dependiente, que ahí es donde entra la tenue línea entre el uso y la dependencia, porque la dependencia habla de su frecuencia en su consumo, y ahí es donde entra la peligrosidad. Por ejemplo, un individuo que consume vino todos los días al comer no se consideraría adicción, sino forma parte de una rutina de consumo, uh-huh, que si solo es para comer, en el consumo del alcohol, y no representa más que el consumo de una o dos copas, pues no pasa a mayores, aunque lo haga diario, porque sí, es parte de su consumo de alimentos, porque también los alimentos podrían caer en la condición de droga. Hay ciertos alimentos que tienen ciertas sustancias y se vuelve dependiente al individuo, y ahí tendremos que irlos identificando, reconociendo.
11: ¿Cómo cuál?
13: Por ejemplo, uno muy famoso son los refrescos de cola, que generan esa condición. Hay ciertos quesos, los cacahuates también. ¿Por qué? Porque tienen una serie de sustancias que alteran al organismo, que es el concepto de droga. Por ejemplo, los cacahuates tienen serotonina y estimulan el sistema nervioso. Por eso no son muy recomendados igual el queso o el chocolate, porque tienen sustancias que estimulan nuestro sistema nervioso, y al ser estimulantes corremos ese riesgo de alterar nuestro organismo. Entonces, su uso, a quien no le ofrecen un chocolate y lo acepta y lo consume. Pero hay ciertos trastornos en el área de la salud mental que no pueden ser consumidos por ciertos individuos, ¿no? Los chicos o niños hiperactivos, pues no es recomendable que consuman chocolate, porque precisamente tienen una deficiencia o una dificultad, uh-huh, en el metabolismo de estas sustancias. Entonces ahí es donde entra, diríamos, el ruido que se hace muchas veces de, o sea, ¿qué le llamamos droga? Porque un medicamento, también lo dice Karina, de manera muy atinada, pues es una droga porque altera nuestro organismo, pero con la intención de estabilizarlo o dejarlo en condiciones de salud o de homeostasis, sería el término que utilizamos en términos médicos y científicos, que es generar un equilibrio en el organismo. Entonces hay consumo de ciertas sustancias que lo que hacen es equilibrar nuestra... Eso es precisamente la parte de riesgo y que lo vuelve dependiente de las sustancias ilegales, porque el individuo muchas veces se siente tenso y recurre a la sustancia para mantenerse tranquilo. Y pasa con mucha frecuencia, sobre todo con el alcohol y la marihuana, que los individuos lo consumen con que de sentirse más tranquilos. Lo mismo pasaría con medicamentos que nosotros recetamos deliberadamente, como precisamente antidepresivos o manejo de estrés. Entonces, ese tipo de medicamentos, como serían, por ejemplo, los ansiolíticos, que los, sí, damos y los indicamos, ¿la persona se puede volver dependiente? Pues sí, porque se lo toma cuando se siente nerviosa y dice, es que ando tenso, me voy a subir al avión, me tomo mi pastilla. Eso habla de dependencia, porque el individuo lo está consumiendo porque necesita resarcir o resolver una circunstancia que él considera de ruptura de equilibrio. Y ahí es donde entra el que hay una gran cantidad hoy día de personas que pasan del consumo al abuso y a la adicción. Cuando llegamos a definir a alguien como adicto, quiere decir que esa persona no puede dejar de consumir esa sustancia, es decir, no hay manera que lo se detenga, ¿no? Y esto es muy común verlo, por ejemplo, en la gente que fuma, que puede estar en una reunión y se sale de la reunión con tal de ir a buscar los cigarros porque se le acabaron. Eso manifiesta precisamente el alto nivel de adicción. Lo mismo pasaría con el alcohol. Si la fiesta se acaba el alcohol y la fiesta continúa, pues la fiesta tendría que continuar, ¿no? Porque ya se acabó el alcohol, tendríamos que salir a buscar y comprar más alcohol. Eso precisamente nos habla de la dependencia y de la adicción al consumo. Ahí es donde entra la peligrosidad. Ahora, con las ilegales, lo que se está pasando es que hoy día muchas de esas sustancias están, pues, a mayor disponibilidad que incluso el tabaco y el alcohol, aunque parezca mentira, tiene mayor disposición, ¿no? Y ahí es donde entra la peligrosidad, porque muchas de ellas, al ser ilegales, no se sabe ni la cantidad ni la calidad de la sustancia que se consume. Y ahí es donde entra el alto riesgo precisamente de volverse dependiente, porque ahora mezclan incluso algunas sustancias y eso hace que los individuos pues estén volviendo dependientes a sustancias que ni siquiera saben que les están provocando la adicción, ¿no? Y la adicción se da cuando el individuo deja de hacer ciertas cosas que se convierten en su forma o rutina. Por ejemplo, un joven que va a la escuela y está estudiando, el dejar de estudiar o de asistir a la escuela por estar consumiendo representaría ya el riesgo de adicción. Ahí es cuando empezamos a hablar de adicción. Ya la droga o la sustancia es más importante que las actividades que se consideran habituales para ese individuo. Y esa adicción es la que hay que prevenir, más que resolverla como problema. Si se previene, es más sencillo regular y controlar a los individuos que si ya estando en la condición de adicción, regresarlos a condiciones normales, porque corre el riesgo de reincidir y lamentablemente reinciden porque regresan a su contexto habitual. Esa es parte de la problemática que se presenta con los problemas de adicción.
11: Bien, es el comentario del doctor Jorge Arturo Valderrama. Vamos a la pausa, enseguida regresamos.
10: 9:39 minutos en XEU, es viernes 26 de junio de 2026. 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
4: 9:46 en XEU, viernes 26 de junio de 2026. Hoy es el Día Internacional contra el Uso Indebido y el Tráfico Ilícito de Drogas. ¿Cómo evitar las adicciones?
5: Saludo en la telefónica al psiquiatra Eusebio Santos Tello. Doctor Eusebio Santos Tello, pues adelante. Muchas gracias por la entrevista, por su participación, como siempre, en Periodismo de Análisis. Adelante, le escuchamos en torno al tema.
6: Muchas gracias, Betty. Un gusto saludar a usted y a su auditorio, a su audiencia de XEU. Bueno, un tema interesante, muy interesante, que debe ocuparnos a todos los médicos, porque es un problema de salud pública y a la sociedad en general. Hay que analizar que en las adicciones, sobre todo hay muchos tipos de adicciones, pero concretamente a las drogas que llegan a provocar la muerte en muchos pacientes, como el fentanil. Hay que analizar tres factores fundamentales para entender la adicción. Tomamos en cuenta tres factores, que son factores del huésped, o sea, el usuario de droga, el entorno del ambiente y los factores de las drogas mismas. En cuanto a los factores del huésped, vamos a encontrar que muchos de estos jóvenes, sobre todo, que se drogan, aunque la adicción puede darse a todos los niveles de edad, a todas las edades, podemos encontrar una baja autoestima y una baja tolerancia a la frustración. Muchos jóvenes, por curiosidad, la prueban. Y entender que hay algunas drogas que comprobarlas son altamente adictivas y continúan su consumo. No saber decir no cuando se le ofrece en el grupo o por alguien con fines lucrativos. Muchas veces los jóvenes, por no ser aceptados o con la intención de pertenecer a un grupo, pues empiezan a consumir. El mal manejo del estrés y las frustraciones, la ansiedad también, o por el desconocimiento de los riesgos que se pueden producir en su salud, en su cerebro, a veces el mal uso del tiempo, el ocio en que caen algunos jóvenes. Se dice que el ocio es la madre de todos los vicios. En cuanto a los factores del ambiente, es muy importante la integración familiar, ya que la desintegración de la familia puede ser un factor muy importante que conlleva a la adicción. Hemos visto que hay padres que se drogan. Entonces predican con el ejemplo ese joven que ve que se permite la droga en la casa, que circula, está propenso pues, a continuar la misma conducta de los padres. Y en cuanto a las drogas, pues ¿por qué se droga la persona? ¿Por qué nos drogamos? ¿Por qué se utilizan estas sustancias tóxicas, nocivas? En cuanto al las drogas, tienen un efecto farmacológico que se pueden utilizar para sedarse, para tranquilizarse, como los tranquilizantes, los ansiolíticos, los opioides y los opiáceos, que es el fentanilo, o para alucinar y escaparse de la realidad. Para activarse, para estimularse, como la cocaína y las metanfetaminas, o para alucinar, como el diacetilamina del ácido lisérgico, que es el LSD, y la marihuana, que entra dentro de las drogas de mayor consumo. En cuanto al combate de las drogas, pues se debe de combatir en todos los ámbitos. Hay que tomar en cuenta la seguridad, la salud pública y la cooperación internacional. En cuanto a la seguridad, bueno, salud pública en primer lugar, ¿no? Se deben implementar programas para que la población, sobre todo desde los niños, conozcan los efectos negativos de las drogas y en un momento dado minimizar el problema ni emitir juicios inapropiados. Hay algunas campañas por medios donde se les dice a los jóvenes que se alejan de las drogas destruyen perfectamente. Pero a veces hay algunos anuncios que dicen, di no a las drogas. Y decir no a un joven que está atravesando por una etapa de estar en contra de lo establecido, de la autoridad, decirle no, ellos lo toman como un sí o como un reto, y este anuncio podría ser contraproducente. En cuanto a seguridad, bueno, pues se debe de combatir en todos los ámbitos del gobierno, inclusive la cooperación internacional. Y pues hay que hacer algunas recomendaciones, tener una información veraz sobre las drogas, real, promover hábitos saludables, ¿sí? Como el deporte, los ejercicios, la música, la lectura, la buena socialización, diversión sana y sin drogas. Y cuando el problema es difícil, ya no se puede manejar en el entorno familiar, hay que buscar ayuda profesional, ayuda especializada, donde se le escucha al joven o al adicto, se les promueve o se les combina a hablar de sus emociones, sus sentimientos, y se le da las herramientas para que puedan enfrentar el estrés y la ansiedad. Hay que fortalecer básicamente la autoestima del joven para evitar que se escape con el uso de alguna droga de autodestructiva, como son las drogas actuales, como las metanfetaminas, el cristal y el que está produciendo muchas muertes, no tanto en México, sino en el país vecino, como es el fentanilo.
5: Así es. Bueno, pues muchísimas gracias, psiquiatra Eusebio Santos Tello, por lo que nos ha comentado esta mañana para XEU Periodismo de Análisis. Me dio mucho gusto saludarle, que tenga excelente día.
6: Estoy a sus órdenes. Buen día.
5: Buen día. Es el psiquiatra Eusebio Santos Tello. Vamos a la pausa.
4: 9:53 en XEU, viernes 26 de junio.
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25: Son las 9:55.
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30: 9:59 minutos en XEU. Hoy es el Día Internacional contra el Uso Indebido y el Tráfico Ilícito de Drogas. ¿Cómo evitar las adicciones?
1: Tengo una gran cantidad de llamadas, hasta donde me sea posible voy a leer así como de manera resumida algunas. Dice el ingeniero Holanda, que escucha en el Floresta, muy a tono con el Mundial. Dice, en una entrevista a Maradona decía que ni siquiera la probaran porque se corre el riesgo de que a la primera cause adicción. Hay que recordar que él vivió como adicto, es lo que nos comenta. La señora Rodríguez dice, ¿cómo se puede entrar a cúspide? ¿Cobran? ¿Dónde está? Mi hijo consume marihuana y ya no puede estar sin fumarla. Cuando no la consume, se pone muy agresivo. Eso es lo que nos está comentando. Es psicóloga Karina Lor, de Cúspide, pues, ¿qué nos puede comentar?
2: Quisiera retomar brevemente un comentario que hizo el doctor Jorge Arturo antes de concluir.
1: Sí.
2: Y él hablaba de esta cuestión de los, de prevenir, ¿no? Uh-huh. De la cuestión de que antes de llegar. Entonces, yo quisiera decirles a las personas que nos escuchan que el internamiento es la última opción que existe en adicciones. Yo trabajo en una fase de internamiento, pero en verdad hay que tratar de evitar llegar, porque después de un internamiento lo que le va a seguir son múltiples internamientos. No hay más. Entonces, primero hay que agotar la asesoría psicológica, el tratamiento ambulatorio, la asesoría médica, cuando se empiece a detectar. Hay que agotar, acudir a estos espacios que hay a nivel federal en todo el país, y en el estado tenemos 17, que son los SECOSAMAS, para brindar esta atención primaria en adicciones, donde se genera la orientación, el tamizaje, el ver en qué etapa estamos precisamente, si en el abuso o en la dependencia, como decía el doctor, que es una línea muy delgada. Uh-huh. ¿Sí? Y de verdad, familias, hay que tratar de evitar en medida de lo posible los internamientos. Pero si ya no hay opción, incluso los mismos SECOSAMAS nos refieren a los...
1: ¿SECOSAMAS?
2: Sí.
1: ¿Qué son SECOSAMAS, psicóloga?
2: Son los centros de... me acabas de poner en una situación.
1: Ahorita acá...
2: Es que... Sí, de ay, Dios mío, son las comisiones. Qué vergüenza, discúlpenme ustedes.
1: Centros Comunitarios de Salud Mental y Adicciones.
2: Okay, discúlpenme, sí. Por favor.
1: No se preocupe.
2: Sí. Centros de Atención.
3: Está uno aquí en el Hospital
2: de Salud
3: General.
2: Mental y Adicciones. Está en 20 de noviembre. Ajá. Exactamente en la parte baja del Hospital Regional. Ah. Y otro está en Veracruz, tenemos otro en Boca del Río también. Uh-huh. Cerca de Boca del Río. Uh-huh. Entonces, estos espacios son por parte de gobierno, entonces no tienen gratuidad, ¿sí? Entonces es importante acudir a estos espacios. ¿Por qué quiero aclarar esto? Porque vuelvo al punto, los internamientos son la última opción en adicciones. Y reitero, después de un internamiento, lo único que va a seguir si la persona no para o no deja el consumo, va a ser otro internamiento y otro internamiento. Qué bueno que existe el internamiento, digo, para las personas que ya no son capaces de parar, pero sí es importante hacerlo. Los SECOSAMAS nos refieren pacientes a la clínica, pero no nada más ellos, o sea, la gente puede acudir a Cúspide de manera libre. Y cuando ellos egresan, nosotros los referimos nuevamente a los SECOSAMAS para el seguimiento ambulatorio del paciente, sí. El apoyo.
1: ¿Cómo le hace la gente? ¿Cobran en Cúspide?
2: Nosotros tenemos esta cuestión del artículo 70 de la gratuidad para las personas que no tienen ningún tipo de servicio médico, a nivel de IMSS, u otras dependencias. Entonces, lo que sí hay que hacer es comunicarse con nosotros, es previa cita para poderles brindar una atención oportuna y de manera fiable. Hay una lista de requerimientos que se necesitan para poder ingresar a un paciente, porque por supuesto necesitamos checar su estado de salud, que es lo prioritario. Nosotros somos un centro de tratamiento, pero no somos una unidad médica como tal. Entonces sí necesitamos que el usuario llegue en un estado óptimo o por lo menos viable para una fase residencial de 42 días, que es lo que dura el tratamiento en cúspide. Entonces, nada más necesitan contactarnos, ya sea vía telefónica.
1: ¿A qué número, psicólogo?
2: 2292-74. Hoy muy dispersa. Hoy no es el día.
1: Mientras lo checas, psicóloga. Okay.
2: Entonces, comunicarse a cúspide, ya sea vía telefónica o vía WhatsApp también, pueden hacerlo. Les puedo dar el número de cúspide, para WhatsApp.
1: Sí.
2: El 2291-37-7258. Solo es WhatsApp, no podemos recibir llamadas en este número. Con mucha oportunidad les podemos revendir toda la información, pero todo va a ser por texto. Y los números de teléfono son 2299-721474 o 75, extensión 1110. Y ahí les podemos brindar de manera telefónica toda la información que gusten. Pero en cuanto a la atención, sí es previa cita. Y no tiene costo.
1: ¿Dónde está Cúspide?
2: Cúspide está ubicado aquí en el puerto de Veracruz. Estamos en la carretera Veracruz-Soledad de Doblado, en el kilómetro 6.5, exactamente en la comunidad Los Caños de Santa Rita. Uh-huh. Para hacer comercial o ubicación, estamos sobre la carretera a un costado de la planta de Nestlé.
1: Ajá. Uh-huh. Muy bien.
2: Ahí estamos ubicados.
1: Bueno, un último comentario, una conclusión, doctor, sí, Jorge Arturo Valderrama.
3: Lo más importante es, tal como lo dijo también el doctor Santos Tellos, la prevención. La prevención se da en la casa, en la familia. Y esos son los niveles de atención que tendríamos que ir identificando. Cuando dice uno es que el gobierno no hace gran cosa. El gobierno hace muchas cosas. Es el caso, por ejemplo, de Cúspide, de tener los ecosaes. Hay muchas opciones de

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1: Adecuado tratamiento. Y si el adecuado tratamiento es el internamiento para la rehabilitación, también tiene que ser por un experto en salud mental. No es nada más por la familia quien lo decide, porque eso representa muchas veces el querer abandonar al paciente porque ya no lo aguanta. Eso
2: muy es. Bien. Bueno, pues muchísimas gracias. Dígame, psicóloga, rápidamente.
3: Pero nada más recalcar, el internamiento en cúspide es voluntario. El paciente debe querer quedarse en cúspide. Nosotros no tenemos internamientos obligatorios o involuntarios. Es voluntario y es para mayores de edad.
2: Bien.
1: De hecho, en todos los niveles de atención, tiene que ser voluntario. El individuo tiene que decidir que ya es el momento en que tiene que parar.
2: Bueno, muchísimas gracias. A continuación tendremos en confianza con este tema. TDAH en niños, señales que los padres suelen pasar por alto. Estará como invitado el doctor Carlos Alberto Campos Almeida. Es el trastorno por déficit de atención e hiperactividad del que estarán hablando.
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0: amigos de XEU, qué gusto saludarles en esta emisión de En Confianza. Les damos los buenos días en esta mañana y por supuesto la invitación para que usted participe con nosotros activamente acerca de temas interesantes que tratamos con diferentes especialistas. Y en esta ocasión precisamente vamos a hablar acerca del TDAH en niños, las señales que pues a veces los padres suelen pasar por alto. Y el día de hoy vamos a tener esta conversación aquí en Confianza con el doctor Carlos Alberto Campos Almeida, quien tiene una amplia trayectoria y experiencia profesional en este tema. Y bueno, pues la invitación también para que usted participe activamente con nosotros. Por supuesto, le doy los buenos días y saludo a nuestro productor, Pablo Hernández Santana, y aquí en el estudio también me acompaña Artemio Fernández. Buenos días, Artemio.
1: Hola, Ivonne, buen día para ti, muy buenos días a todo el auditorio de XEU. Es viernes 26 de junio del año 2026, son las 10 de la mañana con 11 minutos en XEU y los saludamos desde el estudio Fernando Paso Sosa de XEU. Fíjese que el día de hoy lo invito a que participe con nosotros y le doy la más cordial de las bienvenidas a En Confianza. Aquí está Ivonne Pacheco.
0: Muchas gracias, Artemio, y por supuesto también le doy los buenos días a

0: nuestro invitado, al doctor Carlos Alberto Campos Almeida. ¿Cómo está, doctor? Buen día.
1: Buenos días, Ivonne. Muchas gracias. Gracias por la invitación.
0: Qué gusto tener la oportunidad de platicar con usted acerca de este tema, que siempre que tenemos la oportunidad de hacerlo, me parece muy necesario, porque hablamos mucho de inclusión, pero que tanto estamos pues conociendo del tema, que creo que es el primer paso a dar, ¿no? Cuando estamos tratando de trabajar la inclusión. Y conocer qué es el TDAH, creo que también sería muy oportuno. ¿Por qué estas siglas, doctor?
1: Bien, creo que de entrada es muy importante, como bien dice, el que estemos abonando en la construcción de una cultura relacionada con la salud mental, porque eso es algo que históricamente ha sido complejo. En esta vida moderna, en la actualidad es muy fácil, yo diría muy, muy fácil, que escuchar a las personas hablar de asuntos relacionados con la salud física.
0: Sí.
1: Todo el mundo habla de lo que tiene y cuántos médicos ha ido y con mucha facilidad. Pero no ocurre lo mismo respecto a la salud mental. Entonces, y esto en buena medida tiene que ver con lo que está detrás, como muchos prejuicios, muchos estigmas y mucha desinformación. Cuando hablamos de los trastornos del neurodesarrollo, dentro de los que se encuentra el trastorno por déficit de atención con hiperactividad, que ese es el nombre que tiene, bueno, nos referimos a una serie de condiciones frente a las que las personas en general, en el caso de las niñas y los niños, empiezan a incumplir, nosotros decimos, los hitos del neurodesarrollo. Es decir, la evidencia científica históricamente nos ha explicado cómo a cierta edad un niño debería empezar a intentar hablar, por ejemplo, ¿no? A cierta edad un niño debería empezar a caminar, más o menos, ¿no? Hay periodos, ¿no? A cierta edad debería empezar a controlar esfínteres, por ejemplo. Aunque no hay, digamos, las etapas son críticas, no hay, digamos, periodos exactos, pero sí son ciertos rangos. Y cuando eso no ocurre, y eso es lo que le llamamos hitos del desarrollo, del neurodesarrollo, cuando empiezan a incumplirse, entonces podemos empezar a tener información, no sacar conclusiones de solo asuntos aislados, pero sí a empezar a identificar si pudiera estar existiendo la presencia de un trastorno del neurodesarrollo. Hoy hablamos en términos generales de neurodivergencia, pero finalmente son trastornos del neurodesarrollo. El TDAH se llama así, inclusive en casos en donde no se presenta hiperactividad, que eso es un asunto muy importante. A veces escuchamos a personas decir el TDA y el TDAH. El trastorno se llama TDAH, aunque la presentación sea con hiperactividad o sin ella. Entonces, esa precisión es importante porque está en la categoría de los trastornos de neurodesarrollo. Neurodesarrollo tiene que ver con condiciones, y los trastornos específicamente, con condiciones que se presentan en las etapas tempranas del desarrollo y que además tienen base neurológica.
0: Okay, doctor, y aquí creo que también existen muchos mitos en torno al TDAH, porque pues la mala información o el manejo que a veces se hace como muy a la ligera, en donde incluso ahora a través de las redes sociales, ¿no? A veces hasta pueden encontrar, digámoslo así, como test que ayudan a una persona o creen que ayudan a una persona o a un padre para poder detectar o determinar si su hijo tiene o no ese tipo de trastorno. Vamos a ir en este momento a los mensajes y regresamos para seguir platicando aquí en Confianza el día de hoy acerca de conociendo sobre el TDAH y también las señales que pueden también a los papás, a los familiares, guiarlos sobre cuál es el camino correcto a seguir precisamente para darles el apoyo que necesitan sus hijos. Regresamos después de estos mensajes aquí en Confianza.
2: Son las 10 de la mañana con 16 minutos en XEU, viernes 26 de junio del año 2026. No se vaya, regresamos en Confianza.
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8: Son las 10 y 17 minutos.
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2: Son las 10 de la mañana con 21 minutos en XEU. 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Y ahora continuamos en Confianza con Ivonne Pacheco.
0: Gracias, Artemio. Esta mañana estamos hablando aquí en Confianza sobre precisamente pues el trastorno por déficit de atención e hiperactividad. Ese es el tema que el día de hoy estamos hablando con nuestro invitado, el especialista en este tema, experto ya de muchos años enfocado precisamente a esta área, el doctor Campos Almeida. Y doctor, nos estaba contando usted acerca de la diferencia que hay entre pues tener ese trastorno por déficit de atención sin o con la hiperactividad. ¿Este trastorno afecta de la misma manera a los niños o cuáles pueden ser las variables?
1: Sí, es variable. De hecho, justamente me referí yo a que uno de los asuntos en los que hay que tener, digamos, claridad, tiene que ver en no creer que todas las personas con TDAH tienen hiperactividad. Okay. Eso importa no solo para comprender la variabilidad que tiene el trastorno, sino porque justo las personas con TDAH que no tienen hiperactividad muchas veces pasan desapercibidas, literalmente invisibles, porque tenemos esta falsa idea o esta creencia de que, pues, ¿cómo va a tener TDAH si es súper tranquilo, no? Mm. Y ese súper tranquilo, a veces no nos damos cuenta, incluye que es inatento. Justo muchas de las características del TDAH pueden estar invisibilizadas por las ideas de las personas, las ideas equivocadas de que la hiperactividad solo tiene que ver con niños que corren y corren, ¿no? Cuando en realidad muchas niñas y niños no tienen esa hiperactividad, pero les cuesta mucho trabajo concentrarse, les cuesta mucho trabajo iniciar actividades o terminar actividades, ordenar sus cosas, mantener sus cosas en orden, pierden muchas cosas con frecuencia, algunos de ellos hablan mucho o interrumpen conversaciones, otros les cuesta mucho trabajo socializar, y no porque no tengan habilidades, sino porque son profundamente distraídos. Y entonces estas características importan mucho, porque si no, bueno, pues pasa mucho tiempo valioso que podemos ocupar para brindarles apoyos. Y hace rato usted hacía referencia respecto a la importancia que tiene el que tengamos información correcta, información basada en la evidencia científica, y que no caigamos en los extremos. Es decir, un extremo es esto que a veces o con mucha frecuencia ahora pasa, de que escuchemos a personas en las redes o veamos a personas o leamos a personas en las redes y decir, yo creo que yo tengo TDAH, como si esto fuera, digamos, algo deseable, ¿no? Entonces yo diría que no deberíamos estar en los extremos nunca, ni invisibilizar un trastorno que existe en más del 5% de la población general. Esta es evidencia científica en la que se ha coincidido en investigaciones en todo el mundo, y que además ha existido siempre, porque otro mito es, pero ¿por qué ahora hablamos de esto si antes no había? Uh-huh. Y en 1798 el doctor Alexander Crichton, un médico escocés, hizo la primera descripción de lo que hoy llamamos TDAH. Curiosamente, la descripción que él hace en una publicación que hizo es del TDAH que hoy consideraríamos el inatento, porque ni siquiera la descripción fue sobre niños hiperactivos, sino sobre la inatención, que es lo que muchas veces no vemos.
0: Que además, doctor Campos, hay algo que ahora que lo estaba escuchando me venía a la mente sobre estos dos polos. Quienes piensan que los niños que son muy inquietos pueden tener algún tipo de trastorno, es decir, los ven que son muy, muy, muy traviesos, corren mucho, no pueden estarse quietos, e inmediatamente les ponen la etiqueta de que son hiperactivos. Y quizás no lo son, simplemente son inquietos. Al final son niños. Pero también está el otro extremo, en donde si son demasiado tranquilos, no tienen estos rasgos ni de ser activos, o quizá entrar en este perfil de hiperactivos y descartan el que pueda tener otro tipo de trastorno.
1: Sí, uno de los asuntos con los que tenemos que trabajar más es con información que ayuda a las personas a reconocer cuando hablamos de un niño neurotípico, es decir, cualquier niño que naturalmente es inquieto, que además esperaríamos que así fuera, ¿no? Es decir, yo siempre digo, nos debería preocupar un niño muy inquieto y nos debería preocupar un niño que casi no se mueve, ¿no?
0: Sí.
1: Me parece que es hasta de sentido común. Sin embargo, hay que ser muy cauto. ¿Cuándo podemos identificar cuál es el criterio para que podamos empezar a pensar que esa es una inquietud que no es neurotípica o natural, digamos, en niñas o niños? Y esto, que es un criterio que casi aplica a muchas otras condiciones o trastornos, tiene que ver con la afectación. Es decir, un niño puede, pues literalmente así, ser muy inquieto, pero cuando tiene que hacer sus tareas las hace. Cuando tiene que acomodar sus tareas, sus cosas las hace, aunque les tengas que decir una o dos veces, pero lo hace, ¿no? Sabe cómo hacer las cosas cuando le dan una consigna, empieza a hacerlo y lo termina. Pero cuando eso no ocurre en algunos casos, es decir, empieza a tener efecto en su actividad escolar, empieza a tener efecto en su actividad social, uh-huh, porque ya tuvo diferencias o se peleó, pues no una vez, sino muchas veces con otros niños, ¿no? Cuando la desorganización es altamente frecuente, ¿no? Es decir, no sabe cómo mantener sus cosas en orden, pierde sus cosas no una vez, sino muchas veces, ¿no? Porque no se concentra, empieza a tener resultados académicos que no coinciden con sus posibilidades o sus capacidades. Entonces, la frecuencia, la intensidad y la afectación en por lo menos dos entornos que pueden ser la escuela y la casa, la escuela y la vida social, que la vida social la podemos observar, no sé, en una fiesta infantil, por ejemplo, o en una ida a un parque, pero también el tiempo en el que esto se haya presentado. Por lo menos tenemos que haber observado consistencia en la presentación de estas características 6 meses. Y la verdad es que es un criterio, yo siempre digo, muy simple de comprobar, porque cuando estamos frente a un caso posible de TDAH, la mamá, el papá o el cuidador te dice, no, 6 meses, tiene muchísimo tiempo con esto, es decir, y lo hemos observado durante mucho tiempo, incluso un maestro, ¿no? Uh-huh. Que te puede decir, desde que está en la escuela, yo observo esto. Un maestro, por ejemplo, puede decirle a las niñas y a los niños, ahora vamos a hacer esto, por favor, atención, vamos a hacer esto una o dos veces, y lo pueden hacer. Pero un niño con esta condición le cuesta mucho trabajo hacer eso.
0: Ok, doctor, tenemos que ir en este momento a los mensajes, pero al regreso quisiera que nos dijera también, ¿quiénes pueden diagnosticar realmente el TDAH? ¿Cuáles son, los estudios o tipos de evaluaciones que deben realizarse para determinar si un niño tiene este trastorno de déficit de atención e incluso hiperactividad? Regresamos después de estos mensajes.
2: Son las 10 de la mañana con 29 minutos en XEU. 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
2: Son las 10 de la mañana con 32 minutos en XEU. 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Y ahora continuamos en Confianza con Ivonne Pacheco.
0: Gracias, Artemio. Estamos hablando esta mañana aquí en Confianza acerca del trastorno por déficit de atención e hiperactividad. Y nos acompaña el doctor Campos Almeida para explicarnos precisamente acerca de este tipo de trastorno. Quisiera preguntarle, doctor, bueno, más bien lo dejábamos pendiente, ¿cuál es la herramienta que se utiliza para diagnosticar el TDAH? ¿Cómo se puede tener la certeza de que se está generando un buen seguimiento y diagnóstico de nuestros niños?
1: Yo diría que casi como en cualquier otra condición de orden mental, incluso en asuntos de salud física, tiene que haber un entrenamiento. Uh-huh. La psicóloga, los psicólogos, los médicos, que pueden ser psiquiatras infantiles, neurólogos infantiles, con entrenamiento, con actualización, pueden muy bien realizar estos procesos. Estos procesos tienen que ver con recabar información sobre lo que nos reportan las escuelas, lo que nos reportan las familias y la aplicación de algunas pruebas actualizadas o vigentes que nos permiten recoger justamente, organizar y sistematizar esta información. Las pruebas que hoy tenemos, que tenemos pruebas muy útiles, altamente confiables, que además están construidas con un rigor metodológico muy importante, tienen características comunes. Por ejemplo, tienen la técnica de multiinformantes, que implica que quien coordina, por ejemplo, puede ser un psicólogo, quien coordina el proceso, le manda a la maestra o al maestro un instrumento para que nos haga favor de responder con base en lo que ha observado, un cuestionario. Se lo manda a la mamá, al papá, al cuidador, cualquiera que sea la conformación de la familia, o inclusive a más personas que están cercanas y que observan con cotidianidad al niño. Esto es muy importante porque, a diferencia de lo que pudimos hacer en otros tiempos, donde creíamos que eso podíamos resolverlo en el consultorio, hoy sabemos que eso no es posible, o por lo menos no representa una buena práctica. Uh-huh. Porque un niño en un consultorio no actúa como actúa cotidianamente, y no podemos sacar conclusiones de ahí. Entonces, conocer estos procedimientos, estos instrumentos, esas técnicas, y sobre todo, qué hacemos con sus resultados, implica que conozcamos cuáles son los criterios diagnósticos que a nivel internacional están identificados en las herramientas que conocemos para poder entonces hacer este ejercicio que nos permita, digamos, organizar los resultados y saber si se cumplen los criterios para determinar este trastorno. Además, es un trastorno que tiene niveles, ¿no? Es decir, niveles leve, moderado, grave, profundo, y que además puede tener comorbilidades, es decir, que tal vez no se presenta solo, sino junto al mismo tiempo que otro trastorno, y también la importancia de que podamos determinar la presentación. Antes decíamos subtipos, hoy decimos presentación o predominio, que es si es TDAH con predominio inatento, con predominio de hiperactividad e impulsividad, o tipo combinado, que es el más frecuente, es decir, inatención, impulsividad e hiperactividad. ¿Qué es lo que es importante que la gente sepa que no representa un esquema actual para identificar, evaluar o diagnosticar el TDAH? Que nos manden a hacer un electroencefalograma, un mapeo cerebral o una tomografía, porque para identificar características de TDAH, ninguno de estos instrumentos nos sirve. Tienen otros propósitos y son importantes, pero no para identificar el TDAH. Lo digo porque, es por increíble que parezca, en 2026 todavía hay quienes tienen prácticas así.
0: Ok. Uh-huh. Doctor, ahora, en cuanto a qué consecuencias son las que pueden existir de no detectarse a tiempo un trastorno como este.
1: Importantísimo, porque un TDAH que pudiéramos empezar a observar y deberíamos diagnosticar temprano, por ejemplo, a los 5 años uh-huh. o a los 6 años, y que no lo identificamos y por lo tanto la persona no recibe ningún apoyo, no es la misma condición a los 10 o a los 20 o a los 30. Es decir, existen factores de riesgo que tienen que ver incluso con factores familiares, predisponentes, hereditarios o genéticos, etcétera. Es decir, un niño que tiene TDAH, pero por desinformación o incluso porque se normalizan a veces estas conductas y dicen, pero es que a todos, yo también era así y no pasó nada. Y ese comentario a veces, en lugar de desestimar el TDAH, deberíamos pensar y recordar que justo el factor hereditario es uno de los elementos fundamentales en el TDAH. Entonces, en lugar de pensar que no pasa nada, porque yo lo viví, deberías pensar, y no has pensado que a lo mejor tú eres el papá de un niño que también tiene TDAH y que te habituaste, camuflaste muchos síntomas, te adaptaste, que te cuesta mucho más trabajo que otras personas concentrarte. Por ejemplo, yo explico siempre que los adultos con TDAH se cansan más que otras personas, se agotan más que otras personas, porque les cuesta más trabajo concentrarse, les cuesta más trabajo ser ordenados, en fin. Entonces, procrastinar, por ejemplo, que es algo muy frecuente en las personas y que cuando tú lo conoces luchas con eso y a veces puedes y a veces no, pero entonces eso representa un esfuerzo mental sostenido. En ese sentido, no atender una condición, no identificarla, no atenderla, genera una proclividad al desarrollo de comorbilidades. Es decir, teníamos TDAH a los 5 años, un TDAH moderado, por ejemplo, pero el caos que genera la condición no tratada hace que se complique, ¿no? Que se estigmatice más, que se etiquete mucho más al niño de desordenado, de distraído, de inquieto. Pueden terminar fuera de la escuela teniendo capacidad intelectual para estudiar, ¿no? Entonces, creo que es importante que tomemos previsiones, que tengamos seriedad en la información que nosotros escuchamos, para tomar decisiones informadas, porque identificar, atender un niño en edad temprana nos permite tener tiempo para brindarle apoyos.
0: Doctor Campos Almeida, ¿qué implica el atender oportunamente un niño que pueda tener cualquiera de estos trastornos, ¿no? De déficit de atención o hiperactividad? Al regreso, nos explica usted cuáles son entonces estos apoyos que la misma familia o incluso a lo mejor, no sé, terapias alternativas o pueden estar también jugando un papel fundamental en el desarrollo de estos niños. Vamos en este mismo momento a los mensajes.
2: Son las 10 de la mañana con 40 minutos en XEU. 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
8: 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Costa de Marfil eliminó a Curazao en el Mundial 2026. Nicolás Pepe marcó 2 goles y los elefantes avanzaron a los 16avos como segundos del grupo E. Los tiburones azules lucharon con el corazón, pero el sueño caribeño terminó en Filadelfia. 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
2: Son las 10 de la mañana con 45 minutos en XEU. 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
2: Y ahora continuamos en confianza con Ivonne Pacheco.
1: Gracias, Artemio. Esta mañana estamos hablando aquí en confianza con el doctor Campos Almeida y estamos tratando este tema que tiene que ver con el trastorno del déficit de atención e hiperactividad, en el caso que aplicara. Y bueno, doctor, le preguntaba acerca de cuáles son entonces estos acompañamientos, tratamientos que pueden tener los niños que tienen este tipo de trastorno, y también cuáles serían algunos puntos claves que los familiares o los padres deberían vigilar, que quienes les estén dando terapias a estos niños cumplan, doctor.
4: Bien, este es un punto importantísimo en el que tenemos que generar que la sociedad tenga la información necesaria, científica, que permita justo asegurarse que sus hijas e hijos, e inclusive en su caso ellos mismos, puedan estar en manos de profesionales que tienen entrenamiento, que tienen formación, que realizan buenas prácticas respecto, en este caso, a un trastorno de neurodesarrollo como es el TDAH. Y particularmente tiene que ver con entender que el TDAH requiere ser atendido a través de un enfoque que le llamamos interdisciplinario o multimodal. Es decir, es tres elementos específicos. El tratamiento médico, a cargo de un psiquiatra infantil, por ejemplo, o un neurólogo infantil, en razón de lo que no hay que perder de vista, que es la causa principal del TDAH, que es digamos, el mal funcionamiento de al menos un neurotransmisor como la dopamina, que es su insuficiencia en el cerebro hace que la transportación que tiene sea lenta, sea irregular, y esto tiene que ver con la atención. Entonces, esto es importantísimo, entender también la relevancia del factor hereditario, porque muchas veces cuando estamos en procesos de evaluación y diagnóstico de un niño con TDAH, nos damos cuenta cómo el papá empieza a reconocer sus propios síntomas, ¿no? Con los que ha vivido. Bueno, entonces, por una parte, la parte médica, porque el médico determinará si es necesario el inicio de terapia farmacológica, que en muchos casos es indispensable. Por otro lado, está la terapia psicológica, que es muy importante saber que no es cualquier apoyo psicológico. La atención psicológica de un especialista en esa área no consiste en sentarse a platicar con un niño, o ponerle, darle unos materiales sin tener un método específico. Lo que está científicamente demostrado después de 6 décadas respecto al TDAH es la eficacia del enfoque cognitivo-conductual. La terapia cognitivo-conductual, que en la parte privada es indispensable, es decir, un psicólogo que trabaja con un niño o incluso con un adulto con TDAH no puede no saber sobre el enfoque cognitivo-conductual. Y aunque no sea terapéutico, también en las familias con las familias hay que ayudarles a tener esta información, y con los maestros, a las escuelas, a las maestras y maestros deberíamos apoyarlos con información derivada del enfoque cognitivo-conductual para el manejo dentro y fuera del aula. Y el tercer elemento, porque ya mencioné el médico y el psicológico, tiene que ver con lo que llamamos psicoeducación, que las familias tengan información sobre qué es el trastorno, qué implicaciones tiene, cuáles son las opciones del futuro, si lo atendemos o no lo atendemos, cuáles son los tratamientos correctos, cuáles son, por supuesto, desde las propias pruebas correctas para evaluarlo, pero sobre todo lo que conviene que hagan y que dejen de hacer también frente a las características de su hijo con TDAH. Entonces, lo médico, lo psicológico y la psicoeducación, que tiene que ver con que las maestras y los maestros sepan qué es el TDAH también, con que los especialistas tengan dentro de su buena práctica apertura para comunicarse con las escuelas, inclusive para asesorar en su momento a las escuelas, porque eso es lo que puede darnos éxito, que significa mejor funcionamiento en la vida diaria, mejor calidad de vida, mejor estabilidad y adaptabilidad social, rendimiento académico y funcionamiento general.
1: Doctor Campos Almeida, ¿eso quiere decir entonces que no solamente un psicólogo general puede atender ese tipo de trastorno? ¿Requiere ciertas especialidades para que puedan aprovechar algo que es súper valioso, que a lo largo del programa nos ha estado comentando? El tiempo que puede ayudar a un niño a tener una integración más amigable, ¿no?
4: Correcto.
1: Con su entorno. Vamos a los mensajes, regresamos para seguir hablando en confianza.
2: Son las 10 de la mañana con 52 minutos en XEU. 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
8: Son las 10 de la mañana, 56 minutos en XEU. 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Y ahora continuamos en confianza con Ivonne Pacheco.
9: Gracias. Estamos esta mañana, pues, aquí en confianza. Hemos estado hablando acerca del trastorno de déficit de atención e hiperactividad con el doctor Campos Almeida. Un tema, pues, que lo decíamos al inicio del programa. Importante conocerlo, no solo quienes tengan en la familia niños o familiares que potencialmente puedan tener este trastorno, sino en general el hecho de estar informados, de tener esta empatía, solidaridad, también eso es lo que gestiona pues una comunidad que es más inclusiva, más empática, tolerante, ¿no? Entonces, bueno, doctor Campos, ¿con qué le gustaría finalizar sobre este tema? Y que seguramente tendremos oportunidad de platicar de otros trastornos también muy interesantes con usted en próximas ocasiones.
10: Yo diría tener información correcta, información científica, abandonar los mitos, las ideas de antes no existía, y entender que sí existía, pero no lo veíamos, que hoy la información nos debe obligar a tomar decisiones correctas, a basarnos en la información que tiene soporte y que en esa medida sepamos a quién dirigirnos, conocer cuáles son las prácticas correctas y evitar esta idea de que poner el nombre del TDAH etiqueta a las niñas y niños. Que no se nos olvide que un niño con TDAH vive etiquetado todos los días, sí. Y de forma, por supuesto, negativa. Conocer que tiene nos permite establecer una ruta de apoyos que permitirá que tenga una mejor calidad de vida y además porque tiene que ver con un derecho de todas las personas de recibir los apoyos que se necesitan.
9: Muy bien. Doctor, muchas gracias. Sabemos que, bueno, su trabajo está muy enfocado dentro de diferentes centros e instituciones educativas, pero si alguien quiere conocer más acerca de lo que hace, también en redes sociales sé que tiene un trabajo de divulgación.
10: Sí, puede ser también mi contacto, 2291-764881. Tenemos un canal de YouTube que se llama Mundo Neurodiverso y también andamos en TikTok, como me encuentran así, como Dr. Carlos Campos Almeida. Y lo que hacemos es difundir información justo sobre neurodesarrollo.
9: Muy bien. Muchísimas gracias, doctor
10: Campos.
9: Gracias,
10: Ivonne.
9: Gracias. Nos despedimos deseando que tengan un excelente día. A nuestro productor Pablo Hernández Santana, muchas gracias. Y Artemio Fernández, hasta mañana.
8: Hasta mañana, Ivonne.
9: Gracias, Artemio. Y a la audiencia de XEU. Soy Ivonne Pacheco. Hasta la próxima.

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7: Este viernes en la zona conurbada Veracruz-Boca del Río se pronostica una temperatura máxima de 31 a 33 grados Celsius, humedad del 80%, índice de calor de 40 grados Celsius, viento del este-noreste de 25 a 35 kilómetros por hora, ambiente caluroso. Mañana sábado se prevé una temperatura mínima de 25 a 26 grados Celsius. Es baja la probabilidad de lluvias durante el día. Se prevén precipitaciones durante la madrugada de este sábado con acumulados de 5.1 a 25 milímetros. Posteriormente, en la noche del sábado a madrugada del domingo, con acumulados superiores a los 25 milímetros. Se recomienda estar atentos de las actualizaciones del pronóstico del tiempo a través de XEU.
8: Internacional.
7: Autoridades venezolanas continúan con las labores de supervisión y rescate en la zona más afectada tras los terremotos de magnitud 7.2 y 7.5 ocurrido el miércoles. La presidenta encargada de Venezuela, Delcy Rodríguez, visitó La Guaira y, de acuerdo con los últimos reportes, van 589 personas fallecidas y miles de desaparecidos y heridos. El gobierno de los Estados Unidos ha suspendido durante 4 meses las sanciones económicas contra Venezuela que pudieran obstaculizar las operaciones de rescate de los 2 terremotos que han causado centenares de muertes en el país.
8: Deportes.
7: Se pone en marcha el penúltimo día de la fase de grupos del Mundial. Para este día destaca el Francia contra Noruega a la 1:00 p.m, Uruguay contra España a las 6:00, Bélgica contra Nueva Zelanda a las 9:00 p.m. Hoy se definirán más cruces de los 16avos de final. Consulte esta y más información en xeudeportes.mx y, por supuesto, en nuestro portal de internet www.xeu.mx. Mi nombre es Alexandra Burch. Que tenga una excelente mañana de viernes.
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3: Recuerden que estamos desde Liverpool, Veracruz, Plaza de las Américas, para XEU
2: 98.1 FM.
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5: Son las 11:11.
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11: Son las 11 y 14 minutos.
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13: Seguimos a través de XEU 98.1 FM desde Liverpool, donde le vamos a llevar a ustedes que vivan la gran barata. 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
13: Recuerda que estamos a través de XEU98.1 FM.
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11: Son las 11:22.
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11: Son las 11:25.
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14: Wow, me interesa,
13: está muy interesante esta porque hay mucha gente pues que tiene que cuidar a su mascota.
14: Te voy a decir una cosa, hay mascotas que tienen mejor vida que muchos humanos que conozco.
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13: 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Tengo varios ratoncillos en mi casa que no quiero que se me vayan a ahogar ahí. 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
14: 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Mi querido Fayo, vamos a ir a mensajes. Eric, ahorita regresamos con más de esta transmisión especial desde Liverpool, Veracruz, Plaza Las Américas.
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4: Son las 11 y 37 minutos.
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12: Son las 11:41.
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12: Son las 11 y 49 minutos.
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12: Son las 11 y 53 minutos.
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16: Gracias, gracias Adrián, y allá en cabina también nos vamos.
14: A Pablito, guapísimo.
16: Besotes.
14: De este lado su amigo Fallo No Falla.
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1: Nacional.
2: La presidenta de México, Claudia Sheinbaum, sostuvo una llamada telefónica este viernes con la encargada de la presidencia de Venezuela, Delcy Rodríguez. A través de su cuenta de X, la mandataria detalló que envió sus condolencias por las víctimas de los terremotos en Venezuela, que suman casi 600, además de miles de desaparecidos y heridos. Sheinbaum Pardo señaló que en la llamada telefónica con Delcy Rodríguez expresó sus condolencias por las víctimas y reafirmó su apoyo al pueblo venezolano, con despliegue de ayuda humanitaria y toda la disposición por si hay necesidades adicionales. Cabe mencionar que este jueves fueron enviados a Venezuela un equipo de rescatistas de la Secretaría de la Defensa Nacional para colaborar en las labores de rescate.
1: Internacional.
2: El presidente de Estados Unidos, Donald Trump, amenazó este viernes con imponer aranceles del 100% a los países europeos que establezcan un impuesto sobre los servicios digitales, incluso si ello implica anular los acuerdos comerciales. El anuncio tiene lugar apenas un día después de que los países de la Unión Europea dieran luz verde a un acuerdo comercial negociado el año pasado con Estados Unidos.
1: Deportes.
2: El Águila de Veracruz derrotó 6-4 a los Bravos de León en el Estadio Domingo Santana y se quedó con la serie, sumando así su tercera serie consecutiva ganada como visitante. Consulte esta y más información en xeudeportes.mx y, por supuesto, en nuestro portal de internet www.xeu.mx. Mi nombre es Alexandra Burch. Que tenga una excelente tarde de viernes.
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3: Las 12 del día con 6 minutos en XEU. 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
8: Con 11 minutos en XEU, si tienes una fecha importante que celebrar o simplemente quieres llevar a tu familia a comer rico, bueno, pues hoy te recomendamos el mejor lugar, que es Restaurante Playa Hermosa. 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Así continuamos aquí en Buen Día, en esta emisión express, y fíjese que ya está con nosotros nuestro queridísimo Paquito Mora.
9: Gracias, chicos. Gracias, gracias. Qué gusto verlos, sentirlos y escucharlos.
8: No, hombre, el gusto como siempre es nuestro, mi querido Paco, bienvenido.
9: Mi adorado Artemi, mi adorado señor productor.
8: Ahí lo tienes, al famoso Pablito. Hoy se peinó porque sabía que venías.
9: Y viene de gorra.
8: Viene de gorra, además. Oye, Paquito, qué gusto verte, saludarte y coméntame qué novedades nos traes.
9: Pues traemos Reinas de Belleza.
8: Me parece muy buena idea, mi querido Paco.
9: A mí me da muchísimo gusto que la juventud participe, porque yo siempre les he dicho que los certámenes de belleza cambian mucho a las niñas, les da mucha seguridad, sí, las ayuda mucho a su desarrollo personal, uh-huh, profesional. A veces entra muy temerosas, muy
8: tímidas, a lo
9: tímidas
8: mejor.
9: Muy tímidas, uh-huh, y salen, pero sí, queriéndose comer al mundo, ¿verdad?
8: Sí, sí, sí.
9: Bueno, pues está con nosotros aquí en el estudio don Fernando Paso Sosa de XEU en Buen Día, la guapísima Encha Peralta. Ella es Team Petit Boca del Río 2026 y va a representar al municipio boqueño en el certamen estatal que se va a llevar a cabo en el mes de agosto. Mi querida Encha Peralta, ¿cómo estás? Bienvenida a XEU.
10: Gracias, estoy muy bien.
9: Encha, platícanos a toda nuestra audiencia, ¿cómo se da esta elección tuya para representar a Boca del Río en el certamen estatal Team Petit Veracruz?
10: Pues fue algo que me llegó y estoy muy feliz de poder representar a Boca del Río, porque es un lugar que es el lugar en el que he crecido y es el lugar al que quiero dejar en alto, y quiero representar a los boqueños con mucho orgullo.

0: Enya, coméntale a toda nuestra audiencia quién eres, qué haces, estudias, qué estudias, platícanos.
1: Sí, actualmente estoy estudiando el tercer grado de secundaria en una escuela online para poder facilitar más mi carrera del modelaje y también no dejar de lado los estudios porque los estudios son algo muy importante también.
0: Así es, estás entonces, aparte de que estudias y estás en el certamen, también te dedicas al modelaje.
1: Sí.
0: Perfecto. ¿Y qué representa, Enya, para ti estar precisamente en un certamen de belleza?
1: Pues para mí estar en un certamen de belleza, más que una banda y una corona, representan, puedo usar mi voz para inspirar a más jóvenes a que luchen por sus sueños y también a que sean ellas mismas, porque estoy convencida de que cuando eres tú mismo puedes lograr todo lo que te propongas con valentía y corazón.
0: Claro. Enya Peralta, Team Petit, Boca del Río, ¿cómo te estás preparando para representar precisamente a tu municipio, a Boca del Río, en el certamen estatal?
1: Me estoy preparando con pasarela, oratoria, imagen, pero también algo muy importante es la confianza y la autoestima, porque es algo que me va a ayudar muchísimo y siento que es igual de importante como la pasarela, porque pues los nervios es algo que tenemos que controlar.
0: Y sí, porque ya también les habíamos comentado que para las participantes, pues imagínate estar en la pasarela, te está viendo un jurado, te está viendo el público. Tienes que estar cuidando de caminar bien, de no caerte, de lucir, concentrada en lo que te van a preguntar a veces los jurados si pasas a las finales. Y encima de todo eso, con una sonrisota grande, y para unas niñas de 18 o más chiquita, en el caso de Enya, que ella va en el rubro de Petit, pues maduran porque maduran, definitivamente. Sí, entonces, el estar en ese certamen, Enya, y como ya también lo hemos comentado, han cambiado los certámenes de belleza, siempre han tenido ahora de unos años para acá una causa. ¿Tú estás realizando alguna causa social como participante?
1: Actualmente trato de hacer causas sociales, por ejemplo, llevar recursos a un asilo de perros, es lo que he hecho, y también trato de, por la parte del modelaje, colaborar con marcas o boutiques que tengan una causa social o un apoyo social.
0: Claro. ¿Te gustan los perritos entonces?
1: Sí, me gustan mucho.
0: Ay, a mí también son muy lindos los perritos. Pero me gustan más los gatos.
2: ¿Así también?
0: Me gustan más los gatos. Oye, Enya, y ahora platícanos también para toda nuestra audiencia. ¿Cuándo es el certamen?
1: Es del 12 al 16 de agosto en Coatzacoalcos.
0: Perfecto, pues ¿hay algo más que quieras agregar para toda nuestra audiencia, para las niñas que quieran participar en algún certamen y que estén como indecisas?
1: Un consejo que yo les daría a todas es que sean ustedes mismas, porque no deben de tener miedo a ser diferentes, ya que lo que nos hace diferentes nos hace inolvidables y tenemos que aportar nuestra propia esencia y nuestra huella en el mundo.
0: Claro, pues yo te quiero agradecer mucho, Enya Peralta, Team Petit Boca del Río 2026, rumbo al certamen estatal. Ya nos comentó ella que es del 12 al 16 de agosto en Coatzacoalcos. Enya, ¿tus redes sociales para estar precisamente al pendiente?
1: En Instagram me puedes seguir como @eni_peralta.
0: Y nada más, porque tú eres muy joven, no tienes Facebook. Enya, muchísimas gracias, te deseo mucha suerte, gracias. Te deseamos, mi querido Artemio y todo el equipo de Buen Día, muchísimo éxito en el certamen estatal Team Petit Veracruz, representando a Boca del Río del 12 al 16 de agosto en Coatzacoalcos. Enya, muchísimas gracias.
1: Muchas gracias.
0: Gracias.
2: Éxito. Mi querido Paco, ¿qué vas a hacer?
0: Me voy, manito.
2: ¿Cómo que ya te vas?
0: Soy como las estrellas fugaces.
2: Sí, ¿verdad?
0: Me voy.
2: ¿Y a dónde te vas, Paco?
0: Me voy a mover lo que mejor se
2: Dios mueve. Mío de mi vida.
0: Los portales de Grupo Pasos.
2: Ah, perfecto, muy bien. Gracias. Gracias, Paquito. Son las 12 del día, 17 minutos. 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
2: Oiga, ya son las 12 del día con 20 minutos en XEU98.1 FM y XEU.mx para todo el mundo. 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

0: Oiga, ya son las 12 del día con 21 minutos en XEU. Estamos presentando Buen Día El Express, porque ya se nos está acabando el tiempo. Antes quiero saludar a la licenciada Montserrat Silo Serna, que ya está en el control de audio. Mi querida Montse, qué gusto verte. Y bueno, voy a mandar los saludos que tengo por aquí, que se han estado acumulando a lo largo de la mañana. Felicidades para Ariam Felipe, que hoy está cumpliendo 25 años, de parte de su familia, que son los Salazar Hernández, de la colonia Miguel Alemán, Veracruz. Saludos hasta la colonia Miguel Alemán, a Ariam Felipe, muchísimas, muchísimas felicidades. Aquí hay otro mensaje por acá, dice, voy a llevar para unos audífonos, ¿qué es esto? No entiendo. Saludos a Californianus. Saludos, gracias. A ver, otro mensaje por acá. Bueno, este es un video. Ahorita le ponemos atención al video. Dice, a ver, fíjense que encontraron unas placas. 900, la placa es... Ah, ok, déjeme checarlo. Voy a pasar el mensaje a redacción de noticias para la persona que mandó su mensaje sobre unas placas de automóvil para ver si es la que se encontraron. Fíjese que en este Buen Día Express, pues vamos a tratar de hacerlo lo más rápido posible porque se nos acaba el tiempo. Por ejemplo, no sé si usted sepa, pero el día de hoy hay varios días que celebrar. Por ejemplo, en las efemérides internacionales o efemérides mundiales, es el Día Internacional de la Lucha contra el Uso Indebido y el Tráfico Ilícito de Drogas. También es el Día Internacional de Apoyo a las Víctimas de la Tortura. También es el Año Nuevo Musulmán y el Día Mundial de la Refrigeración. ¿Sabe qué? Por tiempo igual y no le hablamos de todo, pero ¿qué tal si le comento acerca del Día Mundial de la Refrigeración? Le platico que la refrigeración, pues, es un proceso termodinámico a través del cual se extrae la energía térmica de elementos sólidos y fluidos para disminuir su temperatura mediante la utilización de fluidos denominados refrigerantes. Bueno, pues esto constituye una de las aplicaciones más relevantes en la industria de los alimentos, permitiendo prolongar su conservación y ralentizar la proliferación de bacterias. La refrigeración tiene un alto impacto en sectores clave de la economía, contribuyendo a la protección del medio ambiente, el mejoramiento de la calidad de vida y mayor confort, con el menor consumo de energía posible, entre otros beneficios, como por ejemplo en mi casa cuando hace mucho calor, pues yo me meto al refrigerador y ahí desde ahí despacho. ¿Cómo ve? Bueno, ojalá que usted también le dé un uso consciente a su refrigerador. Digo que es el lugar en donde yo me imagino que tiene un sistema de refrigeración. También los automóviles traen su sistema de refrigeración, pero en este caso el refrigerador, digo, recuerde que hay diferentes temperaturas. Desde la primera charola, segunda charola, tercer charola, el cajón de las verduras y los vegetales. Inclusive, ¿sabe usted cuál es el lugar en el refrigerador que tiene la temperatura más alta? Es decir, la menos fría, es en la puerta. Así que en la puerta, bueno, pues ponga usted los alimentos que nada más necesitan estar frescos o no completamente fríos. Y también en el cajón de hasta abajo, la temperatura no es muy, muy alta, pero sí mantiene frescos sus vegetales y sus verduras. Y por supuesto que la temperatura mucho más baja, pues está en el congelador, ¿no? Digo, si tiene congelador. Bueno, pues cuide su refrigerador, no lo mantenga abierto mucho tiempo, no lo vaya usted a abrir a cada rato. Si va a sacar cosas del refrigerador, pues vaya pensando en sacar dos o tres cosas, digo, para ahorrar el asunto de estar abriendo y cerrando, porque eso es pérdida de energía. Me refiero a la energía eléctrica y también la energía del frío, porque cada vez que abre usted el refrigerador, la temperatura sube en el interior del refrigerador. Así que el refrigerador no es aire acondicionado para que lo tenga abierto y le refresque la cocina. Eso no es para eso, ¿ok? Bueno, una vez que hemos estado y nos ponemos de acuerdo en eso, fíjense que tenemos otro día especial para conmemorar, que es el Día Internacional de Apoyo a las Víctimas de la Tortura, ¿ok? Fíjense que en 1948... la comunidad internacional condenó la tortura y otros tratos crueles, inhumanos o degradantes. En la Declaración Universal de los Derechos Humanos, en 1975, y en respuesta a las campañas organizadas por diversas organizaciones no gubernamentales, como dice la flota, ONGs, La Asamblea General aprobó la declaración sobre la protección de todas las personas contra la tortura y otros tratos o penas crueles, inhumanos y degradantes. Fíjese que en los años 80 y 90 se lograron avances en el desarrollo de leyes e instrumentos jurídicos y se impuso la prohibición de la tortura. Ya para 1981 se creó el Fondo de Contribuciones Voluntarias de las Naciones Unidas para las Víctimas de la Tortura para financiar a las organizaciones que prestaban asistencia a las víctimas de tortura y también a sus familias. Y en 1984 se aprobó la Convención contra la Tortura y otros tratos o penas crueles, inhumanos o degradantes, que entró en vigor en 1987. Se creó un comité de expertos llamado Comité contra la Tortura, precisamente para vigilar la aplicación de esta convención. Así que, pues ya tiene sus años que está prohibida la tortura. Es el Día Internacional de Apoyo a las Víctimas de Tortura. Y déjame decirle que esto se sigue dando, ¿eh? O sea, a pesar de que ya está prohibido y en diferentes y varios países está, ya es una cuestión legal, es decir, ya pasó a legalización el hecho de prohibirla, pues hay todavía por ahí, tal vez dentro de los cuerpos que se dedican a impartir el orden, exista todavía la tortura. Y yo me acuerdo, claro, de joven, que se hablaba mucho del famoso tehuacanazo con chile piquín, que era un tipo de tortura en donde aplicaban el agua mineralizada a través de las fosas nasales con chile piquín, y usted no sabe qué podía sentir esa gente, ¿no? Esa persona que recibía ese trato inhumano. En fin, Día Internacional del Pollo, de apoyo a las víctimas de la tortura, es otra de las efemérides internacionales. Tengo Santoral, porque ya estamos ya en la parte final, 12:29, solo me queda un minuto más. Saludos a Hermogio, felicidades. Saludos a Radulfo, también a Salvio, a Virgilio, muchas felicidades. Saludo a Superio. También le mando un abrazo bien fuerte a Perseveranda. Felicidades, Marciano. Oye, siempre que digo Marciano me acuerdo de Marciano Cantero, el que fuera vocalista de los Enanitos Verdes. ¿Cómo se nos fue a ir el buen Marciano, Chihuahua? En fin, saludos a Magencio. Y por último, Pelayo también el día de hoy está celebrando su santo. Muchísimas, muchísimas felicidades. Y ya para terminar, algunas efemérides musicales y de cine. Por ejemplo, un día como hoy de 1977, ofrece el cantante estadounidense Elvis Presley su última presentación en vivo, la cual, por cierto, se lleva a cabo en el Market Square Arena de Indianapolis, en Indiana. Con temas con Can't Help Falling in Love, que fue uno de sus grandes clásicos, que es precisamente el tema con el que cierra el show. Y el 16 de agosto de ese mismo año muere en su mansión de Graceland, así que se retira un día como hoy, 26 de junio, luego julio, luego agosto, 2 meses después fallece. ¡Qué barbaridad! Yo por eso no me pienso retirar. Oiga, un día como hoy, pero de 1993 nace la actriz y modelo cantautora estadounidense Ariana Grande. Debuta a los 13 años en Broadway con Musical 13, así se llamaba. Luego es conocida por interpretar el papel de Cat Valentine en la serie Victorious y lanza su sencillo Put Your Hearts Up, así se llama, Put Your Hearts Up, en el 2011. Y un año después acude al mundo de la música con el álbum Yours Truly. Para el 2016 lanza su tercer disco, que es Dangerous Woman, además de participar en la obra Hairspray Live y la película Zoolander 2. Y ya para terminar, un día como hoy, pero de 1997, la escritora británica Joanne Catlin, o sea J.K. Rowling, publica el primer volumen de su saga Harry Potter, después de haber sido rechazada por 10 editoriales. Híjole, que han de estar dando de golpes contra la pared de estas editoriales que le dijeron que no a J.K. Rowling. Bueno, pues a Harry Potter y la Piedra Filosofal le siguen 7 novelas más, 8 películas, una obra de teatro, varios parques temáticos, un recorrido turístico por Escocia, una exposición permanente en Londres, hay una serie de televisión sobre una nueva generación de estos personajes, y la verdad que le ha caído muy bien a J.K. Rowling este personaje, estos libros que creó alrededor de toda esta flota de Harry Potter y su flota. Bueno, pues ahí está, por cierto, ya nos vamos. Muchísimas gracias por habernos acompañado el día de hoy aquí en este Buen Día Express. Digo Buen Día Express porque fue cortito, pero qué tal de sustancioso, ¿eh? Nos despedimos. En el control de audio está la licenciada Montserrat Silo Serna. Mi querida Monse, muy bien por ti, hiciste muy bien hoy. Yo soy Artemio Fernández Morales y lo invito a que continúe en sintonía de XEU. Ya viene la tremenda corte. Oiga, a la 1:00 p.m, no se pierda el noticiero de la U.
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0: 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El tremendo juez de la tremenda corte va a resolver un tremendo caso.
1: Buenas noches, secretario.
0: Buenas noches, señor juez. ¿Cómo se siente hoy?
1: Regular. Me siento medio matungo.
0: Pues lo siento hasta fuerate.
1: ¿Qué es eso de hasta fuerate? ¿Qué manera es esa de hablar en una corte correccional?
0: ¿Usted no dijo matungo?
1: Yo lo puedo hacer porque soy el mandamás aquí. Y póngase 5 pesos de multa por discutir con su jefe.
0: Está bien, ¿qué se le va a hacer? Antes de que se me olvide, doctor, lo llamó una joven.
1: ¿A quién, a mí?
0: Sí, señor. Dijo que lo había oído por radio, sí. Le agradaba mucho su voz,
1: sí.
0: Y que tenía deseos de conocerlo personalmente.
1: ¿De veras? Cuénteme, ¿qué más dijo?
0: Pues que tenía 24 años, que era divorciada, sí, que era divorciada,
1: sí.
0: Que se aburría mucho y que a qué hora estaría usted aquí para volverlo a llamar.
1: No me diga.
0: Sí, me dijo 5 pesos de multa, ¿verdad?
1: Sí, pero no haga caso, eso fue jugando.
0: ¿Me los borro entonces?
1: Sí, bórreselo. Bueno, ¿y qué le contestó usted?
0: Lo mismo que le hubiera contestado a usted, doctor.
1: Sí.
0: Que no se molestara en volver a llamar.
1: ¿Cómo?
0: Porque usted era un hombre casado, sí, con hijo y un poco viejo para estar comiendo esas bolas.
1: Póngase los 5 pesos otra vez.
0: Pero óigame, señor juez.
1: No me diga nada, que usted es el secretario más inútil que he tenido en mi vida. Limítese a informarme qué caso tenemos para hoy, que es su deber en este juzgado.
0: Como usted mande, doctor. Lo que tenemos hoy es una señora que se considera estafada por unos modistos.
1: ¿Qué le hicieron esos modistos?
0: Le hicieron un vestido. Le cobraron 50 pesos adelantados por él.
1: Uh-huh.
0: Y ahora resulta que el vestido no le sirve.
1: Pues llame entonces a los complicados en ese vestidicidio.
0: Enseguida, señor juez. Luz María Nananina.
2: Aquí como todos los días.
0: José Candelario Tres Patines.
2: A la reja.
0: Simplicio Bobadilla y Comejaivas.
3: Servidor.
0: Antoine Gabán y Malapolán.
2: Bangán.
1: Oiga, secretario, ¿de dónde salió el Malapolán ese?
0: De su atelier, señor juez.
1: Uh-huh.
0: Es un modisto famosísimo.
3: No, bien que sí.
1: Ah, sí.
3: El modisto más famoso de la urbe capitalina, chico.
1: ¿De la urbe capitalina?
3: Sí, de la...
1: ¿De verdad?
3: Sí. Oh, muchacho, ¿tú nunca te has cosido con él?
1: No, señor, yo nunca me he cosido con nadie.
3: Bueno, ven acá, yo quiero decir tu señora, chico. Ven acá, señor juez, ¿qué modisto te viste a tu señora?
1: Ninguno. A mi señora la he visto yo o se viste ella sola.
3: Oye, chico, pero ¿qué atrasado tú estás en alta costura?
1: ¿Qué costura ni qué narizio? Cállese la boca.
3: No, yo te he callado.
1: Ah, bueno. Póngale 2 pesos de multa.
0: Bien.
1: Con esa parte de respeto. ¿Usted es modisto, Messie Gabán?
4: Oh, oui, monsieur le juez. Si vous voulez pasar por mi salón, le mostraré la creación de Crespon, sin cinturón que estoy cosiendo para Asunción, Marañón y Volontrón del reparto Yagaipón.
3: Ahí está. Y de paso puede ver el faldellín de poplín color carmín que estamos haciendo para Lolinto Meguín del reparto Pan con Tin.
1: ¿Cómo pan con tin?
3: ¿Eh?
1: ¿No es pan con timba?
3: Sí, pero no, timba es hombre, chico, pero yo lo digo en francés.
1: ¿Con en francés, no?
3: Sí, en francés, pan con tin es lo mismo pan que con pan con timba, sí.
1: Hágame el favor de resumirme este caso en pocas palabras. A ver, ¿cómo es el asunto?
0: Se lo explicaré en un momento, señor juez. Monsieur Antoine Gabán y Malapolán tienen un establecimiento de modas en el cual está empleado Tres Patines.
1: Sí.
0: Nananía se encargó un vestido de noche en dicho establecimiento, por el cual pagó 50 pesos adelantados.
1: Ajá.
0: Pero al recibir ese vestido, resulta ser que no le sirve.
1: Ajá.
0: Por lo cual se estima estafada en los 50 pesos citados.
3: ¿En los 50 pesos qué, chicos?
1: Citados, Tres Patines.
3: ¿Citados? ¿Pero quién citó a esos 50 pesos?
1: El secretario.
3: Entonces hay que suspender el juicio porque no vinieron los 50 pesos.
1: Póngale 50 kilos de multa a Tres Patines, secretario.
3: Bien.
1: Para ir empezando.
3: No, para ir empezando no, ya me colocaste 2 cocos antes.
0: Ya empezamos.
1: Ah, ¿verdad? Sí, es verdad. 2.50 tiene, ¿no?
0: 2.50 lleva.
1: ¿Tiene algo más que decirme, secretario?
0: No, señor juez, eso es todo.
1: Ajá. Bueno, pues... que proceda entonces a declarar la señora, ya que ella es la que acusa. ¿Qué es lo que tiene que decir?
4: Con la venia de la sala.
1: Momento, Simplicio. ¿Yo le he preguntado algo a usted?
4: No, pero usted dijo que podía declarar la señora, ¿verdad?
3: Sí, pero el juez se refería a esta otra señora.
4: No, un momento.
3: ¿Eh?
4: Momento. No. Nada de esa otra señora.
5: Esa señora, nada más.
3: Bueno, esa señora nada más, está bien, chico.
1: Usted no se meta, Tres Patines.
3: Estoy ilustrando a Simplicio, chico, para ayudarte a celebrar este juicio.
1: Pues no ilustre a nadie, que yo no necesito que me ayude.
5: Claro que no. Y como le iba diciendo, señor juez...
1: Usted cállese también. Póngale un peso por el ES fuera.
3: Dale para acá.
1: He dicho que declaren a Nanina y ella es la que tiene que declarar.
5: Verá, es que yo vengo en calidad de perito y quiero hacerle saber al juzgado.
1: Ya hablará usted después. Ahora cállese.
3: Ahí está, cállese, chico. No lo deje hablar, juez, que este es un traicionero y viene a acusarme a mí que soy amigo suyo.
5: ¡Ey! ¿Tú no me embarcaste a mí en el juicio del otro día?
1: ¡Cállese los dos!
3: ¡Cállese los dos! Y usted también.
1: ¡Póngale 10 pesos de multa a Tres Patines! ¡Atrevido!
6: 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Son las 12 y 38 minutos.
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11: Son las 12 y 41 minutos.
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13: Y a ver usted, nananina, ¿qué es lo que le ha pasado a usted, señor?
14: Pues nada, señor juez, que yo me encargué un vestido de noche en casa de Messier Gabán, porque Tres Patines, que trabaja allí, me lo recomendó.
13: Venga acá. Sabiendo cómo es Tres Patines, ¿le hizo usted caso a su recomendación?
14: Sí, señor juez, porque él me lo recomendó en francés, y en francés, a la verdad, no me había estafado nunca él.
13: No, ¿y desde cuándo habla usted francés, Tres Patines?
15: Vamos, hombre, desde que era chiquito, chico.
13: ¿Cómo desde que era chiquito?
15: Claro, París no está en Francia.
13: Sí.
15: Pues mamita dice que yo vine de París. Digo, esa es la opinión que hay en casa, ¿no?
13: No, esa no es una razón.
15: ¿Cómo no va a ser razón?
13: Yo no hablo francés, sin embargo, también vine de París.
15: No me diga, ¿tú viniste de París?
13: Sí, señor.
15: ¿Le cambiaron el nombre a Guantánamo,
13: no? No, señor. No le cambiaron nada. Y además, ¿usted sabe algo de modas para que se ponga a trabajar de modisto?
15: Que sí sé. Oiga eso, Messier Gabán. Explíquele a Le Juezó quién es moi en la...
16: ¿Para cantar dólares
15: o qué?
16: No le aseguro a vos que Monsieur Tres Patines es un modisto que le zumba la malangue. Es un verdadero organdi frappé de la truco tu bongo.
15: Mira a ver eso. Entérate de eso.
13: ¿Qué fue lo que dijo?
15: No me digas, ¿tú no lo entendiste?
13: No.
15: Ah, pues déjame aclararlo entonces porque yo no lo entendí tampoco, la verdad es que... Monsieur Gabán... ¿Bururú balará de la pirulipan qué?
16: Piti puato ti de la batabanó focú.
15: Ah, bueno. Ja, dice que focú.
13: ¿Qué quiere decir focú?
15: Focú. Bueno, focú viene siendo como si dijéramos la... Cuando tú, por ejemplo, dile... No, si yo no sé lo que quiere decir tampoco. Venga,
13: pero usted no habla francés.
15: Bueno, chico, hablarlo, lo que se dice hablarlo,
13: sí.
15: Yo lo hablo bastante bien.
13: Ajá.
15: Pero entenderlo, lo que se dice entenderlo, no lo entiendo, pero ni media palabra, chico.
13: ¿Y cómo puede usted hablar un idioma que no entiende, Tres Patines?
15: Bueno, muy fácil, chico. Yo digo, por ejemplo, Hola, la. Maintenance así de la situación per moi. ¿Tú sabes?
17: Sí.
15: Eso se llama hablar francés, ¿verdad?
17: Sí.
15: ¿Y tú sabes lo que yo dije?
17: No.
15: Bueno, pues yo tampoco, mira que eso es grande. Y eso es lo que se llama no entenderlo. La cosa no puede ser más sencilla, la
17: que
15: verdad.
17: No puede ser más... Yo no entiendo eso, Tres Patines.
15: ¿Tú quieres que te lo explique en francés para ver si lo entiende mejor?
17: No, deje.
15: No, hombre, deje, es fácil, sencillo.
17: No me explique nada, no me explique nada.
15: Que
17: no me explique nada.
15: Está bien.
17: Continúe usted, Nananina. ¿Qué ocurrió con ese vestido?
14: Pues que yo me encargué un vestido de noche de esos que son muy escotados por la espalda,
17: ¿sabes? Sí, ya sé cómo son.
15: ¿Tú tienes alguno?
17: ¿Cómo voy a tener yo un vestido escotado por la espalda, Tres Patines?
15: Bueno, chicos, ¿verdad? Sí, ¿verdad? No me voy a dar... Perdóneme.
17: Sí, está perdonado. 10 pesos de multa para que se dé cuenta. ¿Qué más, Nananina?
14: Pues que esos señores me cobraron 50 pesos adelantados por el vestido y Tres Patines se encargó de hacérmelo él mismo.
17: Así que usted se encargó de hacer ese vestido, Tres Patines.
15: Sí, porque yo soy especialista en vestidos de noche. ¿Verdad, Messier Gabán?
14: Uy.
15: Dice que no. Pero no le da caso.
17: ¿Cómo que dice que no? Dice que sí.
15: No me diga, dijo que sí.
17: Claro. Messier Gabán dijo oui. Y oui en francés quiere decir sí.
15: ¿Tú sabes hablar francés?
17: No, señor. Para eso no hace falta saber francés.
15: ¿Ah, no?
17: Eso lo sabe el hombre más burro del mundo.
15: Ah, está bien. ¿Y tú eres el hombre más burro del mundo?
17: ¿Qué voy a hacer?
15: ¿Y entonces cómo tú lo sabes, chico?
17: 10 pesos más de multa.
15: ¿Me lleva requintado?
17: Sí.
15: Oye,
17: me... No, y lo llevaré requintado porque es una falta de respeto la suya.
15: Yo.
17: Siga usted, Nananina. ¿Qué más pasó?
14: Pues que Tres Patines, señor juez, quedó en probarme 3 veces el vestido antes de entregármelo.
17: Quedó en hacerle 3 pruebas.
14: Sí, señor, pero no me hizo ninguna. Y el vestido me queda horrible, que no puedo ponérmelo, ¿verdad, Simplicio?
18: No, señor. Ese vestido es un descrédito para la modistería del señor Antoine Gabán y Malapolaca.
16: ¡Oh, de ningún modo, monsieur! Moi no tener la culpa de ese contratiempo. Moi hace los vestidos más preciositos que se ven en toute la République desde San Antoine a Messi.
17: ¿De veras?
16: Oui, monsieur le juez. Oh, estoy acabando uno que es charmant.
17: ¿Algún deshabillé de crepé color café para un monsieur de Marcaré?
16: Oh, no. Un gabán de tafetán catalán para un sacristán de Cavaiguán.
17: Ah, sí. Veo que tiene usted cliente en todos los lugares de la isla.
14: Bueno, sí, eso sí es verdad. El otro día le hice un pantalón de crespón color salmón a un boxeador de Bolondrón que le quedó cañón.
15: No, y eso no es nada. Una vez le hizo un calzoncillo amarillo a un pepillo de manzanillo que le quedó bastante boniatillo, la verdad.
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11: Son las 12:47.
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11: Son las 12:51.
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17: Acá, Tres Patines. ¿Eh? ¿Usted cree que una cosa que queda boniatillo es mejor que una cosa que queda cañón?
15: Hombre, por Dios, ¿tú por qué tú prefieres comer boniatillo o que te entrega cañonazo?
17: Alright, vamos a no discutir eso.
15: No, si no hay discusión, ¿qué hacer?
17: En fin, Simplicio, usted estima que ese vestido no se lo puede poner Nananina de ninguna manera, ¿verdad?
18: No, señor juez. En mi calidad de perito técnico en la materia, afirmo de una manera rotunda que una señora que se respete un poco a sí misma no se puede poner ese vestido de ningún modo.
17: Bueno, venga acá, Simplicio. ¿A santo de qué es usted perito en la materia? ¿Usted es modisto también?
18: No. Sí.
17: No, modisto.
18: No, no sé. ¿No? No, pero soy sastre.
17: Ah, es sastre.
18: Sí, tengo la mejor sastrería de La Habana.
17: ¿La mejor?
18: Sí, señor juez. Cuando necesite hacerse ropa, vaya por mi sastrería que le conviene. Con nosotros nunca tendrá usted el problema de que se le encoja un traje después de lavarlo.
17: ¿Seguro que no,
18: señor juez? No, señor juez, no. Porque nosotros, antes de hacer un traje, mojamos la tela. Ah. Y luego, por si acaso, mojamos al cliente también.
17: No me diga. ¿Al cliente también?
18: Sí, porque hay veces que el que se encoge al lavarlo es el cliente. Ajá. Y entonces el traje queda largo. Pero mojando los dos no hay problema.
17: Venga acá y entregan los trajes bien.
18: Yo lo creo que sí. Los entregamos ajustaditos al cuerpo y sin una sola rugita. Porque ¿sabe lo que hacemos para eso?
17: ¿Qué es lo que hacen?
18: Los planchamos con el cliente dentro.
17: ¿Cómo con el cliente dentro?
15: Sí, con el cliente adentro. Lo pone el traje al cliente.
17: ¿Le ponen el traje al cliente primero?
15: Sí. Ajá. Lo acuesta sobre una tabla de planchar y le planchan el traje ahí sobre la misma cotilla, chico.
17: Y el cliente no se quema.
15: Bueno, hay alguno que sale con el lomo un poquito chamuscado, ¿no? Con un riñón sacochado, Pero con un par de meses en el Calirto García, oye, queda nuevo otra vez.
17: No me gusta el sistema
15: ese. Es bueno, chico, es bueno.
17: ¿Usted lo ha probado?
15: ¿Eh?
17: ¿Usted se ha hecho algún
15: No, caso? Pero he visto a otra gente que, óyeme, que se han asombrado cuando le han pasado la plancha.
17: Ya, se han asombrado. ¿Y a usted sí. le gusta ese sistema?
15: ¿Eh?
17: ¿Le gusta ese sistema?
15: No, yo no, yo...
17: No, dígame si le gusta.
15: Me gusta para los demás, para mí no.
17: Ah, no, yo para regalarle un traje para que se lo pongan así, se lo planchen encima.
15: No, no, yo...
17: Ah, no le gusta.
15: No, yo tengo ropa suficiente, para mi madre tengo ropa...
17: Y me lo está recomendando.
15: Sí.
17: En fin, Nananina, el caso es que el vestido que le hizo Tres Patines no le sirve, ¿verdad?
2: No, no, no, señor, no me lo puedo poner de ninguna manera.
17: ¿Ni haciéndole algún arreglo?
2: De ningún modo, señor juez. Este vestido no se lo puede poner ninguna señora decente.
17: Dígame, ¿por qué?
2: Porque usted sabe que esos vestidos de noche tienen la espalda muy escotada, ¿verdad?
17: Sí, cómo no. Es un vestido de esos que dejan media espalda al aire, ¿no es así?
2: Sí, señor.
17: Bueno, ¿y qué pasó?
2: Pues que Tres Patines se equivocó con el vestido este.
17: Ajá.
2: Y en lugar de hacerle el escote por la parte de arriba, se lo hizo por la parte de abajo.
17: ¡No! Pero eso es posible, Tres Patines.
15: ¿Eh? Bueno, eso puede ser que tenga razón, Nananina, ¿tú sabes? Es que yo cogí la tijera, le metí mano a la tela, empecé a cortar el vestido y yo no estoy muy seguro de dónde le puse el escote, ¿no? Ni en qué sitio puse la manga, ¿no? Pero toda la tela está ahí, caballero. La verdad es que ahí no falta nada.
5: Pero eso será posible, monsieur Tres Patinois. ¡Oh, qué desgracia más tremenda, monsieur le Hueso!
17: Cálmese, monsieur Gabán, que no es para
5: oh,
17: tanto.
5: ¡Cómo no, monsieur le Hueso! ¡Mua estar tremendamente afligido!
17: Vamos, no, no se aplique.
5: ¿No? ¡Oh, no lo puedo evitar, monsieur le Hueso! ¡Oh, monsieur le Hueso! ¡Tres Patinois! ¿Cuá? ¡Queda vos despedido! ¡Ya vos no trabaja con moi!
15: Vaya, señora, ya me votaron. Ya se salió usted con la suya, ¿verdad?
2: Sí, pero esto no basta, ¿no?
15: ¿Cómo que no basta? ¿Me quiere usted mandar ahora a la guillotina que invento francés también?
2: No, señor, pero ¿quién me paga a mí mis 50 pesos? Vamos a ver.
15: Bueno, eso se lo tiene que pagar usted, monsieur Gabán.
5: ¡Moi no, monsieur! ¡Moi no poder! ¡Moi estar afligido!
2: Entonces me lo tiene que pagar Tres Patines.
15: ¡Moi! No, ¡moi tampoco poder! ¡Va a estar muy neuraustenico!
17: ¿Qué neuraustenico, Liné? Ni que nada. Usted echó a perder ese vestido y tiene que pagarlo.
15: ¿Mua?
17: Sí, señor, usted.
15: Bueno, chico, pero es que ese vestido se puede arreglar. Mira, el descote ese.
17: Descote.
15: Si acaso se le puede poner una cortinita veneciana.
2: No, no, ninguna cortinita. Usted me echó a perder este vestido y tiene que pagarme mis 50 pesos.
18: Claro que sí. 50 pesos para la Nananina y 5 pesos para mí por mi trabajo como perito. ¿No es eso lo justo, señor juez?
17: Sí, señor.
15: ¿Ah? No, ¿qué? Sí, señor de Cacho. Que tú no puedes condenarme a mí, chico.
17: ¿Por qué, Tres Patines?
15: ¿Por qué va a ser, chico? Usted misma, Nananina, no acaba de decir que ese vestido salió mal porque yo no le probé ese vestido ninguna vez.
2: Claro que sí. Usted encargó de probármelo tres veces y no me lo probó ninguna.
15: Entonces hay que absolverme.
2: ¿Por qué?
15: Por falta de pruebas.
17: No, Tres Patines, el delito está probado.
15: El delito sí, pero el vestido no.
17: Me tiene sin cuidado, yo lo condeno a usted de todas maneras.
15: ¿Ah, sí? Óyeme, Simplicio, te voy a pedir un favor.
18: ¿Cuál?
15: Cuando le hagas un traje al señor juez, avísame lo que yo se lo quiero planchar encima.
17: Escriba ahí, secretario.
7: Venga la sentencia.
17: Como que usted de atrevido se metió a coser tan mal, va a pagar ese vestido hasta el último real. Y por quererme planchar con yo sé bien qué intención, lo tengo que condenar a 6 meses de prisión.
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1: Este mediodía le comentaremos, el DIF de Veracruz está ofreciendo un curso de cuidador de adultos mayores para apoyar de esta manera a que pudieran darse los cuidados necesarios y adecuados a los adultos mayores en Veracruz.
2: Jubilados de la CFE y también Pemex harán un plantón en rechazo a la reforma constitucional que ha reducido drásticamente sus pensiones.
1: Detienen a comandante y al menos 3 policías de Ixhuatlán del sureste.
2: Venezuela lamentablemente eleva a 900 los fallecidos por los terremotos y más de 2,900 heridos.
1: Y en los deportes, Diego San Román.
3: Muchas gracias, muy buenas tardes. Hoy en Información Deportiva platicaremos de Uruguay y España porque protagonizan este día un partidazo donde se juegan también la clasificación a la siguiente ronda. Además de que habrá más partidos donde se irán definiendo algunos cruces, pero no todos. México sigue sin conocer a su rival para los 16avos de final. Además de que regresó la Fórmula 1, pero Checo Pérez tuvo un pésimo día en las prácticas libres, no terminó ninguna de las dos, le contaremos los detalles y las razones. Y del béisbol, el Águila de Veracruz se quedó con la serie frente a los Bravos de León. Todo esto y más a detalle en la sección deportiva.
4: Buenas tardes, hoy es viernes, viernes 26 de junio del año 2026. Es la 1:03 p.m. y desde el estudio Fernando Paso Sosa de XEU presentamos El Noticiero de la U. Quedan con ustedes las periodistas Betty Zabaleta y Olivia Pérez.
1: Gracias, Artemio. Olivia, muy buenas tardes.
5: ¿Qué tal, Betty? Buenas tardes, un gusto saludar a todos.
1: Saludamos a la audiencia de XEU y al meteorólogo del Centro Hidrometeorológico Regional de Boca del Río, Silvano Pozos. ¿Qué tal, Silvano? Muy buenas tardes. Adelante con el pronóstico del tiempo. ¿Silvano? No me escucha, creo. En un momento más vamos a retomar la comunicación hasta el Centro Hidrometeorológico Regional. Adelante, Silvano Pozos, muy buenas tardes.
6: Buenas tardes, ¿sí me escuchan?
1: Sí, adelante.
6: Perfecto, muy buenas tardes, Betty, Olivia, auditorio, un gusto saludarlos nuevamente para actualizar el pronóstico del tiempo y que de manera general poco cambio en la perspectiva meteorológica para el día de hoy y para este fin de para el resto del fin de semana. Y bueno, iniciamos en este día, en esta ocasión, con las temperaturas, en donde Boca del Río reporta 32.0 grados Celsius, Tuxpan 31.2, Jalapa 24.8 y Orizaba 24.4 grados Celsius. Al momento, dominando cielo nublado a medio nublado en gran parte de la entidad veracruzana, ya una tendencia de disminución de nublado se observa desde la cuenca del río Pánuco hasta la cuenca del Mizantla, especialmente en sus zonas costeras, también así se observa en la región de los Tuxtlas y cuenca baja de el Coatzacoalcos. Se espera que aquí en la zona conurbada Veracruz, Boca del Río, también a partir de la próxima hora, 2 horas, también se pueda tener disminución de nublados con respecto a lo que se observa en esta en este mediodía, y bueno, esto podría propiciar un ligero incremento quizás de medio grado más con respecto a lo ya mencionado aquí en la zona centro y en la cuenca del Tuxpan, posiblemente de 1 grado a 2 grados en función de esta disminución de nublados. Eso estará permitiendo la percepción de un ambiente caluroso en estas zonas bajas, en zonas de planicies, y un ambiente templado en zonas de la montaña. Al momento todavía con baja probabilidad de lluvias en la región, pero ya hacia lo que es la zona entre el Nautla y la Antigua, entre la cuenca del Nautla y Tecolutla, se observa una ligera tendencia de incremento en el espesor de los nublados, por lo cual no se descarta durante la próxima hora a dos horas ya se puedan generar lluvias en esas regiones, en las inmediaciones de Perote y municipios aledaños, así como también puedan generarse algunos nublados en la cuenca alta del Jamapa-Cotaxtla, la Antigua y Papaloapan durante esta tarde. No se descarta que incluso puedan presentarse algunos chubascos aislados en dichas regiones. Hacia el final de la tarde y durante la noche se incrementaría la probabilidad para lluvias en las cuencas altas del Tecolutla, del Nautla, del Misantla, Actopan, también en la zona norte hacia lo que es el Cazones y hacia la zona sur hacia lo que es la cuenca del Papaloapan y Coatzacoalcos, en donde en estas últimas regiones no se descartaría algunas tormentas localmente fuertes y también, acompañadas de actividad eléctrica y viento en rachas, situación que se prevé se mantenga latente esta probabilidad de lluvias en la zona sur del estado y prolongándose quizá hasta la madrugada del día de mañana, en mayor medida hacia lo que es la zona de la costa, hacia lo que es la madrugada y amanecer del día de mañana, entre Coatzacoalcos y Los Tuxtlas, podrían presentarse algunas tormentas, y en la zona de la costa central, si bien la probabilidad es baja, no se descartan algunas lluvias y chubascos aislados también en el transcurso de la madrugada del día sábado. Con respecto a los acumulados, sin cambios relevantes con la perspectiva que comentábamos en la mañana, continuamos con un potencial para lluvias puntuales fuertes de 25 a 50 milímetros, sin descartar algún evento aislado que pudiera superar los 50 milímetros en lo que vienen siendo las cuencas de los ríos Papaloapan, Coatzacoalcos, Tonalá en sus porciones medias y altas, es decir, estarían con lluvias fuertes de 25 a 50 con algún puntual entre los 50 y los 75 milímetros, al igual que en lo que es la región de los Tuxtlas, lluvias menores a los 25 milímetros en zonas montañosas, principalmente desde lo que es la cuenca alta de el Cazones hasta lo que es la cuenca alta de el Jamapa-Cotaxtla, y también, como le mencionábamos en la mañana, algún aislado también de este mismo rango de 5.1 a 25 en la zona de la costa central. Menores a 5 milímetros en el resto de la entidad veracruzana, y serán las lluvias y la persistencia de los

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1: Respecto al viento, está dominando en este momento del este y noreste con velocidades de 10 a 15 kilómetros por hora. Se espera que en el transcurso del resto de la tarde pueda incrementarse la intensidad hasta oscilar entre los 25 y los 35 kilómetros por hora. Y bueno, esta variable en particular no tendría cambios relevantes durante el resto del fin de semana. Cuando la onda tropical número 12 tenga influencia al sur de Veracruz, el viento estará fijándose en mayor medida de la dirección noreste a lo largo del territorio veracruzano, pero sin cambios relevantes en la intensidad del viento débil durante la mañana y con las intensidades mencionadas de 25 a 35 kilómetros por hora durante la tarde del sábado y por supuesto también para lo que es el día domingo. Así que bueno, en general poco cambio con el pronóstico y estaremos atentos aquí en el Centro Hidrometeorológico Regional en el monitoreo. Datos que tenemos en esta tarde en el Observatorio Meteorológico de Boca del Río: está reportando una temperatura ambiente de 30.2 grados Celsius, una presión atmosférica a nivel de la estación de 1014.9 hectopascales y la humedad relativa al momento de 81%. 81% hasta el momento. Dada la combinación de la temperatura máxima de 32 y esta humedad relativa, tendríamos una sensación térmica entre los 40 y 42 grados Celsius aquí en la zona conurbada Veracruz-Boca del Río, según los cálculos. Pues en general, este sería el avance del pronóstico del tiempo y estoy atento a sus comentarios o preguntas.
2: Bien, pues muchísimas gracias, Silvano. Como siempre, muchísimas gracias por la explicación. Que tenga excelente tarde.
1: Igualmente, muy buenas tardes.
3: Es la 1:11 en XEU.
2: Y enseguida comentaremos el resumen del pronóstico del tiempo.
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2: Este mediodía aquí en el puerto de Veracruz con una temperatura máxima al momento de 32 grados Celsius, 81% el porcentaje de humedad, el índice de calor de 42 grados Celsius, tenemos 1014 hectopascales, la presión atmosférica, los vientos del este noreste de 10 a 15 kilómetros por hora. En la tarde va a continuar del este noreste de 25 a 35 kilómetros por hora. Todavía puede aumentar un poco más la temperatura esta tarde aquí en el puerto de Veracruz. Y bueno, en cuanto a las lluvias, esta tarde para nosotros es baja la probabilidad de lluvias. No se descarta que pudiera haber lluvias, lloviznas, algún chubasco tal vez en la noche madrugada de este sábado, que serían acumulados menores a 5 milímetros. Y se incrementa el potencial de lluvias de la noche del sábado hacia el domingo, serían tal vez acumulados superiores a 25 milímetros. De la noche del sábado para el domingo, mañana del domingo, madrugada del domingo, hay una vaguada, hay un alto contenido de humedad y se le está dando seguimiento a la onda tropical número 12, que estaría dejando este incremento en el potencial de lluvias de la noche del sábado hacia la madrugada del domingo aquí en la región de costa. Y hoy las lluvias más importantes esta tarde que pudieran estarse registrando hacia la región de Jamapacotaxtla, La Antigua, Papaloapan, hacia el norte del estado también y sur de la entidad veracruzana, en la región de Coaxacualcos, Tonalá y la región de los Tuxtlas, donde podría haber acumulados puntuales superiores a los 50 milímetros. Este mediodía se está registrando

0: una temperatura máxima en Jalapa de 24 grados Celsius. Y Olivia, ¿tienes temperaturas en otras ciudades?
1: Así es, Betty. En Puebla reportan 24 grados. En la Ciudad de México están reportando 23 grados Celsius. Gracias a quienes siguieron este reporte en redes. Les invito a seguirnos en nuestro portal en xeu.mx y a través del 98.1 de FM.
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9: Es la una de la tarde con 17 minutos en XEU Noticias.
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9: Es la 1:19 p.m. en XEU, viernes 26 de junio del año 2026. Continuamos en el noticiero de la U.
0: El DIF municipal de Veracruz activó protocolo de asistencia integral para brindar apoyo inmediato a la familia que perdió su patrimonio tras el colapso del techo de su casa. Esto en la colonia Ortiz Rubio. Vamos a escuchar lo que dijo el director del DIF de Veracruz, Roberto Carlos Muñoz Joachín.
15: Luego del reporte que fue a través de que dirigieron a Protección Civil de Veracruz, el DIF municipal de nosotros, que preside pues nuestra presidenta, la licenciada Daniela Lili Hernández, pues atendimos el reporte de una familia afectada básicamente por un incendio, tuvo el desplome de su techo, que se dio en esta colonia, ubicada en la colonia Ortiz Rubio, en la cual pues perdieron prácticamente su patrimonio. Entonces la visita que se hicieron fue por parte de psicología, fue el área de gestión del DIF, estuvo también trabajo social, y la ayuda que nosotros estamos prometiendo y hablando y actuando es alimentario. El día de hoy vamos a entregar apoyo alimentario a esta familia. Les ofrecimos el albergue temporal, aun cuando ellos nos dicen que en este momento no es necesario, porque afortunadamente familiares, vecinos le brindaron el apoyo, pero bueno, que sepan que el albergue que tenemos en Canal está abierto las 24 horas si así lo necesitan. El apoyo va a ser también en relación a las láminas que necesitan para reconstruir el techo de su casa. Sin embargo, quiero mencionarte que el diagnóstico pues era de esa estructura, de esa casa, pues las paredes no están como que suficientemente en condiciones para que se pueda seguir siendo habitable ese hogar. Entonces ahí Protección Civil va a dar el dictamen, que somos encargados, y nosotros por otra parte sí estamos hablando con la parte de la Dirección de Bienestar Social para que podamos incluirlo en el apoyo a la vivienda. Entonces le estamos dando a ellos todas estas alternativas, estamos hablando con ellos precisamente para que ellos sepan que el DIF, a través del apoyo que tenemos de nuestra presidenta, la licenciada Daniela Lili Hernández, y nuestra alcaldesa, es que estamos pendientes en darle lo que sea necesario, garantizándole que puedan ellos desarrollarse su vida. Sabemos que están en un momento pues un poquito ellos pues estresados, difíciles, pues es la pérdida de su vivienda, pero que no están solos y que nosotros estamos pendientes, y por eso el día de hoy vamos a entregarle este apoyo alimentario, que es lo que nos están pidiendo, y también la vigilancia médica, porque sabemos nosotros que, bueno, la salud no es únicamente física, también es mental, y el estado en que se encuentran también, pues en depresión por esa pérdida, pues que sepan que cuentan con nosotros. Esa es la manera como estamos trabajando precisamente con esta familia, Olivia.
9: Es la 1:23 p.m. en XEU.
0: Es lo que ha dicho el director del DIF, Roberto Carlos Muñoz Joachín. Vamos a la pausa.
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9: Es la 1:26 p.m. en XEU, viernes 26 de junio del año 2026. Continuamos en el noticiero de la U.
0: Y esta tarde saludamos en la telefónica a Ferdinand Recio, analista político. ¿Cómo está, Ferdinand? Le saludamos Betty y Olivia y para el público de XEU. ¿Qué nos dice ahora que se está autorizando la creación de dos nuevos partidos políticos? ¿Cuáles son, pues, las ventajas, desventajas que puede haber para la democracia? ¿Qué nos comenta? Buenas tardes.
27: Un gusto saludarlas, estimadas damas. Gracias por el espacio. Pues mira, lo primero, evidentemente, que existe una oferta política distinta a lo que hoy estamos viendo, siempre será atractivo para la ciudadanía y puede convertirse en un avance democrático. Sobre todo si tomamos en consideración que las marcas políticas en México, principalmente oposición, PRI, PAN, Movimiento Ciudadano, Partido Verde Ecologista, Partido del Trabajo, pues son marcas que ya tienen un desgaste de cara a la ciudadanía y que se han convertido en poco atractivas para el electorado. Okay. Llegan dos partidos nuevos, dos partidos que no son realmente nuevos en la política. Eso es lo lamentable, creo que esa es la desgracia. Es gente que viene de una trayectoria de vivir del servicio público. El partido específico, antes PES, que ahora se va a llamar PAS, que está muy vinculado hacia grupos religiosos, me parece que es una atractiva oferta de cara a un público de derecha, de principios, de valores distintos a los que ofrece Morena y las otras marcas más viejitas, pero pues sigue siendo gente que lamentablemente ha estado en el sistema.
0: ¿Y qué nos dice del otro, si de Somos México? Dígame.
27: Y Somos México. Y ahí viene un collage. Ahí viene, yo le llamo el partido, perdón que lo exprese así, de los renegados de cada partido político, ¿no? Sí. Gente que pasó por el PAN, gente que pasó por desde el antiguo Convergencia y luego el Movimiento Naranja, Movimiento Ciudadano, gente que estuvo en Nueva Alianza, gente que estuvo en el PRI. Vamos, es un collage difícil de defender, si te soy sincero, porque pareciera que es gente que se quedó sin trabajo y que hoy decide lanzarse con una nueva marca para seguir viviendo el erario público, ¿no?
0: Está incluso ahí el ex consejero presidente del INE, ¿no? Lorenzo Córdoba.
27: Es correcto, ahí está asesorado por miembros del ex-INE, de lo que fue el último INE, llamémoslo así, multipartidista, hasta que llegó el nuevo, que pues fue elegido totalmente por Morena. Pero en la práctica son gente, repito, con una visión partidista en un collage ideológico que me cuesta trabajo definir qué tan buena oferta podrá ser para el electorado mexicano. Y sobre todo porque, repito, sí, es un collage extremadamente raro, ¿no?
0: Sí, hablamos de gente de izquierda, Costa Naranjo, como usted mismo decía, de otros partidos políticos que pues han dejado de ser, por ejemplo, panistas, que ahora van a estar en este nuevo partido Somos México.
27: Así está el ejemplo de Gustavo Madero, ¿no? Por ejemplo, sí, que también fue un alto cargo en el PAN. Pero digo, este collage que se vive en Somos México, pues no veo dónde está la nueva oferta, porque incluso si yo fuera de Morena diría, pues son más de lo mismo, ¿no? Se quedaron sin trabajo y lo están buscando. Esa es la parte que siento que estos nuevos partidos no le vienen a solucionar al electorado. Sí, crece la oferta de número de partidos, pero seguimos sin tener esto que en el mundo se ha vuelto una corriente ganadora, que es un partido que represente a los outsiders, empresarios, sociedad civil, fundaciones, que se meten a participar para sacar a la clase política de siempre. Lamentablemente, esto no sucederá el próximo año en México.
1: Entonces, ¿cómo califica la decisión del INE de sí autorizar estos nuevos partidos?
27: Me parece que es una decisión legal, es decir, cumplieron los requisitos, llenaron las bases necesarias, tuvieron los acuerdos con el gobierno claramente, porque sin acuerdo con gobierno no hubieran sido un partido político, y pues vendrán a complementar la división de votos en la oposición, lo cual fortalecerá sin duda alguna al partido en el poder.
0: Es decir, el voto entonces opositor es el que saldrá perjudicado con estos dos nuevos partidos.
27: Sin lugar a dudas. No, yo no veo que ninguno de estos dos partidos tenga una oferta que sea atractiva para el votante de Morena. Por el contrario, si habrá gente del PAN que diga, me desilusionó, me voy por Somos México, experredistas que se sientan ahora vinculados a Somos México, algunos y otros priistas que digan, me voy a ir con el nuevo PES, pero difícilmente le quitarán votos al partido en el poder.
1: ¿Y podrán postular para el próximo año?
27: Sí, sin duda alguna, ya son partido político y de hecho no solo podrán, tienen que postular, porque de lo contrario no mantendrán su registro como partido político.
0: Sí, bueno, pues muchísimas gracias, Ferdinand Reci, analista político, por lo que ha comentado esta tarde para el público de XEU. Nos dio mucho gusto saludarle, que tenga excelente día.
27: Igualmente un abrazo a ustedes y a todo su auditorio.
0: Gracias.
1: Buenas tardes.
27: Hasta luego.
9: Es la 1:32 en XEU.
1: Es lo que dijo el analista político Ferdinand Recio López sobre la creación de dos nuevos partidos políticos. Vamos a la pausa, enseguida regresamos.
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9: Es la 1:34 en XEU, viernes 26 de junio del año 2026. Continuamos en el noticiero de la U.
0: Durante la conferencia de prensa del Comité de Meteorología, allá en Jalapa, el meteorólogo José Llanos de Protección Civil habló de este pronóstico para el último fin de semana de junio.
11: El pronóstico para el fin de semana tendrá, pues, poco cambio en lo que hemos venido observando durante esta semana que está a punto de finalizar. Tendríamos o seguiríamos con el paso de ondas tropicales en este fin de semana. Estará transitando por el sur de nuestro país la onda tropical número 12, esa vaguada que nos comentó Ari sobre el suroeste del Golfo de México va a continuar ahí presente de forma ahí oscilando pues entre lo que es la vertiente oriental del país y la península de Yucatán, y eso pues por una parte va a mantener las condiciones para lluvias precisamente por la inestabilidad o las condiciones que favorecen el desarrollo de nublados que en ocasiones puede ser de gran dimensión, de gran espesor, y nos puede seguir ocasionando lluvias localmente fuertes. En las dos láminas de la derecha, ustedes pueden, en la parte superior están precisamente los modelos de lluvia, tanto del modelo americano, GFS, como el europeo. Y pues se dan cuenta que prácticamente nos están dando la misma tendencia de que se continúen las lluvias. En esta ocasión, pues las lluvias serán más marcadas hacia la zona sur, donde podríamos tener eventos locales entre los 30 y 50 milímetros, y hacia las partes altas de las cuencas del sur podríamos tener de manera local superiores a los 70 milímetros. El viento para este sábado va a ser del noreste, este y sureste, del orden de los 20 a los 35 kilómetros por hora, algunas rachas hasta de 45 kilómetros por hora en zonas de costa. El ambiente con poco cambio seguirá caluroso y bochornoso al mediodía. Los valores más altos pues en lo que es la región de la Huasteca y hacia las llanuras de Papaloapan, Coatzacoalcos y Tonalá, del orden de los 33, 35 grados Celsius, el valor máximo. Hacia las zonas de costa entre los 32, 34, zonas montañosas entre los 26, 29 grados Celsius. Así que seguimos con un ambiente caluroso y bochornoso al mediodía. Para el domingo prácticamente la condición muy similar. Se mantienen las lluvias que ya se podrían estar extendiendo a la zona norte. No obstante que disminuye en cuanto a cantidad, las lluvias seguirán del orden de los 5 a los 20 milímetros en promedio, y no se descarta la posibilidad de que tengamos lluvias localmente superiores a los 30 milímetros. En el caso del viento y la temperatura, muy similar, con calor al mediodía, viento del noreste, este y sureste de 20 a 35 kilómetros por hora. Obviamente en las zonas donde se vayan a registrar o se puedan registrar tormentas, podríamos tener también rachas superiores a estos 45 kilómetros por hora que se prevén para.
9: Es la 1:38 en XEU.
0: Pues esto es lo que ha dicho el meteorólogo José Llanos. También habló de la próxima semana, el pronóstico no se ve, no hay ningún pronóstico de ciclón tropical. Escuchemos.
11: El pronóstico para los siguientes días, la próxima semana, no se observa el desarrollo de algún ciclón tropical en la cuenca del Atlántico. Esta tendencia que vamos registrando de ya una mayor cantidad de ciclones tropicales en el Pacífico y menor cantidad en el Atlántico va siendo congruente o va siendo de acuerdo a lo que el fenómeno del Niño nos suele provocar. Esto es una mayor cantidad de ciclones en el Pacífico y una menor en el Atlántico. Estaríamos nada más siguiendo el paso de ondas tropicales, esa vaguada sobre el suroeste del Golfo de México que estará pues en momentos intensificándose, en otros debilitándose. El polvo del Sahara, como bien comentó Aris, va a provocar que en un principio estas ondas tropicales no se intensifiquen de manera significativa, van a limitar su desarrollo y bueno, es precisamente cuando pasan al Pacífico, cuando pueden tomar alguna fuerza.
9: Es la 1:40 p.m. en XEU.
0: Esto dijo el meteorólogo José Llanos. También habló del pronóstico de temperaturas para los últimos días de junio, primeros días de julio.
11: Y esto, pues, lo que nos estará ocasionando es una semana que estará con lluvias, calor y lluvias. Vean ustedes, prácticamente desde lunes hasta el sábado tendríamos condiciones de lluvia que estará variando en cuanto a intensidad, pero que por momentos podríamos tener lluvias localmente fuertes, principalmente allá para el miércoles, jueves, con lluvias que podrían estar entre los 50 y 70 milímetros, concentrándose las lluvias en regiones montañosas y en la porción sur de nuestra entidad. Sería precisamente esto que acabamos de ver, los resultados del modelo americano. Los resultados del modelo europeo prácticamente es la misma, el mismo resultado de lluvias. No obstante, el modelo europeo nos da quizás una mayor cantidad en cuanto a acumulados e incluso una mayor cobertura. Vean ustedes que ya prácticamente cubre toda la entidad veracruzana. Esto no se contrapone con lo que nos acaban de comentar, que posiblemente tengamos, digamos, días con una menor cantidad de lluvia en cuanto a lo acumulado. Recuerden que estamos en plena temporada de lluvias y pues lo normal es que llueva, pero no en la cantidad que suele ocurrir normalmente. Así que hay que estar muy, pero muy atentos a las posibilidades de lluvias. En cuanto a temperaturas, pues vean ustedes estos 5 láminas que precisamente nos dan el pronóstico de temperaturas máximas desde lunes hasta el viernes y que pues serían ambiente caluroso en zonas de llanura y costa entre los 32, 34, sectores del norte y sectores del sur entre los 33, 35 y aquí en regiones de montaña entre los 26, 29 grados Celsius. Así que persiste ambiente caluroso y bochornoso al mediodía la semana entrante. Y en cuanto a las temperaturas mínimas, pues también con poco cambio, diríamos aquí en montaña entre los 15 y 19 grados Celsius, en zonas de llanura y costa entre los 24 y 27 grados Celsius, muy, digamos, muy estable en lo que se refiere, o muy similar en lo que se refiere tanto a temperaturas máximas como a temperaturas mínimas. Así que el calor, bochorno al mediodía y un ambiente templado durante la noche y madrugada en llanura y costa, y diríamos fresco en zonas de llanura y costa. Por supuesto, en zonas de montaña más elevadas, pues ahí la temperatura es más baja, en la zona del Valle de Perote, probablemente entre los 6 y los 10 grados.
9: Es la 1:43 p.m. en XEU.
0: Parte de lo que dijo el meteorólogo José Llanos de Protección Civil durante la conferencia de prensa del Comité de Meteorología. Y en otros temas, la esperanza de vida en México ha aumentado de forma considerable. Actualmente la población adulta mayor abarca rangos que van de los 80 a 90 años. Este incremento pues viene acompañado de un alza en los índices de discapacidad, en muchos casos de abandono. Ante esta situación, pues están creando una red vecinal solidaria y el contacto con instituciones locales, pues estas son herramientas fundamentales para salvaguardar la integridad de los adultos mayores que luego viven en soledad. ¿Qué hacer si su vecino adulto mayor vive solo? Hay una guía práctica de redes de cuidado. Escuchemos esto aquí en Veracruz.
2: Quiero mencionarte que ante estas situaciones, cuando se tiene un adulto mayor en abandono, es bien importante el apoyo vecinal, debido a que precisamente lo que buscamos es que sucedan algunos hechos como lo que ocurrió con esa persona de adulto mayor, la señora Gaby. Normalmente lo que nosotros como institución, a través del DIF, del Sistema Integral para el Desarrollo de la Familia, la indicación que tenemos de nuestra presidenta, la licenciada Daniela Lili Hernández, es de que podamos dar nosotros esa vigilancia ante una necesidad como tal. Hay que recordar que es importante la red vecinal, porque ellos, bueno, pueden saber en dónde vive un adulto mayor, en qué condiciones se encuentra y las capacidades que tiene para poderse desarrollar en el entorno familiar o social, ¿no? Hay que ver que hay ocasiones que los adultos pues tienen ya cierta discapacidad que no pueden en algún momento dado poder hacer sus acciones. Entonces, las acciones comunitarias como tal deberían ser a través de esta red de vecinos solidarios, los cuales deberían de organizar precisamente reuniones, hacer visitas, apoyarnos también para llamar diariamente a aquellos adultos que se encuentren como vecinos en su casa, ¿no? En el caso de cuando hay algunos familiares que están viviendo fuera del lugar, o incluso fuera del estado, que estén pendientes, que estén haciendo llamadas, para que sepan, bueno, que están ellos cuidados o que están bien en estado de salud. También es importante verificar que se encuentren ellos con las condiciones para poder desarrollarse. También un directorio. Yo les recomiendo mucho ese directorio de emergencia, donde se pueda elaborar una lista con los teléfonos de familiares, vecinos, los servicios médicos, por ejemplo, de Cruz Roja, del hospital, de Protección Civil, incluso de la policía, y igual nosotros como DIF también, que ellos sepan que pueden llamarnos para que podamos nosotros en un momento dado darle también la atención oportuna, que ahorita al final de eso te voy a dar el teléfono de nosotros del DIF. Y también pues colocar en un lugar visible dentro de las viviendas, en ellos, precisamente esta información para que ellos puedan acudir. Hace poco, fíjate que visitaba yo una casa de un adulto y les decía, bueno, viendo que nosotros le entregamos silla de rueda a través del ayuntamiento con el apoyo de nuestra alcaldesa, veíamos que su teléfono estaba demasiado alto, que la persona estaba sentada. Entonces, si en este caso ella quería hablar por teléfono, no podía alcanzarlo, entonces hablábamos con sus familias, tienen que bajar un poquito el teléfono, que ella lo tenga a la mano. Vimos que en su entrada de la casa no había rampa, entonces le recomendábamos a la familia, hay que ponerle rampa, porque en este ejemplo que te pongo, yo les decía a sus cuidadores, ¿cuál era su labor? Dice, bueno, nosotros no podemos ir a trabajar porque cuidamos a nuestra abuelita. Y otro joven me dice, yo no puedo ir todo el tiempo a la escuela porque cuido a mi abuelita. Digo, bueno, si nosotros le damos las condiciones adecuadas a esta abuelita, poniéndole su rampa, acercándole un teléfono, poniéndoles agua cerca, a lo mejor sí da tiempo para que puedan hacer algunas otras actividades, pero si nos limitamos, si no cuidamos, por eso es que a veces pues también no se puede integrar toda la actividad en un día. Por eso el acompañamiento es bien importante. A los adultos, hay que incluso apoyarlos a las consultas médicas, porque bueno, hay que recordar que muchas enfermedades crónico-degenerativas no transmisibles, como la diabetes, hipertensión, problemas cardiovasculares, problemas renales, incluso Alzheimer, que tienen en algunos casos.
9: Es la 1:48 en XEU.
1: Ahí lo que dijo el nutriólogo, el director del DIF, Roberto Muñoz Joachín. Vamos a la pausa.
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9: Es la 1:51 en XEU, viernes 26 de junio del año 2026. Continuamos en el Noticiero de la U.
0: Saludamos esta tarde en la línea telefónica al médico epidemiólogo, coordinador del Centro de Estudios y Servicios de Salud de la Universidad de Veracruzana, el doctor José Manuel Hurtado Capetillo. Doctor José Manuel Hurtado, le saludamos Betty y Olivia, y para el público de XEU, ¿qué nos comenta de esta jornada de detección de cáncer de piel en la Universidad Veracruzana? ¿De qué se trata? Buenas tardes.
22: Hola, Betty, buenas tardes. Pues es un gusto poder invitar a todos sus radioyentes a que puedan asistir mañana, sábado 27 de junio, de las 9:00 a.m. a las 14:00, 2:00 p.m, ya que la Sociedad Mexicana de Dermatología y la Sociedad Veracruzana de Dermatología van a llevar a cabo precisamente esta jornada aquí en el Centro de Estudios, en la Universidad Veracruzana, con la finalidad de poder detectar cáncer de piel. ¿Por qué es importante detectar cáncer de piel? Desafortunadamente, es uno de los cánceres que ha ido en incremento. Cada año se detectan más de 15,000 personas con cáncer de piel, y esto debido a que tenemos una exposición directa al sol, estamos expuestos por trabajo, por gusto, y esto va provocando lesiones a lo largo del tiempo que luego no nos damos cuenta. Por eso la invitación obedece principalmente a aquellas personas que de pronto tienen un lunar y dicen, este lunar yo lo veo raro, me está creciendo. Yo no tenía esta mancha en la cara y ahora veo que esta mancha se está poniendo negra. O este lunar ya me sangró. Entonces la intención del grupo de dermatología es que aquellas personas cuyo lunar se esté modificando en su aspecto o aparezca una mancha que de pronto no tiene un diagnóstico y no sabemos qué es, pues puede ser valorado precisamente este sábado. Los dermatólogos van a estar evaluando precisamente estas alteraciones para poder identificar si corresponde a un problema de cáncer que se esté presentando o corresponde a alguna otra condición que afortunadamente no sea cáncer.
1: ¿Y de qué manera harán estas valoraciones, doctor?
22: Bien, en el campo de la dermatología, la observación directa, la experiencia del médico especialista en dermatología, ellos utilizan algunas lupas, algunos lentes que permiten identificar mejor aspectos como la coloración, como el borde, si está levantado, el tipo de desarrollo que está teniendo, y esto permite precisamente bajo la experiencia de ellos identificar y esas lesiones tienen características de malignidad. Dependiendo de lo que ellos identifiquen, ya le explicarán al paciente si algunos requieren continuar en observación, o algunos requieren biopsia, o algunos requieren algún manejo específico. Aquí lo importante es que la población sepa que el cáncer de piel está presente y en aumento. Segundo, que si usted tiene una lesión, principalmente en la cabeza, pero puede ser en cualquier parte del cuerpo, de algún lunar que está cambiando la forma que tenía o de una mancha que de pronto se está viendo extraña, pues acuda. Es un buen momento para valorar y descartar si está o no vinculado a un cáncer de piel.
0: ¿Hay algún requisito que deban cubrir quienes acudan mañana, doctor Hurtado Capetillo?
22: Mire, la invitación es abierta desde niños hasta adultos mayores, aunque es más común en adultos mayores. Si vemos en el niño que apareció un tipo de lesión que consideramos no tiene un patrón normal, adelante, tráiganlo, no hay un requisito, no tiene ningún costo, las personas no tienen que venir en ayuno, desde las 9 de la mañana se abre el espacio para que las personas puedan venir. El grupo de dermatólogos de la Sociedad Veracruzana de Dermatología, ellos van a ocupar los consultorios de la universidad, van a estar valorando, van a estar estableciendo si corresponde o no, las personas solamente tienen que venir, ellos los van a valorar y ya les darán una orientación. No tiene costo, nosotros estamos ubicados aquí atrás del hospital regional, nuestro domicilio es Carmen Cerdán, esquina Mina. Ahí van a ver que vamos a estar, están las rejas abiertas, es parte de la Universidad Veracruzana y con gusto los vamos a estar recibiendo.
1: En caso de detectar algún caso de cáncer de piel, ¿qué procedería?
22: Bien, miren, muchas personas que van a acudir a lo mejor tienen alguna derechohabiencia, esto es, a lo mejor tienen seguro, ICE, Pemex, no importa, aquí no hay restricción. Si se llega a encontrar algo, muy probablemente sabiendo que tienen alguna dependencia, se pudiera hacer la referencia para que sus médicos tratantes vean que esa lesión pues ya corresponde a un problema de malignidad. Si hay personas que no tengan ninguna derechohabiencia, bueno, ya los dermatólogos verán las posibilidades de continuar este manejo con ellos.
0: ¿Es cupo limitado, doctor Hurtado Capetillo, o qué nos dice?
22: Mire, el grupo de dermatólogos que vienen también es importante. Entonces, lo que se busca es que las personas lleguen desde las 9 de la mañana, así como llegan, tenemos 6 consultorios disponibles para que los dermatólogos los vayan ocupando. Cada consulta puede tardar un promedio de 10-15 minutos en los que se valora la lesión, se identifica. Aquí hay que recordar que el dermatólogo, bajo su experiencia, va a revisar esa lesión. Entonces, si él la revisa, lo observa, rectifica los datos que se requieran y no hay datos, adelante, el siguiente paciente. Entonces, no tenemos un límite, con gusto. Sí tenemos un horario hasta las 14 horas, por eso les pedimos que mientras más pronto puedan llegar, los consultorios del CES de la Universidad Veracruzana pues están abiertos a la población, estamos dentro pues de un espacio climatizado, esperemos pues brindarles las mejores condiciones para que puedan ser atendidos todos los que lleguen.
0: Bien, pues algo que desee agregar para el público de XEU, doctor Hurtado Capetillo.
22: Sí, es importante que tomemos en cuenta que muchas veces nosotros tenemos algún problema en la piel y lo dejamos. Hablar de cáncer, y más de cáncer de piel, es una condición que nos puede llevar a la muerte si no se hace el diagnóstico de forma temprana. A veces en la cara nos puede salir una mancha y no le damos importancia, pero muchas veces esa mancha puede ser un cáncer. Por eso es importante, si usted tiene la oportunidad en ese momento tiene el tiempo, es lo único que le va a costar su tiempo para que usted pueda invertirlo y por lo menos ya quitarse a veces la duda, ¿será cáncer o no será cáncer? ¿Será malo? No será malo. Si usted puede acudir, lo esperamos con mucho gusto.
0: Muchísimas gracias por la invitación. Que tenga excelente tarde.
22: Igualmente, hasta luego.
1: Buenas tardes.
9: Es la 1:58 en XEU.
1: Ahí lo que dijo el doctor José Manuel Hurtado Capetillo, epidemiólogo, coordinador del Centro de Estudios y Servicios de Salud de la Universidad Veracruzana. Y esta jornada será mañana sábado de 9:00 a.m. a 14:00. Es respecto a detectar cáncer de piel. Las instalaciones están atrás del Hospital Regional o a un costado en Carmen Cerdán. Ahí se encuentran las instalaciones del Centro de Estudios y Servicios de Salud de la Universidad Veracruzana, pero en un momento más tendrá todo el detalle en nuestro portal en xeu.mx en la sección Veracruz.
9: Es la 1:59 en XEU.
1: Vamos a la pausa, tendremos la información deportiva.
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0: Muy buenas tardes. Los saluda Diego San Román con la información deportiva. Arrancamos con la Copa del Mundo porque sigue la actividad en el penúltimo día de la fase de grupos. En estos momentos hay dos partidos que se están llevando a cabo y están al medio tiempo. En uno de ellos, la selección de Noruega está cayendo ante Francia. Unos franceses que tienen el marcador a su favor, 3-1 en estos momentos. Mientras que en el otro duelo del grupo I está jugando Senegal frente a Irak. También están a medio tiempo. Senegal está ganando 1-0. 1-0 le está ganando a la selección de Irak en estos momentos. Son los duelos que se están llevando a cabo en actividad de la Copa del Mundo. Y si se queda de esta manera, el grupo quedaría de la siguiente manera: Francia como líder con 9 puntos, Noruega en el segundo sitio con 6 y Senegal en el tercer sitio con 3 unidades, a la espera de conocer si podrá avanzar como uno de los mejores terceros lugares a la siguiente ronda. Hoy también, a las 6:00 p.m, la selección de Cabo Verde se enfrenta a Arabia Saudita en la última actividad del grupo H, a la misma hora que uno de los duelos más atractivos, no solamente del día, sino de la fase de grupos, estará llevando a cabo. Uruguay enfrenta a España, partido que se lleva a cabo en territorio mexicano, en Guadalajara. Será este encuentro hoy a las 6:00 p.m, Uruguay contra España, dos selecciones que buscan seguir trascendiendo en este mundial. Voces previas a este encuentro: Luis de la Fuente, el técnico de los españoles, así habló de enfrentar a Uruguay esta tarde.
1: Evidentemente no invita la actuación del otro día de los jugadores, no invita a hacer cambios, pero es verdad que también los que salieron, yo estoy muy contento con su comportamiento y su rendimiento, y sobre todo lo que estoy contento es con los entrenamientos que hemos visto durante toda esta semana. El nivel de entrenamiento que estamos teniendo es fantástico, y eso también me invita a que esos jugadores que están demandando también, no una oportunidad, que esto no se trata de dar oportunidades, sino simplemente un reconocimiento a su trayectoria, a su trabajo, pues tengan la posibilidad de hacer, porque desde la confianza que tengo en ellos, sé que cualquiera que salga lo va a hacer bien. Veremos yo ya sé el equipo que va a jugar, pero esta tarde noche, pues evidentemente le damos un último repaso con todo el grupo, el cuerpo técnico, mi grupo de máxima confianza, el trabajo y sacaremos, pues si hay alguna duda, pues me aclararán o simplemente será refrendar y reforzar la idea que tenía en un principio.
0: Luis de la Fuente, el técnico de España, previo a enfrentar a Uruguay hoy a las 6:00 p.m. Por los sudamericanos, habló el futbolista de la Liga MX, Rodrigo "El Búfalo" Aguirre. Esto dijo, enfrentar a España.
2: Nos queda un partido que depende de nosotros clasificar o no. Al final de cuentas, es fútbol, es un mundial, tenemos que jugar contra todos. El fútbol ha avanzado mucho, ha cambiado mucho, se analizan mucho los rivales. Supongo que puede venir por ahí, pero no te sabría decir una respuesta más concreta. Es un grandísimo rival. Históricamente sabemos que ellos juegan bien al fútbol, como vos lo dijiste, son candidatos. Es un partido difícil, somos conscientes, como lo dije al principio, depende pura y exclusivamente de nosotros corregir errores, mejorar las cosas que hemos hecho bien y obviamente que tener las precauciones debidas, porque no solamente porque es España, sino porque es un partido definitorio.
0: Bueno, lo que decía Rodrigo Aguirre, elemento de la selección de Uruguay previo a enfrentar a España, es actividad del grupo H, y en estos momentos España es líder con 4 puntos, le sigue Uruguay en el segundo sitio con 2 unidades, la misma cantidad de puntos que tiene Cabo Verde en el tercer lugar con 2 puntos, y en el último sitio Arabia Saudita con 1 punto, así que será un duelo vital el de España contra Uruguay en lucha por sumar puntos y buscar avanzar a la siguiente ronda. Mismo caso de Cabo Verde, que sigue con vida y sigue con posibilidades de avanzar a los 16avos de final, donde ya hay, por cierto, algunos duelos confirmados: Sudáfrica frente a Canadá, Brasil ante Japón, Países Bajos se verá las caras ante Marruecos, partido que se disputará en Monterrey, y Estados Unidos contra Bosnia, es otro de los partidos que ya están confirmados. México, Argentina, Suiza, Australia, Costa de Marfil y Alemania siguen a la espera de conocer a sus respectivos rivales, que saldrán en estos días dependiendo de cómo queden los grupos conformados. Para México, uno de sus posibles rivales es Ecuador, que el día de ayer venció sorpresivamente a Alemania. Un triunfo que le dio fuerza a los ecuatorianos para seguir avanzando en el mundial y que buscan trascender sin importar el rival que les toque. Ener Valencia, el capitán de Ecuador, habló justamente de la actualidad del equipo después de vencer a Alemania y previo a los 16avos de final, México podría ser uno de sus rivales.
3: Sí, la verdad que se sufrió, pero estos partidos son así. Por momentos tienes que sufrirlos, disfrutarlos, jugar, y hoy se dieron muchos momentos de esos. Y bueno, a todo nuestro pueblo que disfrute de este partido, de esta noche, y bueno, de ahora prepararnos para lo que viene. Lo demostramos este partido y los dos anteriores también. Nosotros siempre, desde que Seba formó este grupo, salimos a cada campo a tratar de ganarlo, siempre. Dependiendo de cada rival, también vamos viendo cómo nos acomodamos. Hoy había que hacerle un partido así como se lo hicimos a Alemania, sabemos sus fortalezas, lo sabíamos. Entonces, hoy se dio así, gracias a Dios lo pudimos ganar. Para nosotros, algo que no termina acá, no termina acá, ahora se vienen partidos mucho más difíciles. Y bueno, y después, cuando termine el Mundial, vamos a ver cuál es el más importante.
0: Ener Valencia, la selección de Ecuador, hablando después de esta victoria ante Alemania y con la posibilidad de enfrentar a México en los 16avos de final. Por otra parte, Estados Unidos, ya con el enfrentamiento confirmado ante Bosnia y Herzegovina, hay ilusión en poder avanzar a los octavos de final. Sin embargo, el técnico Mauricio Pochettino reconoció que no será nada fácil, pero intentarán luchar por conseguir su objetivo.
4: Si ganamos el próximo partido no habrá pesado nada. Y si no ganamos, pues podrás decir lo que quieras, que pesó o que no pesó. Volvemos a los tópicos del fútbol, que son muchos y que dependen del resultado. Entonces, ¿qué quieres que te diga? Lo que te diga no te convencerá y no convenceré a nadie, porque algunos pensarán una cosa y otros pensarán otra. Al final, lo que piense yo, al final da lo mismo, porque me preguntan, pero después cada uno escribe lo que quiera o piensa lo que quiera. Realmente vuelvo a decir, muy contento por los jugadores, muy contento por la gente de Estados Unidos, que hemos clasificado primero y estamos en la siguiente ronda, pero ahora la historia no es ganar otro partido, la historia es llegar al próximo partido en las mejores condiciones. Y hacer historia es ganar una Copa del Mundo, no es ganar tres partidos en una Copa del Mundo. No sé, me parece que es un poco mezquino, ¿no? Un poco demasiado pensar en muy pequeño, ¿no? Podés hacer historia. ¿De qué sirve ganar tres partidos y decir próximo lo pierdes y no ganar la Copa del Mundo? Me parece que al final todas estas cosas estamos llenas de tópicos, cuando al final tendríamos que estar hablando de la gran performance del equipo en esta Copa del Mundo hasta el momento, so far.
0: Parte de lo que decía Mauricio Pochettino, el técnico de Estados Unidos, sobre la actualidad del conjunto de las Barras y las Estrellas rumbo a los 16avos de final, donde enfrentarán a Bosnia y Herzegovina, ¿no? Los duelos que ya están confirmados. Cambiando de deporte, en la Fórmula 1, el italiano Andrea Kimi Antonelli, líder del campeonato, pues hoy terminó marcando el mejor tiempo en el segundo entrenamiento libre, esto de cara al Gran Premio de Austria, el octavo del Mundial de Fórmula 1 que se estará disputando este fin de semana. El que no corrió con suerte fue Checo Pérez, el mexicano de la escudería Cadillac, al igual que le pasó en la primera práctica libre. En la segunda se le volvió a quedar parado el coche, el Cadillac se le quedó parado a Checo Pérez y tuvo que ser retirado de la pista sin que el mexicano pudiera llegar a marcar tiempo, por lo que cerró la tabla sin poder marcar ni un solo segundo en estas prácticas libres. Le sucedió lo mismo en la primera y en la segunda. Checo Pérez, que bueno, lucha por seguir trascendiendo con Cadillac en su primera temporada en la Fórmula 1, que es bastante complicado pueda pues lograr lo mismo que hacía con Red Bull debido a las complicaciones y enfrentamientos que tiene la escudería Cadillac en esta temporada. La práctica 3 será mañana sábado a las 4 de la mañana con 30 minutos tiempo del centro de México, y después la calificación será también mañana sábado a las 8 de la mañana tiempo del centro de México, y la gran carrera del Gran Premio de Austria será el domingo a las 8 de la mañana tiempo del centro de México. Por otra parte, en lo local, el Águila de Veracruz derrotó por pizarra.

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0: 2:12 p.m. en XEU Noticias. Tenemos llamados de la audiencia. Dice, no tenemos luz desde ayer en el Zapote Ignacio de la Llave. Hoy viernes no tenemos energía eléctrica en el Zapote Ignacio de la Llave. Eso es lo que nos están reportando. Ojalá nos pudieran compartir número de reporte que le hayan dado de parte de Comisión Federal de Electricidad. Y también nos comentan en los mensajes que nos están compartiendo y dice, sería bueno darle seguimiento porque pues hay, muchos problemas de bacheo, que no se está haciendo el bacheo. Dice que nos pide darle seguimiento a la situación del bacheo, es lo que nos dice el señor Ángel. Dice que en Mangos Tristes, la calle Mangos Tristes está destrozada. Eso es lo que nos está reportando. Y voy a compartirle, hay un taller que están dando de cómo cuidar a un adulto mayor. Vamos a escuchar porque el DIF está anunciando el lanzamiento de este curso. Es un curso especializado de capacitación diseñado para cuidadores de adultos mayores. Esta iniciativa tiene el objetivo de proporcionar los conocimientos esenciales, las herramientas prácticas para mejorar la calidad de vida de las personas adultas mayores. Escuchemos al director del DIF, Roberto Carlos Muñoz Huachín.
1: Nosotros tenemos programado para este próximo mes, que lo vamos a publicar a través de las redes oficiales del DIF, este curso que es para cuidadores de adultos mayores. Este curso lleva la finalidad de que podamos nosotros preparar a familias, a personas que en algún momento dado quieran cómo conocer cómo cuidar nosotros a este adulto mayor, cuando es uno adulto mayor, cuando es un senecto, cuando estamos en una vida ya senil. Y que, bueno, a través de esos cursos que se van a dar por médicos, geriatras, por enfermeras especializadas, por nutriólogos, por trabajadoras

0: social y por personas que realizan actividad física. Vamos a dar ese curso de capacitación para que las personas sepan cómo cuidar a un adulto mayor. Eso nos va a ayudar a nosotros mucho, porque hay que reconocer que tenemos un albergue nosotros aquí en Veracruz, que es para las personas adultas mayores que se encuentran en abandono, pero a veces no son suficientes, y bueno, que también reconozcan que pueden ellos cuidar a su adulto mayor en las condiciones como deben de ser y que pueden estar preparados. También eso es una manera de tener una fuente de trabajo, porque muchas personas a veces andan buscando quién puede ayudar a cuidar a un adulto mayor. Ahora, cuando nosotros le damos esas herramientas a las personas que quieren hacer aprender, pueden también tener una fuente de trabajo para cuidar a un adulto.
1: Y ahí los van a enseñar, por ejemplo, cómo movilizarlos si están postrados, cómo, no sé, inyectarlos.
0: Así es. Todo este personal multidisciplinario va a llevar la manera de enseñarles, de capacitarles, para que ellos puedan, pues ahora sí que, darle toda la atención necesaria. Este curso empieza el día 3 de julio. Va a ser de 9 de la mañana a las 12 del día. Y bueno, va a ser básicamente en las instalaciones del DIF de la colonia Ruiz Cortines. Las inscripciones son gratis. Y bueno, el teléfono para mayores informes puede ser al número 2295.
1: ¿Sí?
0: 2295-2750-30. 2295-2750-30. Para que nosotros podamos ahí registrarlos a todos los interesados. Y pues básicamente los temas es anatomía fisiológica. Vamos a hablar de las características psicológicas del adulto mayor. Vamos a hablar de la incontinencia que se da también en ellos, la manera de inmovilidad y caídas y cómo ayudarlos. Vamos a hablar del tema de demencia, el autocuidado, el estrés del cuidado del adulto mayor, la alimentación, cómo ayudarlos en estados de depresión, los cuidados de la piel que se dan muchas veces cuando hay situaciones de a nivel renal, cuando esos productos de desecho ya no salen y se empiezan a haber daños a la piel, el manejo del dolor, esos son los temas que hemos, y algo bien importante, tanatología, prepararlos y enseñarles cómo en una situación como esta, pues estar todos en familias y llevarse de la mejor manera esta situación.
2: 2:17 en XEU Noticias, es lo que dijo el director del DIF. Este curso estará iniciando el próximo 3 de julio. Así que debe usted tomarlo en cuenta. Para quienes nos están preguntando sobre el curso, será en un horario de 9 de la mañana a 12 del día en las instalaciones del DIF de la colonia Ruiz Cortines. Toda esta información la puede consultar al detalle en el portal de internet en xcu.mx en la sección Veracruz. Y ya en otros temas, 2:18. Jubilados de la Comisión Federal de Electricidad de Petróleos Mexicanos están anunciando que el próximo 1 de julio realizarán un plantón en Boca del Río como parte de su rechazo a la reforma constitucional que ha disminuido drásticamente el monto de sus pensiones. Escuchemos lo que dice Jorge del Río Montiel, ex trabajador de Comisión Federal de Electricidad.
3: Jubilados de la Comisión Federal de Electricidad y de Petróleos Mexicanos anunciaron que el próximo miércoles 1 de julio van a realizar un plantón pacífico en Boca del Río, Veracruz, como parte de su rechazo a la reforma constitucional que ha reducido drásticamente sus pensiones. La cita es a las 8:45 de la mañana frente a las instalaciones del Poder Judicial de la Federación ubicadas en Juan Pablo II. El movimiento busca visibilidad ante las autoridades locales y federales. Jorge del Río Montiel, ex trabajador de CFE, explicó que la protesta surge principalmente en respuesta a la reforma al artículo 127 constitucional, conocida como la de las pensiones doradas.
4: Sí, fundamentalmente estamos exigiendo tres puntos: respeto a nuestras pensiones, respeto a la Constitución, ese es el segundo punto, y en particular respeto a los artículos 1 y 14. Y en tercer punto, estamos también promoviendo la defensa de la autonomía, de la independencia del INE, nuestro Instituto Nacional de Elecciones, también la autonomía del Poder Judicial y de la Suprema Corte.
3: ¿A consecuencia de qué se hace necesario que ustedes se manifiesten?
4: Es importante hacerlo porque, aunque reconocemos que ha habido un avance en nuestras peticiones, esto no resuelve el problema de fondo. El problema de fondo va más allá porque permanece la inconstitucionalidad de la reforma del artículo 127 en cuanto, sobre todo, a los efectos retroactivos que están aplicando sobre nuestros derechos ganados.
3: El argumento central del grupo es que la ley no puede aplicarse retroactivamente.
4: Fueron pensiones ganadas limpiamente a lo largo de más de 30, 45, y aún hay casos en que compañeros trabajaron 50 años para obtener una licencia, una jubilación que les permita vivir la última etapa de su vida con dignidad, con decoro, y sobre todo en una edad en que se requieren recursos para sostener enfermedades crónicas que son propias de la edad avanzada. Somos una gran mayoría adultos de la tercera edad.
3: Uno de los puntos más polémicos del debate es el argumento que utilizó el gobierno federal para justificar la reforma: la existencia de jubilados que presuntamente recibían hasta 1,000,000 de pesos mensuales, algo que ellos rechazan.
4: Totalmente falso esa argumentación. Creemos que el Ejecutivo Federal fue informado incorrectamente. En el caso de Comisión Federal, nunca hubo ni hay pensiones millonarias de más de 1,000,000 de pesos.
3: Oiga, ¿no cree que llegan demasiado tarde a manifestarse cuando la reforma al Poder Judicial fue ya hace tiempo? Incluso se hizo la elección en el 2025, cuando lo del INE también ya fue hace tiempo y no se manifestaban, no levantaban la voz, y ahora que les afecta una reforma, pues sí salen en defensa de lo que les está impactando a ustedes.
4: Sí, eso podría ser un punto de vista. Sin embargo, esto no es así. Desde el principio también hemos estado siendo solidarios con el Poder Judicial. Por supuesto, quienes tenían la voz en esas manifestaciones eran ellos, los jueces afectados, el INE. Creo que es el momento en que toda la ciudadanía se integre a esta protesta. Incluso creemos que nuestro movimiento no tan solo termina, porque no es una búsqueda tan solo de la restitución completa de las pensiones. Esto va más allá. Esto tiene que ver con la certeza jurídica, con el derecho que tiene toda la población a disfrutar de la propiedad privada.
3: Por su parte, Rafael Arroyo, otro jubilado de la comisión, puso el foco en las consecuencias concretas que ya resienten en su vida diaria. Habló de hipotecas impagables, acceso limitado a medicamentos y un deterioro real en su calidad de vida que aseguró tiene consecuencias jurídicas.
5: A muchos, la gran mayoría, somos ya de la tercera edad. Básicamente la restricción en nuestras formas de atención médica, que muchos compañeros están sufriendo algunas enfermedades ya crónicas. La vivienda, con muchos compromisos que se han establecido, pues muchos de nosotros la ilusión de tener una vivienda digna, pues fue a través del cumplir con este tiempo de trabajo y a través de nuestras jubilaciones, pues ya dar ese salto para poder tener una vejez digna. Y compromisos de estar pagando mensualmente hipotecas que ahora son imposibles ya de pagar.
1: 2:24 en XEU Noticias. Ahí lo que dicen jubilados de la CFE y Petróleos Mexicanos. Van a protestar, van a hacer un plantón el próximo miércoles 1 de julio. Esto lo van a hacer frente al Poder Judicial aquí en Boca del Río a partir de las 8:45. Están en contra de esta reforma que dicen que les ha reducido sus pensiones. 2:25. Vamos a la pausa.
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2: 2:27 en XEU Noticias. Saludamos ya en la línea telefónica al crítico de cine, Juan Francisco Fernández. Qué gusto saludarle, Juan Francisco. Le saludamos Betty y Olivia. ¿Cuál es la recomendación cinematográfica para el fin de semana? Buenas tardes.
12: Hola, ¿qué tal? Muy buenas tardes, Betty y Olivia. Un saludo para ustedes, para todo el público de XEU que nos escucha esta tarde. Bueno, de recomendación para este fin de semana, se trata de una adaptación de un cómic, se trata de la película Supergirl, esta película que sigue la historia de Kara Zor-El, la prima de Superman, quien a diferencia de este, creció en un fragmento del planeta Krypton, viendo morir a todos a su alrededor. En un viaje por la galaxia se une a regañadientes con una joven humana que busca venganza por la muerte de su padre, embarcándose ambas en un épico y oscuro viaje espacial. Con esta película, la compañía de cómics DC Studios no solamente ha encontrado una voz propia y original, sino que dejando atrás las fórmulas desgastadas del género de superhéroes, lo que tenemos aquí es una cinta de ciencia ficción con una ambición narrativa que se agradece desde el inicio de la película. Hay que destacar la interpretación de la actriz británica Millie Alcock en el papel principal. Ella no es simplemente una figura heroica en esta película, sino es una mujer definida por el trauma del exilio, pero impulsada por una esperanza feroz. También hay una vulnerabilidad en su mirada que, combinada con la brutalidad de su fuerza, crea una dinámica fascinante con los otros personajes. Podemos sentir la potencia de sus movimientos, su alivio y su búsqueda de un hogar en el cosmos que le ha sido arrebatado. La dirección viene a cargo del cineasta franco-canadiense Craig Gillespie y es un acierto, ya que ha logrado equilibrar la gran escala galáctica de esta cinta con un diseño de producción que es un espectáculo visual y también con una intimidad bastante sorprendente. La relación entre la protagonista Cara y su amiga humana Ruth es el eje emocional que mantiene esta cinta, mientras todo lo demás explota en lejanas galaxias. Esta historia también funge sobre la redención y la justicia, y no cae en el cinismo a caer en repeticiones para sentirse moderna. También hay que destacar la actuación del actor Jason Momoa, que interpreta el personaje Lobo, un personaje del universo de Superman, que lejos de ser una simple aparición, su presencia aporta una capa de caos necesaria que pone a prueba la filosofía de nuestra protagonista. La interacción entre ambos es divertida y aporta momentos de humor negro más brillantes de la película. Siendo esta película un reinicio para el personaje de Supergirl, todo parece indicar que es probable que en un par de años tengamos una secuela que muestre momentos más destacados a lo largo de las historietas, y además también es probable que puedan aprovechar el uso de las nuevas tecnologías en el cine, algo muy común en el cine de superhéroes y que poco a poco va tomando terreno para entregar cintas más realistas y emotivas, como lo es el caso de Supergirl.
1: ¿Es para toda la familia?
12: Así es, esta película se le dio la clasificación A en nuestro país, es decir, es una película apta para todo público.
2: Muchísimas gracias, Juan Francisco, que tenga excelente fin de semana, muy buenas tardes.
12: Claro que sí, muchísimas gracias, que tengan un excelente fin de semana también, saludos.
1: Gracias, igualmente, buenas tardes, 2:31 en XEU Noticias, ahí lo que dijo Juan Francisco Fernández, licenciado en cinematografía y crítico de cine, sobre la propuesta cinematográfica para el fin de semana.
2: Y vamos con que Comisión Federal lo sabe. Revelan la razón por la que en Veracruz pues se va la luz a cada rato. Que esto pues lo están diciendo ex trabajadores de la Comisión Federal. Escuchemos a Jorge del Río.
13: Desde el año pasado, también con el ánimo de colaborar con pues con el avance de la Comisión Federal, y no solamente de la Comisión Federal, sino de los satisfactores energéticos de la ciudad, fuimos invitados por la Agencia Estatal de Energía para dar un dictamen de qué estaba pasando. Desde el año pasado se han estado suscitando estos apagones. Es muy lamentable que recientemente el director general haya manifestado que esto es culpa de la ciudadanía. De ninguna manera es culpa de la ciudadanía. En esas reuniones de trabajo, varios especialistas, tanto de generación, de transmisión, como de distribución, le dimos un informe de todas las condiciones que imperan en la Comisión Federal de Electricidad. Efectivamente, hay suficiente capacidad de producción. Definitivamente hay un sistema de transmisión robusto con algunos enlaces un poco no tan fuertes, pero el principal fallo de la Comisión Federal de Electricidad está en la infraestructura de la red de distribución. Desde el año pasado se lo hicimos saber al director que ese es un problema muy fuerte que debe atacarse desde muchos frentes. Ha habido una reducción en los sistemas de mantenimiento, en el presupuesto asignado a nuestros compañeros de distribución, y eso ha venido en deterioro de todas las instalaciones.
14: O sea, es falta de mantenimiento.
13: Es un problema de mantenimiento en la red de distribución, fundamentalmente. También el envejecimiento, este es un sistema de distribución que debe de ser actualizado periódicamente. En la medida en que aumente la demanda, debe de ser aumentada también la capacidad de distribución. Es decir, los transformadores ya no son suficientes, los postes, las líneas, los cables, toda nuestra infraestructura, y no tan solo la infraestructura de suministro, de abasto a la población, también hay problemas fuertes en el alumbrado público, y esto incrementa la inseguridad de toda la población del Veracruz conurbado. Esa es la realidad.
14: Entonces, sí. En términos coloquiales hablamos de que primero no se está haciendo el mantenimiento a la infraestructura que ya existe. Y en segundo lugar, que partes de esa infraestructura ya han quedado obsoletas y por lo tanto necesitan ser cambiadas.
13: Es correcto, totalmente correcto.
14: Este dictamen o este informe ya lo conoce Comisión Federal de Electricidad como tal, me dice.
13: Sin duda, lo conoce, en esas reuniones estuvieron presentes compañeros activos de la Superintendencia de Distribución Local y se le hicieron del conocimiento a la Agencia Estatal de Energía. No sorprende esas declaraciones recientes que ha dado.
14: Ingeniero, ¿y se sabe por qué no la han hecho? Si ya saben cuál es la falla, cuál es el error, qué es lo que está pasando.
13: Bueno, sin duda es falta de dinero. ¿Dónde está ese dinero? Esa es la pregunta. En años pasados estaba asignado un presupuesto anual para dar mantenimiento a toda la red. En ese momento desconocemos, bueno, sabemos tan solo que ha sido reducido esas cuotas de mantenimiento de dinero asignado. Pero pues esa es una respuesta que deben de dar los altos funcionarios actuales, tanto del gobierno federal, estatal, pero sobre todo de las autoridades actuales de la Comisión Federal de Electricidad.
14: ¿Qué puede hacer la ciudadanía ante este escenario?
13: Pues estamos convocando a manifestar la inconformidad. Yo creo que eso es importante, que se convoque a diferentes colegios, que analicen en forma independiente a los medios oficiales la situación actual que está ocurriendo y que puedan demandar juntamente con estos colegios, con estas asociaciones, que se restaure ese presupuesto que anteriormente se estaba asignando a la Comisión Federal en el área de distribución.
14: Muy bien.
13: Creo que esa es una forma de que podremos coadyuvar a la solución de este problema.
2: 2:37 en XEU Noticias. Esto dijo Jorge del Río, ex trabajador de la Comisión Federal de Electricidad. Vamos a la pausa.
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2: 2:40 PM en XHU Noticias, y le vamos a comentar. El cantante Alfredo y sus teclados, El Pulpo, ha interpuesto una denuncia por presunta violación a su intimidad por un video privado filtrado en redes sociales. Dio rueda de prensa, estuvo acompañado del abogado penalista Tomás Mundo, y esto es lo que dijeron. Escuchemos.
24: Bueno, aquí hay la filtración de un video íntimo, erótico, y obviamente cae dentro de las hipótesis que maneja la ley Olimpia, el artículo particularmente 190 del Código Penal de Veracruz, y ahorita estamos en etapa de integración. Ya se presentó la denuncia, 6 de junio, tenemos número de carpeta, ya hay diligencias que se han hecho, trabajo social, la psicóloga de la fiscalía ya tiene su dictamen, y nuestro papel como asesores jurídicos va a consistir en fortalecer ese dictamen psicológico del daño que sufrió en este caso El Pulpo, José Alfredo, y trabajo social lo están haciendo ellos, y por nuestra parte vamos a coadyuvar con la policía cibernética para saber dónde lo subieron, quién lo subió, cuándo lo subieron, aunque ya hay indicios por ahí de quiénes podrían ser. Bueno, ese trabajo lo está haciendo la fiscalía, y nuestro trabajo va a consistir en coadyuvar con nuestro perito experto en informática a que se sumen al trabajo que está haciendo la fiscalía, la policía cibernética.
25: ¿Contra quién fue puesta la denuncia?
24: Contra quien resulte responsable. No tenemos la certeza de quién haya sido.
25: ¿Pero El Pulpo denuncia a alguien o señala a alguien?
24: No. La denuncia es contra quien resulte responsable, alguien que tenga acceso a la cámara. No hablamos de hackeo. Y si hay hackeo, también lo vamos a investigar, pero a partir de este momento que los peritos expertos en informática no determinen que se hackeó.
25: ¿Este video a quién vulnera?
24: Sobre todo los derechos a la intimidad de él, de José Alfredo, El Pulpo.
25: Nada más.
24: ¿Por qué? Porque, y creo que Dana sale en el video. ¿Por qué? Porque al final del día es alguien que divulga algo sin tu consentimiento, porque no es como alguien preguntaba si te grabaste y alguien lo sacó. No, tú estás en tu casa, estás en la intimidad, y alguien de fuera ve lo que está pasando y graba ese video que está pasando íntimo en tu casa y lo divulga. Eso es lo que está investigando la fiscalía.
26: ¿Me recuerda el delito y qué tan grave es?
24: El delito de violación a la intimidad. ¿Y qué tan grave? De 4 a 8 años. De 4 a 8 años la penalidad.
25: Si se le comprueba a la persona que lo hizo, ¿esta sería la pena?
24: Esa sería la pena, y obviamente aquí es muy interesante saber quién fue, y una vez que estemos ante el juez y ver la gravedad, no sé, habría que ver si amerita prisión preventiva eso. Claro, porque no se trata, es un derecho a la intimidad que te están violando, puede ser también el derecho a la violabilidad del domicilio, no sé, hay muchas cosas que se van, y no es simplemente que ya lo difundí, pago una fianza y me voy a la calle. No, ahí viene lo bueno y la argumentación jurídica de cada abogado junto con la fiscalía para determinar si sabemos quién o quiénes lo cometieron, o se queden en prisión. Esa es la idea, que se queden en prisión.
26: ¿De salir la chica podría abordar otros delitos ya?
24: ¿De salir la chica?
26: Ajá, en el video, si sale la chica, ¿no también podría entrar la ley Olimpia?
24: Claro, que sí.
26: ¿Sí?
24: Sí, claro.
26: ¿Qué
24: delito? ¿Es ese el mismo derecho de violación a la intimidad? No hay otro, o sea, es particularmente ese. Eso protege el que difunde, el que difunda videos íntimos, eróticos, de una persona mayor de edad sin su consentimiento, se hace acreedora a esa sanción.
1: 2:44 PM en XEU Noticias. Ahí lo que dijo el abogado Tomás Mundo, que acompañó a Alfredo El Pulpo y sus teclados, informando que interpusieron una denuncia por presunta violación a su intimidad, y es que se filtró un video privado erótico del Pulpo y sus teclados, y ahí lo que señaló el abogado Tomás Mundo. 2:44 en XEU Noticias. Vamos a ir a la pausa. Enseguida regresamos, le tendremos la historia de lo que sucede en Venezuela. Testimonios que tenemos de este momento tan doloroso, donde hay muchísimas víctimas, ya la cifra ronda los 900 muertos en Venezuela. Enseguida regresamos.
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2: 2:47 en XEU Noticias. La construcción del nuevo puente en Boca del Río, uno de los proyectos de infraestructura más esperados en la zona, no provocará afectaciones al tránsito vehicular en su primera etapa. Esto dijo la alcaldesa de Boca del Río, Mari José Gamboa.
28: El titular de SIOP tuvimos una reunión y él muy amablemente, por instrucciones de la gobernadora, pues nos dio parte de lo que se iba a hacer. Entiendo que no se va a afectar el tráfico en Boca del Río, eso es importante porque las obras inician acá, en este lado que, como tú verás, pues no hay tráfico. Y hasta donde yo vi el proyecto, o ellos me mencionaron, empezaban ya ahorita el 19-20 de mayo, o sea, tiene como un mes, pero entiendo que no es como una cosa que vienes y le echas tierra ya. Tienen que hacer mediciones y supongo que están sus topógrafos o sus ingenieros midiendo, porque no es una obra sencilla, ya que pasa por encima del río. Eso es lo que entiendo, pasa por encima del río de donde está el Negrito del Estero, ahí en el Estero, y llega hasta Dos Riberas. Pero los detalles del puente pues los tendrá gobierno del estado, que es quien se va a aventar esta obra que tanto se había solicitado por parte, pues no nada más de boqueños, también de gente de Alvarado, de Medellín, de Veracruz, de tantos.
1: 2:49 en XEU Noticias, ahí lo que dice la alcaldesa de Boca del Río, Mari José Gamboa. Y vamos a escuchar este testimonio desde Venezuela, lo que nos ha comentado Yesnaret Arzolay, habitante de Caracas. ¿Cómo es este momento luego del doble sismo, doble terremoto que sacudió Venezuela? Escuchemos. Tenemos comunicación. comunicación desde XEU de Veracruz hasta Venezuela con Yesnaret Arzolay, habitante de Caracas. ¿Qué tal? Lamento conocerla en esta circunstancia, con este momento tan doloroso. Nuestra solidaridad con todos ustedes en Venezuela por este doble terremoto, pues, que ha dejado destrucción y muerte. ¿Qué nos comenta? ¿Cuál es la situación actual en Venezuela? Buenas tardes.
6: Buenas tardes, Olivia. Gracias a todos los mexicanos que se han solidarizado con nuestra situación. Bueno, la situación actual es de muchísimo pesar emocional y mucho movimiento para la ayuda social, la ayuda ciudadana, porque, bueno, las entidades hacen su parte, pero todavía hace falta más ayuda.
1: ¿Ustedes están en la zona donde se sintió más este sismo o este doble sismo?
6: Bueno, yo estoy ubicada en la zona del Paraíso, que fue una de las que sufrió bastante. Las otras zonas de Caracas que sufrieron mucho fue San Bernardino y toda la zona de Altamira y los Palos Grandes. Pero de todo el país, la que más sufrió fue La Guaira. Y ahí estaba mi familia en ese momento que ocurrió el sismo. Yo estaba aquí en nuestra casa, ellos estaban en ese momento en La Guaira. Y bueno, vivieron lo que pasó allá, pero afortunadamente pudieron escapar porque tenían vehículo. Mi mamá salió sin zapatos, así prácticamente salieron como estaban en el apartamento de allá y se montaron en el carro y se fueron, dejaron todo, bolso, teléfono, porque allá fue muy, muy fuerte, caían las paredes, caían muchos escombros, muchísimo polvo de los escombros. Y sin embargo, afortunadamente ese edificio quedó en pie, pero muchísimos edificios se vinieron abajo.
1: ¿Sonó la alarma sísmica y ellos pudieron alejarse o cómo fue la reacción?
6: No, ellos no tuvieron esa alarma, pero la mayoría de las personas que tenemos teléfono, que lo teníamos cerca, ya yo tengo de verdad escuchado como unos quizá 10 testimonios, las personas escucharon la alarma. Bien, mi teléfono sonó y me dio una alarma, pero igualmente yo pues no pude hacer mucho porque inmediatamente comenzó el sismo y estoy en un piso 4.
1: Gracias a Dios pudieron ponerse a salvo, pero ahora ¿pueden regresar a su casa?
6: Sí, afortunadamente, aunque nuestro edificio sufrió fuertes daños de infraestructura, las bases ya vinieron a evaluar las condiciones y las bases están bien, no sufrieron fractura. La fractura está a nivel de las paredes y del piso. Sin embargo, bueno, hay muchos edificios que sí sufrieron fractura en las bases y esos son los que tienen que desalojar.
1: ¿Y ahora cómo viven el día a día con el trabajo, alimentos? ¿Qué nos comenta? Porque entiendo que todo se ha trastornado.
6: Bueno, yo vengo de parte de las diligencias que hice, fue ir al supermercado y logré comprar sin ningún problema, mis tarjetas pasaron, el supermercado está abierto, la farmacia también, vi que hay cierto transporte público funcionando, pero esto es para ayudar a que las personas hagan sus gestiones básicas, pero como se decretó estado de emergencia, no hay labores ni de colegio, ni de nada que sea estrictamente para las necesidades básicas o de salud.
1: Sí, adelante.
6: Como yo trabajo en un ámbito seguro, no es algo de ese tipo, entonces yo no tengo que dirigirme a ningún puesto, solamente los médicos, enfermeras, todo este tipo de los que trabajan con alimentos, etcétera. Todos ellos sí pueden, van a sus lugares.
1: ¿Usted en qué trabaja?
6: En una empresa de seguros funerarios.
1: Y bueno, ¿qué nos comenta ahorita? Pues, ¿cuáles son las necesidades? Entiendo que ya han abierto centros de acopio, diversos países se están solidarizando, han incluso enviado topos, pero en estos momentos, ¿cuál es la urgencia mayor en Venezuela?
6: Bueno, ha habido escasez incluso de las maquinarias para mover los escombros y sacar a las personas, hace falta comida, vestimenta, medicamentos y grupo humano, transporte, hace falta mucho transporte, hay personas que se necesitan voluntarios y están los voluntarios, pero entonces se necesita ese transporte que los lleve y los traiga, sí, realmente la comunicación también ha estado muy difícil para comunicarse con todas las personas de La Guaira, entonces ha estado fuerte. Hay muchas cosas que no sabemos el alcance que realmente tiene.
1: Claro. ¿Usted ha podido ver a su familia?
6: Sí, he tenido contacto con todas las personas, excepto una compañera de la universidad, que no hemos logrado tener contacto con ella, que es de La Guaira.
1: O sea, ¿que hay personas que están desaparecidas?
6: Sí, hay muchísimas personas desaparecidas, muchísimas. Y están pasando las fotos y las alertas por todas partes para que si alguien se sabe de ellos, notifique.
1: ¿En qué zonas hay más desaparecidos?
6: Principalmente de La Guaira, que fue la zona que más se vio afectada y se decretó zona de desastre. Ojo, hay muchísimas zonas muy mal. San Bernardino tuvo muchos derrumbes, también están sacando personas todavía. En Carabobo, en todas partes, pero lo de La Guaira fue colosal, entonces allí se ha concentrado todo. También por eso influye, porque no, como fue en un espacio muy amplio, no da abasto. Los servicios están más que todo en La Guaira, que fue lo que fue peor, pero entonces y las demás zonas están requiriendo apoyo.
1: ¿Hay mucha gente que usted conocía que no está localizada ahora?
6: Que yo conocía, no, de conocidos lo que sí tenemos es nombres de fallecidos ya fueron encontrados, de personas que están desaparecidas, de conocidos solamente yo tengo en mi haber tres, pero porque son conocidos, ¿no? Pero hay gente que sí tiene mucho más, porque depende de dónde hacían vida. Por lo menos la gente que vive en La Guaira, entonces tiene muchos conocidos que están desaparecidos.
1: ¿Había sucedido algo así que usted recuerde?
6: No, jamás en toda mi existencia. Yo tengo 41 años y jamás algo así había pasado en mi vida. De hecho, La Guaira sufrió una tragedia muy grande hace más de 10 años. Fue una vaguada, bueno, hace más de 15 años, mucho más, no recuerdo exactamente la fecha, fue muy famosa, todo el mundo lo conoció, hubo un gran deslave y hubo muchísimos fallecidos y heridos y desaparecidos, y eso había sido lo más grande que había pasado. Antiguamente hubo unos terremotos en Caracas que también dejaron grandes huellas, y en Cariaco. Pero así, en una franja tan ancha como esto, que fue La Guaira, Distrito Capital, Estado Miranda, Yaracuy, Carabobo, o sea, fue demasiados lugares, porque impactó una falla que va a todo lo largo de la costa, y bueno, realmente esta vez ha sido demasiada la magnitud, y aquí en Caracas propiamente no habíamos vivido un sismo así.
1: Vemos imágenes de que la tierra prácticamente se abrió, ¿eso les tocó cerca?
6: No, en la parte cercana donde yo estoy no se abrió la tierra. Realmente fue una vibración bastante intensa. Mucha gente describe que escuchó un sonido, un rugido, mas yo no lo escuché. Yo escuchaba era cayendo las cosas, los vidrios rompiéndose y viendo el balanceo del edificio, que lo viví muy intensamente, porque el edificio tiene resistencia sísmica y por eso se agita, ¿no? Mucho. Y bueno, creo que gracias a eso es que resistió.
1: 2:58 en XEU Noticias. Y también dice de la necesidad de expertos, porque hay muchos voluntarios, pero hacen falta expertos de manejo de crisis, expertos en logística ante desastres como estos, este doble sismo que ocurrió en Venezuela. Escuchemos.
6: Mucha logística y equipo capacitado para organizar en desastres, porque se necesita gente, manos, pero también cabezas que organizan los equipos de búsqueda, de rescate, de acopio. Se necesita más, porque veo mucho voluntariado, pero no veo que haya mucha gente experta como tal. Están los que están, no se dan abasto y están en La Guaira.
1: ¿Y el gobierno cómo lo ha notado? ¿Ha quedado rebasado o qué nos diría?
6: Bueno, ellos se pronunciaron al mismo momento el primer día y eligieron unos representantes. Pero bueno, realmente no tengo muchas bases para decir cómo lo están haciendo porque no estoy propiamente en la zona de mayor desastre. Claro. Aquí propiamente yo no los he visto pasearse por acá, ¿no? Pero bueno, claro, todos sabemos que la zona de mayor desastre es donde está todo concentrado. Sí, cuando yo estuve, yo me quedé encerrada, la puerta se trancó. Y los guardias nacionales que estaban cerca subieron a ayudar a rescatar personas. Ellos me ayudaron a abrir la puerta. Pero eso siguió siendo como una iniciativa de ellos en el momento. Sí. Pero como tal, un despliegue gubernamental, por lo menos aquí en El Paraíso, yo no lo he visto. Yo he visto es más un despliegue ciudadano, pero gubernamental como tal, creo que están concentrados en La Guaira.
1: Bueno, y lamentablemente pues no fue uno, sino dos sismos.
6: Dos sismos y muy intensos, Olivia. El primero fue de 7.2 y el segundo de 7.5. O sea, fue muy intenso. La duración, las personas creíamos que eso no se iba a terminar y como duró tanto, por eso dejó tantos estragos. Claro. Porque fueron 45 segundos intensos. Imagínate, eso es una eternidad. Es casi un minuto nosotros. O sea, sí. En el momento de la angustia, eso se siente muy prolongado.
1: Pues nuestra solidaridad con todo el pueblo venezolano. ¿Algo más que quisiera agregar para la audiencia de XEU en Veracruz, Yesnaret Arzolay?
6: Bueno, darles muchas gracias por prestar atención, todo lo que ustedes hacen, sus plegarias. Yo creo que todo eso llega. Y bueno, gracias por visibilizar esto. Ojalá que, bueno, todos los que puedan enviar ayuda, esa ayuda pueda llegar y pueda canalizarse correctamente. Gracias, Olivia, de verdad, muchísimas gracias por la solidaridad con Venezuela, y hay mucha gente sufriendo todavía, así que bueno, esperemos que vamos a salir de esto, pero ha sido muy duro. Y
1: ¿qué le diría a la comunidad venezolana que se encuentra aquí en Veracruz, en México?
6: Wow, qué duro, muy duro. Estar lejos debe ser lo más terrible en un momento como este, porque es mucha impotencia, Olivia, no poder hacer nada, no poder estar aquí. Pero lo que les digo es que, bueno, oren, denle gracias a Dios por los que están vivos, pidamos por los que todavía pueden ser rescatados y bueno, si tienen alguna posibilidad de enviar algo a los centros de acopio, háganlo. Y no se angustien demasiado porque con eso no vamos a lograr nada. Vamos a salir adelante.
2: 3:02 p.m. en XEU Noticias es lo que ha dicho Yesnaret Arzolay, habitante de Caracas, Venezuela. Fue entrevistada por Olivia Pérez y los micrófonos de XEU. Y venezolanos aquí en Veracruz ponen un centro de acopio. Escuchemos a María Begoña de Shams.
13: Sí, nosotros estamos haciendo una forma de colecta, digamos, una iniciativa algo privada, porque allá no se cuenta ya con canales oficiales que transmitan ni insumos ni siquiera información, porque se cayeron líneas, se cayó internet y todo. Entonces estamos entre los familiares que ya nos conocemos aquí de los venezolanos que están allá, reuniendo, por ejemplo, medicinas, cosas de primera necesidad, porque las personas que han logrado sacar de los escombros están heridas, están lesionadas, y allá ni en las farmacias se consiguen los insumos.
14: ¿Usted está en contacto con su familia? ¿Cómo están?
13: Sí, por suerte, la verdad, gracias a Dios, el estado donde vive mi familia es de los menos afectados.
15: ¿Qué estado es?
13: El estado Bolívar. Es hacia el sur. Y las afectaciones estuvieron mucho hacia el norte y centro del país.
15: ¿Pero se ha podido comunicar con su familia?
13: Sí, hemos podido comunicarnos, gracias a Dios, y ellos transmiten que están bien.
14: ¿Qué les dicen ellos? Porque digo, una cosa son las noticias, lo que vemos, pero otra cosa es estarlo viviendo allá de cerca.
13: Sí, ellos sienten, tanto ellos como conocidos de nosotros que sí están cerca de las zonas de desastre, mucha frustración, porque ellos llegan a tratar de ayudar y, por ejemplo, quieren mandar cosas de Bolívar a los estados, y hasta en las alcabalas han frenado el paso de la ayuda humanitaria. Luego sucede que llegan gente con equipos, que pues, amigos que tienen cosas de construcción, que pueden romper cemento y todo, pero no hay la logística, no hay quien te enseña cómo hacer eso, y eso es un riesgo. Aquí por lo menos es un país sísmico que ya la gente conoce mucho eso, y hay gente que voluntariamente aprendió, pero allá es primera vez que te da un sismo, bueno, en muchísimos años, de esa magnitud.
0: 3:04 p.m. en XEU Noticias, ahí lo que dijo María Begoña de Shams, venezolana radicada en Veracruz, este centro de acopio que han habilitado aquí en Veracruz para pues obtener algunos medicamentos, algunos insumos, todo se necesita ahora en Venezuela, donde lamentablemente suman más de 920 personas fallecidas, hay muchos desaparecidos, muchas personas que han quedado lesionadas y que han quedado pues sin su hogar. Y hay mucha necesidad, lamentablemente.
2: Este centro de acopio que han instalado en el fraccionamiento Geovillas del Puerto al poniente de Veracruz. Y ya nos despedimos en el noticiero. A continuación tendremos en periodismo de análisis cómo fue descubierta la isla de San Juan de Ulúa por Juan de Grijalva.
0: A las 4:00 p.m. no se pierde el Deportivo de la U. Le tendrán detalles por qué México aún no tiene rival para los 16avos de final del Mundial. Le dirán por qué. Buenas tardes.
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16: ¿Qué tal? Muy buenas tardes. Bienvenido a Periodismo de Análisis. ¿Cómo fue descubierta la isla de San Juan de Ulúa por Juan de Grijalva? El tema del día de hoy, le doy la bienvenida esta tarde al investigador Ricardo Cañas. Bienvenido.
17: ¿Qué tal, Joel? Muy buenas tardes. Saludando a todo el público Radio Escucha de la XEU y al buen amigo, el licenciado Irán Becerra Vargas, que también estará colaborando en este programa.
16: Justamente en breve vamos a escuchar también a Irán Becerra. Se habla de que el 24 de junio de 1518, esta expedición comandada por Juan de Grijalva llegó a las costas de la actual, pues, Veracruz, procedente de Cuba, y ahí descubrió lo que hoy conocemos como San Juan de Ulúa. ¿Qué se sabe de esto, Ricardo Cañas?
17: Bien, efectivamente, el 8 de abril de 1518, Juan de Grijalva parte desde la isla de Cuba, para ser de Matanzas, con 4 barcos y alrededor de 200 hombres. ¿Por qué? Bueno, la isla de Cuba ya se encontraba colonizada por los castellanos, voy a llamarle castellanos, quizá ya decirle españoles, estaba precisamente España en el proceso de formación. Los reinos de Castilla, León, Aragón estaban ya fusionándose en ese tiempo, estaba naciendo apenas España. Bien, la isla de Cuba, aunque es grande, verdaderamente tiene muy pocas riquezas, muy pocos pues ahora sí, cuestiones naturales en riquezas que pueda ofrecer.
16: Más allá del paisaje.
17: Exactamente. Y aparte de ello, ya estaba muy en alto la mortandad de los taínos, de los cubanos originarios, prehispánicos, debido a las enfermedades precisamente de los españoles. Por lo tanto, el gobernador de Cuba, Diego Velázquez de Cuellar, manda expediciones para encontrar riquezas, tierras y todo lo demás. Había mandado un año anterior, 1517, a don Francisco Hernández de Córdoba, que es el que llega precisamente a lo que hoy es el Cabo Catoche en la península de Yucatán, que él lo había mandado con 3 barcos y logra entrar a parte del Golfo de México, pero no pasa lamentablemente de lo que es Champotón. En ese sitio tiene una pelea bravísima con los nativos, los cuales tiene que regresarse a Cuba y lamentablemente después de llegar a Cuba, 10 días después fallece, pero le dice al gobernador de Cuba que ha encontrado una isla más. En un principio, lo que hoy es México, ellos creían que era una isla, venían de islas, todo lo que se encuentra en el Caribe, Puerto Rico y todo eso son islas. Por lo tanto, pensaron en un primer momento que también lo que es la península de Yucatán era una isla. Ellos bautizan este cabo que está ahí, que es el famoso Cabo Catoche, precisamente con este nombre. Bueno, pues al siguiente año, 1518, el gobernador de Cuba, con esta noticia, manda una expedición más, no nada más para encontrar riqueza, sino también para poblar a Juan de Grijalva. Juan de Grijalva, un gran capitán, nacido precisamente en Cuéllar, en España. Él es una persona, muy buen capitán, una persona de bastante buen trato. Lo apodaban el mozo, precisamente. Y bueno, él va a llegar a la península de Yucatán, bordea la península de Yucatán, entra al Golfo de México, y ahí en Champotón, precisamente, hace un

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5: 3 de la tarde con 15 minutos, ¿cómo fue descubierta la isla de San Juan de Ulúa por Juan de Grijalva? Ricardo Cañas, nos quedamos con el descubrimiento, bueno, esta etapa de Alvarado.
6: Alvarado, bueno, finalmente Juan de Grijalva llega hasta un río que le puso por nombre el Río de las Banderas. En ese lugar fue muy bien recibido, lo atendieron muy bien, les dieron de comer y todo, y lo que es exactamente el día de hoy Boca del Río, sí. Posteriormente, ellos ahí estuvieron 7 días y de allí vuelven a tomar sus embarcaciones y navegan al sur. No navegan mucho. Van a encontrar 4 islas en lo que hoy es el litoral de la ciudad de Veracruz, enfrente, en el mar. Primero vio una isla con arena blanca y se quemó el cerebro Juan de Grijalva y le puso por nombre Isla Blanca, es el arrecife de la Blanquilla. De ahí vio una con vegetación verde y le puso por nombre la Isla Verde. Y luego vio una un poco más grande, en la cual salía humo. Les llamó la atención, llegaron a ella, la isla de Chalchihuitlapasco, encontraron 2 pequeñas pirámides y donde había un ídolo ahí y había 5 jóvenes en el suelo tirados con el pecho abierto y el corazón de fuera, y le pusieron por nombre la Isla de Sacrificios. Chalchihuitlapasco se llamaba en la época prehispánica. Y la más grande de ellas, de esas 4, la isla de Tecpantlayacac, que significa en náhuatl de la forma de la nariz, porque esa forma tenía, parecía una nariz, la isla de Tecpantlayacac. Esa isla es donde llega ese 24 de junio, día de San Juan el Bautista, don Juan de Grijalva. Primero va a desembarcar en lo que es la ciudad de Veracruz. Son puros arenales desprovistos de nada, y de ahí saltan con 30 soldados, saltan a la isla, y va a encontrar que también hay una pirámide con un dios que luego se supo que era el dios Tezcatlipoca, en el cual, en ese momento, en el momento en que estaban desembarcando los españoles, se estaba llevando a cabo un rito, estaban sacrificando a un muchacho. Grijalva intenta hacer una plática con ellos para salvarle la vida al joven, cuando hay una, obvio no se entiende, hablando náhuatl con castellano, pero repiten una palabra muy seguido, la palabra aculúa.
5: Te voy a interrumpir porque tengo información importante. Vamos a hacer una pausa en Periodismo de Análisis.
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5: 3 de la tarde con 19 minutos. Ricardo Cañas, adelante.
6: Sí, menciona esa palabra culúa que los castellanos no entendieron, y ahí van a ser el nombre de esta isla que luego ya es, hoy en día es una península y una fortaleza en ella, San Juan de Ulúa. San Juan, por el día que llegaron, 24 de junio, día de San Juan el Bautista, y Ulúa, por la palabra aculúa, que no entendían los castellanos y que escucharon mencionar desde Tabasco. Esto es el reino o el señorío de los culúas, que se encuentra en el altiplano junto a México Tenochtitlan. Le estaban dando a entender a Juan de Grijalva que ellos bajaban desde el altiplano por esos caminos que ya existían a esa isla hacer sacrificios humanos, hacer rituales para sus dioses, ¿sí? Esa isla, Joel, queridos amigos radioescuchas de la XEU, gracias a San Juan de Ulúa, Veracruz está aquí. Si allí enfrente nunca hubiera estado San Juan de Ulúa, aquí jamás hubieran fundado Veracruz. ¿Por qué? Porque se dieron cuenta que esa isla, la antigua isla de Tecpantlayacac, hoy San Juan de Ulúa, tenía una particularidad única en todo el Golfo de México. Es una isla que no es muy grande, pero que de la orilla, del lado que mira hacia la ciudad de Veracruz, tenía fondo, Joel. Los barcos podían llegar muy cerquita de la orilla y no encallaban.
8: Un puerto
6: natural. Del otro lado de la isla, de la parte que mira hacia mar abierto, las olas golpean la isla y ahí chocan y terminan. No pasan hacia el lado donde estaban los barcos. Ahí estaba el mar en calma. Tenía buen fondo y mar en calma. ¿Qué significa? Que como bien lo acabas de decir, San Juan de Ulúa era una isla, puerto o fondeadero natural, única con esas características. Joel, traes un automóvil, lo quieres dejar en un lugar seguro, ¿dónde lo dejas? En un estacionamiento. ¿Dónde dejas un barco? En un puerto. En aquellos tiempos no había puertos como hoy. Tendrías que buscar precisamente algunos lugares con fondeaderos naturales para poder proteger los barcos. San Juan de Ulúa lo fue.
5: Vamos a ir a la pausa, vamos a regresar contigo, Ricardo Cañas, 3:21 PM, estamos en Periodismo de Análisis. ¿Cómo fue descubierta la isla de San Juan de Ulúa por Juan de Grijalva? Continuamos.
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5: 3:25 PM. ¿Cómo fue descubierta la isla de San Juan de Ulúa por Juan de Grijalva? Ricardo Cañas, adelante.
6: Sí, y es así como se le pone este nombre y se dan cuenta de que es un fondeadero. Queda anotado en las cartas de marear. Va a ser recibido Juan de Grijalva también por enviados de Moctezuma, donde hace pues ese cambio de cuentas por oro, espejitos y cositas así. Y aquí vienen a descubrir algo. Juan de Grijalva ve hacia el interior de tierra y distingue en el fondo lo que hoy conocemos como el Pico de Orizaba. Y va a recibir su primer nombre, se le pone por nombre Nuestra Señora de las Nieves. A ver, aquí hay una playa donde hay estos son puros arenales, puras dunas, como un desierto junto al mar, y es un calor espantoso, y allá ves al fondo un volcán con nieve. Y comienzan a tener la idea de que esto no es una isla como habían comprendido en un primer momento, que esto era una isla muy grande, y ya vieron que no, que esto pudiera ser que se tratara precisamente de tierra firme. De hecho, precisamente en Campeche ves que se encuentra la famosa laguna de Términos. Uh-huh. El nombre de este sitio corresponde a que precisamente los castellanos, cuando venían por ese sitio, encontraron, para darle vuelta, pensaron que ahí era el término de la isla que ocuparía la península de Yucatán y que por ahí iban a regresar precisamente en 360 grados para retornar a la isla de Cuba. Pues no, se dieron cuenta que no, que solamente era precisamente una especie de bahía, una laguna, y se le quedó el nombre de Términos porque creyeron que ahí estaba el término de la isla, ¿no? Entonces, bajo este concepto, va a ser descubierta esa isla, una isla muy importante, Joel, que fue durante más de 300 años el puerto. En documentos antiguos podemos leer donde dice la ciudad de Veracruz y el puerto de San Juan de Ulúa. Los barcos llegaban a San Juan de Ulúa, de hecho, alrededor de 1535, se comienza apenas a construir un muro con argollas para amarrar los barcos. Ese fue el primer uso de la isla. Posteriormente, durante tres siglos, más de 300 años, se tardarían en construir lo que hoy conocemos como la fortaleza de San Juan de Ulúa, en la cual, queridos amigos radioescuchas de la XEU, es venerar y reconocer el trabajo que la tercera raíz hizo tan fuerte en lo que hoy es México. Para poder levantar los muros de San Juan de Ulúa, que acuérdense que es un arrecife, es el antiguo arrecife de la Gallega, así se le conoció posteriormente. En este sitio, pues que se inundaba precisamente con las mareas, se puso una palizada, se rodeó de madera la isla con el cual se estaba construyendo los muros, y para que el agua no deteriorara lo que se estaba construyendo, se hicieron bombas de achique manuales. Y estas bombas de achique manuales eran trabajadas por los esclavos que se traían desde África, trabajaban día y noche sin detenerse los 7 días de la semana, todo el mes y todo el año, sin parar. Algunos de ellos morían ahí y sus cuerpos solamente eran arrojados al mar y los tiburones se encargarían de limpiarlo todo. Entonces, para poder construir lo que hoy conocemos como la fortaleza de San Juan de Ulúa, la verdad es una historia larguísima que algún día podremos contar. Claro. Hoy nos estamos refiriendo solamente a cómo llegaron los castellanos o españoles al sitio y por qué el nombre de San Juan de Ulúa, que está ligado a los nombres, como lo dijimos en un principio, de la Isla de Sacrificios, la Isla Verde y la Isla Blanca, que hoy es el arrecife de la Blanquilla, que se encuentra precisamente saliendo de la bocana del puerto de Veracruz hacia el norte. San Juan de Ulúa, este nombre que le pone Juan de Grijalva de algún modo, porque también él se llamaba Juan. Él es el descubridor de este sitio y era el día 24 de junio, es una festividad religiosa, el natalicio de Juan el Bautista. No es su fallecimiento. Se habla acerca, no comprobado por supuesto, pero que el 24 de junio es el natalicio de Juan el Bautista, que me parece que era primo de Jesús, el cual va a bautizar a Jesús en el río Jordán. Entonces, bueno, si es una cuestión religiosa, sí. En aquel tiempo se manejaba mucho todo
5: muy
6: esto.
5: Relacionado, ¿no?
6: Muy relacionado. Y por ser el día de San Juan el Bautista, este lugar primero recibe el nombre de la isla de San Juan y posteriormente Ulúa, repito, por la palabra Aculúa, que los castellanos no habían entendido y que se refería a que del reino del Culúa, allá precisamente en el altiplano, bajaban a esa isla para hacer sacrificios humanos.
5: Gracias, Ricardo Cañas, 3:30 PM. Vamos a la pausa, estamos en Periodismo de Análisis, hoy con el tema ¿cómo fue descubierta la isla de San Juan de Ulúa por Juan de Grijalva? Continuamos.
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5: 3:34 PM, ¿cómo fue descubierta la isla de San Juan de Ulúa por Juan de Grijalva? Escuchamos al investigador promotor cívico Irán Becerra.
6: Hola, amigos de Periodismo de Análisis, muy buenas tardes. Pues hoy es viernes 26 de junio, precisamente hace dos días, el pasado miércoles 24 de junio, que dentro del calendario litúrgico católico está considerado como el de la natividad de San Juan Bautista, pues se conmemoraron también los 508 años del descubrimiento de este islote que Juan de Grijalva va a bautizar como San Juan de Ulúa. Sí, desde entonces hasta la fecha, y como bien decían, posteriormente pues ya se construyó lo que es la fortaleza característica de ese islote. Para hablar del descubrimiento de San Juan de Ulúa, forzosamente tenemos que hablar de un personaje interesante de lo que fue en un primer momento las exploraciones que se hacen a la península de Yucatán y luego al Golfo de México, como fue Juan de Grijalva. Juan de Grijalva es propiamente un castellano, todavía no existía España como tal. Él va a nacer en 1489 en un poblado llamado Cuéllar, ¿sí?, de lo que todavía en ese momento es el Reino de Castilla. Juan de Grijalva, muy joven, va a acompañar a otro explorador, como es Pánfilo de Narváez, a trasladarse de lo que es España a lo que es pues la zona principal de lo que es el movimiento de descubrimientos por parte de los españoles, que es la sede de ellos, que es la española, que actualmente es la República Dominicana con su capital Santo Domingo. Bueno, desde ahí sí se hacen todo el proyecto para empezar a hacer los recorridos de exploración y conquista de los territorios que van descubriendo. Entonces, ya estando ahí en la española, hoy República Dominicana, alrededor de 1511, se va a unir al adelantado, a Diego Velázquez Cuéllar, que después va a ser gobernador de Cuba, quien pues lo va a invitar a colaborar con él, porque entre otras cosas, pues es su sobrino. Juan de Grijalva es sobrino de Diego Velázquez de Cuéllar, y aparte pues con la confianza que le tiene y la experiencia que va adquiriendo Juan de Grijalva, lo llega a nombrar capitán. Y entonces, con el grado de capitán, va a apoyar a Diego Velázquez Cuéllar para la exploración y la conquista de lo que va a ser la isla de Cuba. Sí, entonces, esto lo va a estar haciendo, va a estar con él radicando ahí en lo que es la isla de Cuba como tal. Y posteriormente, recordemos que se va a dar una primera exploración hacia lo que es Yucatán, que en un primer momento los castellanos pensaban que era una isla, por la redondez propia que tenía la zona este, oeste y norte de Yucatán. No habían encontrado todavía el conecte con tierra firme. Entonces, al no saber que era península, pues hacen estos primeros recorridos a lo que consideran ellos que es una isla. Entonces, para ello hay que hablar de que el primer recorrido lo hace Francisco Hernández de Córdoba en 1517, ¿no? Una expedición que no se logra de manera completa, y al año siguiente, en 1518, se va a hacer la segunda expedición a la cual Diego Velázquez Cuéllar va a facultar o designar a Juan de Grijalva como jefe de la expedición. Para esos momentos, Juan de Grijalva es un joven de 27 años de edad. Entonces, es así como se va a preparar Juan de Grijalva y va a zarpar de lo que es el puerto de Matanzas, en lo que es Cuba, y va a estar al frente de 5 naves, sí, de 5 barcos, con los cuales va a partir el 8 de abril de 1518 rumbo a estos territorios a seguir descubriendo lo que había dejado pendiente Francisco Hernández de Córdoba. Y para esto va a estar acompañado con personajes que ya tenían experiencia en estos recorridos, como es Francisco de Montejo, que después va a ser uno de los 2 alcaldes primeros de Veracruz y después se va a encargar de la Fundación de Mérida años después. Va a estar acompañado por Pedro de Alvarado, el que después acompañaría a Hernán Cortés, y por supuesto por Antón de Alaminos, el gran capitán Antón de Alaminos, que es un conocedor, es un experto en cuanto al conocimiento de las mareas, de los movimientos marinos del Golfo de México, lo que les va a permitir en estas 3 recorridos expediciones, pues un éxito muy importante. Entonces, el 3 de mayo de 1518, Juan de Grijalva va a descubrir Cozumel, va a recorrer la península de Yucatán, va a empezar a recorrer el Golfo de México, va a llegar a la zona de Chacamputum, lo que hoy es conocido como Champotón, sí, lo que hoy es en el estado de Campeche. Ahí Juan de Grijalva y sus hombres van a tener pues un sangriento combate con los pobladores de esta zona, precisamente cuando un año después Francisco Hernández de Córdoba pues había tenido también este enfrentamiento con ellos, ¿no? Entonces va a ir haciendo estos recorridos, va a pasar por lo que es la zona de Tabasco como tal también, ¿sí? Y entonces de ahí finalmente va a llegar a lo que son las costas de lo que es la zona de la desembocadura del río Papaloapan, lo que es lo que hoy es Alvarado, precisamente se llama en honor a Alvarado que lo acompañaba. Posteriormente va a estar descubriendo, por ejemplo, lo que es la zona ya de lo que es concretamente Veracruz, y aquí en este caso importante, tenemos el descubrimiento de lo que va a ser la isla de Chalchihuitlapasco. La isla de Chalchihuitlapasco, que en términos náhuatl significa recipiente de jade, va a ser renombrada por Juan de Grijalva como la isla de sacrificios. ¿Por qué la isla de sacrificios? ¿Por qué? Porque en ella van a descubrir dos centros ceremoniales, casas de piedra en forma de altar. Sí, en cada una de ellas había un hombre sacrificado, 5 en total, a los que se les había sacado el corazón, sí, prácticamente, con brazos y piernas cortados, las paredes embarradas por sangre, sí, es un templo que va a estar en honor a Quetzalcóatl, de ahí por ello va a ser rebautizada, sí, en base a los escritos que dice el historiador Antonio García de León, sí, en base también a los escritos de Juan Díaz Capellán Mayor. Ahora bien, Juan de Grijalva y los castellanos van a llegar también a las costas que están enfrente de lo que es la isla de sacrificios, sí, lo que es la desembocadura de un río, el cual se conoce en esos momentos como Tlapamisitlán. Tlapamisitlán, que significa partida por el río o tira rota, es un nombre que delan los mexicas cuando llegaron a esta zona de la Riviera y la desembocadura de lo que hoy es el río Jamapa. Sí, el nombre viene del hecho de que el río Jamapa pues divide la región, ¿no? Y hay unas partes en las cuales se une el río Jamapa con lo que hoy conocemos como el río Cotaxtla. Esta parte, que también anteriormente se le llamaba Jicacalanco, hoy se le reconoce pues como lo que es Boca del Río. Entonces Grijalva va a desembarcar en estas playas, su capitán Pedro de Alvarado penetra a los ríos de la zona, como fue el caso de la zona alta del río Jamapa. Van a saludarlos unos nativos con unas banderas blancas, pensando que los españoles pues eran enviados de Quetzalcóatl. Dado este acontecimiento, entonces los españoles llamaron al lugar Río de Banderas, además de que ahí rescataron oro con indígenas que llevaban pues esas mismas pequeñas banderas para hacer señales, ¿no? Entonces, muy rápidamente comentamos, Pedro Alvarado mantuvo su embarcación 6 días haciendo negocios con los nativos de estas llanuras de lo que hoy es Boca del Río y que se encontraban bajo mando mexica. Regresando a una pausa, pues hablaremos de cómo fue haciendo estos recorridos hasta finalmente descubrir lo que hoy en día es la isla de San Juan de Ulúa.
5: 3:43 PM, parte de lo que ha comentado el investigador Irán Becerra. Vamos a la pausa. ¿Cómo fue descubierta la isla de San Juan de Ulúa por Juan de Grijalva? Continuamos.
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5: 3:47 PM, ¿cómo fue descubierta la isla de San Juan de Ulúa por Juan de Grijalva? Escuchamos esta segunda parte de la entrevista con el investigador Irán Becerra.
6: Entonces, los nativos de lo que hoy es Boca del Río reciben a los castellanos de buena manera, de manera sonriente, les adornan un camino adornado con flores, les ponen toldos de mantas, les ponen alfombras, le hacen un banquete indígena. Un banquete indígena, entiéndase que es un mole de guajolote, con tortillas de maíz, tamales, elotes, las frutas de la región, y entonces invitaron a Juan de Grijalva a tener pues prácticamente una gran fiesta ahí. Y Juan de Grijalva lo que va a solicitar es al capellán Juan Díaz que se oficie una misa ahí en Tlapamisitlán, el 20 de julio de 1518. Bien, de ahí, 2 días después, el 22 de junio de ese año de 1518, Juan de Grijalva se va a despedir al ver que ya no recibía más regalos, concretamente más oro. Entonces se dirige al norte, y en el camino, en el norte, es decir, dirigiéndose hacia lo que hoy en día es la ciudad de Veracruz, hacia donde está el islote de San Juan de Ulúa, ¿no? Y entonces, antes de partir, van a tomar un indio, que poco se conoce, que se llevaron un indio que llevaron los nativos de la región, sí, que vivía en esta zona de lo que hoy es Boca del Río, lo van a bautizar, se va a convertir al cristianismo, le van a llamar Francisco, sí, y pues podemos decir hoy en día que en términos históricos, pues es el primer boqueño católico, ¿no?, que se bautiza en esos momentos dentro de este equipo, este grupo de exploración que lleva Juan de Grijalva. Ahora bien, sigue avanzando hacia la zona norte, de lo que es esta zona ya de Chalchihuecan, y es cuando precisamente un día de San Juan Bautista, el 24 de junio de 1518, va a desembarcar en un islote al cual los nativos van a llamaban Tepantlayacac. Tepantlayacac, que significa en la punta del cielo, es un islote en el cual Juan de Grijalva va a encontrar un adoratorio en honor a Tezcatlipoca, que va a estar custodiado por cuatro sacerdotes, y en donde van a descubrir que había dos jóvenes a los cuales se les había sacado el corazón, ¿sí? Entonces, pues, obviamente, van a seguirse, pues, sorprendiendo, como lo hicieron en la isla de sacrificios, ¿no? Y, precisamente, a la hora de querer dar un nombre a este islote, es que decide que siendo día de San Juan Bautista, pues, entonces, se le va a bautizar como San Juan. Y, ellos oían unas voces que decían los indígenas Olúa o Cologua, ¿sí? Y es donde él lo interpreta y va a nombrarlo con lo que ellos entendían que decían los indígenas, y entonces van a tomar el término Ulúa, ¿sí? Y lo van a adaptar o lo van a juntar a San Juan. Entonces ese islote a partir de ese momento se va a llamar San Juan de Ulúa, ¿sí? Estos términos que manejaban los indígenas es porque cuando les preguntan ellos respecto a estos sacrificios que están haciendo, ¿sí? Ellos empiezan a mencionar las palabras Ulúa o Cologua, ¿sí? De cuyo nombre repetimos, pues de ahí agarra el nombre precisamente para ponerle el nombre de San Juan de Ulúa. También hay otra versión poco conocida que también viene el término Ologua. Ologua, que significa dueño del hule, y que es así como estos indígenas que estaban en esta región se dirigen a los sacerdotes oficiantes de estos ceremoniales que se hacían. Estos ceremoniales que se hacían, los sacerdotes para esto utilizaban la resina de hule, ¿sí? Entonces, al utilizar esta resina de hule, pues a ellos los llamaban como dueños de hule, a los sacerdotes, y que de ahí viene el significado de Ologua. Es otro término que poco se ha manejado, pero que en los últimos estudios que se han hecho, pues se ha mencionado esta situación, ¿no? Entonces, finalmente, así es como la van a estar nombrando. También en lo que es la zona de enfrente, lo que es ya la zona de tierra firme, tradicionalmente se la llamaba Chalchihuecan. Chalchihuecan, que significa donde está la que tiene las faldas de Jade, o donde está la diosa de las faldas de Jade. La diosa de Jade es la diosa de las aguas, es la diosa de los mares, es la que conocemos comúnmente como la diosa Chalchi, ¿no? O Chalchitlicue, ¿no? Entonces, las faldas de Jade se refiere, para que nos quede claro, a las aguas marinas. Y también, por la cercanía que tiene con el pico de Orizaba, porque desde estas alturas se puede ver lo que es la nieve de la parte superior de lo que es el pico de Orizaba, Citlaltépetl, es que también deciden llamar a esta zona como Santa María de las Nieves. Santa María de las Nieves, que va a durar muy poco este nombre, porque pues al año siguiente va a llegar Cortés y, como todos sabemos, se va a fundar la Villarrica de la Veracruz. Bueno, entonces, una vez que Grijalva va a estar en estas playas de Chalchihuecan, prosigue su ruta hacia el norte de lo que es el Golfo de México. Va a seguir cumpliendo con las instrucciones de Diego Velázquez de explorar toda esta zona que van descubriendo, y así va avanzando hasta llegar a la desembocadura de lo que hoy en día es el río Pánuco. El río Pánuco, que pues casualmente el hecho de que indirecto de que Juan de Grijalva haya llegado a esta desembocadura del río Pánuco, de manera curiosa, pues también va a ser al mismo tiempo la frontera de lo que hoy es en día en la frontera del estado de Veracruz hacia la zona norte, que es precisamente una parte del río Pánuco. Entonces, va a seguir en esa zona. Lo que va a hacer Pedro de Alvarado es que se va a adelantar, se va a regresar antes a Cuba, va a informar sobre la exploración y lo que van descubriendo, va a informarle a Diego Velázquez la cantidad de riquezas de oro que hay y demás, y entonces se empiezan a organizar para ir a buscar a Juan de Grijalva, pensando que era necesario que lo rescataran. Sin embargo, este pues va a regresar a Cuba de manera independiente, ya no es necesario que Pedro de Alvarado salga en su búsqueda. Aquí viene un problema para Juan de Grijalva, Joel, porque al ver Diego Velázquez que no conquista, como se le ordenó. Quizá la palabra no fue formalmente conquista, sí, y Juan de Grijalva vino con la idea únicamente de explorar, pero también tuvo que haber conquistado, es decir, realizar asentamientos y empezar a fundar villas y demás, pues ya no lo toma tanto en cuenta Diego Velázquez, a pesar de que, recordemos, como decíamos hace un momento, Joel era su sobrino, y entonces finalmente es destituido, y eso va a provocar que al año siguiente, 1519, pues ya vaya a designar a Diego Velázquez, a Hernán Cortés, como el que va a terminar de concluir estos recorridos, no solamente de exploración, sino también de conquista y fundación de villas, ¿no? Va a estar un tiempo en Cuba, Juan de Grijalva, después se va a incorporar a la exploración de Francisco de Garay, que va a recorrer las costas de la zona norte de lo que es parte del estado de Veracruz y el Golfo de México, pero también lo va a acompañar en lo que es ya la zona de Centroamérica, en Honduras, en la zona que, por ejemplo, es la Pedrerías de Dávila, sí, en el cual ahí va a morir Juan de Grijalva en 1927. Muere prácticamente joven Juan de Grijalva, pero es así como muere este personaje, pues, el cual le dio el nombre formal al islote de San Juan de Ulúa. Fue también él el que finalmente ordena que se haga la primera misa en este territorio, porque siempre hablamos de que la primera misa en este territorio fue con Hernán Cortés en 1519. Lo cierto es que, hablando del territorio propio entre lo que son los dos ríos, lo que es el río La Antigua actualmente y el río Jamapa, que es su mismo territorio, pues se da la primer misa con Juan de Grijalva y no con Hernán Cortés. Con Hernán Cortés sería la segunda misa que se da en 1519. Entonces, esto va a servir de base a Hernán Cortés para que haga nuevamente el recorrido a la misma ruta que tomó Juan de Grijalva. Recordemos que él finalmente sí va a llegar en lo que es el 21 de abril de 1519 a lo que es enfrente de las costas de Veracruz. Va a llegar Hernán Cortés la tarde noche del Jueves Santo al islote de San Juan de Ulúa. Va a establecer sus naves ahí, y al día siguiente es cuando el Viernes Santo, el 22 de abril de 1519, va a desembarcar Hernán Cortés con los 600 hombres, sí, a los arenales o médanos fronterizos de lo que es la isla ya bautizada por Juan de Grijalva como San Juan de Ulúa, sí, y ya empieza el proceso este de exploración de esta zona y la fundación de lo que va a ser la Villa Rica de la Veracruz en ese mismo año de 1519. El islote de San Juan de Ulúa va a ser importantísimo para el desarrollo del proceso de conquista en un primer momento, Joel, pero también va a ser muy importante para lo que es propiamente el proceso de lo que va a ser el desarrollo de la ciudad. A partir de 1535, en el cual el primer virrey de la Nueva España, Antonio de Mendoza, ordena la construcción de lo que va a ser la fortaleza de San Juan de Ulúa. San Juan de Ulúa, prácticamente durante todo el siglo XVI y buena parte del tiempo que duró el virreinato de la Nueva España, pues fue el puerto natural. El puerto natural que utilizaban los hispanos para estar desembarcando en un primer momento a La Antigua, que prácticamente estuvieron 80 años la Villa Rica de la Veracruz ahí en La Antigua. Era el puerto en donde llegaba la gran flota de España, era donde bajaban o subían los productos ahí en lo que es el puerto de San Juan de Ulúa, en lo que se iba constituyendo también pues lo que después sería la fortaleza de San Juan de Ulúa, ¿no? Hoy en día la conocemos principalmente este islote como San Juan de Ulúa por la fortaleza en sí, pero no nos olvidemos que es un islote natural, es el islote que está más cerca de tierra firme de lo que es Veracruz, y esto permitió en gran parte que se pudiera establecer como puerto y se pudiera establecer pues la fortaleza que sirvió para la defensa de la ciudad de Veracruz tanto en la época virreinal como en la época ya del México independiente, ¿no? Pero es importante recordarlo de dónde viene el nombre, a partir precisamente de la fundación de San Juan de Ulúa, en base a que fue encontrada por o descubierta por Juan de Grijalva precisamente el día de San Juan Bautista, un 24 de junio de 1518, Joel.
5: 3:58 PM, lo que ha comentado el investigador promotor cívico Irán Becerra. Retomo contigo, Ricardo Cañas, y justamente todo lo que hemos conversado ocurrió un año antes de la llegada de Hernán Cortés, ¿no?
0: Efectivamente, Hernán Cortés, como lo hemos platicado ya aquí en los micrófonos de la XEU, no descubrió nada nuevo. Hernán Cortés llegó bajo la ruta que ya un año antes había trazado don Juan de Grijalva, que por cierto, Juan de Grijalva, cuando retorna a Cuba, llegó hasta Pánuco. En Pánuco ya las corrientes no lo dejaron continuar, él llega hasta allá y se regresa a Cuba. Fue regañado por el gobernador de Cuba porque no pobló y tenía la habilidad de haberlo podido hacer, tenía también ese mandato, pero solamente llevaba 200 hombres, de los cuales inclusive se le llegaron a morir 3 en la travesía. Entonces no tenía el suficiente número de integrantes en su expedición para poder poblar. Él regresa a Cuba con esta información y de hecho él iba a ser el capitán de la tercera expedición que iba a mandar el gobernador de Cuba, Diego Velázquez de Cuellar, pero Amador de Lares y Francisco de Duero, que venían precisamente desde España, muy cercanos al rey, influyeron de algún modo casi hicieron que el gobernador de Cuba nombrara a Hernán Cortés como capitán de la siguiente expedición, que ya no sería con 4 barcos, como los que traía Grijalva, serían con 11 barcos y más de 600 hombres. Por ese motivo, Hernán Cortés viene a este sitio, ya sabe que está San Juan de Ulúa, donde va a poder...
5: Ya estaba la ruta trazada.
0: Ya estaba la ruta trazada, ya estaba en los mapas que existía una isla con el nombre de San Juan de Ulúa, que sería el puerto natural abrigador de barcos. Por ese motivo, ese Viernes Santo de la Cruz, 22 de abril de 1519, allí desembarcó Hernán Cortés en este sitio.
5: Y Ricardo Cañas, a partir de entonces, pues San Juan de Ulúa se ha convertido en un emblema para Veracruz.
0: Definitivamente lo es en la historia, porque ese sitio, pues bueno, ahí fue donde comienza la historia hispánica de lo que es México y ahí termina también. Recordemos que en ese sitio, en 1825, fue donde precisamente el último reducto español va a ser retirado, ya se retira de tierras mexicanas.
5: Pues muchas gracias, Ricardo Cañas.
0: Gracias, hasta luego.
5: 4 de la tarde en punto, es lo que han comentado los investigadores esta tarde en Periodismo de Análisis. Hemos llegado así al final de esta emisión. Se queda usted con el Deportivo de la U y recuerde, a las 6 de la tarde, la tercera emisión de noticias.
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0: Hola, hola, bienvenidos. Es el Deportivo de la U, es viernes 26 de junio, año 2026. Y aquí estamos para platicar de todo lo que nos ha dejado el Mundial 2026. Platicaremos de lo que ha acontecido a lo largo de este día, donde Francia se enfrentó a una selección B de Noruega. Noruega decidió rotar y le salió extremadamente caro el chiste porque fue goleado, pero nada cambia en ese panorama de lo que sucedía en el grupo I. Francia, de manera contundente, con un mosquito, Ousmane Dembélé, ganador del Balón de Oro, con una actuación descomunal. Y Senegal quiere meterse también a la siguiente ronda. Senegal le puso una manita hi-fi al cuadro de Irak, y también el cuadro senegalés quiere meterse como uno de los mejores terceros lugares. Todo lo que sucedió anoche, porque Estados Unidos perdió su calidad de invicto, y justamente cuando ya va a enfrentar la etapa de eliminación directa. Paraguay y Australia aburrieron, un partido terrible, terrible, de esos que parecía viernes botanero, y eso que estábamos en jueves. Túnez perdió contra Países Bajos, Japón enfrentó a Suecia, al ratito tenemos un partidazo en Guadalajara. Se cierra la plaza de Guadalajara, se acaban los partidos en la perla tapatía. Uruguay contra la selección de España se estarán enfrentando al ratito allá en el estadio de las Chivas. Cabo Verde quiere dar la sorpresa mundial, una sorpresa monumental, algo que nadie veía venir al inicio de la Copa del Mundo, y hoy simple y sencillamente depende de Cabo Verde. Cabo Verde depende de sí mismo para meterse a la próxima ronda de la Copa del Mundo. También por la noche, Bélgica, Irán, Egipto, Nueva Zelanda tendrán actividad en el grupo G de la Copa del Mundo. Tenemos información de Piratas FC, del Racing de Veracruz. El Águila de Veracruz ganó una serie y ha hecho movimientos. Hasta le cambiaron el nombre al estadio. Le cambiaron el nombre al estadio. ¿Va a creer usted lo que hay que hacer para facturar? Pero bueno, todo eso y mucho más aquí en el Deportivo de la U. Mi nombre es Edwin Santana, saludo a mi costado derecho a Diego San Román. Amigo, feliz viernes, 26 de junio, año 2026. ¿Cómo estás? ¿Cómo te trata la vida en este arranque de fin de semana?
1: ¿Qué tal, Edwin? Amigo, un gusto saludarte en esta edición del Deportivo de la U. Cansadito, tuve que meterle ahorita un poquito de prisa, pero bueno, aquí estamos ya.
0: Lo bueno es que tienes condición. Uf, malo un poquito. Que estuvieras como yo.
1: Un poquito, mira cómo ando.
0: Sí, no te preocupes, ahorita acá relajados todos. No.
1: Pero bien, buenos juegos hoy, ¿no? Y los que vienen al rato también, bastante interesantes.
0: Lo que te mencionabas. ¿Quién esperaba que Senegal metiera 5 hoy a Irak? Que Senegal se metiera en la puja por uno de los mejores lugares. Que con la diferencia que tiene de tantos, quién sabe, le puede alcanzar, ¿eh? Senegal ahora pinta para ser rival de México, también después de lo que ha acontecido. Está bien bravo ese panorama, vamos a platicar y escuchar reacciones al respecto. Saludamos a Juan Carlos Loyo en los controles de audio, XEU, la U de Veracruz. Juan Carlos, llegamos al viernes, papá, ¿cómo andas? De maravilla. Sí, se ve que andas con todo. Muy bien, nos da gusto. Imagínate cómo va a andar mañana sábado. También saludamos a la banda del Cuarto Piso Estudio, Facebook y YouTube de XEU Deportes, porque el Deportivo de la U no solamente se escucha, también se ve, Diego San Román.
1: Es correcto, estamos en vivo en Facebook y en YouTube. Nos encuentra como XEU Deportes para que nos vea, participe en el programa, nos mande comentarios. Aquí los estaremos leyendo absolutamente todos. Nos encuentra en Facebook como XEU Deportes, y en YouTube también nos encuentra como XEU Deportes. Así que participe y sea parte del programa a lo largo de estas dos horas.
0: Me contaron por ahí un chisme, bien sabroso. Me dijeron, hay un sitio en el sureste mexicano que tiene toda la información deportiva y que está con todo en el Mundial 2026, que incluso en su portada salen todas las banderitas de los equipos del Mundial. Tú le picas a una de las banderitas y te sale información de ese país, de lo que tiene que ver con el fútbol. ¿Es cierto eso?
1: Como dice la canción, no te contaron mal, Edwin, no te contaron mal. Ese sitio web existe y es xeudeportes.mx. Tenemos todo, ¿eh? Toda la información del Mundial, los 104 partidos de selecciones, Fórmula 1 que hoy se reactivó con el Gran Premio de Austria, deporte local también con el Racing y con Piratas, béisbol, el Águila ayer que jugó, ahora que viene el Juego de Estrellas, toda la información la encuentra en xeudeportes.mx.
0: Teléfono en cabina, comuníquese con nosotros, 229-2010-100, 229-2010-101, y el WhatsApp es el 2295-09-7289, 2295-09-7289. Yo sé que hoy la locura es a quién va a enfrentar México.
1: Sí, porque la locura
0: era, ganamos, 9-9, 3 victorias en 3 partidos, ya.
1: Pero se acabó.
0: Un poquito el fervor de eso, pero ahora el fervor va encaminado a quién nos van a echar.
1: Sí,
0: ¿A quién nos van a echar? yo quisiera, Diego, y estoy seguro que te vas a unir a esa invitación, que el público del Deportivo de la U nos escriba vía WhatsApp 2295-097289 a quién le gustaría que México se enfrentara en la próxima ronda. En el entendido que no puede enfrentar a un líder de grupo, porque México también es líder de grupo, ¿no? Y a un segundo lugar no lo va a hacer. Va contra los terceros. Así que.
2: Y de respectivos grupos.
0: Exacto. Seguramente usted ya escuchó que está el tema de Escocia, que está el tema de Ecuador, ahora el tema de Senegal.
2: Cabo Verde en su momento.
0: Cabo Verde, Suecia también metiéndose ahí. ¿A quién le gustaría a usted que México enfrente? Y usted dirá, pero ¿a mí por qué? Le estamos preguntando. En gusto se rompen genios. Habrá quien diga. Que me echen un toro, ¿no? Que me ponga un equipo bien bravo. Uruguay también se mete las posibilidades. O habrá quien diga, queremos uno papita para seguir ahí agarrando ritmo y meternos a la siguiente ronda. Escríbanos, a su parecer, ¿cuál le gustaría que fuera el rival de México en la siguiente ronda? Somos el Deportivo de la U. Hoy no vino Jareta Álvarez, por eso no tenemos toda la información, dijera él. Pero aquí estamos Diego y Edwin. Tenemos pausa, volvemos. Deportivo de la U. Es viernes, señores.

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0: Estamos de regreso en el Deportivo de la U, son las 4 de la tarde con 17 minutos, 4 con 17. Recuerde que tenemos vía WhatsApp, que nos ponga al 2295-09-7289 esta dinámica donde usted nos debe de poner quién le gustaría para rival de México en la ronda de 16avos de final. Y usted dirá, no, son octavos. No, añadieron una ronda. 16avos, ¿sale? Póngalo vía WhatsApp o si lo prefiere, márquenos a cabina al 229-2010-100, 229-2010-101. Y para quienes llamen, recuerden que seguimos el hilo conductor del programa, es decir, de los temas que estamos abordando. ¿Quién habla? Buena tarde.
1: Buena tarde, habla Yair.
0: Adelante, Yair, te escuchamos.
1: Mira, quiero tocar el tema precisamente de la jornada 3 y del Mundial.
0: Sí.
1: Creo yo que después de la jornada 3, está más cerca que nunca el Mundial de 64 selecciones, porque creo que como formato es más factible que califiquen los primeros dos y nos evitamos de que el mejor tercero, de que cuáles de qué grupos iban a pasar tres, en cuáles nada más dos. Y lo más importante, se supone que hace unos años, desde unos Mundiales para acá, empezaron los partidos a la misma hora para evitar de que qué resultado nos convenía. Pero a la FIFA le salió el tiro por la culata, porque al menos el Paraguay-Australia de ayer, o sea, la verdad, no voy a hablar de amaño porque eso sería muy grave, pero sí fue muy evidente que los dos estaban conformes, pero muy muy conformes con el empate, porque con los dos estaban calificados. Y al final de cuentas eso afecta demasiado en el tema del espectáculo, que es lo que prioriza la FIFA en el tema de fútbol, el espectáculo, porque te entregan partidos que el de ayer, me atrevo a decir que fue el peor partido de todo lo que va del Mundial.
0: Sí, sí, tienes razón en eso. O sea, el partido de ayer de Paraguay fue una cosa horrenda, lamentable.
1: Sí, y digo, no es casualidad que, por ejemplo, Suecia, con el empate también pasaban los dos, quedó empatado. Al menos ese partido tuvo espectáculo, tuvo llegada, pero el de Paraguay y Australia, o sea, sí dices, ay, no, espérame, o sea, para eso mejor ni que califiquen los dos, la verdad.
0: Sí, tienes mucha razón en ello. Yo soy de la idea que lo que estamos mirando ahora de este Mundial de 48 selecciones, antes 32, ahora 48, es un experimento, porque todo va ligado y coincido a que se sigue expandiendo el número de equipos. No sé si a la edición del 30, pero sí veo esto muy viable, como el hecho de que estén agregando y anexando equipos por una cuestión que no es ninguna sorpresa, es netamente el tema monetario. Y la situación es la siguiente: hay mercados como China o como la India, que tienen un montón de población, Bangladesh también, y sí, que se están quedando fuera de esta fiesta.
2: Y aparte, ¿sabes, Jair, por qué creo yo que esto tiene lógica de cara al siguiente Mundial? Porque el próximo va a ser en 6 sedes, y Argentina, Uruguay y Paraguay le estás dando un juego nada más por país.
0: Sí.
1: Sí, obviamente al haber más países, más estadios y más oportunidades, claro, también para que haya más partidos en cada sede, en cada país.
0: Es en detrimento del espectáculo,
2: sí,
0: honestamente.
2: De hecho, fue la misma Conmebol quien lo propuso a la FIFA, que el próximo Mundial, el 2030, con motivo del centenario de esa, del aniversario del Mundial, el centenario, se expandiera a 64 para que más equipos tuvieran la oportunidad de participar en ese Mundial que lo consideran histórico, ¿no? Por los 100 años. Y la propuesta viene con Conmebol, la FIFA no lo analiza, hay muchas federaciones, incluso confederaciones, que no están de acuerdo con esa decisión, pero pues yo no lo veo descabellado, ¿no? Después de ver el éxito rotundo que ha sido en lo comercial este Mundial, no descarto que lo busquen hacer así para
1: sí,
2: el 30.
1: De hecho, Infantino hace unos días salió a dar una conferencia de prensa y mencionó la posibilidad de los 64, digo, entre bromas, dijo, a ver si así ya califica Italia, pero pues sí, no está descabellado, y sobre todo en el formato lo facilitas a que más grupos, y ahí sí pasan 32, pero los primeros dos, te evitan.
0: A ver, el hecho de que, digamos, no es descabellado, no es que lo apoyemos, porque claro, cada quien podrá tener su opinión. Para mí eso es negativo, o sea, completamente negativo, porque tenemos 210 afiliados a FIFA, más o menos. 210, y avanza 68, es una tercera parte de los afiliados. O sea, es una locura lo que se vería, reitero, en detrimento de lo que es el espectáculo, es contrario al espectáculo, pero pues a final de cuentas hay que entender que esto es un negocio, y que lo decía bien Diego y comparto, este Mundial 2026 es un negocio rotundo y un éxito rotundo en cuestión de negocios, porque no ha habido un solo partido de Mundial que no esté lleno. Cuando claro, muchos pensamos que los Irán
2: costos
0: contra Egipto, los altos costos, partidos que tú decías, Suiza contra Bosnia, ¿no? En Canadá, ¿quién nos va a ir a ver? Están a reventar. No hay un solo estadio que no esté a reventar en esta Copa del Mundo, lo cual dice éxito rotundo en lo económico. Y si el banco hace clean caja, pues hay que seguir buscando oportunidades de crecimiento económicas.
1: Sí, correcto. Desgraciadamente la calidad de fútbol disminuiría, exacto, pero pues lo que deja aumentaría y es lo importante, claro, para al menos para la FIFA.
2: Es que mira, al final, si lo pones a ver desde la vista de lo deportivo, bueno, pues a lo mejor selecciones como Francia, Inglaterra, España, que aspiran a cosas grandes, pues sí van a presentar su queja, ¿no? Oye, me estás poniendo a jugar contra Trinidad y Tobago, ¿no? Y a lo mejor a ellos les molestará, pero imagínate la gente de Trinidad y Tobago que puedan estar en un mundial, por supuesto que será también positivo para ellos.
1: Sí, obviamente depende de qué cara de la moneda lo veas. Digo, al final de cuentas, y también va a pasar lo mismo en este mundial, van a llegar los 8 de siempre a cuartos de final. La única diferencia es que le estás agregando un partido más, pero obviamente para los Curazao, los Cabo Verde, que pues llegan al mundial, ya para ellos es un éxito rotundo.
2: Claro, sí, de acuerdo, Yair.
0: Cuídate mucho, Yair, que estés bien.
1: Saludos.
0: Fuerte abrazo. Tenemos pausa, 4:23. Volvemos, Deportivo de la U.
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0: 4:25, de vuelta en el Deportivo de la U. La actividad de la Copa del Mundo Norteamérica 2026 en las últimas 24 horas nos indica lo siguiente. Ayer, Países Bajos le ganó 3-1 a Túnez. Se veía venir, iban 2-0 cuando estábamos aquí en el Deportivo de la U, pues solamente clean caja. Terminó cerrando este partido Países Bajos sin ningún problema. Países Bajos avanza como líder de grupo, bien por Países Bajos, que estará jugando en México, en Monterrey, para ser exactos. Y Túnez, a otra cosa mariposa. Que le vaya bien a Túnez, que jugó 2 partidos en México, la pasó muy mal, y no me refiero a que los hayan recibido mal, sino que la pasó muy mal futbolísticamente, son extremadamente malos allá los tunecinos, y han vivido muchos cambios a lo largo de los últimos meses, semanas. Muestra de ello es que cambiaron de técnico 2 meses antes del Mundial, y que en la primera jornada del Mundial, después de su resultado, volvieron a cambiar de técnico, para que se dé una idea de lo que es el caos en Túnez, ¿no? También ayer Japón empató 1 contra Suecia. El primer tiempo fue bastante flojito, 0-0, pero en el segundo tiempo se alebrestaron los ánimos y disparaban de todos lados. Suecia rescató el empate, lo ganaba Japón 1-0, terminó en empate a 1, así acaba la actividad del grupo F. En el D, porque antes de el D viene el F, así pasa en el tema del fútbol. Ayer Turquía le quitó el invicto a Estados Unidos, 3-2, a Estados Unidos le vale, porque Estados Unidos ya era el líder de grupo y aseguraba su clasificación en la siguiente ronda, si le metieran 20.000 goles, no le metieron 20.000, le metieron 3, ganó Turquía. Sirve para la estadística de Turquía, que ganó un partido en este mundial, ¿no? Y a ver cuándo vuelve a calificar el equipo turco, aunque con la expansión, quién sabe qué vaya a pasar. Y en un partido que no fue malo, fue lo que le sigue a malo, Paraguay empató a cero contra Australia. Realmente uno de los peores partidos que ha habido en esta fase de grupos de la Copa del Mundo. No tiene ni sentido que aunemos más en este duelo de Paraguay contra Australia. Quizá dentro de lo llamativo de la jornada de ayer, Diego, se da la victoria, Turquía, de Países Bajos.
17: Y la de Turquía, sí, sorpresiva, ¿no?
0: Pero me quiero enfocar más allá del tema Turquía.
17: Okay.
0: En cómo Alejandro Sendejas, ni siquiera en el equipo B, porque rotó Estados Unidos, sí, ni siquiera fue titular. Sí, sí. Eso me llama la atención para un jugador que venía haciendo las cosas muy bien en la Liga MX.
17: Claro, no hay que olvidar que se termina colando de último momento.
0: ¿Cierto?
17: Sendejas a la selección de Estados Unidos para esta Copa del Mundo. Ahí me sorprendió eso, ¿no? Que en la rotación tampoco se le diera prioridad a Sendejas, porque es un tipo que venía haciendo las cosas muy bien con América el último semestre. Es verdad, tuvo también por ahí unas lesiones que lo afectaron, pero es un tipo que aporta mucho. Pero también delante de él hoy hay jugadores que tienen más jerarquía,
0: sí,
17: que tienen más bagaje en la selección de Estados Unidos, porque si bien es cierto, Sendejas es un tipo que ha sido recurrentemente convocado por Estados Unidos, no va a todas las convocatorias, ¿no? Va alternando el técnico, a diferencia de otros futbolistas que son ya los inamovibles, ¿no? Que están en cada convocatoria de Pochettino, y le ha costado trabajo a Sendejas poder ganarse la confianza del técnico. Y ayer lo vimos, ¿no? Ante una selección turca que ya estaba eliminada, que no tenía ninguna posibilidad, y que parecía que Estados Unidos iba a aprovechar ese último partido para tratar de refrescar, para tratar de sacar un resultado positivo y llegar con más confianza al juego de los 16avos de final. Que si bien es cierto, a Estados Unidos, digamos que le toca un rival no sencillo, pero tampoco complicado, como lo es Bosnia y Herzegovina, ¿no? Pero bueno, ayer sí deja mucho que desear Estados Unidos en ese partido ante Turquía, y la forma en la que Turquía lo encaró con orgullo y sacando 3 puntos que no servían de nada más que para irse con la frente en alto.
0: Y con un gol de último minuto, ¿no? Un gol de último minuto de un defensa ya volcado al ataque. Ayer me decía el ingeniero Alexis Reichi, me decía, por fin vemos la verdadera cara de Estados Unidos. Y digo, bueno, pues es que si
17: no,
0: lo vamos a juzgar, yo le decía, si lo vamos a juzgar por un plantel alternativo, y si así lo quieres ver, es válido. Pero yo creo que la cara de Estados Unidos no la podemos dimensionar por lo de ayer. O sea, si lo quieres comparar con el tema México, México también rotó algunas piezas y ganó 9-9 en cuanto a puntos.
17: Claro.
0: Pero Estados Unidos ayer ya tenía el liderato, al igual que México, decidió rotar, no le salió y termina perdiendo, pero no le afecta en nada. Y ahora, tú decías, el rival no es duro, pero tampoco es sencillo. Yo creo que es más sencillo que duro, ¿no? Con todo respeto a la selección de Bosnia. O sea, tiene amplias posibilidades de avanzar el equipo de las Barras y las Estrellas después de lo que se vivió. Ahora, hoy, Senegal le mete 5 a Irak. Senegal nadie lo tenía en el mapa de que podía avanzar de ronda. De hecho, yo pronosticaba un 0-0 terrible entre Senegal e Irak. Senegal metió el primero, expulsaron a un futbolista de Irak, y Senegal dijo, oye, con los 3 puntos que estamos sacando, porque perdieron los primeros contra Francia y contra Noruega los primeros juegos, ¿podemos meternos? Vamos a ver qué pasa. Y entre Ismail Azar, Sadio Mané, etcétera, se volcaron al ataque y le metieron una manita hi-fi. 5 goles Senegal a Irak. Senegal en este momento está en zona de clasificación como uno de los mejores terceros lugares, a falta de el resto de juegos de hoy y los juegos de mañana que terminan esta ronda.
17: De acuerdo, sí. Habrá que ver qué es lo que termina hoy, ¿no? Y mañana con estos últimos partidos de la fase de grupos. Pero bueno, al final, ahí me sorprende cómo hay selecciones que las dábamos por muertas, sí, y han ido reviviendo estas esperanzas. Por ejemplo, una de ellas, Escocia, ¿no? Que tenía muchas esperanzas y estuvo vivo hasta algún momento.
0: Llegó a Senegal y lo sacó.
17: Claro, hasta el día de hoy, Escocia en la mañana todavía estaba con posibilidades de avanzar y de enfrentar a México, pero vienen las combinaciones de resultados y hoy terminaron sacando a Escocia. Por ejemplo, Escocia el día de ayer, lo platicábamos, era el candidato número uno de acuerdo a las estadísticas para ser el rival de México en esos 16avos de final. Hoy ya la cosa cambió. Hoy el rival es Ecuador. Falta de que se confirme, dependiendo cómo acaben la fase de grupos. Pero cómo va cambiando conforme se van jugando partidos.
0: Eso
17: y
0: sí,
17: partidos en donde ni siquiera las selecciones ¿cómo decirlo? Poniendo ejemplo, ¿no? Escocia. O sea, Escocia no dependía de ellos, dependía de otros resultados.
0: Sí, ayer Escocia perdió contra Brasil.
17: Claro, Escocia durmió pensando que tenía esa posibilidad de acceder. Vienen los resultados de hoy y ya no pudo calificar, ¿no? Ya no pudo
0: acceder. Que se regrese a Glasgow.
17: Claro, tendrá que regresarse, sí.
0: Hoy, dime tú, ¿quién pensaba que el Senegal-Irak podía influir en el tema México?
17: Claro.
0: Nadie, ¿no?
17: No,
0: y de repente con ellos se mete Senegal como una opción más porque vienen en la misma llave del bracket. Si México al día de hoy, que enfrentaría a Ecuador el próximo martes, reitero, falta de que esto se confirme, Senegal vendría contra Inglaterra. Si Senegal gana y México gana, se verían las caras en siguiente ronda.
17: Y aquí lo que hablamos, ¿no? O sea, a México, más allá de que si es Escocia, si es Ecuador, si es Cabo Verde, quien sea que le toque a México en los 16avos de final, independientemente de lo que podamos pensar, si México gana, hay que tener mucho cuidado porque en la siguiente llave lo más probable es que sea Inglaterra.
0: Sí,
17: que
0: sí,
17: sea
0: sí.
17: Inglaterra quien te toque enfrentar en el estadio Ciudad de México, ¿no?
0: La excepción y si bien es cierto, que Panamá haga la maldad mañana. Que
17: claro,
0: no va a pasar,
17: que no va a pasar, ¿no? Sería un cruce bastante complicado, aunque México juega en el Azteca en su localía, pues está bien. Pero también hablábamos de que ayer a Escocia le podría afectar el hecho de jugar a la altura de la Ciudad de México y con el estadio Azteca, a diferencia de Ecuador. Ecuador está acostumbrado a jugar a la altura, es un clima que no les va a pesar a los ecuatorianos y un estadio que también ya conocen bien, que han enfrentado y que han jugado contra México en diversas ocasiones y que no sería complicado, además de que varios jugadores de Ecuador han jugado ya en la Liga MX y saben lo que representa el estadio Ciudad de México y las complicaciones que pudiera tener, ¿no? Aparte de que es una selección que vimos ayer lo que hizo contra Alemania, que termina sacando una victoria histórica y que es un rival que va a ser complicado para México. Independientemente de todo, yo veo que hay algunas personas que no, es que es más fácil Escocia que Ecuador, pero prefiero a Cabo Verde. Yo, la verdad, al día de hoy a todas las veo difíciles, ¿eh? A todas las veo difíciles y hay que tener mucho cuidado con todas las selecciones porque en cualquier momento terminan por dar la sorpresa, ¿no? Y eliminando a México, que esperemos que no sea así, que México llegue hasta donde pueda llegar lo más lejos posible, pero sí, no hay que confiarnos de ninguna selección porque si algo nos ha dejado claro este Mundial 2026 es que no hay favoritos. Es que no hay favoritos porque los que pensábamos que eran favoritos, España no pudo con Cabo Verde.
0: Sí, Alemania ni con Ecuador, ¿no?
17: Claro.
0: O sea, Cabo Verde termina sacando el empate a Uruguay también.
17: Claro.
0: Panamá, por la mínima contra Croacia, se impone Croacia, pero no de una manera como se esperaba, ¿no? Tan amplia.
17: Curazao también ahí dando sorpresas.
0: Sí, sacándole un punto a Ecuador, que Ecuador le gana a Alemania. O sea, cosas que no tienen sentido. Pero partamos de un principio que nos dice, equipos que avanzan a la siguiente ronda como mínimo ganaron un partido. ¿Estás
17: sí,
0: de acuerdo?
17: Claro,
0: como mínimo ganaron un partido. O empataron 3 seguidos, por lo tanto no pierden. Hay que tener cuidado a esa situación. Vamos a pausa, al regreso platicamos del juego de hoy de Francia contra Noruega. Los noruegos hicieron algo bastante polémico. Se vieron inferiores a Francia. Dijeron, no, mis figuras, ¿para qué las he hecho a jugar? Mejor jugamos con suplentes, perdemos.
17: Y le damos el liderato a Francia.
0: Les damos el liderato a Francia y yo me enfoco en el partido de 16avos porque estoy calificado. Pero el partido de hoy Noruega lo tiró a la basura.
17: Sí, sí.
0: Odegaard, Haaland, Sorl en la banca.
17: Y ya definieron también su duelo de 16avos, ¿no? Porque Noruega con ese resultado ya queda confirmado que enfrentará a Costa de Marfil.
0: Habrá yo hecho creo lo que correcto.
17: Yo creo que por ahí fue, ¿eh? Yo creo que ellos...
0: ¿Contra quién es la llave de Francia?
17: Francia en estos momentos estaría enfrentando a la selección de Suecia. A falta de que se confirme, es tentativo esto, todavía no se ha confirmado el de Francia contra Suecia, pero el de Costa de Marfil contra Noruega sí está confirmado ya.
0: Ok, interesante, porque me imagino que tuvieron que ver los brackets, ver
17: claro,
0: qué les convenía. Reitero, lo doy es polémico, porque todos diríamos, en son del deportivismo, juega y busca ganar.
17: Claro.
0: ¿No? Pero a mí sí me llamó mucho la atención.
17: Buscaron
0: que previo a que arrancara el partido en la alineación, 6 de los titulares a la banca. Entre ellos Haaland
17: claro,
0: y Odegaard, ¿no?
17: Sus principales figuras.
0: Eso tiene que ver con lo que nos decía Jared, que había mencionado Haaland. Nosotros le damos el liderato a Francia. Francia que se acomode como quiera. Estamos en la siguiente ronda y a ver qué
17: claro,
0: pasa. Hoy los golearon.
17: Sí.
0: Pero ellos están felices por avanzar de ronda con todo y que hoy tiraron a la basura y más allá el partido contra Francia. Me refiero a Noruega. Tenemos pausa, volvemos. 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
18: 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Son las 4:36.
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0: 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Estamos estamos de vuelta, 4:42, Diego y Edwin en cabina de XEU, la U de Veracruz. Es viernes del aficionado, y ¿sabes por qué saco a colación lo de este viernes del aficionado que hemos estado haciendo desde hace varios meses y que ahorita está en pausa por el tema de la Copa del Mundo? Hace ratito que venía ingresando al edificio Pasos, ya sabes que yo soy extremo, llego sobre la hora, venía ingresando y había una persona, un amigo, que entiendo se dedica al tema de limpia pública, entiendo, porque traía una vestimenta de limpia pública. Estaba aquí afuera del edificio Pasos y me dice, oye, espero a Diego o a Edwin. Le digo, bueno, Diego ya subió, pero Edwin, ¿qué pasó? Me dice, mira, traía una libreta. Dice, yo desde el Mundial de Brasil traigo anotados todos los resultados del Mundial de Brasil. Todos.
17: Brasil 2014.
0: Brasil 2014. Tengo los de Rusia, tengo los de Qatar. Y me mostraba la libreta y sí trae todo anotado a mano. Pero me faltan los del 26, porque no he estado tan al pendiente y no tengo las herramientas, hablando virtuales, para ver cómo quedan los resultados. Escucho algunos, pero entre el trabajo, etcétera, no puedo. Le digo, mira amigo, ahorita pues ya no podemos resolver nada porque ya vamos sobre tiempo, hay que llegar a hacer el programa, lo entendió muy bien. Pero el día martes me comprometí con él, si nos está escuchando que lo recuerde, martes 3:30, lo veo acá abajo en el edificio Pasos y le voy a pasar todos los resultados de lo que va del Mundial para que él vaya haciendo ahí su acordeón. Ahí lo traen en una libretita y traen nuestras guías deportivas del 18, del 20, no le vi la del 14, pero la del 18 sí, la del 22 también. ¿Y por qué saco esto a colación? Porque te habla de las personas que viven el deporte a su manera, ¿no? Que en este mundo no hay imposibles. Y él me decía, oye, pero el martes juega México. Le digo, sí, pues México juega hasta las 7, nos vamos acá a 3:30 y con todo gusto te paso todos los datos. Y me dio mucho gusto que hay quien dice, no, es que no tengo las herramientas, no puedo hacer las cosas, ¿no? Acá tenemos a nuestro amigo que se me fue en ese momento a pedirle su nombre, pero que trae todo anotado en una libreta, o sea, todo anotado, y la libreta la cuida a la perfección y la trae ahí bien, bien guardada, así que fuerte abrazo para él. Y en esta secuencia de cosas que me ha pasado hoy, quiero también enviarle un saludo y felicitación a mi hermano, a Irving Santana Cruz, allá en Córdoba, porque hoy cumple años, 26 de junio. Su sueño era ir al Uruguay contra España, no va a ir, se quedó ahí en Córdoba, así que pues que por lo menos disfrute del partido en la tele. Disfrute ese Uruguay contra España.
17: Felicidades a Irving, ¿verdad?
0: 25 años de Irving.
17: Saludos y felicidades. Muchos años más.
0: Y ya para cerrar la ronda de saludos, ya si tú tienes uno también, tú me dirás, Diego San Román, pero agradecerle a todos mis compañeros de la institución educativa en la cual imparto, porque fue el último consejo técnico del año. Consejo técnico, tal cual, por las cuestiones que ya conocemos acá en la interna. Y pues, no, fue una despedida total. O sea, pusieron el pizarrón ahí, maravilloso, un bonito recuerdo. Y les agradezco a todos. Sé que muchos escuchan XU, que muchos escuchan el programa, sobre todo la directora Fanny Freda, a la cual le envío un fuerte abrazo. Es que muchas gracias a todos ellos. ¿Sale? ¿Algún saludo que gustes?
17: Pues Carlos, en estos momentos no, pero como en lenguaje de programación, saludos al mundo entero.
0: Hola mundo, te amamos y queremos estar contigo mucho tiempo, mundo. ¿Hay llamada, Juan Carlos? Ya, sí, vámonos a la llamada. ¿Quién habla? Hola.
1: Hola, ¿qué tal, amigo? Habla Gustavo Sama.
0: ¿Cómo te va, Gustavo?
17: Saludos.
0: Feliz viernes.
1: ¿Qué tal? Feliz viernes. Estoy aquí llegando a Veracruz. Nada más para hacer un comentario referente a lo que se puede venir para México, ¿no? Honestamente, yo soy de la idea de que tiene que venir el golpe de realidad, ¿no? Desafortunadamente, el globo se ha estado inflando mucho, muchísimo, diría yo. Me siento en las manos de los jugadores, me vuelven a tener consigo, pero esto no se trata de ser pesimista ni mucho menos, simplemente la realidad. Hasta el día de ayer, como lo mencionaron, el rival pudo haber sido Escocia, y entonces pues nos saboreamos la mano por un pasito más, ¿no? Pero cuando te das cuenta que el cruce pues son los ingleses, pues ahí sí ya difícilmente pues te emocionas, ¿no? Porque pues tiene que venir, como lo repito, ¿no? La realidad del equipo, ¿no? Y ver dónde se encuentra ubicado en sí el fútbol mexicano como tal, ¿no? Ahora pues ya cambió todo esto y resulta ser que Ecuador ahora se perfila. Y entonces, pues ya más que mal me entra, ¿no? Porque Ecuador terminó como la selección de Sudamérica, o sea, CONMEBOL, no hablamos de cosas menos, CONMEBOL, el menos goleado. Y si no mal recuerdo, creo que terminó por ahí en tercer lugar, ¿no?
0: Segundo.
1: Por debajo nada más de...
0: Segundo.
1: En segundo.
0: Sí.
1: Entonces, pues yo siento que Ecuador hoy día, si bien es cierto que empezó mal el Mundial, pero el envión anímico que trae es increíble, impresionante, ¿no?
0: Sí.
1: Y con la misma que en su momento a México le tocó haberle ganado a Rusia, todo el mundo en su momento decía que iba a ser campeón del mundo México, ¿no? Pero pues fue un chispazo, o sea, fue un buen partido y nada más. Y Ecuador ayer hizo lo que tenía que hacer para dar ese paso. Claro. Un equipo que está motivado después de haberle ganado a una potencia, ya es de cuidado. Siento yo, no sé ustedes cómo lo vean.
0: Yo estoy de acuerdo contigo, nada más voy a hacer una aclaración. Ya sabes que hay cosas que se pueden malentender. Yo dije que avanzó como segundo en la eliminatoria mundialista. De su grupo avanza como tercero, pero en la eliminatoria Conmebol solo queda atrás de Argentina. Nada más hago ese paréntesis. ¿Te referías a la eliminatoria o al grupo?
1: Sí, no, de hecho a la eliminatoria.
0: Sí, segundo.
1: Sí.
0: Segundo, detrás de Argentina.
1: No, sí, definitivo, porque ahorita pues en la eliminatoria... Pues ahora sí que arruinó el tercer lugar, ¿no?
0: De grupos.
1: También haciendo un muy buen partido, honestamente. Le jugó al tú por tú a Alemania y no se achicó. Entonces, eso yo siento que lo convierte en doblemente peligroso.
0: Sí. Compartimos esa opinión. Diego, ¿coincides?
17: Sí, de acuerdo.
0: Cuídate mucho, amigo. Que estés bien. Fuerte abrazo.
1: Un saludo, cuídense mucho.
0: Y maneja con precaución. Escuchamos sí. Que tiene la intermitente.
1: Sí,
0: con cuidado. Vámonos a la pausa, regresamos 4:49. 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
4: Son las 4:50.
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0: Cuatro cincuenta y cuatro, Diego y Edwin, es viernes, viernes del aficionado. Llamada, ¿quién habla? Hola.
18: Hola, muy buenas tardes, soy el señor Carlos Ortega, fan de XEU.
0: Eso, señor. Eso, Carlos Ortega, fan de XEU, la U de Veracruz. ¿Qué pasó? Díganos.
18: Y también de ustedes, nada más que no hace mucho fútbol, pero voy a contradecir al señor que acaba de hablar. México tiene que ganar el Ecuador, no nada más porque no le ganó Alemania. Siento que le dio chance a Alemania, ya para allá califique, órale ya. Tráigate para que se altere todo el resultado acá. Yo siento que sí iba a ganar México. Imagínate, si tuviera esa actitud, no estuviera en el Mundial. O sea, todo puede pasar, así es el deporte. Puede ganar. Ecuador no es una potencia, de pura chiripa le ganó. O sea, yo creo que estuvo arriba de Alemania en un tiempo, pero en el último tiempo ya no, ya Alemania, yo creo que lo dejaron que subieran. Esa es mi realidad, pero el que va a perder contra Ecuador no creo. Hay que tener la actitud positiva porque por eso están ahí México. No le han metido ni un gol. O sea, no puede ser que el que reprueba en el salón pase el semestre y el que se apura no.
0: Sí.
18: El que hace las cosas bien. Sí, o sea, yo sí lo veo, ¿eh?
0: Conozco cada
18: que uno de Ecuador es un país, pues, de Centroamérica, pero nosotros somos los líderes.
0: Sudamérica. Sí, reitero, esa es su opinión y es lo que queremos, que nos digan su opinión, sí. Podemos estar o no de acuerdo, pero ahí está su punto de vista. Cuídese mucho.
18: Adiós, buenas tardes, saludos.
0: Saludos.
18: Con todo respeto el comentario, gracias.
0: No,
18: gracias,
0: con todo respeto, saludos. claro que sí, le agradecemos su comentario. Diego San Román, tenemos este tema ahí en el tintero, lo de Francia contra Noruega. ¿Habrá hecho lo correcto Noruega al tirar hoy a la basura el partido?
17: Mira,
0: que agradezcan que metieron un gol.
17: Sí.
0: 4-1 quedó.
17: Yo creo que al final, en lo futbolístico, pues bueno, uno siempre quiere ganar, pero también creo que Noruega protegió sus propios intereses en esta Copa del Mundo, ¿no? Enfrentar a Costa de Marfil, un partido que va a ser el próximo martes, y bueno, ellos lo que buscaban era tener esa tranquilidad, ¿no? A diferencia de lo que pueda pasar en la otra llave, ¿no? Ante Francia y Suecia, que entre dos europeos es un poquito más complicado porque juegan en circunstancias físicas similares y porque se conocen bastante bien. Y al final Costa de Marfil es una selección que hoy no es la misma Costa de Marfil de hace algunos años, no es una selección mala, pero es un poco más
1: accesible.
17: Un poco más accesible para Noruega, que tampoco va a ser nada fácil. Incluso también veo a Costa de Marfil con posibilidades de ganar después de que Noruega no hizo la mejor Copa del Mundo o no como se esperaba, pero bueno, al final si lo vemos desde ese punto, creo que Noruega hace lo correcto acorde a lo que ellos querían. Es como si a nosotros nos dicen, a ver, tienes dos posibilidades, terminar como líder y enfrentar a Inglaterra o terminar como sublíder y enfrentar a Cabo Verde. Dices, oye, pues sabes que prefiero terminar como sublíder y enfrentar a Cabo Verde, ¿no? Porque eso me asegura al menos tener un poquito más de posibilidades de avanzar a la siguiente ronda y de seguir con vida en el torneo. No que Inglaterra, sabes que es un rival que es muy probable que te eche la primera.
0: Francia al día de hoy de manera exacta, contundente, no conoce a su rival. Es Suecia por el momento, pero por el tema de los terceros lugares. Sí. Pero no lo podemos asegurar. Pero Noruega sí va a enfrentar a Costa de Marfil. Eso ya es un hecho, porque es un duelo entre dos equipos que terminaron en segundo lugar. Así que sí o sí tendremos Noruega contra Costa de Marfil. Al ratito iremos cuáles son los cruces que ya están definidos de manera certera. Que al día de hoy nada más déjenme le checo cuántos son. 1, 2, 3, 4, 5. Tenemos 5 cruces ya pactados. Cinco. Cruces ya directos. Al ratito, reitero, los estaremos comentando. Guardaron a Haaland, pero el que hoy apareció, y a mi parecer, cargando la ofensiva de Francia, que yo no lo pensaba, Ousmane Dembélé.
17: Dembélé, triplete, hat-trick.
0: El balón de oro apareció, el mosquito picó y picó sabroso a los nórdicos, que allá normalmente no suele haber moscos. Vieron uno y no supieron ni qué hacer, les metieron 3 goles. Mbappé colaborando, Mbappé marcando ritmo también dentro de las cosas interesantes. Pero esta selección francesa, cuando se pone seria, tiene con qué hacer daño.
17: Claro, y es el mensaje, ¿no? El mensaje es, no somos solo Mbappé. No somos solamente Mbappé, somos más, tenemos al Balón de Oro, el actual Balón de Oro, y lo vimos hoy marcando un hat-trick, ¿no? Porque Dembélé es un futbolista que tiene una calidad impresionante, que lo conocemos desde el Barcelona y ahora en el Paris Saint-Germain, y lo vimos también ganar ese Balón de Oro, pero es un futbolista que en la selección de Francia pierde protagonismo, porque enfrente tienes a Mbappé, que es una de las figuras mundiales, ¿no? Hoy en día, y donde quiera que veas algo de relacionado a Francia, lo primero que piensas es en Mbappé antes de Dembélé, que aparte no hay que olvidarnos, es bicampeón de Champions League y es ganador del Balón de Oro, ¿no? A diferencia de Mbappé, que tiene 2 años sin ganar nada, ¿no? Desde que llegó al Madrid.
0: Y que nunca ha ganado la Champions.
17: Exactamente, que no ha ganado la Champions, pero por lo que representa Mbappé a nivel comercial, a nivel imagen en el mundo, siempre va primero antes que Dembélé. Y hoy el mensaje es, Francia no depende solamente de Mbappé, tenemos a Dembélé, que en cualquier momento agarra la pelota y te resuelve el partido, como lo hizo hoy. A ver, Edwin, desde los 6 minutos ya le iba ganando Francia, con un golazo de Dembélé.
0: Sí, y cuando no aparece ni Mbappé ni Dembélé, muchos dirán, como caso Noruega, no está Haaland, no está Odegaard, pues a sufrir. No, aquí tienen a Barcola, tienen a Desiré Doué, tienen en segunda línea a Tchouaméni también, nos convocaron a Camavinga para que nos demos una idea del poderío que tiene. Tienen a Ryan Cherki, también del Manchester City, o sea, tienen un poderío descomunal. Para hacer equipo, lo que quieran en ataque, ¿no? Vamos al medio tiempo, por cierto, antes de ir con Inés Tabal, seguramente también te vas a querer unir a ello, Diego, enviarle un saludo y un abrazo fraterno a toda la comunidad venezolana que habita aquí en Veracruz y en nuestro territorio mexicano, sobre todo porque sé que son varios venezolanos que están aquí en territorio veracruzano. Hace unos días aconteció pues un terremoto, un sismo tremendo allá en territorio sudamericano, concretamente en Venezuela. Y hay mucha gente, por ejemplo, yo lo vi en el tema de las redes sociales con amigos que tengo agregados, algunos incluso acá, que son venezolanos y que habitan aquí en Veracruz, buscando familiares, buscando hacer colectas, buscando de alguna manera u otra hacerse sentir allá en Venezuela. Así que fuerte abrazo con toda la solidaridad posible para ese pueblo venezolano, tanto el que habita aquí en Veracruz, en todo el sureste de la República Mexicana, en general de México, como también para la gente que en Caracas y en diversos lugares de Venezuela pues no la ha pasado bien, ¿no? En las últimas horas.
17: Sí, un abrazo a toda la gente de Venezuela que está allá, los que están acá, son hermanos nuestros, son pueblos hermanos, es gente que bueno, o más bien nosotros como mexicanos sabemos lo que es vivir lo que ellos están viviendo, sabemos lo que es levantarnos, y bueno, todo un abrazo y toda la fuerza, y esperemos que pronto veamos a Venezuela sonreír de nueva cuenta y que se levanten de todo ese desastre como lo han hecho, ¿no? Se han levantado otras cosas también complicadas y ahí sigue el pueblo venezolano. Así que un fuerte abrazo para todos ellos y para toda la gente que nos escucha aquí en Veracruz y en México, que bien lo decía Edwin, hay una gran comunidad de venezolanos en México, y la verdad he tenido la oportunidad de conocer a varios y todos son excelentes personas con un corazón enorme. Bueno, les mandamos un fuerte abrazo a ellos y que las cosas mejoren pronto.
0: Correcto, fuerte abrazo y mucha fuerza de parte de todos aquí en XEU. Tenemos el medio tiempo, Inés Tabal, 5:02.
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20: Tras el doblete sísmico ocurrido en Venezuela, venezolanos radicados en Veracruz hicieron un centro de acopio para colectar materiales y mandarlos a su país. María Begoña, venezolana radicada en Veracruz desde hace 8 años, pide medicamentos para las personas lesionadas, ya que en las farmacias no hay. La lista de artículos urgentes es amplia pero concreta. Quienes quieran sumarse a la colecta pueden llevar cualquiera de los siguientes insumos directamente al centro de acopio: medicamentos de cualquier tipo, especialmente para lesiones físicas, insumos médicos, gasas, vendas, guantes, yelcos y material de hospitalización, agua embotellada, cascos de protección, discos de esmeril y herramientas para cortar alambrón o abrir concreto, herramientas inalámbricas, dado que en las zonas afectadas no hay energía eléctrica, equipo industrial para rescate y remoción de escombros. El punto de recepción está ubicado en Avenida Potrero, esquina con privada Potrero, local 5, en el fraccionamiento Geovillas del Puerto. El horario del centro de acopio es de 9:30 a 14 horas y de 16:30 a 22 horas. Un nuevo y contundente informe de las Naciones Unidas vuelve a poner a México en el centro del debate internacional sobre el narcotráfico. El Informe Mundial sobre Drogas 2026 de la ONU revela que los narcotraficantes mexicanos se han consolidado como los principales productores de metanfetamina en toda Norteamérica, resultado de un proceso de décadas que transformó radicalmente la geografía del crimen organizado transnacional. El documento que analiza las tendencias globales del narcotráfico deja en claro que este no es un fenómeno repetido. La producción de metanfetamina migró progresivamente de Estados Unidos hacia territorio mexicano a lo largo de los últimos 20 años, impulsada por la mayor capacidad operativa, los menores costos y la sofisticación creciente de los laboratorios clandestinos operados por los cárteles. Internacional. El ejército estadounidense bombardeó este viernes a Irán como represalia por el ataque de la República Islámica a un buque de carga el jueves en el estrecho de Hormuz. Pese a que Teherán acordó con Washington la reapertura de la vía, informó el Comando Central de Estados Unidos. Recuerden que esta y más información la podrá usted consultar en nuestro portal xeu.mx. Yo soy Inés Tabal y que tengan un excelente tarde de viernes.
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2: Cinco con seis, de vuelta en el Deportivo de la U. Ya se fueron dos partidos de hoy, lo decíamos, ya jugó Francia, le ganó 4-1 a Noruega, Senegal se impuso 5-0 a Irak. Al ratito se cierra el grupo H, y digo se cierra porque ya es la última jornada de la fase de grupos. Cabo Verde contra Arabia Saudita, yo tengo un mal presentimiento de ese partido.
3: ¿Por qué?
2: Porque siento que Cabo Verde ya hizo lo más difícil, que era no perder contra España ni contra Uruguay, pero creo que aquí lo puede perder. Son de esos partidos que no sé, tengo una corazonada de que algo le va a salir mal a Cabo Verde, cuando habrá quien me diga, es que qué argumento hay para eso, pues sí. Es que ha pasado mil y un veces, ¿no? Que hay equipos que ya pasaron el ojo del huracán, el ojo de la tormenta, y que cuando viene el sol se echan a la maca y se acaba, ¿no? No sé si exceso de confianza o qué pasa, pero yo creo que hoy ese Cabo Verde contra lo puede ganar Arabia sin problema.
3: Sí, no lo vería descabellado, ¿eh? No lo vería descabellado, pero a mí me gusta para empate. Un empate sin goles, incluso.
2: Es que un empate sin goles, Cabo Verde, bye, bye.
3: Sí,
2: ¿no? Tres
3: sí,
2: puntos,
3: sí.
2: Diferencia de cero, porque no tendría goles a favor después de tres empates, que también sería bueno porque sería invicto, ¿no? Invicto en su primera Copa del Mundo. Este partido es a las 6:00 p.m. ¿Qué fiestota se ha armado desde antier en Guadalajara? Y digo desde antier, porque tocó la salida de los colombianos que fueron a apoyar a Colombia contra el Congo, la llegada de los uruguayos y la llegada de los españoles. No te cuento cómo estaba el fanfest desde antier allá en Guadalajara, en la Plaza de Armas. Hoy a las 6:00 p.m. se cierra la Plaza de Guadalajara, la autoproclamada sede más mexicana, así se hace llamar la sede de Guadalajara. Hoy cierra sus puertas. No veremos más a Guadalajara en este Mundial 2026. Así como ya no veremos a Toronto, no veremos a otras sedes, porque no tienen juegos de eliminación directa. Pero qué manera de despedirte. España, una de las candidatas a ganar el Mundial contra Uruguay. Un equipo que ya dos veces ha sido campeón del mundo. El único partido que pone mano a mano a dos campeones del mundo en fase de grupos es hoy en Guadalajara. Y así se baja el telón de ese estadio en la Copa del Mundo.
3: De acuerdo, partidazo el que se espera hoy, Edwin, en Guadalajara. Pero ¿qué crees? Hay noticias, noticias que llegan desde Uruguay respecto a este encuentro, y es que reportes de diversos medios en Uruguay señalan que hoy hubo un enfrentamiento a palabras entre un grupo de jugadores comandados por Fede Valverde y Marcelo Bielsa, el técnico de Uruguay. No están contentos con la forma en la que él dirige los entrenamientos, la forma en la que él se dirige a los jugadores. Es un problema que ya habían tenido hace unos meses. Incluso, no sé si te acuerdas, hace dos, tres meses hubo una conferencia de prensa que citó Bielsa y que todos decíamos, va a renunciar, se va a ir Bielsa porque ya los jugadores no lo aguantan, porque él no aguanta a los jugadores, porque ya se le dividió el grupo. Y Bielsa salió y dijo, me quedo, no me voy, nadie me quita de mi lugar, yo voy a dirigir la Copa del Mundo. Bueno, pues los reportes señalan que hoy fueron a encarar a Bielsa a decirle que no les gustaba su forma, y que Bielsa respondió encerrando los 40 minutos, hablando con ellos de una forma
2: Es que altanera. Bielsa no es agresivo, pero sí su forma de hablar es directa,
3: ¿cómo decirlo?
2: Es fuerte.
3: Sí.
2: Es fuerte.
3: Sí.
2: Es como cuando nos dice el señor Álvarez, así hablo, ¿no?
3: Claro, así es Bielsa. Y entonces los reportes señalan que hay esta división hoy, y que ya los jugadores no aguantan más a Bielsa, y que Bielsa no aguanta ya a un cierto grupo de jugadores comandados por Fede Valverde, y que hoy el vestidor a 49 minutos de que arranque el encuentro, está totalmente dividido.
2: ¿Cómo puede pasar esto?
3: ¿Cómo puede pasar? Mira, es que Bielsa es un tipo muy duro, es un tipo de una mente muy cerrada a su estilo, sus razones tendrá, y es respetable total. Hay algunas cosas en las que yo estoy de acuerdo con Bielsa, otras en las que no estoy de acuerdo, pero es un tipo de los que, a ver, estamos en un mundial, estamos concentrados, nadie sale del hotel de concentración, nadie agarra su teléfono, nadie ve a sus familias hasta que termine la copa. Es un tipo que tiene un carácter duro, es un tipo que su forma de dirigir es muy incluso hasta como anarquista, ¿no? Y lo vemos en las conferencias de prensa donde dice, yo no veo a los ojos a nadie porque no quiero confrontamientos, porque no quiero nada. Él su conferencia de prensa siempre la da mirando hacia abajo. También, el otro día platicábamos algo de Bielsa, que se me está yendo de la cabeza ahorita.
2: El tema de
3: las fotografías, ¿no? Sí. Que hay unas actividades de la FIFA, que cada vez que hay una Copa del Mundo,

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1: Casi dirigido, dices que Bielsa son 24 horas viendo fútbol y fútbol, y es un tipo que a las 2 de la mañana te llama y te dice, oye, ¿sabes qué? No me gusta cómo juegas de lateral, o te voy a mandar como extremo, ¿no?
2: Oye, loco, déjame dormir.
1: Sí, oye, son las 2 de la mañana, déjame en paz. Y dice, sí, pero es que estaba viendo el partido ahorita y
2: me acordé.
1: Y preferí llamarte antes que se me olvide, ¿no?
2: Sí. Entonces,
1: tiene un carácter complicado y hoy...
2: Sobre todo para el futbolista
1: sí,
2: actual.
1: Quizás eso, antes, para allá quizás iba, antes Edwin.
2: Era una disciplina
1: sí,
2: diferente.
1: Para allá iba justamente, Edwin. Me diste en el punto. Hoy, el futbolista de la nueva escuela que ha crecido con otras distracciones a lo que era antes, pues no termina de aceptar al 100% los métodos de Bielsa. Porque además también estás dirigiendo una selección sudamericana que trae otro tipo de alegría. Porque mira, no, es que miran el Leeds United lo que hizo, ¿no? Los ascendió y fue campeón y lo que quieras. Y con la misma mentalidad, sí, pero a lo mejor es muy diferente la mentalidad inglesa a la de la mentalidad de uruguayo, ¿no? Son dos...
2: Idiosincrasias.
1: Sí, totalmente diferentes. Sí. Y a veces adaptarse es muy complicado. Y Bielsa hoy lo está sufriendo y lo está batallando, ¿no?
2: Pero se rompe en un punto donde también los resultados no acompañan.
1: Claro.
2: ¿No? Y eso abona mucho.
1: Yo no digo que esté mal lo que hace Bielsa, tampoco digo que esté bien, son sus formas. Si le ha resultado con anterioridad, pues por algo será. Pero hoy se está enfrentando a una selección que está liderada por un grupo que no permite eso. Y Bielsa, en su afán de poner su autoridad, dice, bueno, pues se va a hacer lo que yo diga porque yo mande, antes de buscar llegar a un acuerdo, ¿no? Por ejemplo, Javier Aguirre decía la otra vez en conferencia de prensa, dice, es que yo ya perdí la batalla de los celulares. Dice, yo antes era, en la cena nadie utiliza el celular, pero de repente, ¿qué pasa? Que me encontraba uno escondido allá, respondiendo un mensaje, de repente al otro lo veía en el baño haciendo una llamada, que de repente me volteaba tantito y sacaban el teléfono, y Aguirre dice, ¿sabes qué? Yo ya perdí esa batalla. Entonces, yo ya les dejo que saquen el celular, que platiquen, y digo, ok, saca el celular, pero convives con tu compañero. Saca el celular, pero no te paras de la mesa hasta que terminen todos de comer. Sacas el celular, pero cuando yo hable, lo guardas. O sea,
2: fútbol moderno.
1: Claro,
2: general,
1: son cosas que dice, ok, ¿sabes qué? No voy a llegar a un acuerdo, pero voy a buscar una solución para que todos estemos contentos.
2: Correcto, vamos a pausa, regresamos. Deportivo de la U en 46 minutos, partidazo en Guadalajara para bajar el telón de esa sede. Se acaba Guadalajara en el Mundial, hoy con el Uruguay-España. Más detalles al volver.
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12: Cinco con 19 de vuelta en el Deportivo de la U. Hoy a las 6, Cabo Verde, Arabia Saudita. Hoy a las 6, Uruguay contra España. Este partido será en Guadalajara. A las 9, Nueva Zelanda contra Bélgica. Y a las 9, también Egipto frente a Irán. Es la actividad de hoy. Para mañana, 3 de la tarde, Panamá contra Inglaterra. Croacia contra Ghana. Ambos partidos a las 3 de la tarde. Mañana a las 5:30, Congo, Uzbekistán, Colombia frente a Portugal. Ese es un duelazo, el Colombia contra Portugal. En Miami, en la tierra donde juega Messi, Cristiano Ronaldo contra James Rodríguez, Portugal contra Colombia. Y mañana termina la fase de grupos cuando se enfrente Argelia a Austria y también Jordania haga lo propio contra Argentina. Mañana a las 8 de la noche veremos si Messi termina por incrementar esa diferencia en cuanto al liderato general de goleo en todas las historias de la Copa del Mundo contra Jordania, una débil selección.
13: ¿Una de qué, perdón?
12: Débil selección.
13: Ah, entendí.
12: Jordania.
13: Una de mi selección.
12: No.
13: Ya nos subimos al barco de Jordania.
12: Todos con Jordania. 0 partidos, 0 victorias, sí. 0 todo.
13: Ah, hubo conferencia de prensa hace 20 minutos con Lionel Scaloni previo a ese encuentro. Y Lionel Scaloni lo confirmó. Mañana Messi va a la banca.
12: Ah, bueno. Entonces va a la banca. Vamos a ver que se incremente nada. Pero vamos a ver a la araña y a Lautaro. Ojalá que haya cosa buena. Mensajes de WhatsApp y de Facebook y de YouTube y de todos lados.
13: Tenemos aquí en Facebook, dice Aide Flores. Gracias por la información, chicos. No sé nada de fútbol, pero me voy enterando por ustedes. Gracias. Muchas gracias, Aide. Le mandamos un saludo con mucho cariño. Gracias por escucharnos y por ver el programa.
12: Monseñor Rodríguez dice que México juegue con cualquiera de los que mencionaron. Todos los partidos son diferentes. Esta ronda se juega con todo. No hay equipo chico. El equipo que sea más inteligente y más definidor en la portería sacará un buen resultado. ¡Vamos, México! Dice Monseño. Buena tarde.
13: Muchachos.
12: Exacto. Vamos, muchachos. Buena tarde, señores locutores. Me gustaría que fuera Ecuador porque pienso que le podría exigir más a México. Tal vez Cabo Verde y el colombiano mexicano Quiñones estará metiendo más goles. Saludos atentamente, Iván.
13: Sí, no hay que olvidarnos que México enfrentó a Ecuador el año pasado.
12: Sí,
13: era una doble enfrentamiento. Primero fue contra Colombia que les metió 4 y luego contra Ecuador que empataron a 0.
12: En Guadalajara.
13: Gol, ¿no?
14: A uno.
12: En Guadalajara. Bueno, sí. El tema con Ecuador es muy curioso. En los amistosos normalmente México no pierde, pero en duelos de Copa América México sale perdiendo contra Ecuador. O sea, es muy
14: se enfrentaron en la última Copa América.
12: Y la ganó Ecuador.
14: Sí, es verdad.
12: La ganó Ecuador.
14: O sea, México queda eliminado en fase de grupos y es cuando le dan las gracias a...
12: Ah, sí. Con Jimmy. ¿Es la de Jimmy? La de Copa América es con el Jimmy.
14: Fue la Copa Oro. Porque es la América con Diego Coca, corren a Coca y entra Lozano para la Oro, la Copa Oro, que la gana con el gol de Santi.
12: Es correcto.
14: Si no me equivoco, sí, ¿eh? Ahorita lo checamos, pero según yo fue...
12: La cosa es que Ecuador le ganó a México.
14: Aquí la cosa es que sí.
12: El oficial de Ecuador le ganó a México, ¿no? Que es de lo que estábamos hablando. Buena tarde. ¿Cuándo se puede saber qué equipo le toca a México? Este fin de semana, o sea, sí, entre hoy y mañana. Porque dependerá el tema de los terceros lugares también. Incluso hoy por la noche, sí. Si se dan algunos resultados, hoy por la noche.
14: Y es el tema de que solamente tienen que jugar los que faltan, ¿no? Claro. Porque imagínate, también un equipo que juegue mañana y que le toque enfrentar a México el martes, pues sería una locura, ¿no? El tema del descanso.
12: Vamos a checar nada más algo. Yo siento que es hoy por la noche, pero nada más vamos a comprobar algo. Diego, ¿tú tienes la tabla de los terceros lugares? La tabla general de los terceros lugares, por favor, ahorita te damos chancito. Porque Panamá, Inglaterra, Croacia y Ghana no aplican como los terceros lugares que se puedan estar enfrentando. Colombia, Portugal, Congo y Uzbekistán tampoco. Argentina, Jordania y Austria tampoco. Pero yo recuerdo haber visto a Argelia entre los posibles equipos de tercer lugar. Porque si es así... Hoy en la noche, por ahí de las 11, sabríamos cuál es el rival de México. Porque los que sí vienen en una posición que se pueda mover es Cabo Verde, Uruguay, sí. Bélgica.
14: Incluso. Aquí tengo la lista. ¿Cuál pregunta va a hacer, Edwin?
12: ¿Cuáles son los 8 en este momento que
14: Suecia,
12: están ocupando lugar?
14: Ecuador, Bosnia, Paraguay, Senegal, Croacia, Corea del Sur y Argelia.
12: Ok. Pero México solamente tiene posibilidades de enfrentar a ciertos, ¿no? Porque claro. son por grupo. ¿Recordarás cuáles son?
14: Sí, aquí lo tengo checando. En la guía de XEU, la guía deportiva con toda la información. A México le tocaría enfrentar a equipos del grupo C,
12: ¿Ya pasó?
14: F.
12: Ya pasó, el F ya pasó.
14: H.
12: Está por jugar a las 6.
14: Y el grupo I.
12: Grupo I. A ver.
14: Ya fue hace rato, ¿no?
12: Ya fue, sí, es el de hace rato. Sí, sí. O sea, hoy... Después de los juegos de Cabo Verde, Arabia y Uruguay, España, sabemos quién es el rival de México.
14: Es correcto.
12: Porque ya, tú me lo corroborarás, ni G, ni L, ni K, ni J son posibles rivales de México.
14: No.
12: Eso nos quiere decir que hoy, después del juego de España, Uruguay y Cabo Verde, Arabia, sabemos quién es el rival de México.
14: Es correcto.
12: Tal cual. Oye, a las 8:30 p.m, más o menos, estaremos en el entendido todos. ¿Contra quién jugaría México? Queda hoy.
14: Claro.
12: Queda confirmado. Perfecto.
14: Y en estos momentos, a las 5:25 de la tarde, a espera de que llegue la hora que tú decías, Edwin, hoy las posibilidades mayores es el México contra Ecuador, esperando a ver qué sucede en un ratito más.
12: No me vendan piñas, hoy se define entonces, ¿no? Hoy se define, porque hay que esperar, porque depende quién queda en tercer lugar de ese grupo, ¿no? Tal cual, si es España, si es Cabo Verde, si es Uruguay, si es cualquier otra selección, lo sabremos justamente después de las 8 de la noche. Pausa, volvemos, 5:25.
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12: Más mensajes de WhatsApp, 2295-09-7289. Preguntamos quién le gustaría que fuera el rival de México. El público responde, me encantaría que fuera Cabo Verde, que haya un aztecazo. Hay que ser realista, es un juego de azar. Bueno, de azar no creo, no sé, echar dados, ¿verdad? Pero ya no se sabe qué pueda pasar. Por eso es de azar.
13: ¿A ti qué te gustaría, güey?
12: A mí me encantaría que fuera Ecuador.
13: ¿Sí?
12: Sí, siento que será una fiesta. Ecuador, ¿viste cuánta gente metió ayer en el estadio donde va a ser la gran final? Allá en MetLife, en Nueva York.
13: Sí.
12: Que acá, obviamente, la mancha y la marea verde
13: precaria. No, ya los boletos están agotados por puro mexicano que teníamos la esperanza de que llegara.
12: Partido entre dos latinos. No siento Ecuador una potencia, tampoco lo siento un flan. O sea, me agrada para que sea algo similar a lo que vimos en fase de grupos. Si quieres verlo por lo exótico, me gustaría ver a Cabo Verde por el tema exótico. Si vamos por un tema ríspido, me gustaría ver a Uruguay, que es una campeona del mundo. Pero si tengo que elegir a uno, me voy con Ecuador.
13: En Ecuador. Yo, te soy sincero, Edwin, después de ver los partidos de México ante Sudáfrica, ante Corea del Sur y ante Chequia, no es por nada, pero el día de hoy, el que sea, échenos al que sea. Échenos al que sea, no le tenemos miedo a nadie, No le tenemos miedo a nadie, estamos jugando en casa, estamos jugando con nuestra gente, estamos jugando en nuestro terreno, así que...
12: Es más, no puede ser líder del grupo A contra el líder del grupo G.
13: Échenos a Brasil. Échenos a Alemania y a Brasil al mismo tiempo.
12: Sí. Luzca, handicap,
13: 11 contra 22, ¿no?
12: Estaría bueno eso. No somos 11, somos un...
13: No. La verdad, al día de hoy, el que sea, o sea, Uruguay, sea Ecuador, sea Cabo Verde, el que sea. Digo, Senegal. Obviamente uno quisiera que fuera Cabo Verde, que fuera más sencillo, que fuera... Es más, si quieres que nos traigan
12: a Mozambique,
13: a Madagascar, a Sri Lanka, quien sea.
12: Con todos sus lemurs
13: pero, ahí en Madagascar. Pero al día de hoy yo creo que México está listo y preparado para enfrentar a cualquier selección.
12: Caemos en el debate de lo que hacíamos ayer con Harriet, ¿no? Una cosa es pelearle a cualquier selección y otra cosa es ser favorito ante cualquier selección. Ya, estas son cosas diferentes, ¿no? Parece que nos va a tocar el más complicado. Ecuador es muy bravo el pronóstico, partido reservado. Aquí es donde vamos a extrañar a Ochoa, dice Agustín Aguilar. ¿Por qué vamos a extrañar a Ochoa si Ochoa iba a estar, ¿no? Que juegues otra cosa. Dieguiño, el saludo al mundo lo hubieras hecho en portuñol. ¿Puedes saludar al mundo en portuñol?
13: Hoy, mundo.
12: Está.
13: Boa tarde, ¿todo bien?
12: No, hoy, viernes. Hoy, mundo.
13: Hoy es hola.
12: Hoy.
13: ¿Todo bien?
12: Hoy, viernes.
13: ¿No? Y hoy se dice, oye.
12: Abre los ojos.
13: Oye, ¿cómo va?
12: Mi ritmo. Buenas tardes. Diego y Edwin, ojalá. Diego y Edwin, una pregunta, me gustaría que me la contestaran. ¿Fue ventaja quedar en primer lugar de grupo? Si en el siguiente paso, 16avos, no toca un rival a modo, señor Braulio Raimundo. Es que lo platicamos en la primera hora. Cualquier equipo que avance es bravo, ¿no? Porque sí, por lo menos ganó un partido o empató tres. Entiendo que hay categorías. Canadá, ¿no? A México
14: le ha tocado Canadá.
12: Es el tema, tú. Vamos a repasar los partidos que ya están. Les había prometido que en la siguiente hora íbamos a platicarlo.
14: Lo estaba diciendo para recordarte, güey, porque tengo aquí media hora esperando.
12: Discúlpame, amigo. Pero hay muchos mensajes, todavía más mensajes. Sí, hay partidos ya confirmados de 16avos de final. El domingo a la 1:00 p.m. solo hay un partido. Sudáfrica contra Canadá. Domingo a la 1:00 p.m. Ese partido está como para que tú digas, Dios santo, que estoy viendo un domingo a la 1:00 p.m. Mejor voy a misa o algo más, ¿no? El lunes a las 11:00 a.m, Brasil contra Japón. Ese está muy bueno.
14: Bravísimo.
12: Bravísimo ese juego, sí, es en Estados Unidos. Sí. 11:00 a.m, Brasil-Japón en el Energy Stadium de Houston. Lunes, 2:30, hay triple cartelera el lunes. Alemania contra rival por definir, no sabemos quién va a enfrentar.
14: Sí, sí, que en este momento sería Paraguay.
12: Lunes a las 7:00. Se cierra la sede de Monterrey. Así como hoy cierra Guadalajara, el lunes cierra Monterrey. Ya no veremos más ni a Guadalajara ni a Monterrey. El lunes, tremendo partido que le tocó a los regios. Países Bajos contra Marruecos. Es una delicia ese partido porque los dos no tienen miedo a perder. Los dos van con todo por el triunfo. Hakimi contra Memphis Depay, contra De Jong. O sea, va a ser un partidazo ese Países Bajos-Marruecos en Monterrey para cerrar con esa sede. También está confirmado Costa de Marfil contra Noruega, martes a las 11:00 a.m. Francia falta que conozca a su rival, México falta que conozca a su rival, reitero, hoy a las 8:00 lo podría ver. Estados Unidos-Bosnia es un partido ya confirmado, también está medio malito ese partido, no parejo a la baja. Suiza no conoce rival, Australia no conoce rival, Argentina no conoce rival y todavía hay varios lugares por definir que falta saber quién es líder y quién es sublíder, dependiendo de lo que pase en los 4 duelos que restan de hoy, 2 en el bloque de las 6, 2 en el bloque de las 9 y mañana en los 6 enfrentamientos que quedan, ¿no? De los últimos grupos participantes. De estos 5 duelos, Diego, que ya están confirmados, ¿cuál es el que más se antoja?
14: El Brasil-Japón. Brasil-Japón. Yo lo mantengo. Japón para mí es una selección muy poderosa, una selección que tiene muchísimo hacia dónde crecer y que está trabajando muy bien las cosas. Se va a enfrentar a Brasil. A mí, digo, por la pasión y el cariño que le tengo al pueblo brasileño, me gustaría ver a Brasil avanzando, pero tengo una corazonada que me dice que hasta llegó Brasil y que Japón va a cumplir con lo que yo dije desde un principio y va a aventarse. Yo digo que para mí Japón, si elimina a Brasil, Japón
12: está... ¿Quién llega a semifinales?
14: ¿Contra quién iría el cruce? Sí, iría el cruce del ganador contra el que gane de Noruega contra Costa de Marfil.
12: No está bravo.
14: Y luego esa llave es la que se junta con la de México. En dado caso de que México llegue a cuartos de final, se enfrentaría con Brasil, Japón, Costa de Marfil o Noruega.
12: Japón contra México en cuartos de final. ¿Cómo la béisbol? Digo, vamos a 16avos primero, ¿no?
14: Ya,
12: pero
14: ya no me hables de Japón, güey, porque para mí Japón va favorito.
12: Sí.
14: ¿Te parece si repasamos cómo están claro en este sí, momento las llaves?
12: Nada más hago la acotación. Sí. Los que acabo de decir ya son confirmados, sí. Pero Diego va a decir cómo está el simulador.
14: Sí, cómo está el simulador. En estos momentos es el simulador de la BBC que tiene un sistema... bastante interesante cómo lo calculo, un sistema matemático. Que
12: al momento.
14: No nos vamos a poner a explicarlo aquí porque no somos matemáticos, Edwin.
12: Física cuántica.
14: Alemania contra Paraguay. El ganador se enfrentaría al que gane de Francia contra Suecia.
12: Ok.
14: Sudáfrica contra Canadá se enfrentaría a Países Bajos o Marruecos.
12: Esas dos llaves ya están seguras.
14: Sí, esas dos ya están seguras, sí. Portugal y Ghana se enfrentarían contra el ganador del España contra Austria. Está bravo, imagínate un Portugal-España en octavos.
12: Portugal-Ghana se vieron las caras hace no mucho en Copas del Mundo también.
14: Sí. Estados Unidos contra Bosnia, que ese ya está confirmado. Se enfrentarían en la otra llave contra Egipto o Corea del Sur.
12: ¡Corea del Sur sigue vivo!
14: Corea del Sur sigue vivo en estos momentos.
12: Muy bien.
14: Brasil-Japón, que ya está confirmado, ¿no? Se enfrentaría el ganador de Costa de Marfil contra Noruega, que también ya está confirmada.
12: Esa llave ya está confirmada.
14: Los ganadores se enfrentarán entre sí, Brasil-Japón o Costa de Marfil y Noruega. México-Ecuador, falta de confirmarse, se enfrentaría a Inglaterra o Senegal. En la otra llave, también por confirmarse, Argentina-Uruguay. Imagínate lo que sería eso.
12: ¿Dónde? Edwin. Checa dónde, en Miami.
14: Sí, en Miami, el clásico del Mar de Plata.
12: En Miami.
14: Argentina contra Uruguay y se enfrentarían al ganador de Australia contra Irán.
12: Dallas.
14: En Dallas, todavía no confirmado ese. Y en la última llave, Suiza contra Argelia, se enfrentaría al ganador del Colombia-Croacia. Ese Colombia-Croacia también estaría bravo, ¿eh? Sí, también estaría bravo. Son los partidos hasta este momento, a falta de que termine la fase de grupos y se pueda confirmar de cierta manera. Fíjate que está interesante la emoción que le da el no saber contra quién te enfrentas, pero a mí me gustaba el formato anterior, donde a falta o donde ahorita ya estarías definido contra quién te enfrentarías.
12: ¿Quién sabe cómo lo hagamos en el Mundial de 64? Porque es el doble de selecciones, no, que lo que estábamos acostumbrados, bueno, en Qatar, que eran 32.
14: No dudes que termina siendo como la Liga MX, un play-in.
12: Ajá.
14: No lo dudes.
12: Muy bien, play-in.
14: No lo descartes.
12: Buenas tardes, soy Arturo Fernández, dicen los mensajes. Felicidades por su programa. Señores, juegan 11 contra 11. Cualquier equipo puede ganar, cada partido es diferente. El técnico tiene que ver el parado de su equipo según contra quien juegue. México tiene la mejor selección de su historia en mundiales. Hay que ser positivos. ¡Viva México! Y si sí, es lo que dice por aquí. Yo no creo que tenga la mejor selección de su historia, pero sí creo que, y eso es un hecho, ha conseguido los mejores resultados en fase de grupos en toda la historia. Eso sí, no es punto de argumento ni de debate, porque tiene 9-9.
14: Hoy nos basamos en tres partidos, pero yo quiero pensar, mira. Toco madera, pon tú, a México le toca Ecuador. Ecuador le mete 6 a México. ¿Vamos a seguir diciendo que fue la mejor selección de la historia?
12: No, yo
14: creo que lo vamos a definir cuando termine la participación de México hasta donde llegue en esta Copa del Mundo.
12: Pero lo que sí es un hecho es que en fase de grupos no ha habido mejor selección, es esta.
14: Es correcto.
12: Y no por el nivel individual, sino porque consiguió 9 puntos de 9. Acuérdense que en Corea y Japón, México le dio la vuelta 2-1 a Ecuador con gol de Torrado. No siempre ha ganado Ecuador. Me refiero al tema de Copa América, evidentemente. Yo siento que debe estar más preocupado Ecuador por enfrentar a México que viceversa, porque si algo ha mostrado México es un cerrojo tremendo en defensa. Hay que darle el valor que se merece a la selección en este momento, porque nadie esperaba esta fase de grupo. Saludo. Es que nadie le está quitando el mérito. También por acá dice, buena tarde, disculpen, tengo una pregunta, ¿cuál ha sido el mundial con más goles y cuál es la selección que más goles ha metido en una Copa del Mundo? Pepe Ernesto Carmona. Vamos a pausa y regresando le contestamos a Pepe Ernesto para que saquemos aquí los archivos de la Copa del Mundo. Pausa.
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12: .544, al cliente lo que pida. Diego y Edwin en cabina de la U de Veracruz. Nos preguntó Pepe Ernesto Carmona, ¿cuál ha sido el mundial con más goles en la historia? La respuesta es...
14: el mundial de Qatar 2022 con 172 goles anotados.
12: Bueno, este dato también hay que decirlo, el dato es correcto evidentemente, pero este dato viene influenciado por una situación. Más cantidad de partidos, claro. También. Por ejemplo, yo veía que ayer en el partido que era a la 1:00 p.m, en la doble cartelera, era el de Ecuador. Anunciaban que había récord de asistencia en toda la historia de las Copas del Mundo. Claro, pues hay más partidos. Claro. ¿No? Y conforme haya más partidos y más equipos, pues se seguirán rompiendo récords más fácil, ¿no? Segunda pregunta de Pepe Ernesto. ¿Cuál es la selección que más goles ha metido en una Copa del Mundo?
14: Es la selección de Hungría en el Mundial de 1954, metió 27 goles.
12: No preguntó en toda la historia de las Copas del Mundo, preguntó en una edición.
14: Y en Hungría caso es 54 Hungría. Con 27 goles y sorpresivamente Hungría nunca fue campeón del mundo.
12: Muy bien, nunca fue campeón nunca del mundo, sido, ¿cierto? Sí, con Puskás.
14: Y llegó a finales en su momento.
12: Así es, Puskás, que ahora tiene el estadio su nombre, sí, o su apellido, en este caso Puskás Arena, allá en Hungría, y fue la final de la Champions. Buena tarde, ¿cómo ven el Países Bajos contra Marruecos? Partidazo,
14: bravo,
12: en Monterrey.
14: Bravo. Sí, Marruecos es una selección que ha mostrado buenas cosas desde el Mundial pasado, por eso llegó hasta donde llegó. Ahora es el campeón actual de la Copa Africana de Naciones, es verdad, lo gana en la mesa, pero llegó a la final y estuvo a nada de ganarla, si no es por ese penal polémico, pero bien marcado, y que bueno, al final le generó polémica, ¿no? Pero bueno, independientemente de eso, creo que Marruecos es una selección poderosa, una selección que trabaja bien, una selección que también tiene mucho futuro por delante, y que se ha enfrentado a Países Bajos, que tiene sed de revancha, tiene ganas de trascender y lograr ese objetivo que nunca han podido en su historia de llegar a ser campeones del mundo, porque la selección de Países Bajos es la única selección que ha llegado a 4 finales y no ha ganado ninguna.
12: Es cierto, ni con la época dorada en su momento, con jugadores espectaculares como Rod Gould.
14: En el 2010, ¿no? Es la prueba más reciente de lo que era Países Bajos en esa selección, y no pudo con España, terminó perdiendo.
12: En esa final muy recordada por el gol de Iniesta, por lo que no se marcó como tarjeta roja, que debía ser
14: la
12: una
14: de
12: tarjeta.
14: Van Bommel era, ¿no? No recuerdo quién era.
12: Qué jugada. Sí. Para mí es Nigel de Jong. Sí. Creo que es Nigel de Jong.
14: ¿Y fue sobre Xabi Alonso?
12: Sí, le dejó el pecho.
14: Eso pudo haber sido gravísimo, sí, porque sí, le dio en el mero corazón.
12: No, y más allá del corazón, pues sí, es lo más importante, ¿no? Pero también, vértebra de la costilla.
14: Claro, lo pudo haber superado.
12: Qué cosa, qué imagen tan desgarradora. Hola, buen día. Tengo una duda. ¿De qué depende que se mueva el rival de México? Ahorita porque estaba viendo una aplicación que dice que va contra el tercer lugar, ya sea de grupo C, E, F, H o I. Es correcto, depende de quién sea el tercer lugar. Tal cual, sí. De cómo vayan agregándose. Cómo vayan sobre eso pueden ir cambiando el tema de los lugares.
14: Sí, que lo que hizo la FIFA para este torneo es meter una cantidad de ciencia matemática en
12: 760 combinaciones, sí, me parece.
14: Sí, es una locura. Hace rato en XU Deportes subimos una nota con esa información y con todo el proceso de cómo ha sido el formato de esta Copa del Mundo y la elección de los mejores terceros lugares y la asignación de los respectivos partidos.
12: Buena tarde, les recuerdo que las dos veces que México se ha enfrentado a Ecuador en mundiales, que yo me acuerde, se le ha ganado, así que todo puede suceder. Gabriel Montalvo, Países Bajos ha llegado a 3 finales, no 4. Nos dice acá Alemania 74, Argentina 78, Sudáfrica 2010. Sí, no ha ganado ninguna. Bueno, no ha ganado ninguna. Y coincido en que todo puede suceder, en eso sí coincido. Sí creo también que la selección ecuatoriana ha tenido un grandísimo, grandísimo progreso en los últimos años, encabezada por una revolución de un club, Independiente del Valle. Independiente del Valle es un equipo ecuatoriano que con muy poco ha hecho mucho. El equipo del pueblo, el equipo de la sierra, tal cual. El equipo que dijo, vamos a apostar a una metodología diferente, ¿no? Jugadores de barrio, jugadores muy jóvenes, los hacemos caer en la disciplina, los formamos para evitar que sea Emelec, la Liga Universitaria de Quito, etcétera, el Aucas, que sea de Independiente del Valle. Un equipo, reitero, muy, muy joven, y que de repente empezó a agarrar jugadores muy jóvenes, a pulirlos, a enseñarles fútbol con disciplina. Eso lo enseñan en cualquier lugar, hay que saber enseñarlo, y con ventas espectaculares han puesto a Independiente del Valle y al fútbol ecuatoriano en el mapa. Voy a mencionar unos nombres, no todos de Independiente del Valle, pero sí gran mayoría. Moisés Caicedo, jugador del Chelsea de Inglaterra, por el cual el Chelsea pagó una millonada procedente del Brighton. Pervis Estupiñán, otro de ellos. William Pacho. ¿Y ese Pacho qué? ¿Qué Pacho? Bueno, William Pacho es central titular del bicampeón de Champions del Paris Saint-Germain. No es una cosa de la casualidad que Ecuador se encuentre en donde está. Pero yo sí creo, Diego, que quizás Ecuador ha fallado en la producción de centros delanteros. Para que sigan teniendo a Valencia, claro, como máximo referente. ¿Quiere decir 36, 37?
14: Sí, claro.
12: Quiere decir que ahí quizás ha fallado. Ha mejorado mucho en ciertas zonas donde antes Ecuador tú decías, el máximo referente jugó aquí, Aguinaga. Y antes la aspiración del ecuatoriano era venir a México. Ahora es, voy a Europa. Y quiero llegar a Inglaterra, quiero llegar a España. Esa es la diferencia, sí, del Ecuador que vimos en mundiales pasados al Ecuador que se puede topar hoy México, sí, o el martes, sí, mejor
14: y
12: dicho.
14: Y un Ecuador que ya se dio cuenta que sí se puede, ¿no? Que sí pueden lograr esos objetivos. Y bueno, yo creo que, como lo decían hace ratito, en este mundial no hay selección débil, no hay selección fuerte. Todas pueden ganar. En el fútbol nada está escrito y vamos a ver qué le toca a México. México tendrá que hacer su tarea independientemente de quién sea el rival. O sea, yo también soy de la idea de que no podemos estar pensando, no, pues que nos toque este porque es más fácil, que nos toque este porque le podemos ganar. A ver, hay que olvidarnos. En el 2002, todos pensamos que a Estados Unidos lo íbamos a volar y que íbamos a avanzar caminando.
12: En Corea.
14: Mira lo que fue.
12: Con el Vasco.
14: Estados Unidos terminó eliminando a México, ¿no?
12: En 2018, después de ganar a Alemania, todos pensábamos que contra Suecia íbamos a ganar para avanzar líderes y goleó Suecia. Dijo,
14: bueno, pues contra Brasil sí podemos y contra Brasil ni metimos las manos. 2-0 nos ganó esa selección brasileña, ¿no?
12: En el adiós de Rafa Márquez.
14: ¿No? Exacto. Sí, sí, en el 18, sí, sí. El último mundial de Rafita. Que son cosas que dices, bueno, en un mundial no te puedes confiar de nadie, no puedes estar seguro de nadie. Imagínate, en el 2010 tú creías que en Francia pensaban que México les iba a ganar. No, en Francia decían, pues nos tocó el grupo más fácil, hasta México y Sudáfrica.
12: Les ganó.
14: México y Sudáfrica, les metemos 3 a cada uno y mira lo que terminó siendo, ¿no?
12: De acuerdo.
14: Entonces, son cosas que en un mundial no podemos estar buscando la comodidad porque en un mundial, con el nivel que hay, las selecciones que hay y el hambre que hay de trascender, no hay rivales fáciles. No hay rivales fáciles y son equipos que, al igual que México, quieren trascender. Y al que le toques, va a salir motivado con la ilusión de eliminar a México en su casa. ¿Por qué? Porque vas a hacer historia, vas a hacer noticia mundial.
12: Por la exposición que tendría, estoy de acuerdo. Sí. 8 minutos, nos separan de las 6. En 8 minutos arranca el Español Uruguay en Guadalajara y también el Cabo Verde contra Arabia. Pausa, volvemos. 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
1: Son las 5:53.
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0: 5:57, estamos de regreso. Dejamos a un lado el tema Mundial 2026, y es que los Piratas de Veracruz estarán jugando este fin de semana en Lerdo de Tejada contra su filial del Sosca. Piratas FC Sosca, Lerdo de Tejada, ahí estará jugando el día de mañana. Racing de Veracruz, en cuanto a la Serie B, ayer anunció dos refuerzos. Uno de ellos es veracruzano y proviene justamente del Atlético de San Luis, en categoría sub-19, evidentemente. Me refiero en este caso a Isaac Gómez, él es el veracruzano que viene del Atlético de San Luis, y también un portero de 1.90 de estatura, que es Reilly Arroyo. Así que empieza a moverse tanto las piezas para Piratas FC con la pretemporada que ya todos conocemos, como también para el Racing de Veracruz, o uno de los mil Racings, ¿no? Porque tenemos Racing de Veracruz en Serie A, en Serie B, en TDP, en todos lados. Tenemos Racing de Veracruz y pues Piratas Tambor, ¿no? Ahora Piratas Mina, Piratas Lerdo, Piratas Veracruz, Piratas de todos lados. Diego San Román, Red Bull Ring este fin de semana, actividad de la Fórmula 1.
1: Es correcto, el Gran Premio de Austria hoy arrancó las actividades con los entrenamientos libres, el 1 y el 2. Antonelli dominó por completo ambas pruebas, bastante bien, como ya es una costumbre, por algo va liderando el campeonato o la clasificación mundial de pilotos. Problema de Checo Pérez, entrenamiento 1, empieza a dar unas vueltas, el coche deja de recibir potencia.
0: Okay.
1: Lo reporta Checo Pérez, lo sacan de la pista, todo bien, bueno, en la segunda nos recuperamos. Vienen los segundos entrenamientos, vuelve a salir Checo Pérez y lo mismo, se le vuelve a apagar el coche, tuvieron que entrar y sacarlo. Así como cuando se te para el coche en Bolívar, así lo sacaron empujando de la pista al buen Checo Pérez. Y bueno, lamentablemente tuvo unos entrenamientos donde no sumó en ninguna de las dos sumó, terminó sin tener puntuación. Mañana serán los entrenamientos 3 a las 4:30 de la mañana, Edwin, tiempo del Centro de México.
0: ¿A qué hora?
1: Y a las 4:30 y la clasificación será a las 8 de la mañana. La carrera posteriormente será el domingo a las 8 de la mañana. Regresa la Fórmula 1, regresa Checo Pérez con estos resultados que, pues, la verdad, no nos esperamos grandes cosas de él. Lamentablemente.
0: ¿Con que suma puntos?
1: Sí, difícilmente.
0: ¿Con que suma uno?
1: Difícilmente lo vamos a ver. Entiendo que Checo Pérez nos acostumbró a verlo en lo más alto, pero también entendamos que es como si antes jugaba en el Real Madrid y ahora está jugando en el Leganés. O sea, es la diferencia de equipos. Pero bueno, la calidad la tiene Checo Pérez, la experiencia la tiene, simplemente que al entrar con una escudería nueva, una escudería que está incursionando apenas en la Fórmula 1, pues bueno, se empieza desde cero y el camino es largo.
0: Correcto. Hablando de béisbol, el Águila de Veracruz derrotó ayer 6-4 a los Bravos de León. Extra ganó el Águila, pero eso no es lo curioso. Lo curioso es lo siguiente: el Águila tiene 3 series ganadas consecutivas, las 3 en condición de visitante. Mira, ¿quién lo iba a decir? Le ganó a Unión Laguna, ganó posteriormente la serie ante los Tecolotes de los Dos Laredos, y ahora le gana la serie a los Bravos de León. ¿Cómo estará el standing de la zona sur? Porque tenemos intermedio juego de estrellas.
1: Sí, está, ¿no?, en el noveno lugar el Águila todavía.
0: Tiene noveno, ¿no? Imagínate cuántos partidos estuvo perdiendo para que ganando 3 series consecutivas sigas en noveno, Dios.
1: Sigue en noveno lugar el Águila con 27 ganados y 32 perdidos. Por arriba de ellos está Conspiradores con 28 ganados y 32 perdidos. Solamente un juego de diferencia. Piratas está arriba con 27 ganados y 30 perdidos.
0: Bueno, recortó distancia, por lo menos.
1: Sí, Tigres, ahí está, 29-29, Bravos, 32-28, ahí va, todavía tiene posibilidades de meterse a los playoffs. El panorama luce complicado, pero vamos a ver si le sirve ahora el parón por el Juego de Estrellas, que hoy arrancan las actividades con la gala, mañana será el Home Run Derby, y el domingo a las 6 de la tarde, el Juego de Estrellas entre la Liga Mexicana de Béisbol y un combinado de la Selección Mexicana.
0: Es correcto, combinado de Selección
1: otra
0: Mexicana.
1: Vez, repiten, contra, el pasado.
0: Exacto, contra puro extranjero de Liga Mexicana de Béisbol. De hecho, hay un elemento del Águila de Veracruz, en este caso, que es Jonathan Aro.